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0: Y continuamos, hermanos, en la búsqueda, en este doble reto. Todavía tenemos espacio dentro de los 33 del 33. Y uno de los caballeros que llega en este momento y generosamente aporta y colabora es Gonzalo Valiente Caballero. Es don Gonzalo. Muchas gracias, Gonzalo, por hacerte presente en este tiempo, en esta hora, en Diálogos de Esperanza. Estamos agradecidos con el Señor por la gente valiente como tú, cristero de hoy, que quieres lo mejor para tus hijos, que quieres que sean esos buenos cristeros. Muchas gracias por tu apoyo, gracias por tu entusiasmo, gracias por todas las formas como has colaborado con tu estación, contigo, por tu familia, por tu conversión y la conversión de las personas que más amas, por tu salud, por tu bienestar. Que Dios nuestro Señor siga bendiciendo tu camino en la fe. Decimos, Jesús, en ti confío. Y es la llamada 27 de los 33 que pedía la familia Cano. Vamos todavía por 6 más. ¿Quién nos ayuda a completar ya la lista de la familia Cano? Donde hemos orado por Marta, por Elsie, Ricardo, Luis, Marco, Ramona, por el Padre Miguel, por Benchmark Cleaning, Negocio Amigo, Amparo, Yuri, por Bernardina, por nuestros hermanos del directorio de Negocios Amigos que han participado, por Juan, por nuestra hermana María, por nuestra hermana Nidia, por José, por Gloria, por María del Rosario, por Delfino, por Graciela, por Eva, por Guadalupe, por María, por Paulina y Gonzalo. A este momento en el 1-800-707-1202 vamos por esas llamadas valientes y en los Negocios Amigos nos faltan 9. 9 antes de las 7. Tenemos 2 horas, pero no podemos fallar, no podemos quedarnos sin esas llamadas generosas en el 1-800-707-1202, que son 9 los que nos hacen falta, 9 valientes que puedan hablar en estos momentos y decir, cuenten conmigo, seguimos adelante, Negocios Amigos. Son $2,000 que están siendo ofrecidos por la mueblería Facios de Glendale en la 59 Avenida entre la Bethany y la Maryland. Y en estos momentos necesitamos de tu apoyo, hermano, llamando, colaborando y dándonos la alegría de saber que tú también, como propietario de negocio, te interesa que esta estación siga adelante, que tú sigas evangelizando mientras trabajas. Ya son en este momento 21 los que han colaborado de 30. Necesitamos 9 más. Había la necesidad de un nuevo negocio y hay 3 que le damos la bienvenida en este día a nuestros hermanos de Benchmark Cleaning, desde Chino Valley, de Edrix Insurance Services, servicios de aseguradoras, servicios de seguros Edrix, y también la colaboración de Jolly's Carpet and Cleaning, desde En Familia Radio. Gracias a todos estos propietarios de negocios que valientemente se enlistan en el directorio de Negocios Amigos de En Familia Radio. Y vamos por esas llamadas valientes en el 1-800-707-1202. Agradeciendo al Padre Pepe González su presencia entre nosotros para vivir estos diálogos. Padre, qué bendición también el tener pues a una familia, como usted bien decía ayer, cómo se va integrando, llega y ve rostros conocidos en una ciudad donde no vive, pero que se va ampliando esta familia de hermanos que en la fe celebramos nuestra alegría de ser una comunidad que crece en el amor de Cristo.
1: Cuando nosotros hacemos la oración que Cristo nos enseñó, decimos Padre nuestro, no digo Padre mío. Y yo creo que cada vez que tengo la oportunidad de venir aquí en Familia Radio, pues esa oración la siento más patente, porque pues sé que no es mi familia, no es solamente mi comunidad parroquial, no es solamente mi diócesis, sino toda la iglesia, todos los que rezamos el Padre nuestro. Y eso es algo muy, muy bello, el poder descubrir que más allá de cualquier frontera, incluso de las fronteras geográficas, está una familia también sedienta de Dios, que ama a Dios, que ama a los sacerdotes, y yo agradezco mucho pues este itinerario de fe aquí en una ciudad donde nunca, pues a lo mejor de adolescente, de niño, nunca me imaginé estar, y mucho menos confesando, predicando, pues jamás lo hubiera pensado. Pero el hecho de poder ver rostros conocidos, de personas que me recuerdan del año pasado, pues eso lo agradezco infinitamente. ¿Y qué es lo que nos hermana? Nos hermana que somos hijos del mismo Padre. Recordar lo que Jesús dice, mi hermana, mi madre, mis hermanos, son los que, escuchando la palabra de Dios, la ponen en práctica. No por demeritar a la Virgen María, porque la Virgen María, dice San Agustín, antes de llevar a Dios en su seno, lo llevó en su corazón. Ella estaba inmersa en el estudio, en la palabra de Dios y en el cumplimiento de la ley. Pero Jesús decía, los lazos de sangre, pues sí, son muy importantes, son muy bellos, pero más bello es el lazo de la fe, es el lazo de pertenecer al corazón del Padre y de poder llamar Padre a Dios como una sola familia. Esto no queda para mí solo en doctrina, como en una idea bonita, sino que lo veo hecho vida aquí justamente en esta comunidad de En Familia Radio. Y bueno, pues así yo creo que por eso muchos sacerdotes seguimos asistiendo a este tipo de eventos y ayudar en lo que se pueda a esta comunidad, porque nos hacen sentir en familia.
0: Padre, pues esa es la misión también de la Iglesia, ¿verdad? Que es madre y es maestra, y que pues como buena madre también nos recibe, y como buena maestra también nos enseña y nos forma, y para eso pues nos envía a sus representantes, el Señor, como es ese caso. Y es una alegría para nosotros que también usted sea testigo de ver pues cómo un pueblo se une para sostener una obra de Dios, que es esta. Obviamente, como es obra de Dios, pues sabemos que no hay un camino fácil, ¿verdad? Ayer que leía a Santa Faustina Kowalska, que parafraseaba en el día de Santa Faustina, pues hay mucho, ¿verdad?, que hemos aquí compartido. Y una de las, vamos a decir, de los numerales en donde siempre me refugio, ¿verdad?, en los momentos como este, es cuando dice el Señor precisamente a Faustina, estas dificultades te comprueban que la obra es mía. Sí. Es decir, la obra del Señor siempre va a tener esto, y por eso él mismo dijo, bienaventurados, ¿verdad?, los que fueran perseguidos por mi causa, bienaventurados los que de alguna manera pues tengamos que padecer por de alguna forma. Algunos les pide el martirio de sangre, y algunos incluso el martirio de vida, ¿verdad? Estas dos formas en las que tenemos que vivir, pero al final hay un martirio que es testimonio, es lo que tenemos que vivir todos por igual. Y pues la manifestación que tenemos que hacer de una oportunidad que tenemos al vivir la fe y el regalo que esto nos confiere en ser precisamente esa manifestación del amor de Dios. Esto que decíamos en el segmento anterior, cómo pues cada uno de nosotros después de recibir un sacramento se nos tendría que notar. También Faustina de las preparaciones para la Eucaristía en la última parte del diario, ¿verdad? Dice, oye, hey, ha habido una alegría, le pedí perdón al Señor porque estaba tan alegre porque lo iba a recibir que no me pude preparar lo suficiente porque la alegría que había en mi, el gozo que había en mi corazón, ¿sí? Me impedía que yo me preparara, ¿sí? Pues espiritualmente para recibirlo. Y el Señor le dice, es que tu alegría es la mejor preparación que puedes tener, ¿no?
1: Sí. A veces pensamos que el cristiano lo único que no puede hacer es estar alegre cuando en realidad, pues si tienes a Dios, lo tienes todo. Pienso en San Francisco de Asís, que ¿qué tenía él? Absolutamente nada. ¿En dónde dormía? Pues en una cueva, en la mayor de las incomodidades. Sin embargo, él vivió tremendamente feliz. ¿Por qué? Porque tenía a Dios de su lado, tenía a Dios en su corazón. Mi Dios, mi todo, decía él. Entonces esa era su única y su mayor alegría. Ahora, ¿por qué somos tan infelices si tenemos pues tanto acceso a la tecnología, tanto acceso a comodidades, etcétera? Porque nos falta Dios. Entonces, el cristiano que no vive alegre es un cristiano que a lo mejor no va por buen camino. Aquí hay que tener mucho cuidado en decir que la alegría no quiere decir bienestar, que todo esté bien bonito, color de rosa, proyecto que me propongo, proyecto que inmediatamente prospera, ¿no? Porque dice la palabra de Dios, el que quiera servir a Dios se tiene que preparar para las pruebas. Y la alegría no está en el bienestar y en el camino de rosas, sino más bien en saber que Dios está de mi lado. Y justamente todas las bienaventuranzas que son una radiografía del corazón de Jesús, que nos ayudan a conocer cómo es el corazón de Jesús, pues están dichosos los que... hay de aquellos que lloran, porque después van a llorar, pero dichosos los que ahorita sufren dificultades, calamidades, los que ahora están pasando por distintas pruebas, porque serán consolados, porque serán llamados hijos de Dios en el presente, pues se vislumbran a veces dificultades, momentos de prueba y momentos tristes, pero el cristiano siempre vive en la esperanza de la fe, sabiendo que esta no es mi realidad última, que este mundo va a pasar y que al final tenemos en vistas una promesa, la promesa de la vida eterna, que es pues el premio, la grande corona que nosotros esperamos recibir al término de nuestra vida. San Pablo, después de todo lo que él hizo, después de toda la evangelización que él propagó, él dice, todo lo considero basura delante del regalo que se me está por revelar, por entregar. Entonces nosotros justamente vivimos ahorita, sí, sumergidos a lo mejor en pruebas, dificultades, en a veces no tener certezas de qué va a pasar al día siguiente, pero vivimos en el futuro de la fe, sabiendo que en ese futuro, el día de mañana, ahí está Dios caminando con nosotros, está su providencia que no nos abandona. Y los mártires nos enseñan esto, que incluso si el Señor nos lo permite, pues poder entregar la propia vida. Y uno dirá, oye, pero si ya no tengo vida, ya no voy a tener nada. Pero siempre está la vida eterna, que es el mejor de los regalos y la verdadera razón para la cual hemos sido nosotros creados. A veces pensamos que nuestra verdadera casa o nuestra única casa es este mundo, cuando en realidad hemos sido creados para como decía San Agustín, la vida que sí es vida, la vida eterna. Y pues toda la esperanza de los mártires cristeros, se funda justamente en esto, en saber que con su muerte no se acababa su existencia, quedaba, o más bien se les abría, pues la vida eterna, y ellos anhelaron esto. Hay un gran santo que justamente en el mes de octubre también celebramos, San Ignacio de Antioquía, un gran y santo obispo digno de admirar y de conocer. Él decía, iba escribiendo cartas cuando ya lo llevaban al martirio, y en una de sus cartas le decía a su comunidad, si me quieren bien, si hay algo de bondad en sus corazones para conmigo, tienen que dejarme morir, que yo sea este grano triturado en las fauces de los leones. Y uno dirá, pero pues yo si amo a alguien, lo que menos quiero es verle sufrir y mucho menos ver que se muera. Y él decía, a mí déjenme morir. Si ustedes no me quieren, entonces lucharán para que yo siga en este mundo, porque yo ya no tengo nada que hacer aquí. Ya no encuentro ningún deleite en este mundo. Ya mi deleite es estar para toda la eternidad con Dios. Nosotros tenemos que trabajar incansablemente por instaurar el reino de Dios, sabiendo justamente esto, que nos está guardando un premio eterno.
0: Eso que es precisamente la corona de la victoria, aquello por lo que la santa decía, muero porque no muero, sí, y aquello por lo que San Pablo decía, para mí morir es una ganancia, ¿verdad? Y aunque también San Pablo decía, pero si quedarme aquí es por el bien de ustedes, bueno, pues entonces le echamos ganas, ¿no? Le decía así.
1: Sí, él no rehusaba el trabajo, para mí la vida es Cristo, la muerte una ganancia, y si aquí tengo que estar, él lo entregaba todo, y por eso nosotros, si hoy el Señor nos da la oportunidad de estar vivos, hoy hay que trabajar por su reino, instaurar su reino en nuestro trabajo, en todos los lugares donde nosotros estemos. Si mañana Dios nos permite y nos da la oportunidad de estar vivos, mañana también con toda la determinación, trabajar por su reino, enamorar a las personas de Dios, porque si algo queremos es amar y hacer amar al corazón de Jesús.
0: Que así sea, Padre. Y vamos a agradecer la llamada 28 de Erika desde la ciudad de Mesa. Erika, muchísimas gracias. Gracias por tu generosidad. Gracias por participar en estos diálogos de esperanza, haciendo una contribución adicional. También agradezco la llamada de Rosa Isela. Rosa Isela desde Phoenix. Muchas gracias, Rosa Isela, la llamada 29. Vamos por 4 llamadas más. ¿Quién nos ayuda a concluir esta lista? Y por Erika, por su familia, por todas las necesidades espirituales y materiales de su corazón, decimos, Jesús, en ti confío. Por Rosa Isela, por su conversión, la conversión de las personas que ella ama, por todos los anhelos, las metas y objetivos que haya para encontrar ese mayor encuentro, esa mayor cercanía con el Señor, decimos, Jesús, en ti confío. Llevamos 29 llamadas, vamos por 4 más para completar los 33 del 33. Yo les decía, el tiempo que sea necesario, tenemos ya 1 hora 55 para para que hemos empezado en esta búsqueda y creo yo que en estos mismos 5 minutos vamos a hallar a esos 4 últimos que concluyan en la búsqueda de la familia Cano, poner $33 en tu ofrenda, hermano. Si tú en estos momentos colaboras con 10, 20, 30, 40, 50, si tú estás al día y llamas para reiniciar tu promesa, solo por reiniciar tu promesa, la familia Cano aporta $33 y nos ayudas a sostener en Familia Radio para ir a la programación regular, para que vuelva a estar aquí el valor del amor en este espacio, en esta a Lupita Venegas. Hay que llegar a la meta del 100%. A Cristo no se le sirve a medias y nosotros estamos aquí para hacer todo lo que se pueda y que tú sigas creciendo, te sigas formando, sigas conociendo más del valor del amor y todo aquello que nos lleva a conocer más de Dios para amar más al hermano. Ayúdanos marcando 1-800-707-1202, 1-800-707-1202. Padre, he hablado de este santo, este beato, perdón, Juan Barrera Méndez. Ayer conversábamos ahí al final de la Santa Misa y bueno, de la convivencia después de su meditación, de este joven de 12 años y las palabras que decía durante su tortura y su martirio. Sí, este joven que a los 12 años, por haber formado un grupo de oración por la paz en su comunidad, un joven de la comunidad Quiché en Guatemala, un joven nacido en la región de Zacualpa, en el Tablón, en el caserío del Potrero Viejo, un joven que había tenido la oportunidad de ir a la escuela y hablar los dos idiomas, de hablar el quiché, también hablar el español, traducir la palabra de Dios para sus compañeros, un joven que acompañaba en el catecismo ya a sus 12 años, pues es llevado preso porque había formado un grupo de oración que los soldados lo habían catalogado, o el gobierno, o quien haya sido ahí de la guerrilla, lo había catalogado como si fueran precisamente eso, guerrilleros, y lo llevan preso. Y mientras lo estaban torturando, mientras lo estaban haciendo sufrir, ¿verdad?, interrogando para saber si había alguien detrás de él, él llega a decir estas palabras a los soldados y a la gente que estaba a su alrededor: que no tengamos miedo, que si tenemos que morir es por Dios. La palabra de Dios no termina con la muerte. Hay que seguir adelante. Esas palabras me han hecho pensar muchísimo. La palabra de Dios no termina con la muerte. Hay que seguir adelante. Porque si la palabra de Dios se ha hecho vida en nosotros, hay algo que nos espera que es incluso mejor que la vida misma.
1: Sí, claro. La vida eterna, como decía, es aquella definición de San Agustín. Es la vida que sí es vida. Esta vida es una antesala. ¿Para qué nos la ha dado Dios? Porque a veces pensamos que es lo que tenemos. ¿Y a quién de nosotros Dios nos ha preguntado si queríamos vivir? Pues absolutamente a nadie. Pero nos ha dado la vida porque Él quiso, primero porque nos ama, somos fruto de un pensamiento amoroso de Dios, pero esta vida es para que lo podamos conocer, para que lo podamos amar, para que lo podamos servir, pero la muerte es ese tránsito, vamos a decirlo, ese camino a través del cual nos encontramos ya plenamente con Cristo. Vuelvo a repetir, los mártires han entendido perfectamente esto y por eso ya al final de su vida, pues la frase, ¿no?, tan hermosa de San Bernabé de Jesús Méndez, pues si es la voluntad de Dios, que se haga su voluntad. Ya ellos están como en un plano distinto, en un plano de fortaleza, de fe. Y yo creo que los mártires nos muestran una fuerza que no es de este mundo, una fuerza

0: cosas de aquí, pero todos los mártires, desde San Esteban hasta el último de los que acaban de asesinar en estos días por la fe, han muerto firmes, valientes y, como decía, con una fuerza que no viene de su propio corazón, sino que viene por la gracia de Dios. Son revestidos de una manera muy especial de la potencia del Espíritu Santo, y por eso Jesús decía, cuando estén delante de los tribunales, no se preocupen de lo que van a decir o cómo se van a defender. El Espíritu Santo hablará por ustedes. Y ojalá que esto nos motive más a vivir nuestra fe, porque nuestra fe es tan hermosa y los testimonios de fe son tan grandiosos. El problema es que, como decíamos durante la mañana, a veces los desconocemos y desconocemos la historia de los grandes santos que nos impactan, y pues decimos, si él pudo, siendo humano como yo, siendo un ser pues inclinado al pecado como yo, ¿por qué yo no puedo dar un poquito más? ¿Por qué yo no puedo ser un poquito mejor? ¿Por qué yo no puedo amar un poquito más? Claro que se puede, porque los mismos sacramentos que recibieron todos los grandes santos, Santa Teresa de Jesús, San Francisco de Asís, Teresa de Calcuta, Juan Pablo II, los mismos sacramentos que ellos recibieron, la misma gracia de Dios es la que actúa también en nuestros corazones. Que no nos quedemos apocados, que no nos hagamos para atrás, sino que con valentía luchemos por vivir auténticamente nuestra fe.
1: Sí es, Padre, que así sea. Y hay que seguir luchando, hermanos, pero juntos, como iglesia, como comunidad, y apoyándonos unos a otros, agradeciendo la bendición que hay en nuestros hermanos, que son generosos. Hay que agradecer, y también hay que apoyar a que la gente sea generosa, invite a sus hijos, a sus hermanos, a sus sobrinos a colaborar, a sus compañeros de ministerio, apostolado, que necesitamos de más valientes para llegar a la meta hoy. Saludo y agradezco a los propietarios de Federico's Mexican Food de la 35 Avenida y la Camelback, que en estos momentos están haciendo su participación. Y agradecemos porque es la participación número 30, lo cual quiere decir que todavía hay 3 en la familia Cano colaborando. La familia Cano colabora con $33 sobre la aportación de nuestros hermanos de Federico's Mexican Food de la 35 Avenida y la Camelback. Agradecemos a sus propietarios por ellos, por sus compañeros de trabajo, para que Dios nuestro Señor siga bendiciendo y haciendo próspero todo el trabajo que ahí se realiza, toda esa evangelización que ahí se realiza mientras se trabaja y mientras santifican precisamente cada uno de sus días, haciendo la labor en el restaurante de la mejor forma, haciendo todo con amor. Gracias a nuestros hermanos de Federico's Mexican Food, decimos: Jesús, en ti confío. Lo hemos dicho 30 veces, vamos a volver a decirlo 3 veces más con tu llamada generosa al 1-800-707-1202. Esperamos al regreso de la pausa saber que ya llegaron los siguientes 3 con los que podamos culminar este gran reto, el reto de la familia Cano, 33 de 33, el tiempo que nos llevara. Ya tenemos en este momento también 22 negocios, amigos, en el reto de nuestros hermanos de la mueblería Facios, y tenemos todavía 1 hora y media para lograr 8 más. Si no ha llamado, hermano, usted es propietario de negocio, amigo, y no ha llamado en estos diálogos de esperanza, le pido que marque, así como ya llamaron nuestros hermanos de Federico's Mexican Food de la 35 Avenida y la Camelback, en el 1-800-707-1202, 1-800-707-1202. Vamos a esperar tu llamada valiente, vamos por 3 más, en el 1-800-707-1202.

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0: Y continuamos, hermanos, en la búsqueda de estos valientes. Tenemos que llegar a la meta y agradezco la llamada 31. Es Marta. Marta, muchísimas gracias. Marta, gracias por su generosidad. Gracias por colaborar. Gracias por darnos la alegría de saber que contamos con usted para seguir en esta evangelización de la cual usted toma parte. Marta, por su salud, por todas las bendiciones que Dios nuestro Señor tiene para usted. Agradecerle siempre y pedir también por su conversión y la conversión de las personas que ama, por su familia. Por todo ello decimos, Jesús, en ti confío. La familia Cano, generosamente aportando $33 por cada llamada hasta que llegáramos a 33. Ya tenemos 31 con Marta y nos faltan dos más. Vamos a ver quiénes son esos últimos dos que concluyen la lista de la familia Cano en el 1-800-707-1202, 1-800-707-1202. Así es, compartiendo con el padre Pepe de la diócesis de Irapuato y que está actualmente, padre, ¿dónde, en qué parroquia se encuentra?
1: Bueno, hace un mes, justamente ayer cumplí un mes en una nueva encomienda que me dio el señor obispo en la parroquia de Santa Margarita María Alacoc, ahí en la ciudad de Irapuato. Yo estoy sirviendo desde hace apenas un mes y ya me ando escapando de la parroquia, pero estamos aquí con mucho gusto a pesar de eso. Y empezamos novenario justamente también el día de mañana, entonces pues me encomiendo mucho a su oración y pues que este novenario, este tiempo de gracia, sea también muy fructífero para toda la parroquia.
0: Que así sea, padre, y le damos las gracias a usted y a todos los feligreses de la parroquia de Santa Margarita María Alacoc en la ciudad de Irapuato, Guanajuato, y a ver que se presenten y se manifiesten los de Guanajuato en este momento cuando tenemos una llamada más que quiero agradecer, la llamada 32. Ya con eso cerrando casi una, ya queda una llamada más para terminar en el reto de la familia Cano. 1:40, pero valió la pena, valió la, no, 2:10 para culminar los 33, pero vale la pena cuando llega alguien como Luz Angélica. Muchísimas gracias, generosamente, Luz Angélica, participando desde la ciudad de Glendale. Nosotros agradecemos su participación y por ella, por su salud, por la conversión suya y la conversión de las personas que ama, decimos, Jesús, en ti confío, Jesús, en ti confío. Y padre, nuevamente, y para terminar con este tema de este beato, ¿verdad?, de 12 años, Juan Barrera, que realmente pienso, me veo yo a los 12 años, ¿verdad?, y veo esto y digo, pues hay una diferencia, ¿no?, una diferencia muy grande en la madurez para poder enfrentar, pues, tener la adrenalina de que te están queriendo matar y no renunciar realmente a lo que crees, tener la adrenalina que sabes lo que te va a pasar, te está doliendo, te están torturando y sin embargo te mantienes firme, se mantuvo firme, ¿sí? Y estas últimas palabras que menciono, yo me muero porque estoy trabajando en la palabra de Dios, voy a entregar mi alma en nombre del Señor. Eso yo creo que solo alguien que ya sabe muy bien y quién vive, quién estaba dentro de él como para poder decir algo así, ¿no? Tener esa certeza, solo pues quien se sabe sencillamente ser portador de Cristo.
1: Sí, es algo pues muy hermoso poder contemplar la vida de todos los mártires. A mí siempre que me toca celebrar la Santa Misa en honor a algún mártir, cuando me toca ponerme el color litúrgico que se utiliza ese día, pues es el color rojo. Cuando me toca revestirme con la casulla roja, siempre me pregunto, bueno, ¿y tú hoy podrías ser mártir? Y casi siempre me contesto, yo creo que no. Faltaría mucha madurez en la fe, porque el mártir no es aquel que como espontáneamente se hace mártir, sino que tiene todo un itinerario de fe, de amor a Dios y de confianza en Dios, que ya la muerte es ese encuentro con Dios, ya la vida es el paso para encontrarse con Dios. Por ejemplo, San Ambrosio, cuando escribía sobre Santa Inés, que ayer lo comentaba pues en una de las pláticas con algunas personas, él decía, no tenía aún edad de ser condenada, pero ya estaba madura para la victoria. Todos lloraban menos ella, todos se admiraban de que con tanta generosidad entregara su vida, de la que aún no había empezado a gozar. Pues igual que este pequeño mártir, ¿no? Como si ya lo hubiese vivido ella plenamente. Todos se asombraban de que fuera ya testigo de Cristo, una niña que por su edad no podía aún dar testimonio de sí misma, resultó así que fue capaz de dar fe de las cosas de Dios. Una niña que era incapaz de legalmente dar fe de las cosas humanas, porque el autor de la naturaleza puede hacer que sean superadas todas las leyes naturales. Y decía San Ambrosio, el verdugo hizo lo posible para aterrorizarla, para atraerla con halagos. Muchos desearon casarse con ella, pero ella dijo, sería una injuria para mi esposo, Cristo, esperar a ver si me gusta otro. Él me ha elegido primero, él me tendrá. ¿A qué esperas, verdugo, para asestar el golpe? Perezca el cuerpo que puede ser amado con unos ojos a los que no quiero. Se detuvo, oró, doblegó la cerviz. Hubieras visto cómo temblaba el verdugo, siendo cuando Inés debía haber sido la que debería estar temblando, no ahora el verdugo, el que la iba a asesinar, era el que estaba temblando como si él fuera el condenado. Cómo temblaba su mano al dar el golpe, cómo se palidecían los rostros de todo lo que le iba a suceder a aquella niña, mientras ella se mantenía serena. En una sola víctima tuvo lugar un doble martirio, el de la castidad y el de la fe. Permaneció virgen y obtuvo la gloria del martirio. Todas las historias de los mártires nos llenan de una profunda alegría, nos llenan de una profunda esperanza y nos llenan también del deseo del cielo. Ojalá que así lo veamos, porque todos estamos sedientos de la vida eterna.
0: Sí, sí. Y así, ¿verdad? Con esa, como lo dice, no tenía la edad para, pero pues yo creo que efectivamente la edad civil y lo que fuera, pero alguien que tiene esa certeza, pues es que en realidad ha vivido la eternidad ya en cada año de su vida. Es decir, esa preparación que usted decía, un mártir no se hace nomás porque sí. Es decir, escuchar, por ejemplo, las palabras, y sí, Padre Miguel, arriba los mártires de Cristo. Aquí el Padre Miguel Solís le manda muchos saludos.
1: Muchas gracias.
0: Y sí, efectivamente.
1: Un saludo también para él.
0: Efectivamente, el mártir no se hace nomás en el instante, el mártir no se hace en el momento en que le están amenazando. El mártir se hace en todo el proceso mediante el cual le va dando la apertura a Cristo en su vida para que Cristo viva en él, así efectivamente de tener esa certeza, para poder ser como Cristo entregando su vida por los demás. No hay otra forma, no hay otra forma más que estar lleno de Cristo, por ese amor a la Eucaristía, por eso... Ese deseo de permanecer ahí, el deseo de ser la palabra, como aquí escuchábamos a este joven, ¿verdad? Al Beato Juan Barrera, este joven, me animo a decirlo, con 12 años. Y el caso similar, el de Nelson Rutilio Lemus Chávez. Nelson Rutilio Lemus Chávez, apellido que por ahí en Guanajuato hay Lemus, ¿verdad? Uh-huh, y el claro. Chávez, que lo vemos en muchos lados, apellidos de los nuestros. Y este joven que se arroja para proteger la vida de un sacerdote. ¡Wow! ¡Qué valor! 16 años. Saber que estaban amenazando al sacerdote y él dice, a él no, a mí. Y se avienta para que le atravesaron. De hecho, balas que lo atravesaron a él fueron y dieron al padre Rutilio Grande. Sí, pero eso pues, tampoco es de la noche a la mañana. Ese tipo de valor que sobrepasa al de la capa roja y al de que se sube las paredes, como decía en la mañana. Uh-huh. Ese es el héroe que hoy necesitamos, pero es un héroe enamorado del amor. Es decir, es un héroe en donde el amor ya está y por eso es capaz de entregar la vida por amor.
1: Claro, y digo, estos jóvenes que dan su vida por Cristo, por el Evangelio, pues al final, ¿qué hay detrás de eso? Como lo dije hace ratito, un mártir no nace espontáneamente, la fe no nace espontáneamente. Venían de familias cristianas, de familias que les enseñaron, de personas mayores que les mostraron el amor de Cristo. Entonces, pues es una llamada también a las familias para que en ellos se vivan los valores cristianos, el amor a Dios, porque nosotros decimos, pero es que ¿por qué? Mi hijo no quiere ir a misa, pues porque a lo mejor Dios fue el gran desconocido en muchas etapas de su vida y nunca se le habló de Dios. Pero si en las familias hay esa sensibilidad espiritual, y no es que todos los días tengan que estar hincados 15 horas al día, no, es vivir la ternura, la caridad, la comprensión, la escucha, rezar antes de los alimentos, si vamos a salir en familia, vamos a encomendarnos a Dios, el Santo Rosario en familia, mañana tenemos la fiesta de la Virgen del Rosario, y que el Rosario sea parte de la espiritualidad, sea del matrimonio, que sea también de la de la familia, ir a misa juntos. A mí me parece sumamente hermoso cuando familias enteras van juntos a misa, y más cuando, por ejemplo, ya son, cuando son niños, pues obviamente los niños van y van, ¿no? Pero cuando hay ya jóvenes allí y siguen yendo juntos y siguen yendo todos juntos a misa, a mí me parece sumamente hermoso, sumamente, pues un testimonio de fe y de amor, porque pues las familias, el grande objetivo, ¿cuál es? Sí, mantenerse unidos en la fe, mantenerse en el amor, caminar juntos, superar las dificultades juntos. Pero al final el objetivo fundamental de toda familia es llegar al cielo juntos y poder disfrutar eternamente del amor de Dios. Entonces los mártires a esta edad, Santa Inés, lo que decíamos ahorita, los que has mencionado, pues no son personas que conocieron a Dios de la nada. La conocieron a través del amor de sus familias, del amor de sus padres, y ojalá que hoy muchos padres de familia se preocupen por dar a conocer a Dios a los niños, a los adolescentes y a los jóvenes.
0: Sí, es padre, que haya mucho testimonio en los padres, mucho amor, mucha alegría por ir a la fiesta, a la casa del Señor, por ir a dar gracias, a mostrar que hay que ir a entregar. Le voy a compartir brevemente unas palabras de un joven que una vez platiqué con él. Y antes, pero después digo de agradecerle en este momento la llamada 33 que estábamos agradeciendo, buscando por todos los medios que llegara, y es a cargo de Westside Roofing, la participación de un negocio amigo dentro del directorio de negocios que participa doble en el reto de los negocios de la mueblería Facios, con la llamada 23 de 30 que necesitamos. Faltan 7 jóvenes y llega la llamada 33, Westside Roofing, por sus propietarios, por toda la gente que colabora con ellos, por la conversión en sus vidas, para que siempre sepan ser luz en el medio de la oscuridad, para que desde su trabajo santifiquen al Señor. Allá haya muchas, muchas vocaciones también a través del trabajo que realizan por los matrimonios, sus propietarios. Muchísimas gracias. Decimos: Jesús, en ti confío. Llamada 33, y generosamente colaborando con la familia Cano, que aporta $33, aportó $33 por cada uno de ustedes. Damos gracias por ello. En estos momentos agradecemos la contribución de $1,089 por parte de la familia Cano, con 33 de 33. Muchísimas gracias. Nos llevó, sí, 2 horas 20 minutos, pero salió el reto. Muchísimas gracias. Las 33 llamadas, pero necesitamos ir mucho más a prisa y necesitamos de 7 negocios más. En el 1-800-707-1202 eran 30 esta mañana. Ya en este momento son 7 los que buscamos. Ya se dio el requisito de los nuevos donadores. Ya están ahí los nuevos negocios. Jolly's Carpet and Cleaning, con el que se daba el requisito también. Apareciendo Edrix Insurance Services, servicios de seguros Edrix. Y también nuestros hermanos de Benchmark Cleaning de Chino Valley. Muchísimas gracias. 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Compartiendo contigo en esta tarde y invitándote, ya en unos momentos más iniciarán las confesiones a las 6 de la tarde, a las 7:30 de la tarde tendremos a la misa, por supuesto, a las 7, y a las 8, después de tener la exposición del Santísimo y la bendición con el Santísimo, una charla precisamente sobre pues estos mártires, uno de estos mártires que, bendito Dios, y gracias también a la diócesis de Irapuato y al gestor de este regalazo, tener la reliquia de Bernabé, de Jesús Méndez Montoya, conocido también como Padre Méndez, y que nosotros aquí ya hemos venido conociendo su vida, sabiendo también de pues la intercesión que estamos seguros ya está realizando por esta casa que él tiene aquí como socio nuestro, porque aquí estos son nuestros socios, Padre, son nuestros socios celestiales.
1: Claro, sin ellos no se puede nada.
0: Sí, así es, ellos están ahí.
1: Extorsionarlos.
0: Firmes. Son los mejores socios que ahí están al pie del cañón orando por su estación, que es en Familia Radio. Y vamos a agradecer una llamada más, la llamada de Victoria. llamada de Victoria y también la llamada de Angélica en el 1-800-707-1202. Llamada de Victoria, llamada de Angélica en estos momentos. 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Estos mártires, algunos, el primero que mencionaba, Juan Barrera, ¿verdad? De la ciudad de Guatemala, perdón. Nelson Rutilio Lemus, del Salvador. Sí, y por supuesto, hablar de José Sánchez del Río, que pues quizás no necesita presentaciones, quizás de estos jóvenes, pues el que quizás tengamos más idea. Y bueno, pues dentro de pues la afortunada ayuda que hubo, ¿verdad? En la película La Cristiada, que habrá que también reconocer que fue un instrumento de Dios para que quizás más de estas vidas fueran dadas a conocer, más de las vidas de nuestros mártires. Sí, pues agradecer también la valentía. Decía usted de una familia. ¿Sabe que yo he estado señalando de la familia de José Sánchez del Río? Los hermanos. Mm. Los hermanos, porque sin el ejemplo de los hermanos, él no sería santo. Claro. Es decir, cómo es, era, por supuesto, lo que los padres le inculcaron. De hecho, José Luis, ¿verdad? Nombre de pila, le decía a sus papás, ¿no? Le decía, oye, pues es lo que ustedes nos han enseñado. ¿Qué no que tenemos que amar la Eucaristía? ¿Qué no que tenemos que amar a la Iglesia? ¿Qué no? Es lo que ustedes, y si esto es lo que hay que hacer, pues hay que ir. Nunca antes fue tan fácil ganarse el cielo si a eso hemos venido. Este tipo de definiciones o la misma carta que escribe José Sánchez del Río a su mamá, pues está llena de toda esa convicción de que él espera que no se hace un santo ni un mártir en 45 minutos ni 3 días de estar preso o cautivo, como lo estuvo él. El hecho de la vida que buscaba, del ánimo que le daba a su compañero de celda, del ánimo que le daba al que lo tenía preso, ¿no? El decirle, no, pues prefiero morir por Cristo que vivir sin él, ¿no? Que vivir un solo día sin él. Son palabras y expresiones que a los 14 años no salen tan fácilmente, a menos que la presencia del Señor esté profundamente ya inmerso en ese corazón, Padre.
1: Ahorita que hacía referencia a la carta de José Sánchez del Río, quisiera leer pues ese fragmento tan, tan hermoso que debe quedar en la memoria de nuestros corazones para que nos demos cuenta de la riqueza espiritual tan grande y tan profunda que tiene este gran mártir y que tienen los grandes mártires. Le decía a su mamá, mi querida mamá, fui hecho prisionero en combate en este día. Creo que en los momentos actuales voy a morir, pero no importa. Un adolescente de 14 años diciendo, pero no importa que me vaya a morir. Resígnate a la voluntad de Dios, no te preocupes por mi muerte, que es lo que me mortifica. A él no le mortificaba morirse, lo que le mortificaba era pues el dolor de la mamá. Antes dile a mis hermanos que sigan el ejemplo que les dejó su hermano el más chico, y tú haz la voluntad de Dios. Ten valor y mándame la bendición juntamente con la de mi padre. Salúdeme a todos por última vez y tú recibe el corazón de tu hijo que tanto te quiere y verte antes de morir deseaba. Qué bello el testimonio de este pequeño que, como decíamos, fue en el seno de una familia auténticamente cristiana donde se gestó justamente pues la grandeza de su corazón para entregar su vida por Cristo Rey. Pienso en Santa María Goretti, que también a ella le quisieron arrebatar la pureza de su corazón y este joven que quiso arrebatarle su virginidad y que la veía con ojos de pues perversos para desearla en la carne y ella no le importó absolutamente nada más que permanecer fiel a Cristo, pero uno ve a sus padres que eran personas íntegras, son una mujer, un hombre de auténtica fe. Entonces Santa María Goretti tampoco es una santa nacida mártir, nacida de la nada, mártir de la pureza, viene como consecuencia de una familia cristiana que hunde profundamente sus raíces en Cristo.
0: Sí, es con esa convicción con la que tenían que vivir, ¿no? El proceso de su paso, aunque lo deseaban y ya sabían, pero al mismo tiempo sabiendo de los aspectos humanos, los sentimientos de la familia, ¿no? El lo que podrían la familia experimentar, pero al mismo tiempo con una firmeza pues enorme, con una convicción de lo que les esperaba. Y sí, como le decía, pues yo veo mucho la figura también de los hermanos. Inclusive, pues me llama mucho la atención cómo uno de ellos, ¿verdad?, tratando de alentar o más bien de motivar a otros, de buscar que llegaran otros cristeros, alentando la valentía, inclusive del párroco, ¿no? Decir que estaban todos así, pues en lo oscurito, diciendo, oye, ¿qué pasa? ¿Qué pasa aquí? ¿Por qué ustedes no se despiertan? Y eso habría que decirlo también. Creo que muchas veces los jóvenes vienen a ser el motor para que se muevan los adultos, ¿no? Y esto a veces es por la enfermedad de un joven y a veces es porque un joven cuestiona, que hace que los papás puedan buscar un acercamiento mayor con Dios, ¿no? Y esto, pues, creo que es muy resaltable, que fue un santo, sin duda, San José Sánchez del Río, un gran santo, pero muy bien acompañado por sus padres, pero también por sus hermanos. Si sus hermanos no hubieran puesto el ejemplo, quizás él no hubiera seguido.
1: Claro, y esto me llama la atención, esto de los jóvenes que cuestionan hoy. A veces los papás pueden sentirse, o los más grandes, los adultos, entre comillas, nos podemos sentir atacados cuando un joven pregunta, cuestiona sobre la fe. Y más allá de ver que es un ataque, es su corazón tiene deseos de Dios, pero quiere tener fundamentos sólidos y firmes. A lo mejor algunos de nosotros nos decían, porque así es y así tiene que ser. Pero los jóvenes de hoy, con toda la evolución de pensamiento, con todos los avances tecnológicos, cuando preguntan sobre Dios, no es porque se estén atreviendo contra el cielo, sino porque quieren conocer más de su fe. Y eso nos exige a nosotros los mayores a prepararnos más para poder dar, como dice San Pedro, razones de nuestra esperanza. Nuestra esperanza no está fundada en quién sabe qué, en una fantasía, en una utopía o en un cuentito bonito. Nuestra razón se puede sustentar perfectamente en la razón, se puede defender y podemos dar razón de nuestra fe. Y hoy los jóvenes es de los que están sedientos de Dios, pero de razones para creer en Dios, y eso que nos exige a nosotros prepararnos, conocer más, y por eso apoyar causas como esta es sumamente fundamental para que nosotros mismos podamos cultivarnos en nuestra fe, conocer más nuestra fe, amar más nuestra fe y defender nuestra fe, y los esperamos en el confesionario.
0: Muchas gracias, Padre Pepe González, de la diócesis de Irapuato, que va en estos momentos al confesionario, Padre, pero no sin antes, si nos puede brindar su bendición sacerdotal.
1: Sí, claro que sí, con mucho gusto para todos los que nos están escuchando, para todos los que durante este día se han hecho presentes a través de su generosidad y que nos han mostrado la providencia de Dios, para todos ustedes, para sus familias. Con mucho cariño la bendición de Dios que se derrama a través de mi ministerio sacerdotal. El Señor esté con ustedes.
0: Y con tu espíritu.
1: Que el Dios de la paz les consagre totalmente y que todo su ser, espíritu, alma y cuerpo, sea custodiado sin reproche hasta la parucía de nuestro Señor Jesucristo. Amén. Amén. La bendición de Dios Todopoderoso, Padre, Hijo y Espíritu Santo, descienda sobre ustedes y les acompañe siempre.
0: Amén. Muchísimas gracias, Padre Pepe, y sigan marcando, hermanos. Gracias a Prefer Floor Covering. Muchísimas gracias, Prefer Floor Covering, por ser negocio amigo de En Familia Radio. Gracias también. En estos momentos vamos a dar a nuestros hermanos de Guadalupana Services. Muchísimas gracias. Gracias por estar siempre presentes en la vida de esta estación. Gracias por sus servicios. En el directorio de negocios amigos, gracias a Guadalupana Services, gracias a Prefer Floor Covering. Y son 5 los negocios amigos que están faltando para completar en la lista que nos pedía nuestros hermanos de la mueblería Facios. Sigan marcando, hermanos. 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
3: Son las 6 de la tarde.
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0: ¿Qué tal, hermanos y hermanas? Los saluda Enrique García Ceballos, su servidor, desde Guadalajara, Jalisco, en memoria y con la enseñanza del ingeniero Benjamín Sepúlveda, a quien en este momento le pedimos su intercesión por todas las familias que nos están escuchando, por sus necesidades tanto físicas, económicas, de salud, de familia, todas las que llevamos en el corazón, en especial por nuestra sanación, nuestra liberación, nuestra conversión, santificación y salvación, y todas las necesidades, pues, que llevamos para nosotros y nuestras familias. Es un gusto y un honor estar con ustedes, con la memoria del ingeniero Benjamín Sepúlveda, y seguimos pidiendo su intercesión también para que nos libre de las acechanzas del enemigo, para que nos libre de los pensamientos que nos alejan de nuestro Señor, que expulse de nuestras familias todo sentimiento de culpa, toda falta de perdón, toda angustia, toda necesidad no satisfecha que nos esté dejando alguna huella negativa, que sean expulsados todas las presencias y tengamos paz en nuestros corazones. Ingeniero Benjamín Sepúlveda, le pedimos que en este momento interceda por nosotros y por todos los que nos están escuchando, para que nuestras necesidades sean escuchadas y puestas en una bandeja perfumada por nuestra Madre Santísima, que perfeccione nuestras solicitudes, que las engrandezca, que las hermosee, para que ella se las presente a nuestro Señor Jesucristo de una manera santa, y que nuestro Señor, por medio del Espíritu Santo, termine esta oración y dándole gracias a Dios, como sabemos dar gracias, alabándole y bendiciendo como no sabemos nosotros hacerlo, y pidiéndole exclusivamente lo que sea su voluntad, por Jesucristo nuestro Señor, amén. En el nombre del Padre, del Hijo, Espíritu Santo, amén. Miren nada más, estábamos platicando del ingeniero Benjamín Sepúlveda y ya salió toda una oración de intercesión del ingeniero Benjamín hacia nosotros y hacia nuestras familias, por el bien de nuestras necesidades y de todo, pues, lo que tenemos alrededor nuestro, en nuestros bienes, en nuestras personas, en nuestros caminos, esa protección que nos hace falta. Y es una protección que también nosotros mismos vamos construyendo cuando, por medio de la oración, nos vamos haciendo cada día más amigos de Jesús. Porque Jesucristo es el mejor amigo que podamos tener. ¿Y saben qué? La oración nos acerca a Él, y fíjense nada más, el que puede ser nuestro mejor amigo también va a ser nuestro juez en el momento en el que partamos y estemos con Él cara a cara, dándole cuentas de nuestra vida y haciendo una evaluación de nuestro comportamiento. Así que Jesús, el gran amigo, y Jesús, nuestro juez. ¿Qué tal que un día te dicen, mira, este que ha sido tu amigo durante toda la vida, es el mismo que va a ser de juez en este juicio que se te va a hacer? ¿Verdad que sí conviene tener a Jesús como amigo? Por supuesto que sí. Y bien, pues, todo lo que aprendemos en Familia Radio, todo lo que hemos vivido a lo largo de más de una década, de esta obra que ha continuado a pesar de los pesares, a pesar de todas las vicisitudes, todo lo que hay en contra para que una estación católica se pueda sostener, aquí está, y la obra de Dios permanece. Y nuestro Señor nos invita a todos a que hagamos nuestro esfuerzo, unos hablando, otros manejando los controles, otros haciendo lo que tienen que hacer. Y pues una radio, una estación de radio, no nada más funciona con las personas que hablan o con los radioescuchas. La estación, pues, funciona con máquinas, con, pues, tantas cosas que se requieren para que esté en funcionamiento. Y eso, pues, requiere de una economía sana para que se pueda seguir construyendo en esta estación. Todos sabemos que forma parte de nuestra vida diaria el costo del funcionamiento de nuestra casa, Necesitamos luz, necesitamos agua, necesitamos para nuestro automóvil cambiarle el aceite, reparaciones. Las empresas necesitan personal, herramientas para poder trabajar. Una estación de radio también necesita recursos todos los días para permanecer al aire. Y no nada más es una estación. En Familia Radio transmite desde Phoenix y cuenta actualmente con frecuencias en Phoenix, Williams, Prescott, Flagstaff, Kingman, además de su presencia en Internet y mediante sus plataformas digitales. Y mantener una operación de esta naturaleza requiere una comunidad que participe en su sostenimiento. Una pregunta te voy a hacer. ¿Tiene valor para ti poder encender la radio y encontrar una programación católica en español? ¿O tiene valor para tu familia tener acceso a la Santa Misa, al Rosario, a la reflexión del Evangelio, a contenidos que ayuden a fortalecer la vida cristiana? ¿O tiene valor para ti que haya una voz disponible durante el día que te recuerda que tu vida también necesita alimento espiritual? Pues si la respuesta es sí, es que tiene un valor todo esto, entonces vale la pena hacer un esfuerzo para sostenerla. Te invitamos, amigo, a que reinicies tu promesa, esa promesa que puede hacer la diferencia entre que esta estación se quede aquí o que permanezca para que en esta generación y en las generaciones futuras se establezca Jesucristo en nuestras almas y sea ese bastión cristiano que tanto necesitamos, porque se están perdiendo los valores y necesitamos que se anclen esos valores en las personas que escuchan esta estación. 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Qué gusto saludarte. 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
1: 1-800-707-1202. Gracias, Enrique. Muchísimas gracias. Enrique García Ceballos, generosamente aportando su tiempo y animando a la gente a que llame, porque en esta hora tenemos que llegar. Vamos por esos 15 valientes, antes de las 7, 15 valientes, y agradezco mucho, porque además estamos en esos 15, tienen que llegar estos negocios que nos están haciendo falta, los negocios amigos del directorio, la gente que no ha reiniciado su promesa en este día. Tienen que llamar, hermanos, necesitamos de todos. Hemos avanzado, ciertamente, ya estamos cercanos a la décima rayita. El día de hoy, con una generosa contribución de muchos de ustedes que han hecho posible que avancemos, que estemos cercanos a esa rayita que anhelamos tanto, la rayita número 10, y pues a seguir al frente en este momento. Ya 113, 173 participaciones en este día, y agradezco muchísimo a todos los que se han hecho presentes. Ya es un total de 1,759 participaciones, lo cual quiere decir que de cada 140 ya dijeron que sí, de cada 100 invitados, 40 llegaron a la fiesta, 60 todavía no sabemos si van a venir, pero quien sabemos que ya llegó, y agradecemos mucho desde mesa esa Rita. Rita, muchísimas gracias. La primera de 15 valientes antes de las 7. 15 para las 7 en este momento en el 1-800-707-1202. 1-800-707-1202. La llamada número 2 en este momento. 1-800-707-1202. Vamos a agradecer generosamente a otro negocio, amigo. Agradecemos su generosidad. Agradecemos que esté aquí para decir presente. En el 1-800-707-1202, 1-800-707-1202, agradecemos a nuestros hermanos de este negocio que ha sido también parte desde el principio de esta estación, que han estado colaborando para que Cristo reine. Agradecemos mucho que hayan sido desde el principio quienes atendieron esta llamada. Estradas Artistry, muchísimas gracias. A Estradas Artistry, negocio amigo de En Familia Radio, agradecemos su colaboración, y es con ellos la segunda llamada en esta hora y también la participación generosa número 26 del reto de nuestros hermanos de la mueblería Facios. Ahí está también Estradas Artistry haciéndose presente en esta tarde de bendición y alegría. Muchísimas gracias. En el 1-800-707-1202 nos vamos a la pausa esperando tu llamada. Vamos por 13 llamadas más, Enrique. ¿En qué número?
0: Muy bien. Regresamos entonces.

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0: para el cielo. Y continuamos en su programa Luz de las Naciones, que con el cariño y el recuerdo del ingeniero Benjamín Sepúlveda Hernández, estamos muy contentos de estar aquí con ustedes y sabiéndonos inmerecedores de este privilegio, estamos pues acompañando en este momento a esta bendita estación para que podamos seguir al aire como hasta ahora, después de tanto tiempo que el Señor nos ha permitido continuar esta obra. Por eso, hermano, te queremos invitar para que también te sumes a esta importantísima obra de nuestro Señor, que lleva la palabra de Dios y el mensaje de esperanza a tantas personas. Te invitamos para que reinicies tu promesa, para que la reanudes en este momento que tanto lo necesitamos, y también para que hagas una donación especial, lo que puedas tú, 100, 200, 1000, 1500 dólares, lo que tú puedas, lo que tú quieras, lo que nuestro Señor te inspire. Lo importante es que no nos quedemos con los brazos cruzados y que hagamos por obra, que pongamos por obra aquello de lo que estamos convencidos. Si estamos convencidos de que la caridad y la mutua fraternidad, el mutuo pedir unos por los otros, es algo que te convence, entonces hay que ponerlo por obra y vamos haciendo esta transacción espiritual en el que unos oramos, unos hablamos, unos predicamos y otros ayudan a sostener esta obra para que llegue a ti, a tu familia, y no sabemos a quién más puedas estar apoyando tú con tu aportación. Te invitamos de corazón a que abras esa mano que ahora te pide, que ahora te necesita. Necesitamos llegar a 15 llamadas, 15 donadores, 15 valientes. No me vayan a dejar como ayer, que casi me da un soponcio, porque faltaban 2 o 3 segundos cuando cayó la última llamada que se requería para lograr el objetivo. Y afortunadamente cayeron 2. No me hagan esto, por favor. Llamen ahorita, no es necesario que se esperen hasta el final. La verdad, sí, me va a dar algo en el corazón. Ojalá que no. Yo los espero con mucho cariño desde ahorita, a que llamen al 1-800-707-1202. 1-800-707-1202. Ese compromiso, esa promesa que hiciste un día, que ahora es el momento de renovarla, porque hoy es cuando se necesita. Y te pedimos que llames de una vez. No dejes para el último momento esta llamada, porque hoy necesitamos 15. Ayer eran 12, hoy son 15. Y no queremos dejar que este programa sea el que no llegue a esa meta, porque entonces quedaríamos un poquito pues desilusionados en la obra del ingeniero Benjamín Sepúlveda, el que tanto nos dio, que tanto nos regaló, tantas familias que liberó y sigue liberando hoy por medio de su intercesión. Estamos muy seguros de que el agradecimiento se va a hacer presente en este programa durante estos minutos. Yo espero de todo corazón que llames, que hagas tu donativo al 1-800-707-1202, 1-800-707-1202. 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Llama, por favor, en este momento. No te esperes hasta el final del programa. Eso sería algo muy, muy lastimoso para nosotros. Hay que recordar, pues, todo lo que nos ha dado esta estación, a los que la escuchamos desde hace ya muchos años y a los que llevan poco escuchándola, seguramente han tenido algo que les llamó la atención en su corazón, algo que les movió en su espíritu y que hizo que la volvieran a escuchar. Y hoy te decimos que para poderla seguir escuchando en el tiempo, necesitamos de tu ayuda, necesitamos de ti, porque la respuesta ahorita está en tus manos. Tú que nos estás escuchando, nadie más, nadie que no nos esté escuchando puede hacer algo que tú en este momento sí puedes hacer, porque tú te estás enterando. Las personas que no se enteran, por obviedad, pues no pueden hacer ese motivo. Tú sí estás escuchando, tú eres parte de esta comunidad, a ti te estamos buscando. 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
1: 1-800-707-1202. Agradeciendo la generosa contribución de un negocio más dentro de esta búsqueda de 30 negocios, nuestros hermanos de Rafa's Carpet Cleaning hacen su participación dentro del directorio de negocios amigos. Ahí está Rafa's Carpet Cleaning y hacen su contribución, y es la participación 27 que agradecemos dentro del directorio de negocios amigos. Y agradecemos a un negocio más, Terramías Landscaping. Muchísimas gracias a Terramías Landscaping, a sus propietarios, muchísimas gracias, no solo porque lo que realizan desde su negocio, sino también por toda la labor con la que apoyan la vida de nuestra comunidad. Muchísimas gracias a Terramías Landscaping, negocio amigo de En Familia Radio, que en estos momentos dice presente, y con ellos ya estamos en 29 participaciones, porque también han contribuido nuestros hermanos de MG Income Tax. Muchísimas gracias por 11 años de participar en el directorio de negocios amigos. Muchísimas gracias. Aquí vemos a los propietarios de negocios haciéndose presente. En esta hora tenemos a Terramías Landscaping. Tenemos el negocio amigo de Terramías Landscaping haciendo su participación. Rafa's Carpet Cleaning, muchísimas gracias. A MG Income Tax, muchísimas gracias. Eso quiere decir que estamos a un negocio más para cumplir el reto de nuestros hermanos de la mueblería Facios en el 1-800-707-1202. ¿Quién nos ayuda de los propietarios de negocios en el directorio? Uno más. Uno más traería la alegría de saber que llegamos y $2,000 estarían llegando por cortesía de la mueblería Facios de Glendale, 59 Avenida entre la Bethany Home y la Maryland. Muchísimas gracias a Facios Furniture, su presencia dentro del directorio y en este reto todo el día. Y recibimos la llamada número 6 junto con MG Income Tax, Terramías Landscaping, Rafa's Carpet Cleaning, Estrada's Artistry, Rita. Llega valientemente Susana. Susana desde Phoenix, muchas gracias por su participación generosa, que son 6 llamadas de 15 antes de las 7. 15 para las 7. Vamos por 9 llamadas al 1-800-707-1202. Ayúdanos, no lo deje para el final, como dice Enrique, que no sea un cierre cardíaco, que sea un cierre en paz y armonía, porque usted colaboró con valentía. Al 1-800-707-1202.

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y continuamos en su programa Luz de las Naciones, que con el cariño de siempre tenemos muy, muy dentro de nuestro corazón este programa, por lo que significa el continuar la obra del ingeniero Benjamín Sepúlveda Hernández, que con su gran corazón nos entregó tantas alegrías en nuestras familias, tantas almas que llevó a la conversión. Yo soy una de esas almas que se convirtieron gracias a la primera plática del ingeniero Benjamín. Ahí quedó prendado mi corazón a nuestro Señor Jesucristo por la forma que tenía el ingeniero Benjamín de exponer las maravillas del cielo. Y así lo fui acompañando como los apóstoles, ¿verdad? Llegué un día y ahí me quedé. Casi 20 años al servicio del ingeniero, en cuanta cosa se puedan ustedes imaginar, desde hacerla de secretaria y de todo lo que se puede imaginar, ayudándole en lo personal y en lo profesional. Bueno, lo profesional estamos hablando de su vida evangelizadora. 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

0: 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No vaya a ser que como nos pasó el día de ayer, que casi me da un infarto porque no llegaban esas últimas llamadas y en el último segundo llegaron dos llamadas que hicieron posible que se cumpliera el reto. 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No se te vaya a pasar el momento de ser valiente, no sea que después sientas que estabas siendo valiente y no lo quisiste tomar. La valentía es una decisión que se toma en el momento en el que se siente. Así fueron los cristeros. Ellos tenían la valentía en su corazón y en el momento en que se les requirió, allí estuvieron para decirle sí a nuestro Señor Jesucristo. Tenemos que ser valientes. 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No hay otra manera. 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
1: 1-800-707-1202. Agradecemos la colaboración valiente de Rita, de nuestros hermanos de Estradas Artistry, de Rafa's Carpet Cleaning, de Ramías Landscaping. Muchísimas gracias. gracias a MG Income Tax, que son negocios que se integran en el reto de la mueblería Facios, donde nos falta uno más, un propietario de negocio más que llegue para completar el reto de 30 negocios en un día, colaborando, reiniciando sus promesas, ayudando, haciéndose presentes, como desde muy temprano Arizona Sun Painting se hizo presente, como Sánchez Strong 33 Drywall se hizo presente, como Jolly's Carpet and Cleaning, como Litos Mexican Food, como muchos otros, como Marrufo, Granite and Marble, muchísimas gracias. Como Edrix Insurance Service, nuevo negocio en el directorio, como Benchmark Cleaning, nuevo negocio en el directorio, así como Federico's Mexican Food de la 35 Avenida y la Camelback, como nuestros hermanos de Westside Roofing, nuestros hermanos de Prefer Floor Covering y nuestros hermanos Rafa Carpets Cleaning, Estradas Artistry, Terramías Landscaping, ellos y todos los demás, 29 hasta este momento, necesitamos uno más. En el reto de la mueblería Facios, que termina a las 7 de la tarde, necesitamos un propietario de negocio más, uno más que nos ayude a completar ese reto, agradeciendo a nuestros hermanos de la mueblería Facios en la ciudad de Glendale, agradeciendo su generosa contribución en esta mueblería localizada en el 6125 al norte de la 59 Avenida. $2,000 podrían llegar si llega un propietario más. Un propietario de negocio que diga presente. Estamos buscando gente valiente y los negocios generosos también colaboran. Los propietarios de negocios, amigos, también donan. En el 1-800-707-1202. Tenemos también que alcanzar 15 valientes antes de las 7 y tenemos ya a 8. Vamos por 7 más en el 1-800-707-1202. Tenemos 15 minutos para completar 7 llamadas y en ellos un negocio amigo para que podamos decir reto cumplido a la mueblería Facios de Glendale en el 1-800-707-1202.

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0: Y continuamos en su programa Luz de las Naciones, que en memoria del ingeniero Benjamín Sepúlveda Hernández llevamos a cabo con todo nuestro cariño, con todo el agradecimiento a nuestro Señor por esta oportunidad que nos brinda de hacer un servicio que estamos seguros que como instrumentos no somos nada en absoluto, porque él es el que hace la obra. Nosotros nada más ponemos nuestros medios que tenemos, que es el tiempo, que es pues nuestra palabra, nada más. Él hace todo lo demás. Acuérdense de aquel evangelio en donde las semillas se lanzan, vamos, y donde caigan, pues ya no depende del que está lanzando las semillas, sino que ya depende de nuestro Señor que la obra continúe. Pero nuestra obligación es decirle sí al Señor. Nosotros tenemos que hacer lo que nos corresponde, que en este caso es pues dar la palabra de nuestro Señor, dar palabras que Él pone en nuestros labios para que, ungiendo los oídos que nos escuchan, pues Él actúe. Y eso es lo que podemos hacer nosotros desde acá. Pero tú, hermano, tú estás en posibilidad de hacer algo distinto. Tú puedes hacer una aportación, renovar tu promesa y además llamar en este momento, que es la manera concreta en la que puedes apoyar a esta obra de nuestro Señor, esta obra que Él mismo ha inspirado y que durante tanto tiempo se ha mantenido. Tú sabes lo difícil que es para una estación de radio o para un negocio en general mantenerse durante tanto tiempo, pero en este caso pues no estamos hablando de un negocio como tal, sino de una estación de radio católica que no tiene entradas de dinero más que lo que viene de la voluntad de los que la escuchan. 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Necesitamos un negocio más que se sume a los donadores para que estén dentro del directorio de amigos de En Familia Radio, para que tengamos esa aportación de $2,000 que están haciendo nuestros amigos de la mueblería. Arturo, ¿me puedes decir cómo se llaman?
1: Facios.
0: Facios. La mueblería.
1: Mueblería Facios.
0: Mueblería Facios. Así que, hermanos, estamos en esa situación en la que si logramos uno más que se sume, vamos a tener esos $2,000 de la mueblería Facios que nos entregaría solo y solo si se suma un negocio más a los amigos de En Familia Radio. Hermanos, además necesitamos otros 7 valientes que llamen al 1-800-707-1202, 1-800-707-1202, para cumplir también con nuestra meta de llamadas, para que podamos nosotros avanzar un poquito más en la recaudación de estos fondos que se necesitan. 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Esta estación cuenta contigo, nada más que contigo, porque nadie más puede apoyar a esta estación que nosotros mismos, los que formamos parte de ella. 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No dejes para otro día, porque otro día puede ser que no llegue. Otro día puede ser que ya no se necesite tu ayuda, que ya nuestro Señor diga, no, ya te di la oportunidad de servir y no la aprovechaste. Hermano, es el momento de decirle sí, porque esta es la oportunidad que se está presentando. 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
1: 1-800-707-1202. Nos quedan 7 minutos y agradecemos la llamada con la llamada muy generosa de Hortensia. Muchísimas gracias a Hortensia, que nos llamó desde Phoenix. Ya también habíamos agradecido la generosa colaboración de Hilda, de Ricardo desde la ciudad de Bacay, y Francisco, que llama desde Phoenix, se pone el 10 en la camiseta. Y el número 11, Magdalena. Muchísimas gracias, Magdalena, desde la ciudad de Mesa. Son en estos momentos, son 11 llamadas. Faltan 4 para terminar antes de ir a las 7 a la Santa Misa. Tenemos todavía unos 5 minutos y necesitamos del propietario de un negocio que marque para reiniciar su promesa o hacer una aportación adicional. Cualquiera que fuera el caso, te lo vamos a agradecer mucho porque hay $2,000, $2,000 en esa llamada. La mueblería Facios, desde las 7 de la mañana hasta las 7 de la tarde, nos dio el espacio para que llegaran 30. Ya hay 29 valientes, entre ellos que agradecemos el que haya nuevos negocios que se hayan integrado. Muchísimas gracias. Gracias a los negocios que se integraron. Gracias a Jolly's Carpet and Cleaning. Gracias también a Edrix Insurance Service. Gracias a Benchmark Cleaning. Muchísimas gracias a Westside Roofing, Federico's Mexican Food, 35 Avenida y Camelback, Prefer Floor Covering, Estradas Artistry, Rafa's Carpet Cleaning. Gracias a Terramías Landscaping. Gracias a Lito's Mexican Food, a Arizona Sound Painting, a Sánchez Strong 33 Drywall. Muchísimas gracias a todos los que hayan llamado. Y en estos momentos uno más hace la diferencia. Necesitamos de un propietario de negocios que nos ayude a alcanzar los $2,000 de la mueblería Facios de la 59 Avenida entre la Bethany y la Maryland. Muchísimas gracias a la mueblería Facios, que ha hecho este regalazo y que se encuentran en el directorio de negocios, amigos, que tú localizas ahí en la edición impresa que se envió a tu casa, también en el internet en enfamilia.com y en la aplicación En Familia. Y hay un negocio más que nos traerá la alegría de saber que llegamos a la meta. ¿Cuál será de todos estos hermanos que generosamente han contribuido en el 1-800-707-1202? Esperamos su llamada valiente. Muchos otros llamaron y hay muchos más que todavía no participan. Muchos más que todavía no dicen yo. Muchos más que están por ahí nada más esperando, aguardando que llegue el momento. En estos momentos, en el 1-800-707-1202, nosotros esperamos esa llamada generosa. Esperamos su llamada valiente en el 1-800-707-1202. Tenemos en este momento que recibir 3 llamadas más, Enrique, 3 llamadas para las 15.
0: 3 llamadas.
1: Y en esas, una llamada de negocio, amigo, Enrique.
0: Una llamada de negocio, amigo, y 3 en total. Esa llamada de negocio, amigo, va a hacer una diferencia enorme. Tú que nos estás escuchando, que estás sintiendo vibrar tu corazón, llamo, no llamo, ¿qué haré? Si tú tienes ese negocio que está queriendo darnos esa bendición, hazlo, hermano, porque esa bendición que nos quieres dar también significan $2,000 extra que van a donar la mueblería Fashion, ¿verdad?
1: Facios.
0: Fashion. Entonces, Facio. Entonces, necesitamos que nos des esa bendición, hermano. Tú que tienes ese negocio, cualquiera que sea el giro al que te dediques, al final de cuentas, es un negocio bendecido seguramente porque tú lo estás manejando, tú tienes allí la forma de hacer tu vida. Entonces también te pedimos que compartas un poquito de esa bendición y que le dé la alegría a tanta gente que necesita escuchar la palabra de nuestro Señor con esa llamada que va a significar un donativo extra de $2,000. No permitas, hermano, que se quede sin esta estación, sin esos $2,000, que de otra manera no podremos conseguir. Te pedimos de todo corazón que hagas una llamada para que completemos las 15 llamadas con cualquier cantidad, y otra, que un negocio amigo se sume a esta caridad tan grande, que es una aportación que nos permita lograr esos $2,000. Hermanos, estamos esperando Por favor, faltan cualquier cantidad de segundos, cualquier cantidad mínima de segundos que están haciendo que se nos detenga el corazón, que se nos detenga la respiración. Y estamos hablando no nada más en son de broma, es realmente, se nos entrecorta la respiración porque queremos llegar con cierta impotencia, digámoslo así, y no podemos llegar. No llega esa llamada y nosotros queremos pedirte, hermano, que nos des esa alegría tan grande que estamos necesitando. Atrévete, anímate a entregar tu corazón a Cristo. Entrega tu negocio completo a nuestro Señor haciendo esa llamada. Ponlo en la mano de nuestro Señor. 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Y ahorita necesitamos de un negocio más, solo un negocio para lograr esos $2,000. 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
1: En el 1-800-707-1202, vamos a ver en la computadora, vamos a ver qué hay por aquí, en el 1-800-707-1202, agradecemos la llamada 13, la llamada de Diana. Desde la ciudad de Goodyear, la colaboración de Diana, muchísimas gracias. Llega también generosamente la colaboración número 14. En esta pantalla se pinta de colores para ver la alegría de Blanca desde la ciudad de Glendale. Y la llamada 15 que estamos esperando de un negocio amigo. Vamos a agradecer en estos momentos que en ese directorio también hay a oportunidad para usted, señor. Si no ha llamado este momento, le digo, damos las gracias a usted porque sabemos que va a llamar, que va a marcar. Es la llamada 15. Abarca Wilson Law Office, la oficina legal de Abarca Wilson. También están en el directorio. Muchísimas gracias. Abarca Wilson Law Office con la participación 30 y el negocio amigo de Mueblería Facios. Con el reto cumplido de 30 para los $2,000. Muchísimas gracias a Barca Wilson Law Office por ser parte del directorio de negocios amigos. Y las 15 llamadas que llegaron, Enrique. Gloria a Dios, nos vamos a la
0: Qué
1: Santa
0: alegría,
1: Misa.
0: Hermanos. Qué día tan feliz, tan contentos. Que Dios les pague a todos. Están en nuestras oraciones de por vida. Y pediremos por ustedes siempre la intercesión del ingeniero Benjamín Sepúlveda, a quien agradecemos que nos haya acompañado en este programa y durante todas las transmisiones de En Familia Radio. Que Dios los bendiga, hermanos.
1: Gracias, Enrique.
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0: Buenas noches. En el nombre del Padre, y del Hijo, y del Espíritu Santo, el Señor que dirige nuestros corazones para que amemos a Dios, esté con todos ustedes. Hermanos, reconociendo con humildad nuestros pecados, pidamos perdón a Dios de todo corazón. Defensor de los pobres, Señor, ten piedad. Refugio de los débiles, Cristo, ten piedad.
1: Cristo, ten piedad.
0: Esperanza de los pecadores, Señor, ten piedad.
1: Señor, ten piedad.
0: Dios Todopoderoso, tenga misericordia de nosotros, perdone nuestros pecados y nos lleve a la vida eterna.
1: Amén.
0: Oremos. Ofrezcamos esta Eucaristía por el eterno descanso de Daniel Torres a un mes de su fallecimiento, y de Elisa Archondo, que falleció hoy por las ánimas del purgatorio, por las necesidades y la salud de Marvin Nimatuj, y por los participantes en Diálogos de Esperanza, y por todos los que el día de hoy se han hecho presente con algún donativo. Dios nuestro, que llamaste a San Bruno a servir en la soledad, concédenos por su intercesión, en medio de la inestabilidad de este mundo, hallar en ti nuestro descanso. Por nuestro Señor Jesucristo, tu Hijo, que vive y reina contigo en la unidad del Espíritu Santo y es Dios por los siglos de los siglos.
1: Amén.
0: Escuchemos la palabra de Dios.
2: Lectura de la carta del apóstol San Pablo a los Gálatas. Hermanos, ciertamente ustedes han oído hablar de mi conducta anterior en el judaísmo, cuando yo perseguía encarnecidamente a la iglesia de Dios tratando de destruirla. Deben saber que me distinguía en el judaísmo entre los jóvenes de mi pueblo y de mi edad, porque lo superaba en el celo por las tradiciones paternas. Pero Dios me había elegido desde el seno de mi madre, y por su gracia me llamó. Un día quiso revelarme a su Hijo para que yo lo anunciara entre los paganos. Inmediatamente, sin solicitar ningún consejo humano y sin ir siquiera a Jerusalén para ver a los apóstoles anteriores a mí, me trasladé a Arabia y después regresé a Damasco. Al cabo de 3 años, fui a Jerusalén para ver a Pedro y estuve con él 15 días. No vi a ninguno otro de los apóstoles excepto a Santiago, el pariente del Señor. Y Dios es testigo de que no miento en lo que escribo. Después me fui a las regiones de Siria y de Cilicia, de manera que las comunidades cristianas de Judea no me conocían personalmente. Lo único que habían oído decir de mí era: él, que antes nos perseguía, ahora va predicando la fe que en otro tiempo quería destruir. Y glorificaban a Dios por mi causa. Palabra de Dios. Condúceme, Señor, por tus caminos. Tú me conoces, Señor, profundamente. Tú conoces cuando me siento y me levanto. Desde lejos sabes mis pensamientos. Tú observas mi camino y mi descanso. Todas mis sendas te son familiares. Condúceme, Señor, por tu camino. Tú formaste mis entrañas. Me tejiste en el seno materno. Te doy gracias por tan grandes maravillas. Soy un prodigio y tus obras son prodigiosas. Condúceme, Señor, por tu camino. Conocías plenamente mi alma. No se te escondía mi organismo. Cuando en lo oculto me iba formando y entretejiendo en lo profundo de la tierra. Condúceme, Señor, en tu camino. Aleluya, aleluya, aleluya. Dichosos los que escuchan la palabra de Dios y lo ponen en práctica, dice el Señor.

0: El Señor esté con ustedes.
1: Y con su espíritu.
0: En aquel tiempo, del Santo Evangelio según San Lucas.
1: Gloria a ti, Señor.
0: En aquel tiempo entró Jesús en un poblado, y una mujer llamada Marta lo recibió en su casa. Ella tenía una hermana llamada María, la cual se sentó a los pies de Jesús y se puso a escuchar su palabra. Marta, entre tanto, se afanaba en diversos quehaceres hasta que, acercándose a Jesús, le dijo: Señor, ¿no te has dado cuenta de que mi hermana me ha dejado sola con todo el quehacer? Dile que me ayude. El Señor le respondió: Marta, Marta, muchas cosas te preocupan y te inquietan, siendo que una sola es necesaria. María escogió la mejor parte y nadie se la quitará. Palabra del Señor.
1: Gloria a ti, Señor Jesús.
0: Siéntense un momento, por favor. Qué bella es la historia de Pablo. Una historia de conversión, en donde él se atrevió a dejarlo todo por Cristo. Y todo es todo, absolutamente todo. ¿Qué tenía Pablo en el judaísmo? Admiración, certeza, una carrera pues ya avanzada. Las personas lo veían y decían: este va a ser de los judíos, pero como es de los judíos de hueso colorado, pues va a ser de las grandes autoridades, es decir, un joven promesa. Y de repente, cuando se encuentra con Cristo, lo deja todo por Cristo. Todo lo anterior que había construido, ahora lo considera nada. ¿Qué tiene cuando sigue a Cristo? Humanamente, en cuanto a la riqueza, en cuanto a la carrera, en cuanto a la seguridad, no lo tiene nada. Pero lo tiene todo porque tiene a Jesús. ¿Esto qué nos enseña a nosotros? Primero, lo que nos debe enseñar es que quien tiene a Dios no necesita las cosas de este mundo, ni el aplauso, ni la riqueza, nada, porque teniendo a Dios lo tiene todo. Hoy en el mundo, pues se nos propone tener carros de último modelo, celulares de última generación, y nos dicen: esto te va a dar la felicidad. Nos desgastamos por tenerlo y al final, ¿eso nos da la felicidad? No. Porque en realidad hay personas tan pobres que lo único que tienen son bienes materiales. Pero quien tiene a Dios, allí radica su verdadera y su única riqueza. Pablo nos enseña también otra cosa muy hermosa: la capacidad que tiene el corazón humano de la conversión. De decir: yo antes iba enfilado hacia allá, pero pude decir ya no, y dio vuelta no. Y también nos enseña otra cosa: cómo las personas admiraban lo que Dios había obrado en él. El que anteriormente nos anduvo persiguiendo, ahora anda predicando el Evangelio. Y es aquí donde yo quisiera también detenerme un poquito. ¿Cuántas de las veces nosotros no admiramos la conversión de nuestros hermanos, sino que la criticamos? ¿A poco este, con todo lo que va, con todo lo que hizo, con todo lo que dijo, con tanto pecado, ahora sí viene con Dios? Y yo he escuchado alguna expresión de decir: mira, en su juventud fue como fue y ya nada más le viene a entregar los pellejos a Dios. Oye, cuando en realidad te debería dar gusto que un hermano se convierta, cuando en realidad deberíamos dar gloria a Dios porque un alma se acerca a Dios para ser transformada por él, para ser elevada por él. Y no señalar, y no decir, y no criticar. Dice Jesús: hay más fiesta en el cielo por un pecador que se arrepiente que por 99 justos que no necesitan arrepentirse. Ojalá que cuando nosotros veamos la conversión de un hermano, podamos dar gloria a nuestro Dios y alegrarnos por él. Y decirle al Señor: Señor, que haya más conversiones en tu iglesia, miles y miles de conversiones en tu iglesia, millones y millones desearíamos nosotros. Y quiero concluir con esto: En el Evangelio vemos estas dos hermanas, Marta y María. Y nosotros dijéramos, o nos podríamos preguntar, ¿y quién tengo que ser yo? Pues en realidad Marta y María andan ocupadas en nuestro corazón. A veces está Marta, a veces María. Es decir, la acción, pero también los momentos de oración. Hermanos, hay veces que decimos, es que no tengo tiempo de hacer oración. Bueno, haz de tu vida una oración. Si ahorita te toca barrer, si ahorita te toca salir al trabajo, si ahorita te toca estar en el tráfico, haz de esos momentos, momentos de oración. Sí, claro, quisiéramos estar aquí en el oratorio 2-3 horas de rodillas ante el Santísimo, pero pues nos toca estar de regreso del trabajo en el tráfico, allí reza, allí encomiéndate a Dios, allí háblale a Dios, reza tu rosario, escucha algún programa que te pueda nutrir, alguna reflexión de algún sacerdote que te pueda animar. Pero también tenemos que darnos momentos para estar con Dios. Porque a veces decimos, es que tengo tanto que hacer. Sí, el quehacer nunca se va a acabar. El trabajo allí nos va a estar esperando. Pero ¿de dónde vas a sacar fuerzas para seguir luchando por tu familia? ¿Pero de dónde vas a sacar fuerzas para seguir amando? Para perdonar, para decir hoy todo lo hago por amor a mi familia, si no bebemos de la fuente del amor que es la Eucaristía, si no bebemos de la fuente del amor que es la oración. Ojalá que aprendamos esto, que Marta y María conviven en nuestro corazón, es decir, la oración y también la acción. Una se necesita con la otra. Y una sostiene a la otra. Ambas se sostienen, se nutren y se alimentan mutuamente. Por eso, a estas hermanas de Betania, a Marta y María de Betania, pidámosles que nos ayuden también a nosotros a conjugar en nuestros corazones la oración y la acción, para que viviendo en Dios, por Dios y para Dios, podamos entonces servir siempre a cada uno de nuestros hermanos. Queridos hermanos, pónganse de pie. Oremos fervientemente a Dios Padre Todopoderoso, que quiere que todos los hombres se salven y lleguen al conocimiento de la verdad. Digámosle todos con fervor, te rogamos, Señor.
1: Te rogamos, Señor.
2: Por la Iglesia, para que su mensaje de luz y esperanza llegue a todos los hombres, especialmente a los más necesitados de conocer el perdón y amor de Dios, roguemos al Señor.
0: Te rogamos, Señor.
2: Por el Papa León, nuestros obispos, John Patrick, Eduardo y Peter, y todos los sacerdotes, diáconos, religiosos y religiosas de nuestra comunidad, para que continúen promoviendo la paz y los valores de nuestra fe, roguemos al Señor.
0: Te rogamos, Señor.
2: Para que el Señor conceda a nuestras diócesis la alegría del don de las vocaciones al ministerio sacerdotal y a la vida consagrada, roguemos al Señor.
0: Te rogamos, Señor.
2: Por todas las intenciones de los donadores, voluntarios y radioescuchas de En Familia Radio, para que su generosidad sea bendecida y sus intenciones reciban el favor de nuestro Dios, roguemos al Señor.
0: Te rogamos, Señor.
2: Para que el Señor reciba en su reino a las almas de nuestros hermanos difuntos, roguemos al Señor.
0: Por nuestras intenciones para esta Santa Misa, el eterno descanso de Daniel Torres, que cumplió el mes de fallecido, y de Lisa Archondo, que murió el día de hoy, por las ánimas del purgatorio, y por la salud y necesidades de Marvin Nimatuj, y por los participantes de Diálogos en Esperanza. Oremos.
3: Te rogamos, oiga.
0: Señor, refugio y fortaleza nuestra, escucha benignamente las oraciones de tu Iglesia y concédenos con abundancia lo que te hemos pedido con humildad y con fe, por Jesucristo nuestro Señor.
3: Amén.
0: Presentemos las ofrendas de pan y vino.

0: Bendito sea, Señor Dios del universo, por este pan, fruto de la tierra y del trabajo del hombre que recibimos de tu generosidad y ahora te presentamos. Él será para nosotros pan de vida.
1: Bendito sea siempre, Señor.
0: Por el misterio de esta unidad del bien es que participemos de la divinidad, de quien se ha dignado participar de nuestra humanidad. Bendito sea, Señor Dios del universo, por este vino, fruto de la vida y del trabajo del hombre que recibimos de tu generosidad y ahora te presentamos. Él será para nosotros bebida de salvación.
1: Bendito seas por siempre, Señor.
0: Acepta, Señor, nuestro corazón contrito y nuestro espíritu humilde, que este sea nuestro sacrificio, que sea agradable en tu presencia, Señor. Oren, hermanos, para que este sacrificio mío y de ustedes sea agradable a Dios Padre Todopoderoso.
1: El Señor reciba de tus manos este sacrificio para la gloria de su nombre, para nuestro bien y de toda su santa iglesia.
0: Te pedimos, Señor, que recibas este sacrificio que te ofrecemos por la salvación de tu pueblo, por el cual podamos con la intercesión de San Bruno no solo apartarnos de las seducciones del pecado, sino también formar parte de la asamblea de los santos en el cielo. Por Jesucristo nuestro Señor.
1: Amén.
0: El Señor esté con ustedes.
1: Y con su espíritu.
0: Levantemos el corazón.
1: Lo tenemos levantado hacia el Señor.
0: Demos gracias al Señor nuestro Dios. En verdad es justo y necesario, es nuestro deber y salvación, darte gracias siempre y en todo lugar. Señor Padre Santo, Dios Todopoderoso y Eterno, por Cristo, Señor nuestro. Porque de tal modo concedes a tu Iglesia la alegría de celebrar hoy la festividad de San Bruno, que la fortaleces con el ejemplo de su vida piadosa, la instruyes con la predicación de su palabra y la proteges con su intercesión. Por eso, unidos a la multitud de los ángeles y de los santos, te aclamamos llenos de alegría. Santo, santo, santo es el Señor, Dios del universo. Llenos están el cielo y la tierra de tu gloria. Hosana en el cielo. Bendito el que viene en nombre del Señor. Hosana en el cielo. Santo eres en verdad, Señor, fuente de toda santidad. Por eso te pedimos que santifiques estos dones con la efusión de tu Espíritu, de manera que se conviertan para nosotros en el cuerpo y la sangre de Jesucristo nuestro Señor, el cual, cuando iba a ser entregado a su pasión voluntariamente aceptada, tomó pan, y dándote gracias lo partió y lo dio a sus discípulos, diciendo: tomen y coman todos de él, porque esto es mi cuerpo, que será entregado por ustedes.
1: Señor.

0: Del mismo modo, acabada la cena, tomó el cáliz, y dándote gracias de nuevo, lo pasó a sus discípulos, diciendo: Tomen y beban todos de él, porque este es el cáliz de mi sangre, sangre de la alianza nueva y eterna, que será derramada por ustedes y por muchos para el perdón de los pecados. Hagan esto en conmemoración mía. Hermanos, este es el misterio de la fe. Así pues, Padre, al celebrar ahora el memorial de la muerte y resurrección de tu Hijo, te ofrecemos el pan de vida y el cáliz de salvación y te damos gracias, porque nos haces dignos de servirte en tu presencia. Te pedimos humildemente que el Espíritu Santo congregue en la unidad a cuantos participamos del cuerpo y la sangre de Cristo. Acuérdate, Señor, de tu Iglesia extendida por toda la tierra, y con el Papa León, con nuestro obispo John Patrick y sus obispos auxiliares Eduardo y Peter, y todos los pastores que cuidan de tu pueblo, llévala a su perfección por la caridad. Acuérdate también de nuestros hermanos que se durmieron en la esperanza de la resurrección, Daniel y Delisa, y de todos los que han muerto en tu misericordia, admítelos a contemplar la luz de tu rostro. Ten misericordia de todos nosotros y así, con María la Virgen, Madre de Dios, su esposo San José, los apóstoles, San Bruno, y cuantos vivieron en tu amistad a través de los tiempos, merezcamos por tu Hijo Jesucristo compartir la vida eterna y cantar tus alabanzas. Por Cristo, con Él y en Él. A ti, Dios, Padre omnipotente, en la unidad del Espíritu Santo, todo honor y toda gloria por los siglos de los siglos.
1: Amén.
0: Fieles a la recomendación del Salvador y siguiendo su divina enseñanza, nos atrevemos a decir: Padre nuestro que estás en el cielo, santificado sea tu nombre, venga a nosotros tu reino, hágase tu voluntad en la tierra como en el cielo. Danos nuestro pan de cada día, perdona nuestras ofensas, como nosotros perdonamos a los que nos ofenden. No nos dejes caer en la tentación y líbranos del mal. Líbranos de todos los males, Señor, y concédenos la paz en nuestros días, para que, ayudados por tu misericordia, vivamos siempre libres de pecado y protegidos de toda perturbación, mientras esperamos la gloriosa venida de nuestro Salvador Jesucristo. Señor Jesucristo, que dijiste a tus apóstoles: La paz les dejo, mi paz les doy. No tengas en cuenta nuestros pecados, sino la fe de tu Iglesia. Y conforme a tu palabra, concédele la paz y la unidad. Tú, que vives y reinas por los siglos de los siglos.
1: Amén.
0: La paz del Señor esté siempre con ustedes. Dense fraternalmente la paz. Cordero de Dios, que quitas el pecado del mundo, ten piedad de nosotros. Cordero de Dios,
2: que quitas el pecado del mundo, ten piedad de nosotros.
3: Cordero de Dios, que quitas el pecado del mundo, ten piedad de
0: nosotros. Hermanos, este es el Cordero de Dios que quita el pecado del mundo. Dichosos los invitados a la cena del Señor.
1: Señor,
0: en casa.

comunión espiritual. Creo, Jesús mío, que estás real y verdaderamente en el cielo y en el santísimo sacramento del altar. Te amo sobre todas las cosas y deseo vivamente recibirte dentro de mi alma. Pero no pudiendo hacerlo ahora sacramentalmente, ven al menos espiritualmente a mi corazón. Y como si ya te hubiese recibido, te abrazo y me uno del todo a ti. Señor, no permitas que jamás me aparte de ti. Amén.

0: Oremos. Concede, Señor Dios nuestro, que amparados bajo la protección de San Bruno, por virtud de este sacramento, regalo de tu sabiduría, vivamos con justa moderación. Por Jesucristo nuestro Señor.
1: Amén.
0: Oh Jesús, pastor eterno de las almas, dígnate mirar con ojos de misericordia a esta porción de tu grey amada. Señor, necesitamos mayor número de sacerdotes. Multiplica las vocaciones y santifica más y más a nuestros sacerdotes y hermanos en la vida consagrada. Te lo pedimos por la Inmaculada Virgen María de Guadalupe, tu dulce y santa madre. Oh Jesús.

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0: Y del Hijo y del Espíritu Santo.
1: Amén.
0: Creo en Dios,
1: Padre Todopoderoso, Creador del cielo y de la tierra. Creo en Jesucristo, su único Hijo, Señor nuestro, que fue concebido por obra y gracia del Espíritu Santo. Nació de Santa María Virgen, padeció bajo el poder de Poncio Pilato. Fue crucificado, muerto y sepultado, descendió a los infiernos, al tercer día resucitó de entre los muertos, subió a los cielos y está sentado a la derecha de Dios Padre. Desde ahí ha de venir a juzgar a vivos y muertos. Creo en el Espíritu Santo, la Santa Iglesia Católica, la comunión de los santos, el perdón de los pecados, la resurrección de la carne y la vida eterna. Amén.
0: Padre nuestro que estás en el cielo, santificado sea tu nombre. Venga a tu reino, hágase tu voluntad en la tierra como en el cielo.
1: Danos.

0: Amén.
1: Dios te salve, María, llena eres de gracia, el Señor es contigo. Bendita eres entre todas las mujeres, y bendito es el fruto de tu vientre, Jesús.
0: Santa María, Madre de Dios, ruega por nosotros pecadores, ahora y en la hora de nuestra muerte. Amén.
1: Gloria al Padre, al Hijo y al Espíritu Santo.
0: Como era en un principio, ahora y siempre, por los siglos de los siglos. Amén.
1: Misterios dolorosos. Primer misterio. La oración de Jesús en el huerto de Getsemaní. Sobre el Evangelio de San Lucas, capítulo 22, versículo 44 al 45, meditamos. Entró en agonía y oraba más intensamente. Sudaba como gotas de sangre que corrían por el suelo. Se levantó de la oración, fue a sus discípulos y los encontró dormidos por la tristeza. Padre nuestro que estás en el cielo,

0: santificado sea tu nombre. Venga tu reino. Hágase tu voluntad en la tierra como en el cielo.
1: Danos hoy nuestro pan de cada día. Perdona nuestras ofensas, como también nosotros perdonamos a los que nos ofenden. No nos dejes caer en tentación y líbranos del mal. Amén.
0: Dios te salve, María, llena eres de gracia. El Señor es contigo. Bendita eres entre todas las mujeres y bendito es el fruto de tu vientre, Jesús.
1: Santa María, Madre de Dios, ruega por nosotros pecadores, ahora y en la hora de nuestra muerte. Amén.
0: Dios te salve, María, llena eres de gracia. El Señor es contigo. Bendita eres entre todas las mujeres y bendito es el fruto de tu vientre, Jesús.
1: Santa María, Madre de Dios, ruega por nosotros pecadores, ahora y en la hora de nuestra muerte. Amén.
0: Dios te salve, María, llena eres de gracia, el Señor es contigo. Bendita eres entre todas las mujeres, y bendito es el fruto de tu vientre, Jesús.
1: Santa María, Madre de Dios, ruega por nosotros pecadores, ahora y en la hora de nuestra muerte. Amén.
0: Dios te salve, María, llena eres de gracia, el Señor es contigo. Bendita eres entre todas las mujeres, y bendito es el fruto de tu vientre, Jesús.
1: Santa María, Madre de Dios, ruega por nosotros pecadores, ahora y en la hora de nuestra muerte. Amén.
0: Dios te salve, María, llena eres de gracia. El Señor es contigo. Bendita eres entre todas las mujeres, y bendito es el fruto de tu vientre, Jesús.
1: Santa María, Madre de Dios, ruega por nosotros pecadores, ahora y en la hora de nuestra muerte. Amén.
0: Dios te salve, María, llena eres de gracia. El Señor es contigo. Bendita eres entre todas las mujeres, y bendito es el fruto de tu vientre, Jesús.
1: Santa María, Madre de Dios, ruega por nosotros pecadores, ahora y en la hora de nuestra muerte. Amén.
0: Dios te salve, María, llena eres de gracia. El Señor es contigo. Bendita eres entre todas las mujeres, y bendito es el fruto de tu vientre, Jesús.
1: Santa María, Madre de Dios, ruega por nosotros pecadores, ahora y en la hora de nuestra muerte. Amén.
0: Dios te salve, María, llena eres de gracia. El Señor es contigo. Bendita eres entre todas las mujeres, y bendito es el fruto de tu vientre, Jesús.
1: Santa María, Madre de Dios, ruega por nosotros pecadores, ahora y en la hora de nuestra muerte. Amén.
0: Dios te salve, María, llena eres de gracia. El Señor es contigo. Bendita eres entre todas las mujeres, y bendito es el fruto de tu vientre, Jesús.
1: Santa María, Madre de Dios, ruega por nosotros pecadores, ahora y en la hora de nuestra muerte. Amén.
0: Dios te salve, María, llena eres de gracia, el Señor es contigo, bendita eres entre todas las mujeres, y bendito es el fruto de tu vientre, Jesús.
1: Santa María, Madre de Dios, ruega por nosotros pecadores, ahora y en la hora de nuestra muerte. Amén.
0: Gloria al Padre, al Hijo y al Espíritu Santo.
1: Como era en el principio, ahora y siempre, por los siglos de los siglos. Amén.
0: Oh Jesús mío,
1: perdona nuestros pecados, líbranos del fuego del infierno, lleva al cielo a todas las almas, especialmente a las más necesitadas de tu misericordia. Amén.
0: Segundo misterio: la flagelación de Jesús. Sobre el Evangelio de San Juan, capítulo 19, versículo primero, meditamos. Entonces Pilato tomó a Jesús y mandó azotarle.
2: Padre nuestro,
1: que estás en el cielo, santificado sea tu nombre. Venga tu reino, hágase tu voluntad en la tierra como en el cielo.
0: Danos hoy nuestro pan de cada día. Perdona nuestras ofensas, como también nosotros perdonamos a los que nos ofenden. No nos dejes caer en tentación y líbranos del mal. Amén.
1: Dios te salve María, llena eres de gracia, el Señor es contigo. Bendita eres entre todas las mujeres y bendito es el fruto de tu vientre Jesús.
0: Santa María, Madre de Dios, ruega por nosotros pecadores, ahora y en la hora de nuestra muerte. Amén.
1: Dios te salve María, llena eres de gracia, el Señor es contigo. Bendita eres entre todas las mujeres, y bendito es el fruto de tu vientre Jesús.
0: Santa María, Madre de Dios, ruega por nosotros pecadores, ahora y en la hora de nuestra muerte. Amén.

0: Santa María, Madre de Dios, ruega por nosotros, pecadores, ahora y en la hora de nuestra muerte. Amén.
1: Dios te salve, María, llena eres de gracia, el Señor es contigo. Bendita eres entre todas las mujeres, y bendito es el fruto de tu vientre, Jesús.
0: Santa María, Madre de Dios, ruega por nosotros, pecadores, ahora y en la hora de nuestra muerte. Amén.
1: Dios te salve María, llena eres de gracia, el Señor es contigo. Bendita eres entre todas las mujeres, y bendito es el fruto de tu vientre, Jesús.
0: Santa María, Madre de Dios, ruega por nosotros, pecadores, ahora y en la hora de nuestra muerte. Amén.
1: Dios

0: fruto de tu vientre, Jesús.
1: Santa María, Madre de Dios, ruega por nosotros, pecadores, ahora y en la hora de nuestra muerte. Amén.
0: Dios te salve, María, llena eres de gracia, el Señor es contigo. Bendita eres entre todas las mujeres, y bendito es el fruto de tu vientre, Jesús.
1: Santa María, Madre de Dios, ruega por nosotros, pecadores, ahora y en la hora de nuestra muerte. Amén.

0: vientre, Jesús.
1: Santa María, Madre de Dios, ruega por nosotros, pecadores, ahora y en la hora de nuestra muerte. Amén.
0: Dios

0: tu vientre, Jesús.
1: Santa María, Madre de Dios, ruega por nosotros pecadores, ahora y en la hora de nuestra muerte. Amén.
0: Dios te salve María, llena eres de gracia, el Señor es contigo, bendita eres entre todas las mujeres, y bendito es el fruto de tu vientre, Jesús.
1: Gloria, Santa María, Madre de Dios, ruega por nosotros, pecadores, ahora y en la hora de nuestra muerte. Amén.
0: Gloria al Padre, al Hijo y al Espíritu Santo, como era en el principio, ahora y siempre, por los siglos de los siglos. Amén.
1: Oh Jesús mío,
0: perdona nuestros pecados, líbranos del fuego del infierno, lleva al cielo a todas las almas, especialmente a las más necesitadas de tu misericordia. Amén.
1: Tercer misterio, la coronación de espinas. Sobre el Evangelio de San Mateo, capítulo 27, versículo 28 al 29, meditamos. Lo desnudaron, lo vistieron con una túnica de púrpura, trenzaron una corona de espinas y se la pusieron en la cabeza, y una caña en su mano derecha, y arrodillándose delante, se burlaban de él diciendo: Salve, Rey de los Judíos. Padre nuestro que estás en el cielo, santificado sea tu nombre. Venga tu reino. Hágase tu voluntad en la tierra como en el cielo.

0: Amén.
1: Dios te salve María, llena eres de gracia. El Señor es contigo. Bendita eres entre todas las mujeres. Y bendito es el fruto de tu vientre, Jesús.
0: Santa María, Madre de Dios, ruega por nosotros pecadores, ahora y en la hora de nuestra muerte. Amén.
1: Dios te salve María, llena eres de gracia, el Señor es contigo. Bendita eres entre todas las mujeres, y bendito es el fruto de tu vientre, Jesús.
0: Santa María, Madre de Dios, ruega por nosotros pecadores, ahora y en la hora de nuestra muerte. Amén.
1: Dios te salve María, llena eres de gracia, el Señor es contigo. Bendita eres entre todas las mujeres, y bendito es el fruto de tu vientre, Jesús.
0: Santa María, Madre de Dios, ruega por nosotros pecadores, ahora y en la hora de nuestra muerte. Amén.
1: Dios te salve María, llena eres de gracia, el Señor es contigo. Bendita eres entre todas las mujeres, y bendito es el fruto de tu vientre, Jesús.
0: Santa María, Madre de Dios, ruega por nosotros pecadores, ahora y en la hora de nuestra muerte. Amén.
1: Dios te salve María, llena eres de gracia. El Señor es contigo. Bendita eres entre todas las mujeres, y bendito es el fruto de tu vientre, Jesús.
0: Santa María, Madre de Dios, ruega por nosotros pecadores, ahora y en la hora de nuestra muerte. Amén.
1: Dios te salve María, llena eres de gracia. El Señor es contigo. Bendita eres entre todas las mujeres, y bendito es el fruto de tu vientre, Jesús.
0: Santa María, Madre de Dios, ruega por nosotros pecadores, ahora y en la hora de nuestra muerte. Amén.
1: Dios te salve, María, llena eres de gracia. El Señor es contigo. Bendita eres entre todas las mujeres, y bendito es el fruto de tu vientre, Jesús.
0: Santa María, Madre de Dios, ruega por nosotros pecadores, ahora y en la hora de nuestra muerte. Amén.
1: Dios te salve, María, llena eres de gracia. El Señor es contigo. Bendita eres entre todas las mujeres, y bendito es el fruto de tu vientre, Jesús.
0: Santa María, Madre de Dios, ruega por nosotros pecadores, ahora y en la hora de nuestra muerte. Amén.
1: Dios te salve, María, llena eres de gracia. El Señor es contigo. Bendita eres entre todas las mujeres, y bendito es el fruto de tu vientre, Jesús.
0: Santa María, Madre de Dios, ruega por nosotros pecadores, ahora y en la hora de nuestra muerte. Amén.
1: Dios te salve, María, llena eres de gracia, el Señor es contigo, bendita eres entre todas las mujeres, y bendito es el fruto de tu vientre, Jesús.
0: Santa María, Madre de Dios, ruega por nosotros pecadores, ahora y en la hora de nuestra muerte. Amén.
1: Gloria al Padre, al Hijo y al Espíritu Santo.
0: Como era en el principio, ahora y siempre, por los siglos de los siglos. Amén.
1: Oh Jesús mío,
0: perdona nuestros pecados, líbranos del fuego del infierno, lleva al cielo a todas las almas, especialmente a las más necesitadas de tu misericordia. Amén.
1: Cuarto misterio. Jesús con la cruz a cuestas, camino al Calvario. Sobre el Evangelio de San Juan, capítulo 19, versículo 17, meditamos. Cargando él la cruz, salió hacia el lugar llamado Calvario, en hebreo Gólgota.
2: Padre nuestro,
0: que estás en el cielo, santificado sea tu nombre, venga tu reino, hágase tu voluntad en la tierra como en el cielo.
1: Danos hoy nuestro pan de cada día. Perdona nuestras ofensas, como también nosotros perdonamos a los que nos ofenden. No nos dejes caer en tentación y líbranos del mal.
0: Dios te salve María, llena eres de gracia, el Señor es contigo. Bendita eres entre todas las mujeres y bendito es el fruto
2: de tu vientre, Jesús.
1: Santa María, Madre de Dios, ruega por nosotros, pecadores, ahora y en la hora de nuestra muerte. Amén.

0: tu vientre, Jesús.
1: Santa María, Madre de Dios, ruega por nosotros, pecadores, ahora y en la hora de nuestra muerte. Amén.
0: Dios te salve, María, llena eres de gracia, el Señor es contigo. Bendita eres entre todas las mujeres, y bendito es el fruto de tu vientre, Jesús.
1: Santa María, Madre de Dios, ruega por nosotros, pecadores, ahora y en la hora de nuestra muerte. Amén.

0: Jesús.
1: Santa María, Madre de Dios, ruega por nosotros pecadores, ahora y en la hora de nuestra muerte. Amén.
0: Dios te salve María, llena eres de gracia, el Señor es contigo, bendita eres entre todas las mujeres, y bendito es el fruto de tu vientre, Jesús.
1: Santa María, Madre de Dios, ruega por nosotros pecadores, ahora y en la hora de nuestra muerte. Amén.

0: y bendito es el fruto de tu vientre, Jesús.
1: Santa María, Madre de Dios, ruega por nosotros, pecadores, ahora y en la hora de nuestra muerte. Amén.
0: Dios te salve, María, llena eres de gracia, el Señor es contigo, bendita eres entre todas las mujeres, y bendito es el fruto de tu vientre, Jesús.
1: Santa María, Madre de Dios, ruega por nosotros, pecadores, ahora y en la hora de nuestra muerte. Amén.
0: Dios te salve, María, llena eres de gracia, el Señor es contigo, bendita eres entre todas las mujeres, y bendito es el fruto de tu vientre, Jesús.
1: Santa María, Madre de Dios, ruega por nosotros, pecadores, ahora y en la hora de nuestra muerte. Amén.
0: Dios te salve, María, llena eres de gracia, el Señor es contigo, bendita eres entre todas las mujeres, y bendito es el fruto de tu vientre, Jesús.
1: Santa María, Madre de Dios, ruega por nosotros, pecadores, ahora y en la hora de nuestra muerte. Amén.
0: Dios te salve, María, llena eres de gracia, el Señor es contigo, bendita eres entre todas las mujeres, y bendito es el fruto de tu vientre, Jesús.
1: Gloria, Santa María, Madre de Dios, ruega por nosotros, pecadores, ahora y en la hora de nuestra muerte. Amén.
0: Gloria al Padre, al Hijo y al Espíritu Santo, como era en el principio, ahora y siempre, por los siglos de los siglos. Amén.
1: Oh Jesús mío,
0: perdona nuestros pecados, líbranos del fuego del infierno, lleva al cielo a todas las almas, especialmente a las más necesitadas de tu misericordia. Amén.
1: Quinto misterio: la crucifixión y muerte de Jesús. Sobre el Evangelio de San Lucas, capítulo 23, versículo 46, meditamos. Y Jesús con fuerte voz dijo: Padre, te encomiendo mi espíritu. Y al decir esto, expiró. Padre nuestro que estás en el cielo, santificado sea tu nombre. Venga tu reino, hágase tu voluntad en la tierra como en el cielo.
0: Danos hoy nuestro pan de cada día, perdona nuestras ofensas, como también nosotros perdonamos a los que nos ofenden. No nos dejes caer en tentación y líbranos del mal. Amén.
1: Dios te salve María, llena eres de gracia, el Señor es contigo, bendita eres entre todas las mujeres, y bendito es el fruto de tu vientre, Jesús.
0: Santa María, Madre de Dios, ruega por nosotros pecadores, ahora y en la hora de nuestra muerte. Amén.
1: Dios te salve, María, llena eres de gracia. El Señor es contigo, bendita eres entre todas las mujeres, y bendito es el fruto de tu vientre, Jesús.
0: Santa María, Madre de Dios, ruega por nosotros pecadores, ahora y en la hora de nuestra muerte. Amén.
1: Dios te salve, María, llena eres de gracia, el Señor es contigo, bendita eres entre todas las mujeres, y bendito es el fruto de tu vientre, Jesús.
0: Santa María, Madre de Dios, ruega por nosotros pecadores, ahora y en la hora de nuestra muerte. Amén.
1: Dios te salve, María, llena eres de gracia, el Señor es contigo, bendita eres entre todas las mujeres, y bendito es el fruto de tu vientre, Jesús.
0: Santa María, Madre de Dios, ruega por nosotros pecadores, ahora y en la hora de nuestra muerte. Amén.
1: Dios te salve, María, llena eres de gracia, el Señor es contigo, bendita eres entre todas las mujeres, y bendito es el fruto de tu vientre, Jesús.
0: Santa María, Madre de Dios, ruega por nosotros pecadores, ahora y en la hora de nuestra muerte. Amén.
1: Dios te salve, María, llena eres de gracia. El Señor es contigo. Bendita eres entre todas las mujeres, y bendito es el fruto de tu vientre, Jesús.
0: Santa María, Madre de Dios, ruega por nosotros pecadores, ahora y en la hora de nuestra muerte. Amén.
1: Dios te salve, María, llena eres de gracia, el Señor es contigo, bendita eres entre todas las mujeres, y bendito es el fruto de tu vientre, Jesús.
0: Santa María, Madre de Dios, ruega por nosotros pecadores, ahora y en la hora de nuestra muerte. Amén.
1: Dios te salve, María, llena eres de gracia, el Señor es contigo, bendita eres entre todas las mujeres, y bendito es el fruto de tu vientre, Jesús.
0: Santa María, Madre de Dios, ruega por nosotros pecadores, ahora y en la hora de nuestra muerte. Amén.
1: Dios te salve, María, llena eres de gracia, el Señor es contigo, bendita eres entre todas las mujeres, y bendito es el fruto de tu vientre, Jesús.
0: Santa María, Madre de Dios, ruega por nosotros pecadores, ahora y en la hora de nuestra muerte. Amén.
1: Dios te salve, María, llena eres de gracia, el Señor es contigo, bendita eres entre todas las mujeres, y bendito es el fruto de tu vientre, Jesús.
0: Santa María, Madre de Dios, ruega por nosotros pecadores, ahora y en la hora de nuestra muerte. Amén.
1: Gloria al Padre, al Hijo y al Espíritu Santo.
0: Como era en el principio, ahora y siempre, por los siglos de los siglos. Amén.
1: Oh Jesús mío,
0: perdona nuestros pecados, líbranos del fuego del infierno, lleva al cielo a todas las almas, especialmente a las más necesitadas de tu misericordia. Amén. Reina y Madre de misericordia, vida, dulzura y esperanza nuestra, Dios te salve, a ti llamamos los desterrados hijos de Eva, a ti suspiramos gimiendo y llorando en este valle de lágrimas. Ea pues, Señora abogada nuestra, vuelve a nosotros esos tus ojos misericordiosos, y después de este destierro, muéstranos a Jesús, fruto bendito de tu vientre, oh clemente, oh piadosa, oh dulce siempre Virgen María, ruega por nosotros, Santa Madre de Dios, para que seamos dignos de alcanzar las promesas de nuestro Señor Jesucristo. Amén.
1: Cuyo unigénito Hijo, con su vida, muerte y resurrección, nos alcanzó el premio de la vida eterna, concédenos a los que recordamos estos misterios del Santo Rosario, imitar lo que contienen y alcanzar lo que prometen, por el mismo Jesucristo nuestro Señor.
0: Amén.
2: Letanía. 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
3: Juntos, participemos de un momento de adoración desde el Oratorio Vocacional San Juan Pablo II, frente a Jesús, Eucaristía.

0: Bendito sea Dios.
1: Bendito sea Dios.
0: Bendito sea su santo nombre.
1: Bendito sea su santo nombre.
0: Bendito sea Jesucristo, verdadero Dios y verdadero hombre.
1: Bendito sea Jesucristo, verdadero Dios y verdadero hombre.
0: Bendito sea el nombre de Jesús.
1: Bendito sea el nombre de Jesús.
0: Bendito sea su sacratísimo corazón.
1: Bendito sea su sacratísimo corazón.
0: Bendita sea su preciosísima sangre.
1: Bendita sea su preciosísima sangre.
0: Bendito sea Jesús en el santísimo sacramento del altar.
1: Bendito sea Jesús en el santísimo sacramento del altar.
0: Bendito sea el Espíritu Santo Paráclito.
1: Bendito sea el Espíritu Santo Paráclito.
0: Bendita sea la Gran Madre de Dios, María Santísima.
1: Bendita sea la Gran Madre de Dios, María Santísima.
0: Bendita sea su Santa Inmaculada Concepción.
1: Bendita sea su Santa Inmaculada Concepción.
0: Bendita sea su gloriosa Asunción.
1: Bendita sea su gloriosa Asunción.
0: Bendito sea el nombre de María Virgen y Madre.
1: Bendito sea el nombre de María Virgen y Madre.
0: Bendito sea San José, su castísimo esposo.
1: Bendito sea San José, su castísimo esposo.
0: Bendito sea Dios en sus ángeles y en sus santos.
1: Bendito sea Dios en sus ángeles y en sus santos.
0: Sagrado corazón de Jesús. Santa María de Guadalupe, Reina de México. Salva nuestra patria y conserva nuestra fe.

0: Muchas gracias a todos por su presencia. Desde esta su casa, saludamos a toda la gran audiencia que nos sintoniza a través de nuestras frecuencias radiales, a través del 740M, a través del 90.1 FM de Prescott, 97 de Kinman, 89.5 desde Williams y 91.3 desde Flagstaff. Desde este lugar, desde este Centro Comunitario San José y en particular desde este Oratorio Vocacional San Juan Pablo II, te damos las gracias por estar aquí, al igual que agradecemos al Padre Pepe González por su participación en la Santa Misa, en esta exposición del Santísimo y ahora en adelantado por su siguiente presentación, que tenemos la dicha de tenerle aquí con nosotros. Hay que estar muy agradecidos por nuestros sacerdotes. Hay que dar gracias por los que nos visitan, los misioneros que Dios envía, porque siempre los envía con un mensaje para el corazón de cada uno de nosotros. Y hoy nos da muchísimo gusto recibirlo aquí en su casa, con un motivo muy especial, una introducción que yo creo que es más que meritoria. Hemos, a lo largo de estos diálogos de esperanza, pues compartido con ustedes de el valor que hombres y mujeres que nos anteceden en la fe, hombres y mujeres que fueron capaces de luchar y defender por la fe en la que les había recibido en el bautismo, lucharon por la Eucaristía, lucharon por mantener templos abiertos, hombres y mujeres, y dentro de los hombres laicos y también sacerdotes. Y dentro de ellos, pues muchos que fueron martirizados, fueron torturados y algunos fusilados por el simple hecho de ser sacerdotes, por cumplir una función, la función que el Señor les hacía llegar en la vocación para la que fueron creados, la vocación de ser sus representantes y de traer su presencia real entre nosotros. Lamentablemente, pues no toda la gente lo aprecia. Lamentablemente hubo quienes pues inclusive persiguieron esa vocación y ese ministerio, y muchos perdieron la vida. Uno de ellos fue el padre Bernabé de Jesús Méndez Montoya. Hoy le recordamos con agradecimiento porque fue un sacerdote que supo estar cercano a su gente, pero para conocer más de él precisamente es que le hemos pedido a quien nos ayudó a obtener esta reliquia que aquí en el oratorio tenemos y que vamos a exponer en este momento, que pues fue él quien gestionó el que llegara aquí a estar entre nosotros, y es así como tenemos una muy buena representación de toda esa herencia cristera que corre por nuestras venas, la de un laico, José Sánchez del Río, y la de uno de los predilectos de Dios, un sacerdote, el padre Bernabé de Jesús Méndez Montoya. Y para hablar de él, y bueno, también para presentar la reliquia que está aquí con ustedes, el padre Pepe González. Padre, bienvenido.
1: Nuevamente, buenas noches a todos. Antes de hablar propiamente del padre Méndez, se me ha ocurrido un poquito hablar sobre una parte de la dimensión cristiana que es muy necesaria y que muchas veces la tenemos como escondida, porque nos da como miedo escuchar esa palabra, porque nos da como pues un poquito de detenimiento cuando escuchamos la palabra sufrimiento. Pues la verdad es que el ser humano no le gusta el sufrir. Si a alguien le dijeran, pase a la siguiente sala por un banquete deliciosísimo, lo va a preparar el mejor chef del mundo, pues yo creo que iríamos corriendo, ¿verdad? Pero ¿quién de ustedes pasaría a la siguiente habitación si les dijera, pase al siguiente cuarto, van a recibir 50 latigazos? Pues no, ¿verdad? El cuerpo humano, el corazón humano diría, no, yo no. El banquete, yo lo que sea, pero los latigazos hay para el padre. Muchas gracias. Entonces, el punto es, no hemos sido creados para el sufrimiento, en el sentido de, en el sufrimiento no encontramos nosotros placer. A las personas que en el sufrimiento encuentran placer y que tienen esta idea distorsionada, les llamamos masoquistas. El mártir no es un masoquista que busque el dolor por el dolor y que en el dolor encuentre placer. No, lo vamos a ir desglosando brevemente. La palabra mártir viene de un verbo en griego que significa martireo, que quiere decir dar testimonio. El mártir no es el que sufre, el mártir no es el que... No, el mártir es el que da testimonio hasta las últimas consecuencias. Y la última consecuencia para dar testimonio es dar la propia vida. ¿Quién es el primer y el más perfecto de todos los mártires? Jesucristo, que da su vida por el supremo testimonio de amor al Padre. Y que la luz de Cristo, que venía a iluminar a todo hombre, la verdad de Cristo que venía a transformar y guiar la vida de las personas, molestó. ¿Y qué hacemos cuando algo o alguien molesta? Quítalo del medio. Pero Dios tenía ese poder. Escuchábamos el domingo pasado en la palabra de Dios, la piedra que desecharon los arquitectos es ahora la piedra angular. Es el primer y el más grande de todos los mártires, y detrás de él hay una multitud también en el Antiguo Testamento y evidentemente en el Nuevo Testamento. ¿Quién es el primer mártir de la historia de la vida de la iglesia? San Esteban. No. A veces estaban atentos. Es San Esteban, el primero de todos los mártires. El primer mártir de la iglesia mexicana, que le llamamos protomártir mexicano, ¿quién es? San Felipe de Jesús. Entonces, ¿cuál es el fundamento bíblico del martirio? En la Biblia Jesús nos dice, nadie tiene amor más grande que el que da la vida por los amigos. Y el primero que dio la vida por sus amigos fue Jesús. Y los mártires, ¿qué es lo que hacen? Dan la vida por su amigo Jesús. Y esta idea de Jesús es mi amigo pudiera parecer como algo muy sin sustancia, como de grupo juvenil, y en realidad no. Es una certeza de fe la más profunda, la más bella. Porque si yo en mi vida de fe no considero a Jesús mi amigo, lo voy a sentir un Dios alejado, un Dios frío, un Dios que me incomoda. Pero si lo siento mi amigo, entonces lo sentiré cercano, que me ama, que me abraza. ¿Cómo es un amigo? Un amigo es fiel, un amigo sabe sufrir, un amigo sabe gozar. Entonces, Dios es mi amigo, debería ser la mayor o una de las mayores certezas de nuestra fe, porque así Jesús quiere que lo consideremos y que lo tratemos como el más grande y el mejor de todos nuestros amigos. Entonces, y les decía, el martirio no es una búsqueda del sufrimiento por el sufrimiento, sino más bien una expresión de amor y de fidelidad suprema. ¿De dónde nace el martirio? Los mártires no son superhéroes extraordinarios, hombres y mujeres como nosotros, que creyeron profundamente en Cristo, que profesaron un amor singular a Él y que dijeron, Jesús es mi perla preciosa, no me puedo separar de Él, Cristo vale más que mi propia vida. Y ellos eran conscientes de una cosa, que había una promesa, la promesa de la vida eterna. La vida eterna, hermanos, no es para nosotros los cristianos un invento del Papa o de quién sabe quién, no. ¿Quién nos prometió la vida eterna? Él. Y si decimos que Cristo es la verdad puede decir mentiras? No. ¿Y Jesús qué es lo que nos dice? ¿Qué les dice a los apóstoles y qué nos promete a nosotros? En la casa de mi Padre hay muchas habitaciones y yo les voy a preparar una para que donde yo esté, estén también ustedes. Hoy piensa que hay una habitación, una suite de lujo, con tu nombre y con mi nombre, José Diego, Miguel, Arturo, María, Teresa. Hay una suite con mi nombre en el cielo esperándome. Y los mártires confiaron en esta palabra, en esta promesa, y dijeron, para mí la vida es Cristo y la muerte una ganancia. ¿De quién es esta frase? de San Pablo, que también entregó su vida por Cristo. Entonces, el martirio es primero una expresión de fe, porque creo en la palabra de Jesús, en este Jesús que me ha revelado el amor del Padre, y yo le digo, sí, Señor, creo en ti. Pero también el martirio es una expresión de amor, porque el mártir no muere por una ideología, muere por una persona. Y por eso muchos mártires murieron perdonando. El día de ayer decíamos que el amor tiene dos frutos. El primer fruto, ¿cuál era? La alegría. Y el segundo era el perdón. Los mártires siguieron el ejemplo de Jesús. Padre, perdónalos porque no saben lo que hacen. Y si nos ponemos a ver en la vida de los mártires, muchos de ellos, en el relato de su martirio, perdonan a su verdugo, perdonan a su asesino, siguiendo las huellas del maestro. No mueren llenos de odio, de rencor, maldito seas tú, porque me estás quitando la vida, te perdone, que Dios no te tome en cuenta este pecado. Y algún santo dirá, el mismo Dios que ahora me recibe a mí, con él también te vas a encontrar tú cuando dejes este mundo. No lo está maldiciendo, nomás le está advirtiendo que el mismo Dios que ahora lo recibe con los brazos abiertos, ahora lo va a recibir con él, pues con la balanza, para sopesar también su alma. Pero mueren ellos perdonando, porque el martirio está unido al amor, al perdón y a la alegría. Ahora, el martirio es una obra de la gracia de Dios, porque humanamente todos tenemos miedo al dolor y a la muerte. Les decía, ¿quién quiere pasar al siguiente cuarto para que le den 50 latigazos? Nadie. Es parte de nuestra naturaleza humana. Y de repente que te digan, ¿sufres por la fe? Y tú, si tú te atreves a decir sí y a padecer lo que ellos padecieron, eso no viene por tus propias fuerzas, viene por la gracia de Dios. ¿Qué sostiene al mártir? Su fe, su esperanza, la promesa de la vida eterna y el deseo y la sed de estar con Cristo. En uno de los bloques en los diálogos de esperanza, cuando estábamos pues en el programa, yo les platicaba un poquito de lo que decía San Ignacio de Antioquía, y lo comparto con ustedes por si no lo escucharon. San Ignacio de Antioquía, que es un grande obispo, él decía, si tienen gestos de bondad, si verdaderamente ustedes, gente, comunidad mía, me aman, déjenme sufrir el martirio. Si no sufro el martirio, es señal de que no me quieren. Y entonces ellos perseveraron, aún sabiendo que el sufrimiento iba a ser grande, pero perseveraron porque amaban y porque querían estar para siempre con Dios. Y el sufrimiento lo consideraban, sí, eso, sufrimiento, pero un mero trámite para llegar a la presencia de Dios. ¿Y qué dirá San Pablo? San Pablo dice, todo lo puedo en Cristo que me fortalece. Y los mártires lo pudieron todo porque la gracia de Dios les estaba sosteniendo. No se preocupen de qué van a hacer o de qué van a decir cuando los lleven ante los tribunales, porque el Espíritu de Dios hablará por ustedes. Y hay santos que cuando están en el momento del martirio, este mismo San Esteban que mencionábamos hace ratito, cuando tuvo que dar el supremo testimonio, pues los judíos se enojaron y lo que le siguió, porque no podían contradecir sus palabras, porque era una sabiduría que iba más allá de la pura mente humana, y ellos se desesperaron porque no sabían cómo rebatir, cómo darle la vuelta a ese argumento que estaba diciendo San Esteban, y mejor hay que callarlo y hay que apedrearlo. Hermanos, el mártir no es alguien improvisado. El mártir es alguien que vivió amando a Dios toda su vida, por muy larga que haya sido o por muy cortita, pensando en San José Sánchez del Río, pensando en Santa Inés, que también murió siendo apenas una adolescente, pensando en San Tarcisio, que también murió siendo un niño. Y hay una, un himno muy hermoso que se utiliza en la oración de la iglesia, la liturgia de las horas, que dice: palabra del Señor ya rubricada, es la vida del mártir ofrecida. Y la frase hermosísima es: como prueba fiel de que la espada no puede ya truncar la fe vivida. Fíjense bien, como prueba fiel de que la espada no puede ya truncar la fe vivida. Aquí está la espada, te voy a matar por tu fe. Y el mártir dice: hágase la voluntad de Dios. Felipe de Jesús, que dijo cuando él estaba crucificado antes de que le clavaran las lanzas: Jesús, Jesús, Jesús, todo lo considero basura delante de la gloria que se me va a revelar, dirá Pablo. Y así podemos ir enumerando las grandes y profundas frases que los mártires nos regalaron. Pero era una fe tan profunda que la amenaza de muerte no pudo acabar con esa fe. Entonces los mártires no confiaron tanto en sus propias fuerzas, sino confiaron más en la fuerza y en la gracia de Dios. Entonces, la santidad que se nos enseña aquí no depende de la edad ni de las circunstancias, depende del amor y de nuestra fidelidad a Dios. Cuando ayer y hoy que he celebrado la Eucaristía, cuando hemos rezado el Padre Nuestro, a mí me gusta rezarlo, pero en una voz muy bajita, porque siempre me gusta escuchar cómo se escucha la sinfonía de toda la iglesia rezando el Padre Nuestro, es decir, las distintas voces, hombres, mujeres, agudos, graves, algunos que hablan más fuerte, otros que hablan más bajito, pero todo en esa sinfonía de amor, todos estamos rezándole a nuestro Padre, pero siempre hay una voz que sobresale en todos los templos y aquí también. ¿Cuál voz creen que sea? La de los niños. Y aquí nuestra pequeña, aunque ya cayó, pero ella cuando reza el Padre Nuestro, lo rezó con tanta certeza, con tanto amor. Y quien nos dice, una pequeñita se está dirigiendo a su papá del cielo. Y cuando en mi parroquia tengo que celebrar la misa de niños, las voces que a mí más me encantan escuchar es la voz de los niños, porque digo, con tanta pureza le están rezando a Dios. Por eso decíamos, la santidad no depende de la edad, sino del amor. Y los niños aman a Dios con un amor tan puro, tan hermoso, tan único. Aprendamos esto. Y si uno dice, híjole, pues ya estoy viejito, ¿puedo ser santo? Sí, si tú quieres, hoy puedes ser santo. Y si te dejas transformar por la gracia de Dios, hoy puedes ser santo. Y si dentro de 20 años todavía dices, híjole, no me convertí, cuando ese padre tal vino aquí a darnos una plática, hoy después de 20 años reconozco que no me convertí, ¿dentro de 20 años vas a poder ser santo? Sí, ya habrás desperdiciado 20 años de vivir en la gracia, en el amor de Dios, pero hoy es un buen día para retomar la amistad con Dios y el camino de Dios. Ahora, ¿existe el martirio hoy? Sí, hay muchos cristianos perseguidos. Hace unos días leía la noticia de un sacerdote que había sido asesinado y al lado estaba el monaguillo y pues también lo mataron. Lo mataron por odio a la fe. ¿El niño qué culpa tendría? No tenía ninguna culpa. Su único mal era creer en Cristo. Pero ese fue su orgullo y ahora está disfrutando de las glorias eternas y de una palma y de una gloria que el mundo no le podía ofrecer. Hay muchos cristianos perseguidos y casualmente, curiosamente y desgraciadamente, donde los cristianos son más perseguidos, la fe de esos cristianos es más fuerte. Y digo desgraciadamente porque donde los cristianos tenemos un poquito más de libertad, ay, ¿para qué voy a misa? Ay, no, qué flojera. Ay, y empezamos como a decir, ay, ay, ay, es que pesada es la fe, ese Dios me quiere asfixiar mi libertad, esa iglesia. Y donde la iglesia se ve perseguida, es más fuerte. Ojalá que nosotros, nuestra iglesia en México, en América, se ha visto bañada por la sangre de los mártires. Y decía algún santo, perdón, un hombre de Dios, si no mal recuerdo, Tertuliano, la sangre de los mártires es semilla de nuevos cristianos. Es decir, donde hay mártires, los demás nos sentimos impulsados a decir, yo no me puedo quedar de brazos cruzados. yo veo la historia de San Bernabé y digo, pues este hombre vivió muy cerquita de donde yo vivo, sacerdote como yo, párroco como yo, y yo estaría dispuesto a dar mi vida por Cristo. Hoy tenemos, estamos llamados, y esa sangre de ese mártir a mí me impulsa. Y un adolescente puede decir, si Joselito pudo, si Santa Inés pudo, y ustedes pueden decir, si Anacleto González, que también fue laico, pudo, pues por eso la sangre de los mártires atrae, cuestiona, incomoda en el mejor de los sentidos, porque no te deja así a ser cristiano light, a ser un cristiano comodino, sino te dice, si ellos dieron su vida por Cristo, tú no le puedes dar una hora al Señor. Si ellos dieron su vida por Cristo, no le puedes regalar un Ave María a la Virgen. Si ellos dieron su vida por guardar la gloria de la iglesia, tú no puedes ir un momentito a estar con el Señor. La sangre de los mártires es semilla de nuevos cristianos. Hoy, ¿quién está llamado a ser mártir? Todos. Y no mártir en el derramamiento de sangre. A lo mejor a alguno o a algunos les tocará o nos tocará. Eso lo decidirá la divina providencia. Pero el punto es, a mártires derramando la sangre. Por ejemplo, Santa Teresita del Niño Jesús, ella decía, yo mi mayor anhelo es morir mártir. Y después, leyendo las cartas de San Pablo, a unos, dice Pablo, a unos el Señor los constituyó apóstoles, a otros evangelistas, a otros pastores, y entendió que pues a lo mejor Dios no le iba a llamar al martirio. Y ella dice, he descubierto mi vocación en la iglesia. Mi vocación es el amor. En el corazón de la iglesia yo seré el amor. No iba a morir mártir, pero descubrió su vocación. ¡Qué hermoso! Y fue mártir. ¿En qué sentido? El mártir es testigo. ¿Teresita del Niño Jesús derramó su sangre por Cristo? No. Santa Faustina Kowalska, que celebramos el día de ayer, ¿murió derramando su sangre por Cristo? No. Pero fueron mártires en el sentido de, fueron testigos, testigas del amor de Dios. Y entonces tú y yo estamos llamados a ser testigos del amor de Dios. En un mundo donde ya no se quiere a Dios, donde llevar una cruz en el pecho es señal de burla, donde decir que eres católico es ningunearte, nosotros estamos llamados a servir en un mundo también donde te dicen, ¿para qué ayudas a los demás? Eso es de bobos. ¿Para qué cumples con tu deber? Mira, yo con tanta mentira y corrupción, todo lo que he logrado. Y a uno como cristiano lo consideran bobo, poca cosa. Pero dice el Señor, los hijos de las tinieblas son más astutos que los hijos de la luz. ¿Cómo podemos vivir hoy el martirio? En mi familia, escuchando con paciencia, pidiendo perdón y amando cuando no es fácil. En mi trabajo, siendo honestos, defender la verdad y rechazar la corrupción. En mi comunidad, viviendo sin protagonismos, con humildad, construir humildad, unidad, perdón, y evitar críticas destructivas. En la vida espiritual, perseverando en la oración. No me quiero levantar, no quiero ir a la hora santa, pues lo hago porque quiero ser mártir, porque quiero ser testigo, manteniendo la esperanza en las pruebas y siguiendo con confianza en Dios el camino de mi vida. Y ahí es donde ya muy brevemente hablo sobre Bernabé de Jesús Méndez. Todo esto para que podamos decir, yo también estoy llamado al martirio, pero debo tener una fe muy grande para ser mártir en mi familia, para mantenerme firme en la fe, para perdonar, para amar. Bernabé de Jesús Méndez Montoya, hoy todavía la gente lo conoce como él, Padre Méndez. Si ustedes van a Valtierrilla, que es el lugar donde él murió mártir, que pertenece justamente a la diócesis de Irapuato, a la cual indignamente pertenezco, ahí la gente no le dice San Bernabé, le dice el Padre Méndez, porque todavía su recuerdo está muy vivo, porque todavía hasta hace algunos años había personas que incluso lo conocieron. Era su señor cura, que ahora estaba en el cielo, sí, pero era su señor cura. Y bueno, Él era de familia muy humilde, que bueno, su familia luchó por meterlo al seminario, pero él sabía todo el sacrificio que su familia estaba haciendo por sus estudios, y entonces correspondió, siendo un hombre, un adolescente dedicado a su estudio y dedicado también a la oración, bueno, se fue ordenado sacerdote.

todavía es conocida como la capital mundial del nopal, entonces hay mucha vida de campesinos. Era un gran catequista, compartía con los obreros, era maestro de música en su comunidad, conformó un coro para que las celebraciones se vivieran con mayor presencia y con mayor conciencia. Cuando hay alguien que cante en las celebraciones de la misa se vive con mayor profundidad, cuando el padre pues intenta ahí medio cantar algo. Entonces el padre Méndez sabía esto y por eso conformó su coro, y porque también pues siempre los jóvenes están pues expuestos a muchas dificultades y tentaciones, y era una manera de atraerlos hacia las cosas de Dios y las cosas buenas. Pero llegó la ley Calles y la persecución contra la iglesia, y un primero de agosto de 1926 se cerraron todos los templos, se apagaron todas las luces del Santísimo, no estaba Jesús en el sagrario, pero hubo sacerdotes, verdaderos pastores, que se quedaron con su pueblo, y Bernabé fue uno de ellos. No se rajó, estuvo valiente, estuvo perseverante en la fe. Y descubierto por los soldados, cuando llevaba un copón de hostias consagradas, que lo llevaba debajo del gabán, pues él llevaba a Jesús, el mayor de sus tesoros, y lo descubrieron los federales cuando él intentó salir de la casa cural. Pues lo descubren, y ya los sacerdotes pues sabían el destino que les esperaba. ¿Cuál era? La muerte, el martirio. Él les pidió permiso a los oficiales de que le permitieran consumir las sagradas formas. Las consumió con mucha reverencia, con mucho amor, como él le tenía a la Eucaristía. El mártir de la Eucaristía es conocido. Y entonces, después, con mucha dulzura, con mucha tranquilidad y confianza en Dios, le dijo a una de sus hermanas: es la voluntad de Dios que se haga su voluntad. Es la voluntad de Dios que se haga su voluntad. Es la voluntad de Dios que se haga su voluntad. Que nosotros pudiéramos decir verdaderamente estas palabras, cambiaría nuestra vida y cambiaremos la iglesia. Los soldados se lo llevaron ahí a unos cuantos metros del templo, y ahí intentaron descargar las armas contra él, algunos balazos, pero las armas se detuvieron, no funcionaron en ese momento. Entonces el general se enojó, y lo que le sigue, y empezó a ver, escúlquenlo, y pues traía algunos objetos de fe con él, y eran como lo que lo había protegido de las descargas. Se las arrancaron, ahora sí, mátenlo, y murió fusilado. Después amarraron su cuerpo. Allí cerca está Sarabia, que es una zona militar. Entonces pues se lo llevaron arrastrando para de alguna manera como que se desbaratara su cuerpo en el camino, y la memoria del padrecito Méndez quedará borrada, pues eso, en la mente de los que lo mataron, porque en el corazón de sus fieles su memoria, su recuerdo, su testimonio sigue vivo, y lo siguen recordando con el mismo amor. Y si ustedes ven videos, está la parroquia, y así se llama en el Facebook, Parroquia Nuestra Señora de Guadalupe en Valtierrilla, o San Bernabé de Jesús Méndez, Valtierrilla. La gente, el 5 de febrero fue el día que fue martirizado. ¿A quién celebramos el 5 de febrero? A San Felipe de Jesús. Fíjense, estos dos grandes mártires unidos por el día en que fueron llevados al cielo, y la gente se viste de San Bernabé recordando con mucho amor a su santo cura. ¿Cuál fue el milagro? Bueno, el martirio lo llevó al cielo, pero proclamado santo, el primer milagro pues dejó muy sorprendido un tumor en el pecho de una mujer llamada Emma de Jesús Bautista Ayala. Ya era inevitable la intervención quirúrgica, y un sacerdote, el padre José Flores Gamiño, que era párroco ahí en la parroquia de Tarímbaro. Tarímbaro es el lugar donde nació San Bernabé de Jesús. Le dio un pedacito de tela, como lo que ustedes tienen aquí, un pedacito de tela
de las vestimentas que llevaba el padre Méndez el día que lo fusilaron, una reliquia de primer grado, porque era algo que él llevaba consigo, y en cuanto muere mártir, eso su ropaje se

0: convierte en una reliquia. La mujer lo llevaba con mucha fe, tomó esa reliquia con mucha fe, y cuando ya se presenta para la operación, los médicos le dicen: estás completamente sana, ya no tienes tumor. Y por eso Bernabé es tenido pues como gran intercesor, sobre todo para las personas que tienen cáncer. No hay que usarlo como amuleto, pero sí hay que usarlo, más bien hay que contemplarlo como un grande intercesor, como un grande ejemplo. Hace un año, pues, que yo vine, prometí gestionar para que pudiera estar aquí la reliquia, por gracia de Dios. Cuando vino el padre Chema, se pudo enviar la reliquia, y que esté aquí con ustedes, para mí es una gran satisfacción poder difundir no solo la memoria, sino el testimonio de este grande mártir. Vamos a pedirle a María, Reina de los Mártires, que nos ayude a nosotros a ser mártir. Y ustedes dirán: ah, caray, la Virgen es Reina de los Mártires, ella murió mártir. No, pero ¿por qué le decimos que es Reina de los Mártires? ¿No más porque se le ocurrió a alguien y se escucha bonito? No, porque María, estando al pie de la cruz, su alma pura se unió tremendamente a la cruz de Jesús y también padeció con él. Su alma estaba atrozmente devastada, martirizada, dolida por el sacrificio de su hijo, y eso le vale desde ese día y para siempre el título de Reina de los Mártires. Que ella nos ayude a nosotros también a dar testimonio de Cristo su Hijo en medio de nuestra vida, en medio de las adversidades, hasta que nosotros también, primeramente Dios, podamos llegar a las puertas del cielo y recibamos de la mano de nuestro Señor Jesucristo la corona de gloria que no se marchita, y con él, con todos los ángeles y santos, de manera especial con los mártires, que han sido bañados en la sangre del Cordero, como dice el Apocalipsis, podamos reinar con Cristo nuestro Señor por los siglos de los siglos. Amén. Vamos a encomendarnos a nuestra Madre, María Santísima, Reina de los Mártires. Bajo tu amparo nos acogemos. No desprecies las súplicas que te dirigimos en nuestras necesidades. Antes bien, líbranos de todos los peligros. Oh Virgen gloriosa y bendita, ruega por nosotros, Santa Madre de Dios, para que seamos dignos de alcanzar las divinas gracias y promesas. El Señor esté con ustedes. La bendición de Dios Todopoderoso, Padre, Hijo y Espíritu Santo, descienda sobre ustedes y les acompañe siempre. Amén. Vayan en paz.
1: Muchísimas gracias a todos por habernos acompañado durante esta actividad, en esta charla con el Padre Pepe, que Dios mediante nos acompañará mañana para celebrar a Nuestra Señora del Rosario. Así que la fiesta continúa. Muchas gracias a todos por su presencia. Gracias a los que nos han estado acompañando a través de nuestras frecuencias radiales. Damos gracias a todos los que han participado en estos diálogos de esperanza. Continuamos en pie de lucha porque el que ha conocido a Cristo no puede callar, y porque tenemos que dar testimonio y tenemos que perseverar hasta alcanzar a realizar el plan del Señor, que se haga su voluntad. Así sea. Muchas gracias a todos. Muy bendecida noche y sigan en la programación de En Familia Radio. Gracias a todos. Muy bendecida noche.
2: Octubre, mes del Santo Rosario.
3: Amen a la Virgen y háganla amar. Reciten siempre el Rosario. San Pío de Pietrelcina.

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Muy buenas noches, bienvenidos a tu programa Sendas de Eternidad. Te saluda tu hermana Dominga Sánchez. Hoy, como todos los martes, ya estamos listos para dar inicio a nuestro programa. Y qué bueno que nos estés sintonizando, qué bueno que ya se te haya hecho de buena costumbre poder encontrarnos cada martes a esta misma hora y por tu estación en Familia Radio para poder seguir compartiendo, seguir aprendiendo de estas historias maravillosas como lo son la historia de los santos, de esos hermanos mayores que ya nos han precedido en el reino de los cielos. Muy bien, antes de dar inicio, vamos a hacerlo con una oración. Amado Jesús, te damos gracias porque nos has dado la oportunidad de llegar hasta este momento del día. Gracias te damos por todas las bendiciones que tú has mandado sobre nuestra familia, sobre nosotros mismos. Gracias por todas aquellas experiencias que hoy nos han enseñado y nos han hecho mejor persona. Gracias, Señor, porque contamos contigo, porque tu luz y tu verdad son las que iluminan nuestro camino. Al llegar al término de esta noche, depositamos en ti nuestro corazón y te pedimos que en el silencio de esta noche sigas instruyendo nuestro corazón, nuestro ser, nos sigas sondeando internamente. Gracias por todo y en tu santo nombre vamos a iniciar el programa de esta noche. Amén. Muy bien. Y pues si ya nos has estado sintonizando, seguramente te has dado cuenta de que estamos en un tiempo especial, en un tiempo de radiotón, en un tiempo de los diálogos de esperanza que lastimosamente se ha tenido que alargar esta temporada, esta etapa, porque todavía no se ha llegado a la meta. 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
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Sé que tanto como a mí me ha bendecido, también a ti lo hace, de diferentes maneras. Y entendemos que la situación no está nada fácil, que estamos en tiempos en donde de repente lo que comprábamos algo con $10, hoy necesitamos $15 para comprar esa misma cosa. Pero ¿sabes qué es lo bonito de esto? Que es que no lo vamos a hacer solos. Si lo hacemos juntos, si más y más nos unimos a este proyecto, a esta noble causa, podemos llegar a la meta. 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Más pronto. 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Muy bien, ¿y hoy de quién vamos a hablar? Vamos a empezar hablando acerca de este santo, San Manuel González García. Es un modelo de fe eucarística. Su fiesta se celebra el 4 de enero. Nació en Sevilla y concluyó sus días en Palencia, donde reposan sus restos en la capilla del Sagrario de la Catedral. Como sacerdote, que fue ordenado en 1901, ejerció su ministerio en Sevilla y Huelva. Fue obispo de Málaga, consagrado en 1916, y de Palencia. Fundó obras sociales en Huelva y construyó un nuevo seminario en Málaga. En 1931, tras ser incendiada su residencia, dejó Málaga y rigió la diócesis de Gibraltar y Madrid. En 1935, Pío XI le asignó la sede palentina. Allí consumó la ofrenda de su vida a imagen del buen pastor, sin perder la bondad en la mirada y la sonrisa en los labios. En 1902, en la parroquia de Palomares del Río, recibió la gracia que polarizaría toda su vida. Él mismo cuenta: "Fuime derecho al sagrario. Ahí mi fe veía a Jesús tan callado, tan paciente, que me miraba, que me decía mucho y me pedía más. Una mirada en la que se reflejaba todo lo triste del Evangelio. Lo triste de no tener posada, de la traición, de la negación, del abandono de todos". Luego de esta experiencia mística, el 4 de marzo de 1910, fundó en Huelva la primera rama de la familia eucarística reparadora, formada por laicos consagrados y sacerdotes, con el fin de dar y buscar una respuesta de amor a Cristo Eucaristía. Fundó también dos revistas de acción eucarística, El Granito de Arena para Adultos y Ríe para los Niños, y escribió libros de oración, formación sacerdotal y catequesis. "Para mis pasos yo no quiero más que un camino, el que me lleva al sagrario. Y yo sé que ando por este camino. Y andando por este camino encontraré hambrientos y pobres de muchas clases, y haré descender sobre ellos la alegría de la vida". Estas palabras trazan el perfil del nuevo santo. Con razón el Papa San Juan Pablo II lo propuso como modelo de fe eucarística. Enamorado de la Eucaristía y de la presencia real de Dios, encarnado en todos los tabernáculos del mundo, San Manuel González, apóstol y obispo de los sagrarios abandonados. Tú que enamorado de la Eucaristía y de la presencia real de Dios, encarnado en todos los tabernáculos del mundo, y ante la indiferencia, ingratitud y olvido por parte de los hombres
de acompañar en amor e intimidad al Santísimo Sacramento. Te ofreciste como reparador y amante de Dios escondido hasta la muerte. Pediste ser enterrado junto a un sagrario para que tus huesos gritaran: ahí está Jesús, ahí está. No dejéis abandonado. Enséñanos a tener esa intimidad con Cristo sacramentado, para que nuestras almas locas de amor por Él se entreguen como hostias vivas para la salvación del mundo. Amén. Nuestro santo, San Manuel González García, un santo español, que es el, como lo denominó San Juan Pablo II, modelo de fe eucarística, porque él encontraba en el sagrario, él encontraba el descanso, ahí encontraba el camino que lo llevaba hacia Jesús. 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Es momento de irnos a una pequeña pausa, no te desconectes, que enseguida regresamos.

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1: Continuamos con tu programa Sendas de Eternidad. Qué bueno que ahí sigas en sintonía o si apenas te estás uniendo. Te cuento que hoy estamos hablando acerca de San Manuel González García, un santo español que era patrón de la Eucaristía, un modelo de cómo se tiene que vivir el Santísimo Sacramento de la Eucaristía, un modelo del Sagrario, porque él era un... Él le tenía mucha fe, era un sacerdote, que luego llegó a ser obispo, que vivía el sacramento de la Eucaristía, lo vivía de verdad y también permanecía, por ende, mucho tiempo en el Sagrario. 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Y todavía no se ha llegado a la meta. 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Recuerda, no podemos siempre hacer grandes cosas en la vida, pero sí podemos hacer cosas pequeñas con mucho amor. Eso decía Madre Teresa. ¿Qué significa? Que si tu donativo es pequeño, no importa la cantidad. Con esa pequeñez que para nosotros parece pequeño, se puede hacer mucho. Si lo das con amor, si lo das desde tu corazón, con toda tu voluntad, se puede hacer mucho. Porque ese granito de harina, eso tan pequeño, Jesús lo puede convertir en algo grande. Gracias quizá a ese aporte tuyo. Le va a llegar el mensaje a una persona que quizá ya le ha perdido el sentido a la vida, ha perdido la esperanza, pero que quizá gracias a lo que hoy tú dones, o a lo que muchos donen, ese granito y se junte, esa persona que está ya como olvidada, que quizás se siente triste, puede escuchar un mensaje que le va a tocar su corazón. ¿A poco a ti no te gustaría hacer algo con los recursos que tienes? Hacer algo de impacto, como tocar el corazón de las personas para que Cristo las transforme. El acto más pequeño de bondad vale más que la intención más grande. Ese pequeño acto va a valer mucho más que cualquier intención. Y cada vez que ayudas a alguien, estás cambiando el mundo. Si tú aportas en estos diálogos de esperanza, a esta radio, estás haciendo un acto de bondad.
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1: Estás cambiando el mundo de alguien o el mundo de muchos. Quizá no podemos cambiar el mundo entero, pero podemos cambiar el mundo que nos rodea a través de nuestros actos. ¿Y por qué no hacerlo con nuestros recursos? Si el Señor nos ha dado la oportunidad de tener no solo para nuestras necesidades, sino también para poder ayudar, podemos cambiar el mundo con ese donativo. Porque recuerda que dar es el mejor regalo del mundo. Y siempre hay algo. No que nos sobra, sino que tenemos para poder darlo. Los actos de generosidad nunca son olvidados. Dejan huellas eternas en los corazones. ¿Y qué huella más eterna? Que esto se trata de la salvación de nuestra alma. De eso se trata el mensaje del Señor. 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Levanta ese teléfono y haz una promesa. Confía en el Señor. Él jamás nos va a defraudar. Él jamás nos va a dejar abajo. Él jamás va a permitir que porque tú das un donativo, te quedes con hambre o tus hijos se queden con hambre. No, al contrario. Al contrario, el Señor se encarga de nuestras cosas. Mientras nosotros nos encargamos de esas pequeñezas, que en las manos del Señor se convierten en grandezas. Muy bien. Y pues estábamos hablando acerca de San Manuel González García y ahora vamos a hablar de otro santo, San Simeón el Estilista. Su fiesta se celebra el 5 de enero. Nace cerca del año 400 en el pueblo de Sisán, en Cilicia, cerca de Tarso, donde nació San Pablo. De pequeño se dedicaba a pastorear ovejas por los campos, pero en su corazón y en su mente, su deseo de ser santo y ver al Padre en el cielo comenzó a crecer y cobrar mayor fuerza. A los 15 años entró a un monasterio donde se dedicó a rezar intensamente y a hacer extremas penitencias para la conversión de su alma, alejar las tentaciones y la conversión de las almas pecadoras. Ante la extremidad de sus penitencias, el abad le ordenó irse del monasterio por temor a que otros monjes también siguieran su ejemplo. El santo fue a vivir a una caverna donde permaneció hasta el final de sus días. En dicho lugar fue protagonista de las más extremas y duras penitencias para lograr la pureza de su alma. Miles de feligreses acudían a visitar al santo, quien predicaba elocuentemente muchos sermones y homilías. También acudían funcionarios reales y hasta el propio emperador para pedirle consejos muy sabios para lograr la convivencia pacífica y armoniosa en su reino. No comía sino una vez por semana y la mayor parte del día y la noche la pasaba rezando. Murió el 5 de enero del año 459. Estaba arrodillado rezando con la cabeza inclinada y así se quedó muerto, como si estuviera dormido. En su sepulcro se obraron muchos milagros y junto al sitio donde estaba su columna se construyó un gran monasterio para monjes que deseaban hacer penitencia. San Simeón, su fiesta, el estilista, su fiesta se celebra el 5 de enero. Es un santo muy antiguo. Nació cerca del año 400. En un pueblo cerca de Tarso, ahí mismo donde nació San Pablo, en Tarso. Estamos hablando de casi 1700, 1600 años antes. Esa es la riqueza de nuestra iglesia, que tenemos tanto, como dice la alabanza, tanto, tanto para estar agradecidos, pero tanto para disfrutar, para aprender, para enriquecer nuestra fe, para fortalecer nuestra fe. La pregunta es aquí si lo aprovechamos o no, o cómo se nos va la vida. Si aprovechamos de todas esos regalos que el Señor tiene para con nosotros, que el Señor nos da día tras día, ¿de qué forma nosotros lo aprovechamos? San Simeón el Estilista, ya llevamos dos en esta noche. San Manuel González García, que es un modelo de fe eucarístico, y San Simeón el Estilista, un monje allá del año 400. Muy bien, Y pues vamos a seguir hablando porque en esta noche todavía nos queda espacio para poder conocer la historia de otro santo. ¿Y quién va a ser este santo? San Fulgencio, obispo de Ruspe, y su fiesta se celebra el 1 de enero. ¿Qué hizo este santo? ¿Cuándo nació? ¿Cuál fue su trascendencia? ¿Cómo lo recordamos? ¿Por qué lo recordamos? Pues eso lo vamos a saber cuando regresemos del corte. 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Porque el Dios al que nosotros seguimos, al que servimos, es un Dios generoso, es un Dios lleno de bondad, es un Dios, es el dueño de todo lo que existe, de todo lo que tienes y lo que no tienes. Así es que, ¿por qué vamos a desconfiar del Señor? Confía en el Señor, haz tu promesa en esta noche. No hay mayor satisfacción que ayudar a los demás, que ayudar a aquellos que necesitan, porque con este donativo tú vas a ayudar a aquel que necesita una palabra de esperanza, aquel que necesita el Evangelio del Señor, aquel que necesita vivir la Santa Misa, aquel que necesita rezar el Rosario. 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No te desconectes, que enseguida regresamos.

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8: Ya estamos de regreso en el último episodio de tu programa Sendas de Eternidad. Qué bueno que sigas allí, permitiéndonos que te acompañemos, permitiéndonos que te compartamos estas historias maravillosas de los santos. Y pues, antes de continuar, quiero hacerte la pregunta una vez más. Es una pregunta que ya ratos no la hago. 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Yo creo que no. Yo creo que no. ¿Sabes por qué? No porque te conozco a ti, sino porque conozco que al Dios al que sirvo es un Dios generoso, es un Dios misericordioso y es un Dios que le da mucho a sus hijos. Y si tú eres uno de ellos, seguro has recibido mucho, mucho de él, en todo tipo de bendiciones. Y ese mismo amor que hemos recibido nos vuelve misericordiosos a nosotros. Y sé que cuando conocemos al Señor, la respuesta no puede ser otra. que una respuesta de amor. Y confiamos. 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Quiero seguir caminando de tu mano y quiero seguir colaborando con la radio. Si todos dieran solo un poco, podríamos cambiar el mundo. Si con un poquito tuyo, un poquito del otro, un poquito del vecino, del hermano, de los servidores allá de la iglesia, los catequistas, con ese poquito, si lo juntamos, si todos dieran solo un poco, podríamos cambiar el mundo. ¿Tú te imaginas? Tú y yo. Y todos cambiando el mundo. No hay mayor satisfacción que ayudar a los demás. Cuando nosotros ayudamos, nos sentimos muy satisfechos. Nos sentimos que, y nos damos cuenta sobre todo, que somos útiles, que servimos para mucho, que tenemos más de lo que necesitamos y que podemos ayudar. 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Y ahora vamos a hablar, antes de irnos al corte, decíamos que íbamos a hablar de San Fulgencio, obispo de Ruspe. Su fiesta se celebra el 1 de enero. ¿Quién fue este hombre? Nació en el año 468. 30 años después de que los vándalos habían desmembrado a África del Imperio Romano. Fue elegido procurador, es decir, vicegobernador y receptor general de impuestos de Bizacena. La vida mundana le fatigó muy pronto y justamente alarmado ante sus peligros, Fulgencio se armó contra ellos con la lectura espiritual, la oración y el ayuno riguroso y las frecuentes visitas a los monasterios. Todo esto y la lectura de un sermón de San Agustín sobre el Salmo 36, en el que el santo doctor habla del mundo y de la corta duración de la existencia humana, hicieron brotar en él un ardiente deseo de abrazar la vida religiosa. Fue consagrado obispo en el año 508. En Cagliari transformó una casa en monasterio. El sitio se convirtió inmediatamente en un refugio para todos los afligidos y necesitados de consejos. En dicho retiro, el santo compuso numerosos tratados para la instrucción de los fieles de África. Al enterarse el rey Trasimundo de que Fulgencio era el principal apoyo y abogado de la comunidad, le mandó llamar y le expuso sus objeciones contra la fe. El santo respondió a ellas en su libro titulado Respuesta a 10 objeciones. El rey admiró su humildad y su ciencia. Escribió también 3 libros al rey Trasimundo. La obra resultó del agrado del rey, quien le dejó residir en Cartago. Pero las repetidas quejas que los arrianos sobre el éxito de la predicación de Fulgencio lograron que éste fuera desterrado de nuevo a Cerdeña en el año 520. Un año antes de su muerte, el santo se había retirado a un monasterio en una isla en Circinia a fin de prepararse para su paso a la eternidad. Soportó con paciencia los dolores de su enfermedad. Murió a los 76 años de edad. Nombró como sucesor a Hilderico. San Fulgencio había escogido como modelo a San Agustín. Siguió fielmente su conducta, reprodujo su espíritu y expuso su doctrina. A comienzos del siglo IV, Ruspe, pequeña ciudad de la provincia romana bizantina, había quedado sin obispo, como otras ciudades africanas, porque el rey visigodo Trasimundo, celoso arriano, había prohibido la elección de nuevos obispos católicos. Pero al fin, los obispos de la región bizantina resolvieron no atacar la injusta disposición. Entre los candidatos estaba también Fulgencio, un hombre de gran cultura teológica y humanista, que al amor del estudio unía la práctica de la ascética. Había nacido en el año 467 de una familia romana que se había establecido en Cartago y se había demostrado buen administrador del rico patrimonio paterno y buen procurador de los impuestos de la provincia. Después de haber leído el comentario de San Agustín, el Salmo 36, orientó decididamente su vida hacia la austeridad y hacia la búsqueda de la soledad. Incluso trató de unirse a los monjes egipcios, pero la nave que lo llevaba tuvo que detenerse en Siracusa. Ordenado sacerdote, poco después le llegó la noticia de que estaba en la lista de los candidatos al episcopado. Era demasiado. Fulgencio fue y se escondió en un lugar apartado hasta que supo que todos los nuevos obispos habían sido ya consagrados. Cuando reapareció, quedaba todavía una sede vacante a la que la pequeña ciudad de Ruspe y los obispos se apresuraron a consagrar a recalcitrante monje en el momento preciso para que fuera enviado al destierro a Cerdeña por el furiosísimo rey Trasimundo, que desterró junto con Fulgencio a otros 59 obispos católicos. Muy bien, y pues esto ha sido sobre nuestro Fulgencio de Ruspe, un santo obispo. Y antes de terminar, de despedirnos en esta noche, quiero seguirte haciendo la invitación de que si todavía no hemos llegado a la meta, bueno, permítame decirte que si todavía no hemos llegado a la meta, es porque seguramente todos los que se deben unir a esta causa no se han unido. Seguro porque muchos lo están pensando, más al rato voy a llamar, después, mañana, qué sé yo, después cuando regrese del trabajo, y no llega ese momento. 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Un simple gesto hoy podría cambiar el futuro. Un simple gesto que hoy hagas en esta noche va a ser un tremendo cambio de aquellos que escuchan, que necesitan que somos todos, del mensaje de Dios. Y por hoy, pues te dejo en las mejores manos, en las manos del Señor y en compañía de En Familia Radio.

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Señor, ¿quién eres? ¿Quién eres verdaderamente? ¿Y quién eres en mi vida? Me he preguntado eso. ¿O simplemente me he dejado llevar? ¿Cuántas veces me he acostumbrado, Señor, a las cosas de la fe? Y vivo mi vida sin pensar en ellas. Inclusive a veces haciendo una oración repetitiva, pero sin entender las palabras que digo. Qué fácil es caer, Señor, en la mediocridad, en el dejarnos llevar por el día a día, sin tomar una pausa para entender quiénes somos nosotros, quién eres tú y a lo que estamos llamados. Sé que es algo en lo que debo de pensar constantemente y reflexionarlo, porque así voy a ser siempre consciente de mi vocación, de mi llamado a seguirte, de mi llamado a amar a mis hermanos y hermanas. No puedo llevar una vida

porque es un compromiso que debo de tomar diario. Un compromiso de seguir al resucitado que se encuentra en el pedazo de pan y que espera que yo lo reciba con brazos abiertos, para que me pueda convertir en todo aquello que Él espera de mí. Gracias, Señor, por darme la oportunidad de llegar a ese entendimiento, de conocer mi fe, de conocerte a ti, porque sé que en un mundo lleno de ruido, muchas veces es muy difícil. ¿Cómo podemos guardar silencio cuando escuchamos gritos de dolor, gritos de mentiras alrededor nuestro constantemente? Digno eres tú, el Cordero, que fue inmolado, de recibir el poder y la riqueza, la sabiduría y la fuerza, el honor, la gloria y la alabanza. Tú, Señor, eres digno de recibir nuestro amor. Tú, el Creador del universo, estás a la puerta y llamas. Quiero dejar de seguir lo que el mundo me dicta. Y te pido por este mundo, Señor, lleno de guerras, lleno de odio. Te pido por aquellos que pueden hacer una diferencia verdadera y duradera para que podamos vivir en paz, para que podamos vivir siguiéndote, Señor. Por aquellos que toman decisiones por el bien del mundo. Para que te reconozcan a ti, el que es eternamente alabado, y puedan alabarte con su vida también. Te pido por aquellos que prohíben a nuestros hermanas y hermanos hablar en tu nombre, por aquellos que persiguen a los cristianos a través del mundo, por aquellos que te persiguen. ¿Cuántos hermanos y hermanas sufren en sus manos? Y yo te pido por ellos también, Señor, para que les des la fortaleza que necesitan en estos momentos, para nunca soltarte y nunca soltar tu verdad, para que puedan seguir llevando tu palabra e imitarte en ese sufrimiento y persecución. ¿Cuántas hermanas y hermanas han sido mártires por ti, Señor? Yo que estoy dispuesta a hacer por ti, estoy dispuesta a seguirte finalmente. Tú colgaste de la cruz y resucitaste. Y al ver los apóstoles y todas esas mujeres que había resucitado, corrieron a hablar de ti a los demás. No se callaron, Señor. Lo compartieron con su comunidad, con su familia. Pusieron su vida en la línea para demostrarte que te amaban. ¿Cuántos se convirtieron gracias a su enorme valentía? ¿Cuántos se inspiraron en su testimonio de aquellos que podían hablar de haber conocido a Jesucristo? Aquel hombre que caminaba lado a lado con ellos, que les prometió

0: que iba a venir y regresar, y que así lo hizo en su resurrección. Aquel hombre que les cambió la vida eternamente, que les hizo entender su dignidad, que los transformó de hombres llenos de miedo a hombres estar dispuestos a dar su vida. La mano de Dios los exaltó, y gracias a su valentía y a su testimonio, nosotros estamos aquí frente a ti adorándote. ¿Cuántas generaciones venideras te conocerán, Señor, por el trabajo que nosotros hemos hecho? Lo que hacemos tiene un eco en la eternidad. Por eso, Señor, yo te quiero alabar eternamente, para dejar claro que tú eres mi Señor y es aquí, a ti a quien sigo. ¿Cuánta gente te ha conocido a través de mi testimonio, a través de mi amor y de mis palabras? Te pido por todos aquellos con los que voy a convivir durante mi vida, para que pueda llevarlos hacia ti, Señor, verdaderamente, y te encuentren, y su vida cambie para siempre. A ti, Señor, que has transformado mi vida, que me has permitido amarte. Señor, yo elijo seguirte hoy y te pido la gracia para elegirte todos los días de mi vida, que al abrir los ojos pueda decirte: sí, quiero seguirte. Y en la noche, al cerrar los ojos, sonreír porque lo hice durante ese día. Quiero estar feliz, Señor, por seguirte. Esa felicidad de saber que soy tu testigo. Esa felicidad que me da tu amor.
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En un mundo en donde no reina la paz. Pero tú nos pusiste aquí, Señor, para una razón. Y tenemos vida y estamos vivos por una razón. Entonces no nos debemos dejar llevar por esas dificultades. Debemos de ser fuertes. Y es más fácil decirlo que hacerlo, Señor. Pero se puede. Se puede cuando tú nos das la gracia. Pero si creemos que no se puede, entonces nunca vamos a encontrar esas gracias, esa paz que tú nos das. Si seguimos creyendo que es imposible, nunca nos vamos a poder transformar. Es cambiar nuestra perspectiva, es entender quién eres tú y quiénes somos nosotros a la luz de tu mirada. Si tratamos de ver las cosas como ve el mundo, entonces vamos a vivir sin esperanza. Vamos a creer que la maldad reina en los corazones de los hombres y mujeres de este mundo. Pero si, Señor, vivimos viendo con tus ojos, nos vamos a dar cuenta que la esperanza está ahí, latente en el corazón de todos. Nos vamos a dar cuenta que es posible transformarnos, posible encontrar el perdón y la misericordia. Es posible vivir una vida llena de amor. ¿Cuál ha sido mi perspectiva en los últimos días? He estado tratando de verlo desde mi punto de vista o desde tu punto de vista, Señor. Porque si trato de verlo a través de tu mirada, las cosas van a cambiar en mi vida drásticamente. Yo tengo la mirada puesta en ti. Y sé, Señor, tu historia. Me compartes a través del Evangelio, a través de la Biblia. Esa historia de salvación. Esa historia que es un ejemplo de cómo debo vivir mi vida. En esa historia, Señor, tú te aseguraste de recordarnos que deberíamos de vivir en paz. Que deberíamos de vivir con esa certeza de que no estamos solos, de que aunque el mundo nos ataque y nos haga sentir menos, el amor triunfa, el amor todo lo puede, el amor de ese tu sagrado corazón. Tú que moriste y resucitaste al tercer día, nos diste la lección más importante. ¿Qué estoy haciendo yo para seguirte, para creer verdaderamente? Y no solamente ir y escuchar, o pretender que escucho, pero sino dejar que aquello que escuche transforme mi corazón, que marque palabras sagradas en mi alma, porque cuando verdaderamente estoy presente es cuando verdaderamente te escucho. No se trata simplemente de irme a sentar y escuchar mientras mi mente divaga a otros lugares, es tener una conexión verdadera para escuchar lo que tú me quieres decir el día de hoy. ¿Qué me quieres decir el día de hoy, Señor? Dame la gracia para aceptarlo con paz, porque todo lo que tú me das lo debo de aceptar con paz, sabiendo que tú quieres lo mejor para mí, a pesar que en algún momento yo pueda pensar que no es lo mejor, porque soy egoísta y quiero mi propio beneficio, sin darme cuenta que lo que tú quieres para mí es mejor que lo que yo quiero para mí misma. Confiar plenamente, dejarme llevar. Aquí está este corazón, Señor, que quiere ser lleno de paz, que quiere dejar transformarse por ti, que no quiere vivir como parte de este mundo, a pesar de que a veces me dejo llevar por este mundo, que arrastra con fortaleza. Pero si tengo una vida de oración constante y una vida sacramental, voy a estar bien, porque entonces tú vas a reinar en mi corazón. Debo de morir a mí misma, resucitar una vida nueva, la que tú lleves el mando de mi vida. Te amo, Señor, lléname de paz, que la necesito en este momento, en que la ansiedad y la incertidumbre reinan en mi corazón. No más, confío en ti, confío en tus planes para mí, confío en ti. Ayúdame, Señor, a vivir en esa paz que solamente tú me puedes dar.

Sé que mucha gente se está uniendo en oración en este momento y que también tienen intenciones en su corazón. Tal vez algunos han estado viviendo mucha paz y quieren continuar así. Tal vez algunos apenas están nombrando aquello que han sentido, que no estaban seguros que era, pero era esa falta de paz. Tal vez algunos han estado rogando por esa paz. Llénalos, Señor, de esa paz que solo tú das. Escúchalos. Te necesitan así como te necesito yo. Y tú respondes ese llamado y siempre estás presente, Señor. Siempre estás aquí para nosotros. Qué alegría inmensa saber que nuestro Señor está aquí presente. Siempre dispuesto a escucharnos y a transformarnos. Aprovecho esta oportunidad para poder abrir este momento de oración en el que ellos también puedan compartir todo aquello que habita dentro de su alma, lo bueno, lo malo, lo que necesitan, y abrir su corazón para que reciban la gracia que necesitan en este momento. Tú, Señor, sabes mejor que nadie qué necesitan. Tú conoces su corazón mejor que nadie. Escucha aquellos lamentos, escucha aquello a lo que no le han podido poner nombre, pero que tú sabes esa necesidad que tienen. Dale lo que necesitan, dale la gracia, dale, Señor, lo mejor, como lo haces siempre. Pero que ellos confíen que la respuesta a sus oraciones es lo mejor que les puede pasar. Que confíen plenamente, sabiendo, Señor, que tú tienes la respuesta correcta a todas nuestras preguntas. Que tú tienes la respuesta correcta a nuestras oraciones, y confiar con paz que esa respuesta es lo que necesitamos, a pesar de que en algún momento no nos guste y no lo entendamos. Tú lo entiendes, Señor, y es lo único importante en esta vida. Gracias de corazón por eso, por el apoyo que nos das a través de tu amor. Escucha las plegarias de estos siervos que están frente a ti, dispuestos a abrir su alma para que los escuches, los transformes y les des la gracia para seguir adelante.

Gracias, Señor, de nuevo por este momento de oración en el que hemos tenido la oportunidad de encontrarnos contigo, de poder escucharte y de poder vivir una vida plena con tu gracia. Aquí estoy porque te necesito. Aquí estoy porque te amo. Te amo y te doy gracias por las múltiples oportunidades de poder tener un encuentro contigo. Contigo el amor de los amores. Qué bendición tan grande. El don de la fe que me permite estar aquí. También te agradezco por todos mis hermanos y hermanas que comparten la fe conmigo, que también se han unido en oración en este momento. Te agradezco por sus vidas. Te agradezco su existencia. Te agradezco que nos acompañen. Porque a pesar de que tal vez no nos conozcamos y no sepamos la historia individual de cada uno, nos une nuestro amor por ti. En ese amor que sentimos por ti, también sentimos amor por uno al otro. Y no hay nada que queramos más que el bien de nuestros hermanos y hermanas. Aquí sí que cierro mi oración pidiéndote por ellos, agradeciendo sus vidas, para que sepan lo amados que son. Y que aquella paz que han perdido regrese a sus almas sabiendo que son amados, que son dignos, que son escuchados. Que no lo olviden y que dejen ir aquello que los atormenta y que te encuentren, Señor, para que sus vidas cambien para siempre y se den cuenta lo increíblemente amados que son. Gracias, Señor, por sus vidas. Termino ofreciendo todo por ellos. Te amo, Señor, y gracias por esta oportunidad de estar frente a ti una vez más. Escucha nuestras plegarias, permítenos unirnos en la fe y que vivamos con esa paz que tanto hemos mencionado el día de hoy en esta oración, esa paz verdadera que hemos buscado y que solo podemos encontrar en ti. Te amo, gracias por amarme, gracias por escucharme, gracias por abrir las puertas de salvación. En nombre del Padre, del Hijo y del Espíritu Santo.

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6: Son las 10 de la noche.
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Hola, ¿qué tal? Saludos y muchas bendiciones. Gracias por estar en sintonía de En Familia Radio. Ya estamos listos para dar inicio a un nuevo programa de Oasis de Alabanza. Música con propósito de alimentar nuestro ánimo y nuestro espíritu con alabanzas para nuestro Dios. 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Bueno, hoy en este nuevo programa de Oasis de Alabanza te tengo algo maravilloso preparado. Hoy escucharemos cantos dedicados ni más ni menos que a Jesús nuestro Señor, a Jesús Eucaristía, a Jesús que por su gran amor decidió quedarse tangiblemente en un trozo de pan y en un poco de vino, que por su poder pasan a ser cuerpo y sangre real y verdadera, y no solo eso, sino que entra a morar en nosotros cuando lo recibimos en comunión. Por eso nos dice en el Evangelio de Mateo 28:20, no teman, yo estaré con ustedes todos los días hasta el fin del mundo. Y así es, sigue presente. Bueno, pues damos inicio entonces con este tema en la voz de Marco López, que nos canta Aquí está el Señor.

Así es, y como bien interpreta Marco López en este canto, Dios está presente en ese trozo de pan, y para eso hace falta leer el capítulo 6 del Evangelio de Juan, para darnos cuenta de la riqueza del cuerpo y la sangre de Cristo, en ese pan y ese vino. Muchas veces ya nos ha tocado ver en el momento de la consagración, en una misa donde tal vez ese momento más solemne de la misa, caemos en distracciones. Nuestro cuerpo está presente y nuestra mente tal vez anda despegada del cuerpo pensando en otras cosas de afuera. Y nos perdemos lo más importante e interesante de la misa, donde sucede el milagro de lo que llamamos transustanciación, donde el pan pasa a ser cuerpo y el vino la sangre de Cristo Jesús. Tras las palabras del sacerdote que repite las palabras de Jesús en la última cena, donde instituye la Santa Eucaristía. Ese momento que hemos escuchado miles y miles de veces, esas palabras fueron pronunciadas por mismo Jesús. Tomad y comed, porque esto es mi cuerpo. Tomad y bebed, que esta es mi sangre. Hagan esto en memoria mía. Y en ese sacrificio recibimos la salvación. Pasamos a tomar parte de ella por el sacrificio al recibir el cuerpo y la sangre del Cordero de Dios, que quita el pecado del mundo. ¿Y adivina qué? Gracias al sacerdocio ministerial, ese Dios que quita el pecado del mundo está aquí con nosotros. Y esa misma sangre repartida por Jesús en la última cena, tenemos la gran dicha de poder recibirla, por obra y gracia de Dios mismo, que nos agracia con su perdón, para ser dignos de recibirlo. Vamos a pasar a escuchar y meditar otro canto de Marco López con este tema titulado Nacido para Amarte.

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1: Así es, gracias, ya estamos de regreso con más de Oasis de Alabanza. Yo soy Plácido de la Rosa y me da mucho gusto que estemos coincidiendo en este momento a través de este medio, compartiendo juntos esos cantos eucarísticos. Y es lo que estamos tocando en este día, así que estamos de fiesta con Jesús, estamos de manteles largos. Así como lo dice la letra de un canto, por cierto, ¿no? Estamos de fiesta con Jesús, al cielo queremos ir. Estamos reunidos en la mesa y es Cristo quien va a servir. Y efectivamente, por eso es un momento muy especial. Si en nuestro repertorio de cantos cristianos católicos no existe un canto eucarístico, pues algo anda mal por ahí. Tenemos que darle una revisada, ya que nosotros somos una iglesia cristocéntrica, lo cual quiere decir que Cristo es lo más importante de lo que creemos y profesamos en nuestra fe. Y por eso la presencia real y verdadera de Jesús en la Eucaristía es lo más importante, lo más sagrado, lo más grande y majestuoso que tenemos. Entonces aquí yo te voy a ayudar para que agregues estos cantos en tu repertorio de tus favoritos. Y si ya los tienes, pues qué bueno. Entonces, a agrandar esa lista. Te decía que estamos de fiesta porque después de casi 2000 años de haber sido instituida la Eucaristía, todavía sigue sucediendo el milagro. Y es que desde los principios de los primeros cristianos celebraban y se dedicaban continuamente a las enseñanzas de los apóstoles, a la comunión, al partimiento del pan y la oración. Hechos 2:42 así nos lo dice. ¿Has escuchado de los peregrinos de Emaús? Los mismos que caminaban y hablaban con el mismo Jesús, pero no lo conocieron hasta la fracción del pan. ¿Te imaginas tú eso? Ir hablando con el mismo Jesús y darte cuenta de su presencia y majestad en el partimiento del pan. Pues eso puede ser posible. Con el corazón dispuesto podemos vivir ese momento tan grandioso y milagroso en el momento de la consagración. Te invito a vivirlo cada misa. No hay momento más importante. Bueno, vamos a escuchar otro canto. ¿Qué te parece? Escuchemos a Grupo Séptimo con este tema titulado Sacramento de Amor.

Claro que sí, como todo sacramento de amor. Antes del canto te decía que muchas veces nos distraemos con muchas cosas y cuando vamos a misa llegamos como un costal de huesos y algo de carne. Entra el puro cuerpo, pero la mente a veces se queda afuera. Y llegamos algunas otras ocasiones con una gran necesidad y creemos estar solos o que Jesús no nos escucha. Y bien dicho está de paso que nosotros somos los que no escuchamos. Nosotros somos los que no miramos. Jesús nos espera. Búscalo. Averigua dónde está expuesto. Y como un buen amigo, está listo para escuchar, perdonar y sanar. Así parecido nos canta Trigo de Jesús con este tema que lleva por título Mi Fiel Jesús.

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1: El Señor es mi roca y mi fortaleza. 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
7: Así es, ya estamos de regreso. Agradezco seguir contando con tu compañía. Y si recién te unes a la transmisión, bienvenido y bendiciones. Mi nombre es Plácido de la Rosa y este es tu programa Oasis de Alabanza. Y seguimos con más alabanzas precisamente en este momento muy especial con Cantos Eucarísticos. Y de encuentro con la presencia real y verdadera también, ¿no? Con el cuerpo de Cristo en el Santísimo. Es el lugar donde podemos descargar todos nuestros problemas, nuestras angustias, nuestras enfermedades, nuestras faltas, y donde desde luego podemos tener una charla con Jesús o simplemente meditar en silencio y encontrar respuestas que Dios nos puede regalar en ese momento que nos disponemos a solamente escuchar. ¿No es así? Ese momento donde solamente en silencio podemos escuchar la voz de Dios porque nuestro ser está en calma. Estamos dispuestos a escucharlo. Bueno, yo así lo creo. Y sí es bueno orar, pedir y todo eso, pero en el espacio del silencio también es demasiado importante. Mientras tanto, vamos a escuchar un canto con Margarita Araux y Marco López que nos cantan Hazme Volver.
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que has perdido el amor primero. Señor Jesús, si hemos cambiado de lugar tu amor, si hemos puesto en nuestro corazón otros amores antes que el tuyo, si el centro de nuestro corazón lo ocupa cualquier cosa o cualquier persona que no seas tú, haznos volver, Jesús, a la fuente. Haznos volver, Jesús, a ti. Permítenos, Jesús, ponerte nuevamente en el centro de nuestro corazón. Enamóranos, Jesús. Enamóranos más y más de ti.

Así es, y como bien nos dice el canto, hazme volver, porque tal vez estoy lejos en estos momentos, o tengo mucho tiempo que lo he estado y estoy lejos de estar en gracia. Pues como bien nos dice el canto, haznos volver, volver a recuperar esa gracia a través del sacramento de la confesión, que está disponible para todos nosotros, incontables ocasiones. Es hora de ablandar ese corazón duro y darnos la oportunidad más de volver a recibirlo en comunión. A continuación escuchamos precisamente Canto de Comunión con Marco López y Margarita Araux.

0: Hermoso canto este, sin duda alguna. Y con esa paz que se recibe al escucharlo, vamos a una breve pausa y regresamos con más, celebrando la vida hoy y siempre en familia.
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3: Ojalá sepas y quieras tú sembrar en todo el mundo la paz y la alegría con esta admirable devoción mariana. 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
4: La imitación de Cristo nos lleva a la felicidad. 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
2: Así es, ya estamos de regreso en este momento especial de Oasis de Alabanza con cantos para alimentar el espíritu y llenarnos de lo que solo Dios puede dar, que es la paz. Y seguimos escuchando cantos dedicados a Jesús, el pan de vida, el sacramento del amor infinito de Dios al quedarse presente entre nosotros en el pan. Necesariamente el encuentro con Cristo Eucaristía es una experiencia personal e íntima y supone del encuentro pleno de dos personas que se aman. Dios nos ama a nosotros y nosotros lo amamos a Él. Él nos amó primero. Solo Dios conoce los corazones de los hombres. Sin embargo, sí debemos lucir en nuestra vida el fruto del encuentro íntimo con Jesús. Resulta lógico pensar que quien recibe esta gracia está en mayor capacidad de amar y de servir al hermano, y que además, alimentando con el pan de vida, debe estar más fortalecido para enfrentar las pruebas, para encarar el sufrimiento, para contagiar su fe y su esperanza. En fin, para llevar a feliz término la misión, la vocación que el Señor le otorgue a cada uno. Así que, si no lo buscamos, perdemos y perdemos mucho. Escuchemos un tema de Elvis y Salvatore. Nos interpretan Estás Aquí.

Fíjense, y si apreciáramos de veras la presencia real de Cristo en el Sagrario, nunca lo encontraríamos solo, únicamente acompañado de la lámpara eucarística encendida. El Señor hoy nos dice a todos y a cada uno lo mismo que les dijo a los apóstoles. Con ansias he deseado comer esta Pascua con vosotros. Lucas 22:15. El Señor nos espera con ansias para dársenos como alimento. Somos conscientes de ello, de que el Señor nos espera en el Sagrario con la mesa celestial servida. ¿Y nosotros, por qué lo dejamos esperando? ¿O es que acaso cuando viene alguien de visita a nuestra casa, lo dejamos solo en la sala y nos vamos a ocupar de nuestras cosas? ¿O nunca atendemos a las fiestas que siempre nos invitan? La misa es un banquete. Jesús nos espera no solo en la misa, sino en el Sagrario y también en el prójimo. También es necesario conocerlo y reconocerlo, estar limpio en gracia y recibirlo teniendo la certeza de que es Él, porque de lo contrario, pues nos va peor, ya que la lectura dice, en 1 Corintios 11:25-28, dice: fíjense bien, cada vez que comen este pan y beben de esta copa, están proclamando la muerte del Señor hasta que venga. Por tanto, el que come el pan y bebe de la copa del Señor indignamente peca contra el cuerpo y la sangre del Señor. Cada uno pues examine su conciencia y luego podrá comer del pan y beber de la copa. El que come y bebe indignamente come y bebe su propia condenación por no reconocer el cuerpo. Un tema que sin duda alguna requiere de entrega y de compromiso. Todo es posible para todo el que cree, como dice San Pablo. Todo lo puedo en Cristo que me fortalece. La cosa es ir mejorando siempre. Escuchemos un canto más a cargo de Luis Mauricio y su tema titulado El Señor está pasando por aquí.

Bueno, hemos llegado al final del programa del día de hoy. Agradezco de corazón tu compañía y como siempre deseo bendiciones para ti y no lo olvides. Celebra la vida hoy y siempre en familia. Hasta la próxima.

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trama, mi Señor, con tan enloquecedor silencio? ¿Qué trama, mi Señor, en la que estás entretejiendo? Tus modos son extraños, pero tan perfectos. Esa eterna costumbre de tus sendas misteriosas,

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Dios que liberas, Dios de éxodos, Dios de Pascua, Dios de desiertos, Dios que desafías, Dios inexplicable, Dios que haces todo nuevo, Dios que está y siempre está.

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0: En Arizona, es la 1:00 a.m. En familia.
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9: Son las 2 de la mañana, tiempo de Arizona, en familia.
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nombre del Padre, del Hijo y del Espíritu Santo. Amén. Padre nuestro, que estás en el cielo, santificado sea tu nombre. Venga a nosotros tu reino y hágase tu voluntad en la tierra como en el cielo. Danos hoy nuestro pan de cada día. Perdona nuestras ofensas, como también nosotros perdonamos a los que nos ofenden. No nos dejes caer en tentación y líbranos del mal. Amén. Dios te salve María, llena eres de gracia, el Señor es contigo. Bendita eres entre todas las mujeres y bendito es el fruto de tu vientre, Jesús. Santa María, Madre de Dios, ruega por nosotros pecadores, ahora y en la hora de nuestra muerte. Amén. Creo en Dios, Padre Todopoderoso, Creador del cielo y de la tierra. Creo en Jesucristo, su único Hijo, nuestro Señor, que fue concebido por obra y gracia del Espíritu Santo. Nació de Santa María Virgen, padeció bajo el poder de Poncio Pilato, fue crucificado, muerto y sepultado. Descendió a los infiernos, al tercer día resucitó de entre los muertos, subió a los cielos y está sentado a la derecha de Dios Padre Todopoderoso. Desde allí ha de venir a juzgar a vivos y muertos. Creo en el Espíritu Santo, la Santa Iglesia Católica, la comunión de los santos, el perdón de los pecados, la resurrección de la carne y la vida eterna.

Dios eterno, en quien la misericordia es infinita y el tesoro de compasión inagotable. Vuelve a nosotros tu mirada bondadosa y aumenta tu misericordia en nosotros, para que en momentos difíciles no nos desesperemos ni nos desalentemos, sino que con gran confianza nos sometamos a tu santa voluntad, que es el amor y la misericordia mismas.

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Joel o la búsqueda del Dios juez. Su nombre significa Yahvé es Dios, un nombre que es un programa de vida y una confesión de fe. Era hijo de Petuel. Seguramente vivía en la Jerusalén restaurada penosamente tras el exilio y vivía de cara al templo. Conocía el ritmo de los sacrificios litúrgicos y medía con los ojos tanto la calidad de la ofrenda como el talante del oferente. Pero no vivía encerrado dentro de las murallas de la ciudad. Prestaba atención a las alboradas y a las higueras, a los ganados y a los viñedos, los pastizales y los arroyos. Joel llega hasta nosotros como un poeta de la vida ordinaria, pero en su canto ni el culto es ritualismo, ni el paisaje es evasión. Todo es voz y mensaje, todo es profecía. Los acontecimientos son interpelación y anuncio, salvación y juicio, esperanza y promesa, que eso y más es la poesía. En sus poemas va pasando la nube de langostas, el lamento de los labradores, el gemido de los vendimiadores y hasta las maldiciones del borrachín. Hay hambre en el pueblo y silencio en el templo que se ha quedado de pronto sin vino, sin harina y aceite para las libaciones que acompañan al sacrificio de los dos corderos diarios. Con los alimentos se ha acabado la alegría de entre los hijos de su tierra. Joel mira y siente. El suyo se podría decir que es un canto ecológico. Le duelen los mugidos de las vacadas, el balido de las ovejas, el jadeo de las bestias del campo por los pastizales devorados en el desierto. Pero le duele más aún que las gentes no sepan leer un mensaje en el episodio de la plaga de langostas. Por eso canta: ceñíos y plañid, sacerdotes, gemid, ministros del altar, venid, pasad la noche en saco, miembros de mi Dios, porque a la casa de vuestro Dios se le ha negado oblación y libación. Joel, capítulo 1, verso 13. La penitencia, el ayuno y la oración no tratan de manipular a Dios, solo ayudan a la conciencia de finitud y dependencia que las langostas han despertado. No es la resignación, sino la reflexión, lo que el profeta espera y urge. En sus oráculos es importante la mención del día de Yahvé. Las gentes esperaban ese día, pero era demasiado fácil imaginar un día de Yahvé que ofreciese el espectáculo del gran resarcimiento contra los enemigos del pueblo. Pero según este profeta, el día de Yahvé atribulará a los confortados y confortará a los atribulados. Ese día temblará la tierra toda. Su anuncio no intenta saciar curiosidades, sino invitar a la conversión. Por eso dice: desgarrad vuestro corazón y no vuestros vestidos. Volved a Yahvé vuestro Dios, porque Él es clemente y compasivo, rico en amor y se allana ante la desgracia. Joel 2:13. Esta antigua confesión de la fe israelita se convierte en sus mensajes en exhortación al cambio de vida y en oferta de paz y de esperanza. Hijos de Sion, dice, jubilad, alegraos en Yahvé, vuestro Dios. De hecho, pasan las langostas, llega la lluvia, las eras se llenan de trigo, de mosto y aceite, el lagar y la almazara. Mi pueblo no será confundido jamás, dice el Señor. El día de Yahvé no es por tanto un día de desastres, sino de bendición y prosperidad. El cosmos se convierte en signo de la paz escatológica, porque Dios es el Señor de la vida. Pero el profeta habla también del día del juicio. En el valle del Cedrón, al este

y el discernimiento. Los hombres y mujeres recibirán un día el Espíritu como se recibe el sol tras la tormenta, y acertarán a discernir los signos de los tiempos. He aquí el anuncio de un gran Pentecostés. La langosta y los pastos, el rebaño y las higueras serán señal y lenguaje de la presencia de Dios. Y sucederá que todo el que invoque el nombre de Yahvé será salvo. Joel 3:5.

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Nahum o la búsqueda del Dios justiciero. Se ha acusado a Nahum de ignorar los pecados de su pueblo, de ensañarse contra un pueblo extranjero, de exacerbar las fuentes de la más cruel alegría ante la destrucción de una cultura. Se ha acusado a Nahum de ser casi un falso profeta. Como si el profeta no pudiera cantar más que dulces alabanzas a un Dios ciego o inconmovible. Pero Nahum no era uno de esos. Él era el buscador apasionado de un Dios celoso y justo. Por demasiado tiempo, demasiados pueblos habían sido vejados y humillados por la altivez de Nínive y su imperio. En el año 612, una coalición de medos y babilonios logró quebrar el yugo asirio. Ese fue el fin de Nínive. Nahum es un altísimo poeta. Su canto es una buena noticia para su pueblo. Festeja tu fiesta, Judá. Cumple tus votos, que el criminal no volverá a atravesarte porque ha sido aniquilado. Libro de Nahum 2:1. Parece él haber conocido los espléndidos relieves asirios del león herido o de la leona agonizante que se conservan todavía en el Museo Británico. Ha sido cazado el cazador. Dice él, ¿dónde está el cubil de leones, la guarida de los cachorros, a donde iban sin asustarse el león con la leona y sus crías? El león que hacía presa para sus cachorros y despedazaba para sus leonas, su cueva se llenaba de víctimas y su guarida de despojos. Nahum 2, 12 al 13. El canto de este poeta se va abriendo como un abanico. Vigorosas pinceladas pintan un cuadro dramático, impresionista, patético. Un escudo ensangrentado por aquí, soldados teñidos de púrpura por allá, sangre sobre los carros enloquecidos, jinetes que relampaguean por las callejas, refuerzos en la brecha de la muralla, gritos de los capitanes, gentes que huyen despavoridas. Se abren las esclusas de los ríos y el palacio se derrumba. Nínive, dice él, es una alberca cuyas aguas escapan. Se oyen voces de mando que prohíben abandonar el puesto, pero nadie escucha. Es la desbandada y el saqueo. Los antiguos señores son obligados a salir, atados como esclavos. Destrucción, desolación, devastación, exclama. El temple se funde, vacilan las rodillas, se doblan los ijares, el rostro pierde el color. Nahum 2:11. Pero el profeta poeta no se limita a cantar la caída de la ciudad sanguinaria y traidora, repleta de rapiñas, insaciable de despojos. El poeta es un profeta, es decir, un hombre que ha aprendido a releer la historia desde una clave de fe. Así que el estrépito de la gran caída no le impide escuchar una interminable letanía de lamentos. El gran fracaso de Nínive tiene mucho que ver con una larga historia de crimen y opresiones. Por las muchas fornicaciones de la prostituta, dice, tan hermosa y hechicera, que compraba pueblos con sus fornicaciones y tribus con sus hechicerías, aquí estoy yo contra ti, oráculo del Señor de los ejércitos. Nahum 3, 4 al 5. Tras los acontecimientos políticos y militares, el profeta descubre un sentido. La caída de Nínive es una buena noticia para muchos. Los que oyen noticias tuyas palmotean, dice, pues ¿sobre quién no descargó tu perpetua maldad? Pero el profeta es además, o sobre todo, un buscador de Dios. Los dominadores de hombres toleran que los hombres de Dios hablen a Dios, pero que no hablen de los hombres. Sin embargo, Nahum no es un profeta cortesano. Su canto no es de revancha. En su
sus estrofas se desvela la pasión de quien se ha preguntado muchas veces por el silencio de Dios ante la soberbia opresora de los fuertes. El poeta sabe que Dios no está ciego. El creyente confiesa que Dios no es neutral. El Señor es un Dios celoso y justiciero, dice. El Señor sabe airarse y tomar venganza. El Señor es paciente y poderoso. El Señor no deja impune. Nahum, capítulo 1, versos 2 al 3. Evidentemente, el profeta Nahum es un creyente. A través de la historia ve el rostro de Dios. Un rostro a veces olvidado, pero siempre inolvidable. El del Dios que escucha los lamentos de los aplastados. Un Dios que no se queda indiferente ante el quejido de los oprimidos y los silenciados.

Queridos hermanos, después de escuchar el ejemplo, la vida, el misterio de estos buscadores de Dios, solo nos queda prestar atención a la palabra del Señor y llevar estos ejemplos a nuestra propia vida. Bendiciones.

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0: ¿Qué tal? Lo saluda Enrique García Ceballos en memoria y con enseñanza del ingeniero Benjamín Sepúlveda Hernández en este su programa Luz de las Naciones. Están ustedes en sintonía de En Familia Radio. Y recuerden, es tiempo de vivir en familia. Y estábamos hablando acerca de las obras de misericordia corporales. Si bien son siete esas obras, pues pueden ser muchísimas más, pero se agrupan directamente en estas siete, pues porque tienen cada una característica directa sobre las necesidades de las personas que se encuentran en alguna situación vulnerable y que cualquiera de nosotros en un momento dado nos podemos encontrar en esa misma situación. Aun que en este momento no vislumbremos esa posibilidad por nuestra situación, a lo mejor de holgura económica, si no holgura, por lo menos tenemos satisfechas nuestras necesidades básicas y que incluso nos da lo mejor pues, para una salidita o algo. A lo mejor tenemos un trabajo estable o un negocio que nos da pues cierta seguridad en el tiempo, alguna inversioncita, algo, pero nunca, nunca estamos exentos a que nuestra situación cambie de un momento para otro. Hay que tener esto en cuenta. Acuérdense que, pues, nada está escrito hasta en piedra, digamos. Me refiero a que nada está escrito en piedra, a que ninguna situación presente que tengamos en este momento, pues, estamos seguros de que va a durar hasta el final de nuestros días. Algo muy diferente a que todo se escribe en el libro de nuestra vida, dependiendo de nuestras acciones. Me refiero a eso, a que nuestra situación puede cambiar de un momento a otro. A veces, sin que lo pensemos, sin que nos demos cuenta, nuestra situación cambia. Y es ahí donde nos apegamos a la providencia de nuestro Señor, según la fe que hayamos cultivado, y también en donde experimentamos la bondad, la misericordia de nuestro prójimo, de los que nos rodean, o incluso de desconocidos que tienen esa disposición de ayudar a los que les ha cambiado la suerte, les ha cambiado, pues no suerte, la suerte ya sabemos que no existe, sino que les ha cambiado la situación, el panorama. Hablamos ya de dar de comer al hambriento, de dar de beber al sediento, de vestir al desnudo, de dar posada al peregrino, de visitar a los enfermos. Y esto en el tiempo actual, porque en la antigüedad, pues hablábamos de otro tipo de ayuda, aunque era la misma necesidad, el entorno era distinto. Dar posada al peregrino era algo muy común, de todos los días. La hospitalidad era hasta obligatoria en algunos casos. Y hoy, pues, es diferente. Aquí, pues, existen infinidad de hoteles, albergues, etcétera. Entonces, no es tan parecido. Lo que sí es la necesidad. Hoy la vemos en los refugiados y los migrantes. Y hablábamos de donar, por ejemplo, a albergues que se dedican a recibirlos o hasta defender sus derechos humanos, si es que esa es una habilidad que poseemos. O visitar a los enfermos, adultos mayores, pues hay que hacerlo con los familiares que viven solos o que no tienen a alguien que los cuide ordinariamente. Hay que hacer un esfuerzo. Miren, se puede hacer de dos formas. Uno es asistir físicamente, presencialmente, a esos enfermitos o adultos mayores, si está dentro de nuestras posibilidades hacerlo, aunque sea algunas horas, o si no es posible, pero tenemos otro tipo de posibilidad, a lo mejor ayudarle a contratarle a alguien que lo cuide durante algunas horas. Y esto aplica también como apoyo a los cuidadores, esas personas que se dedican a cuidar a otros y a veces en forma obligatoria. Hablamos de un familiar que tiene enfermo a otro familiar y que es el único que puede cuidarlo, o porque por algún motivo nada más esa persona puede estar al pendiente del enfermo. Si no está en nuestra posibilidad apoyarlos presencialmente, podemos ayudarles, por ejemplo, pues pagándole a alguna persona, tal vez una tarde o una mañana, pues para que ese familiar descanse un poco. Al final de cuentas, pues tendría una situación también de enfermedad si se desgasta de una manera incontrolada, descontrolada por atender a otro. Es muy, muy pesado, ustedes lo saben. A veces hasta sufre más el que cuida que el mismo enfermo. Es un desgaste tremendo. Pues esa es otra forma de ejercer esta obra de misericordia corporal, de visitar a los enfermos, ¿no? Apoyando, en este caso, tanto a los enfermitos, a los ancianitos, como a los cuidadores. Visitar a los presos es otra forma, ¿verdad?, de obra de misericordia corporal, apoyando a fundaciones que imparten talleres de oficios, artes o de educación dentro de las cárceles para ayudar a los internos a prepararse para su libertad. No necesariamente es ir y pararse allí y visitarlo, ya estoy aquí, te visito, ¿no? Hay muchas cosas alrededor de esto de visitar a los enfermos, a los presos, ¿verdad? Ciertamente visitarlos presencialmente pues tiene una característica muy especial, el contacto humano es irreemplazable, pero también a veces hay dificultad de entrar o de llegar así nada más, pues no se trata de eso, hay programas, hay tiempos, hay estatutos que hay que conocer. Lo mejor es acercarse a asociaciones que ya tienen ese tipo de ayuda y hay que ver en qué se les puede ayudar. A lo mejor te piden que ayudes directamente y ahí sí hay que visitar para hacer tareas ya muy específicas, o se les puede apoyar de otra manera, tal vez en forma económica, tal vez con alguna asesoría, de alguna forma, pero sí se puede hacer esta obra de misericordia de visitar a los presos sin visitarlos directamente. Otra manera, y esto es muy útil, muy elevado, es ayudar a las familias de los internos. ¿Por qué? Porque suelen sufrir discriminación y generalmente pobreza. Podemos ayudarlos económicamente o con útiles escolares o de alguna manera indirecta de esta obra. También siempre se puede ayudar de alguna forma, con dinero, con especie, con tiempo, con conocimientos, a las asociaciones que tienen por motivo o tienen su fundamento en ayudar a las familias de los internos. Y en cualquier otra actividad, ¿eh? Porque hablamos también de los hambrientos, los sedientos, el vestir, el ayudar a los migrantes. En todos los casos hay asociaciones que ayudan de esta manera y nosotros al ayudarlos, estamos contribuyendo, como en el zapatón, en el que muchos de ustedes tuvieron la oportunidad de ayudar a vestir al desnudo. Así también se ayuda. Y enterrar a los difuntos es otra manera de ejercer estas obras de misericordia corporales. Pero pues, ¿cómo lo haríamos en el tiempo presente? Bueno, pues acompañar a los amigos y familiares que perdieron a un ser querido, o incluso a esas personas que conocemos que tienen menos recursos, llevarles comida, ayudarles con los trámites del sepelio. Hay muchas maneras, hermanos. Pero vamos a ir a una pausa para seguir hablando de este tema.
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8: Y continuamos con su programa Luz de las Naciones. Están ustedes en sintonía de En Familia Radio y recuerden, celebra la vida en familia. Y estamos hablando de esas obras de misericordia que son las corporales, porque también hay espirituales. Pero ¿por qué estamos hablando de las obras de misericordia corporales? Esto empieza porque hablábamos acerca de la resurrección de la carne. ¿Qué es eso? Pues que en el tiempo final, cuando sea el fin de los tiempos, el fin del mundo, Jesús va a venir nuevamente a la tierra y se va a llevar a cabo el juicio final, en donde vamos a recuperar nuestra corporeidad, todos los difuntos, y con ese cuerpo se va a llevar a cabo ese juicio universal en el que vamos a resucitar con un cuerpo glorificado. Y algunos preguntarán, ¿cómo es eso de que nuestro cuerpo va a resucitar? Si nuestro cuerpo probablemente ya ni exista, ya fue comida de insectos, ya fue parte de la tierra, abono, o en el caso de los que fueron cremados, pues son cenizas. Bueno, ¿y qué para Dios hay algo imposible? ¿Qué dificultad tendría nuestro Señor porque recuperásemos nuestra corporeidad? Pues ninguna, en absoluto. Totalmente ninguna. Es más, no es ni siquiera un tema del que debiéramos discutir o diferir. Ese ni siquiera es lo importante. Lo importante es el saber por qué. Si con nuestro cuerpo dimos gloria a nuestro Señor haciendo el bien, y con nuestro cuerpo nos alejamos de nuestro Padre del cielo y de toda posibilidad de salvación por nuestra soberbia y nuestra necedad de no arrepentirnos por los pecados que cometimos con nuestro cuerpo, pues en ambas situaciones, solo por justicia, o sea, por un principio simple de justicia, si con mi cuerpo pequé, con mi cuerpo he de padecer el castigo. Y si con mi cuerpo obré virtud, con mi cuerpo he de gozar del premio merecido. Y estas obras de misericordia tienen que ver con darle un tributo merecido al cuerpo que tenemos, pues no un tributo propiamente, sino darle alabanza a nuestro Padre del Cielo, cuidando nuestro cuerpo, siendo respetuosos con nuestro cuerpo y dándole lo que se merece, es decir, el grado de dignidad que se merece el cuerpo de los demás también. Una forma de lograr esa alabanza a nuestro Padre y ayudándoles a los demás a dignificar su cuerpo es haciendo estas obras de misericordia corporales. Ya dijimos que es dar de comer y beber al sediento, al hambriento, vestir al desnudo, dar posada al peregrino, visitar a los enfermos, a los presos y enterrar a los difuntos. Y ya vimos algunas maneras actuales de cómo podemos hacer esto. Pues la perspectiva del cielo se presenta como la gran invitación que da sentido a toda la existencia humana. El camino de la fe, así con sus batallas y con la batalla final, sobre todo en el hecho de muerte, el ratificar el juicio particular, el fuego purificador del purgatorio, todo eso haya su meta feliz en el abrazo eterno del Padre, del Hijo y del Espíritu Santo. Hay que caminar por este mundo con la frente en alto y el corazón encendido en el deseo de la santidad. Hay que mantener las lámparas de la gracia bien provistas del aceite de la caridad, para que cuando el Señor nos llame a su presencia, podamos escuchar la invitación de entrar y poseer el reino preparado para los benditos de Dios desde la creación del universo. Y para hacer realidad nuestra esperanza en la gloria eterna y alinear nuestra conducta diaria con la realidad del cielo y de la resurrección, pues vamos viendo algunas cosas que podamos hacer para afianzarnos en ese camino de la redención que inició nuestro Señor Jesucristo y que nos invita para que continuemos por esa senda que nos lleva a la salvación, sobre todo a la patria celestial. En primer lugar, hay que mantener una actitud de profunda reverencia hacia nuestro cuerpo y hacia el cuerpo de los demás. Hay que cultivar la virtud de la pureza y desterrar cualquier acción que degrade el templo vivo del Espíritu Santo, recordando que la carne está destinada, como dijimos ya, a la inmortalidad gloriosa. Y aquí cabe señalar que el darle una profunda reverencia a nuestro cuerpo y al de los demás, y cultivando la virtud de la pureza, no nada más estamos hablando del sexo desordenado. Esto va mucho más allá. Desde cómo utilizamos nuestra vista con respecto a nuestro cuerpo, con respecto al cuerpo de los demás. Ya nos dice nuestro Señor: si tú miras con deseo a una mujer, ya pecaste en tu corazón de adulterio. También en algunas partes habla del adulterio, no nada más con los casados. Miren, si utilizamos la lógica, la razón, y esto en teología es lo que se hace para llegar a conclusiones. Si tú no eres casado y conoces a una persona, ya seas hombre o mujer, y conoces a una persona, hombre o mujer, si eres hombre o mujer y si de mujer o hombre, y se hacen novios y mantienen relaciones sexuales, ya estamos pecando de infidelidad por la siguiente razón. Si no son el uno para el otro y tienen destinadas otras parejas que conocerán más adelante, cuando lleguen a conocer a esa persona y se unan en matrimonio, retroactivamente tienen el pecado de la infidelidad. ¿Por qué? Porque ejercieron la fornicación cuando ya estaban destinados al matrimonio. Aplíquenlo como su razón les dicte. Apliquen esto como la lógica nos lo permite, nos lo impone. Porque si empezamos nosotros a satisfacer nuestros deseos de la carne y no podemos tener ese control que exige nuestro espíritu sobre la carne, pues ya estamos cayendo en el pecado tanto de la fornicación como del el primer mandamiento. Contra el primer mandamiento, es amar a Dios sobre todas las cosas. Ahí nos estamos amando a nosotros mismos y estamos dándole al burro de nuestro cuerpo lo que quiere. Y estamos ensegueciéndonos a las mociones del Espíritu Santo. Ahora, si estamos destinados a vivir en el sagrado sacramento del matrimonio, ya le quitamos, ya le restamos una gran parte de esa sacralidad al haber ejercido una sexualidad que no nos correspondía, y menos con la persona que tampoco nos correspondía, porque le correspondía a otro en su caso. Y bien, pues, ¿cuántas cosas hay por meditar? ¿Cuántas cosas hay por pensar para que en el misterio de la salvación podamos ganar en virtud y en pureza, asistidos por el Espíritu Santo? Y vamos a ir a una pausa para seguir hablando de este tema.
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4: Y continuamos en su programa Luz de las Naciones. Están ustedes en sintonía de En Familia Radio y recuerda, encuentra tu razón de ser en familia. Pues miren, para consolidar nuestra esperanza, podemos hacer entonces algunas acciones, podemos llevar a cabo algunos actos para tener nuestra mente y nuestro corazón alineados a esa realidad del cielo y de la resurrección. Hablábamos pues de darle una referencia profunda a nuestro cuerpo y al de los demás, y decíamos que cultivar la virtud de la pureza es también cuidar cómo vemos el cuerpo de las demás personas, con qué intención. Y hay que ver todo esto de una manera pues santa, porque pues vamos a presentarnos con el que es santo. Entonces vamos a buscar que todo lo que hagamos lleve ese sello, el sello de la santidad. Las miradas, tanto que hay en el momento actual, tanto que se enseña, tantas cosas que vemos para donde volteemos, anuncios, películas, reels, pues, videos de cualquier tipo, fotografías, imágenes, todo está plagado de inmoralidad. Aquí hay que aplicar el ver sin ver. Sí, pues a veces no podemos pues abstraernos inmediatamente de una vista, de una imagen, porque volteamos y ya está la otra. Pero hay que hacer eso, ver sin ver. No hacer caso con la fuerza del espíritu, con la fuerza de la voluntad a lo que estamos viendo. Y poner en nuestra mente a la Santísima Trinidad y pensar en nuestro momento final como si fuera ese momento. ¿Qué te gustaría ver en el momento final? No eso, te aseguro. Piensa en algo santo para que te arranque de la posibilidad de que el maligno te jale y con la vista puedas llegar a pecar. Porque con la vista empieza, pero con el corazón se termina el pecado, se consuma. Pero también con la vista empieza el pecado y con la visión del espíritu que tengas de las cosas santas, también en el corazón se consuma la virtud. Pues en segundo lugar, no hay que permitir que las cruces, o sea, nuestros sufrimientos que llevamos, que no podemos evitar por alguna situación especial que tengamos, dolores físicos, enfermedades, situaciones con familiares, incomprensiones, que nada de eso te hundan en la desesperación o en el desánimo. Hay que enfrentarlas con valentía, con esa valentía de Jesús, repitiendo en tu interior que puedes tú decir, los sufrimientos de hoy no son nada en comparación con la gloria que se va a manifestar en mí. Hay que estar fuertes, y esa fuerza la vamos a encontrar en nuestra oración diaria con nuestro Padre del Cielo, en nuestra lectura diaria de las Santísimas Escrituras y su meditación, en el rezo diario del Santo Rosario, platicando con Jesús todos los momentos del día que puedas, una jaculatoria, en unos minutos que le dediques, mientras caminas, mientras haces algo que no sea exactamente las tareas que te tienen abstraído. Cualquier momento es buen momento para la oración, sea por segundos, sea por minutos, sea por horas, como tú la puedas hacer. Pero esa oración, ese contacto diario, permanente, constante con nuestro Señor, te va a armar hasta los dientes para poder enfrentar con valentía, como lo enfrentó Jesús, pensando en eso, en que cualquier cosa que te esté pasando ahorita va a tener un final. Y no es nada en comparación con la gloria que se va a manifestar en ti el día de la resurrección. Qué grande va a ser la dicha del corazón que se supo reponer y que supo administrar su corazón, su sufrimiento, en pos de la felicidad eterna. Y por otra parte,

0: en el que en nuestro juicio se va a decidir nuestra suerte eterna. En capítulos anteriores o en programas anteriores hablamos del cielo, pero solamente como de filón. No entramos en su profundidad, pues, para poder abarcar el tema de los novísimos en su totalidad y después ingresar a los misterios con profundidad del cielo, del infierno, del purgatorio. ¿Por qué? Pues porque conociendo esas realidades es como podemos nosotros discernir cómo nos conviene vivir desde ahorita para llegar habiendo decidido nosotros cómo queremos llegar a la hora de nuestra muerte. Que la muerte no es lo importante es lo que sigue, es el juicio. Es importante la muerte o el momento porque vamos a llegar conforme hayamos decidido nosotros llegar a ese momento. Si fue en virtud o fue en pecado. Si fue en virtud, aceptando la voluntad de Dios siempre, o bueno, aceptando la voluntad de Dios en general y pidiendo perdón y habiéndonos arrepentido por nuestros pecados, reconociendo nuestra miseria y la grandeza, la majestad de Dios, nuestra dependencia de Él, o en pecado, habiendo arrastrado la gracia, habiendo pisoteado todos los beneficios de nuestro Padre del Cielo, los dones que nos entregó, el tiempo que nos hizo partícipes, y dejando todo sin un arrepentimiento, sin dolernos por las ofensas cometidas a nuestro Padre del Cielo, y llegando en ese estado al momento de nuestra muerte. Por eso es importante la muerte, o ese momento, pensar en ese momento, para desde una vez tomar posición y definirnos a un lado o hacia el otro. No podemos ir caminando dando tumbos entre el bien y el mal. Irremediablemente, uno de los dos va a ganar y no es el bien. Si tú vas por el bien y por el mal continuamente, pudiera ser que lo que más te va a empujar es el mal. Porque si no estamos continuamente en gracia de nuestro Señor, nuestro corazón se va a ir endureciendo y difícilmente el bien va a poder estar conviviendo con el mal. Es el agua y el aceite. No se mezclan, no se llevan, se repelen. No se puede. Necesitamos estar constantemente ejerciendo las virtudes para que así y sólo así podamos vaciarnos de nuestra maldad, de nuestros pecados, de nuestras faltas, de nuestras pasiones dominantes, de todo lo que nos aleja de la santidad. Todo tiempo que no estamos sumando, estamos restando. Y si por algún motivo la resta es, aunque sea un punto más grande que la suma, estamos perdidos. Por eso, si no estamos atentos con la oración, con la disciplina, no vamos a poder hacer el examen final de una manera, pues, satisfactoria. Es momento, hermanos, ahorita que estamos en vida, de pensar en estas verdades para que no lleguemos sin aviso a ese momento, que tarde o temprano va a llegar, querámoslo o no. Y vamos a ir a una pausa para seguir meditando acerca de este tema.
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2: Y continuamos en su programa Luz de las Naciones. Están ustedes en sintonía de En Familia Radio y recuerden, Jesús es la razón de nuestra alegría. Pues estamos hablando acerca de la perspectiva del cielo, de la perspectiva del infierno y el lugar de misericordia que es el purgatorio. Allí esperando nuestro Señor a que en cualquier momento hagamos caso a su llamada, a que con tanto empeño que Él ha puesto durante toda nuestra vida, que créanme, no va a dejar jamás de llamar a nuestra puerta. Y cuando nosotros caemos y hacemos lo posible por levantarnos, es decir, arrepentirnos de nuestra caída, de nuestra falta, arrepentirnos perfectamente, ir al confesionario a ejercer ese hermoso sacramento de la reconciliación, habiendo tenido una contrición perfecta y habiendo recibido del sacerdote el perdón de nuestros pecados, continuar con una condición que es fundamental para lograr la perseverancia. Es decir, además del arrepentimiento, además del reconocimiento de la ofensa que se le hizo al Altísimo, y además de la confesión y la recepción del perdón, viene la parte más importante y fundamental para hacer válido todo este sentido de la gracia, que es el firme propósito y real de no caer más en las ofensas, de rechazar ese pecado que acabamos de confesar, de hacer todo lo que esté de nuestra parte, pidiendo la gracia del Espíritu Santo para ser firmes y no caer más en esos pecados. En ese consiste la erradicación de las pasiones dominantes, porque toda pasión dominante es un efecto demoledor del pecado consentido habitual. Ese pecado habitual que nosotros libremente ejercemos y que no nos despegamos de él, esa es la pasión dominante. Y generalmente no tenemos una, tenemos varias pasiones dominantes, dependiendo cuáles son nuestras inclinaciones a pecar. Algunos será la avaricia, para algunos será la mentira, para algunos será el robo, tal vez algunos será la fornicación, en fin, todos los pecados que habitan en nosotros, cuando son desordenados, cuando son totalmente arraigados en nuestro corazón, cuando no nos apartamos de ellos, se convierten en pasiones dominantes. Y si de eso hablamos, si no nos hemos quitado ninguna, entonces poseemos todos los pecados y todas las faltas que se puedan tener, porque las tenemos, si no las hemos cometido, las tenemos en potencia, con una alta probabilidad de cometerlos y de que se nos hagan tan recurrentes hasta que se conviertan en una pasión que nos domina. He ahí el peligro para los que no meditamos en estos temas. Si nos espera un cielo con un gozo inacabable o un infierno lleno de perdición, de angustia, de sufrimiento, El no pensar en estos temas es motivo de alarma. Hay una urgencia tremenda en este tiempo en el que estamos viviendo tanta violencia, tanta depravación, tanto desvío y lo peor, tanta indiferencia. Y por no pensar en este tema, estamos perdiendo a muchos hermanos en ese lugar de castigo eterno. Es momento de alzar la voz con todos los que nos rodean, sin miedo, con valentía, porque es una instrucción directa de nuestro Señor Jesucristo. Vayan por todo el mundo y anuncien el Evangelio. Y eso no quiere decir que tomes un avión a todos los continentes. Quiere decir que en tu área de influencia puedas ser el portador de la buena nueva con tus actitudes, con tu ejemplo. Si tú eres congruente con lo que piensas, con lo que dices y con lo que haces, haciendo la voluntad de nuestro Señor, no necesariamente tienes que hablar del Evangelio. Lo puedes incluso demostrar con las obras, que es mucho más contundente a veces que con las mismas palabras. El ejemplo arrastra. Esto es una, hermanos, que tenemos que comprender y que llevar a cabo. Esas obras de misericordia corporales de las que hablamos hoy son en forma silenciosa una manera, vamos, muy contundente de expresar el Evangelio a los demás, de demostrarles con obras cómo se vive el Evangelio de Jesús. No hay mucho que o nos esforzamos dando todo lo que tenemos, nuestros talentos, dándonos el tiempo y sobre todo manejando nuestra agenda, nuestro tiempo, de una manera en la que quepa en forma primordial el ayudar a los demás, y continuamos con nuestra lucha por enfrentar nuestras pasiones dominantes y erradicarlas, y al ser el bien a toda costa, aunque nos lleve a una vergüenza inicial, por ejemplo, el decir una verdad, el aceptar un error, o hacemos todo eso, o nos vamos para el otro lado. De negar continuamente nuestras responsabilidades, de pasar de largo al ver al necesitado, o dejar pasar la oportunidad de apoyar una buena causa y estar siendo omisos ante las llamadas a nuestra conciencia del Espíritu Santo para llegar a un momento en el que no habrá retorno. Solo hay dos, hermanos. Y lo decíamos también, no podemos ir de un lugar a otro. No podemos hacer hoy una obra de misericordia y mañana ir a pecar de la manera cotidiana. No podemos ir mañana a confesarnos y al día siguiente estar haciendo la misma acción que nos llevó al confesionario. No podemos agradecerle una obra buena que hicieron por nosotros, a esa persona agradecerle, y al otro día ir y negar una ayuda que nos está solicitando un hermano. No es posible convivir así. Eso, decíamos, irremediablemente va a romper el equilibrio en nuestra balanza, en la balanza de lo que fue virtud, de lo que fue pecado. La tibieza es la gran epidemia, pandemia de este tiempo. No son las voces que nos están llevando al pecado. No es toda la propaganda de las nuevas modalidades de pensamiento. No es toda la maldad que estamos viviendo en guerras, en violencia, en crimen. No es la desviación que estamos viendo de la gente que va con los adivinos, con los brujos, con los hechiceros, con los magos. No es esa la gran maldad que estamos viviendo, lo peor de todo. Lo peor de todo, hermanos, es la indiferencia, la voz callada, los que no alzan la voz de alerta. Ese es el verdadero problema que estamos viviendo en esta época, la indiferencia. Esa es realmente la situación por la que muchas almas se están perdiendo. Si entramos en esa realidad, la meditamos y la tomamos como debe de ser, enfrentándola, vamos a entender entonces a qué venimos aquí a la tierra. La mayor obra de misericordia es alertar a los demás acerca de su destino eterno y de lo que puede pasar si no reciben a Jesús en su corazón. Estamos llegando al final de su programa Luz de las Naciones. Continúen en sintonía de Familia Radio. En memoria y con la enseñanza de mi ingeniero Benjamín Sepúlveda Hernández, se despide de ustedes Enrique García Ceballos. Que tengan buena tarde y Dios los bendiga.
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Son las 6 de la mañana.

0: Oración clamando fe.
1: Amado Padre Celestial, te doy gracias por el don de la fe que me has regalado a través de tu iglesia, mi familia y todos aquellos que me han hablado de ti. No obstante, por momentos siento que mi fe es muy pequeña y débil, especialmente cuando me enfrento a problemas y a incertidumbres. Siento, por momentos, que flaqueo ante cualquier eventualidad. Me siento frágil y en ocasiones me derrumbo. Por ello quiero pedirte en el nombre de nuestro Señor Jesucristo que aumentes mi poca fe, que fortalezcas mi pensamiento, mi creencia, mi esperanza y me des la firmeza para creer por encima de toda circunstancia. Te pido, Padre Celestial, por medio del Espíritu Santo, que derrames abundantemente sobre mí el don de la fe, para que me levante por encima de cualquier adversidad y pueda mirar la vida y el futuro con optimismo y con el equilibrio de los que creen en ti y tienen puesta su esperanza en tu auxilio divino. Amén. Padre nuestro que estás en el cielo, santificado sea tu nombre. Venga a nosotros tu reino. Hágase tu voluntad así en la tierra como en el cielo. Danos hoy nuestro pan de cada día y perdona nuestras ofensas como también nosotros perdonamos a los que nos ofenden. No nos dejes caer en tentación y líbranos del mal. Amén. Dios te salve María, llena eres de gracia, el Señor es contigo. Bendita eres entre todas las mujeres y bendito es el fruto de tu vientre, Jesús. Santa María, Madre de Dios, ruega por nosotros pecadores, ahora y en la hora de nuestra muerte. Amén. Gloria al Padre, gloria al Hijo, gloria al Espíritu Santo, como era en el principio, ahora y siempre, por los siglos de los siglos. Amén.

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1: Hoy, 7 de octubre, la Iglesia recuerda a Nuestra Señora del Rosario. Esta conmemoración fue instituida por el Papa San Pío V en el día del aniversario de la victoria obtenida por los cristianos en la batalla naval de Lepanto, año 1571, victoria atribuida a la Madre de Dios, invocada con la oración del Rosario. La celebración de este día es una invitación para meditar en los misterios de la vida de Cristo en compañía de la Virgen María. Ella estuvo asociada de un modo especialísimo en la encarnación, la pasión y la gloria, y la manifestación omnipotente del Hijo de Dios. Hoy, 7 de octubre, la Iglesia recuerda a Nuestra Señora del Rosario.

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0: En el nombre del Padre, y del Hijo, y del Espíritu Santo.
1: Amén.
0: Creo en Dios,
1: Padre Todopoderoso, Creador del cielo y de la tierra. Creo en Jesucristo, su único Hijo, Señor nuestro, que fue concebido por obra y gracia del Espíritu Santo. Nació de Santa María Virgen, padeció bajo el poder de Poncio Pilato. Fue crucificado, muerto y sepultado, descendió a los infiernos. Al tercer día resucitó de entre los muertos, subió a los cielos y está sentado a la derecha de Dios Padre. Desde ahí ha de venir a juzgar a vivos y muertos. Creo en el Espíritu Santo, la Santa Iglesia Católica, la comunión de los santos, el perdón de los pecados, la resurrección de la carne y la vida eterna. Amén. Padre nuestro que estás en el cielo, santificado sea tu nombre. Venga tu reino, hágase tu voluntad en la tierra como en el cielo. Danos

0: del mal. Amén.
1: Dios te salve, María, llena eres de gracia. El Señor es contigo. Bendita eres entre todas las mujeres, y bendito es el fruto de tu vientre, Jesús.
0: Santa María, Madre de Dios, ruega por nosotros pecadores, ahora y en la hora de nuestra muerte. Amén.
1: Gloria al Padre, al Hijo y al Espíritu Santo.
0: Como era en un principio, ahora y siempre, por los siglos de los siglos. Amén.
1: Misterios gloriosos. Primer misterio. La resurrección del Hijo de Dios. Sobre el Evangelio de San Marcos, capítulo 16, versículo 6, meditamos. Pero Él les dijo: No se turben, el que buscan, Jesús Nazareno, el crucificado, resucitó, no está aquí. Vean el lugar en que lo pusieron. Padre nuestro que estás en el cielo, santificado sea tu nombre. Venga tu reino, hágase tu voluntad en la tierra como en el cielo.
0: Danos hoy nuestro pan de cada día, perdona nuestras ofensas, como también nosotros perdonamos a los que nos ofenden. No nos dejes caer en tentación y líbranos del mal. Amén.
1: Dios te salve, María, llena eres de gracia. El Señor es contigo. Bendita eres entre todas las mujeres, y bendito es el fruto de tu vientre, Jesús.
0: Santa María, Madre de Dios, ruega por nosotros pecadores, ahora y en la hora de nuestra muerte. Amén.
1: Dios te salve, María, llena eres de gracia. El Señor es contigo. Bendita eres entre todas las mujeres, y bendito es el fruto de tu vientre, Jesús.
0: Santa María, Madre de Dios, ruega por nosotros pecadores, ahora y en la hora de nuestra muerte. Amén.
1: Dios te salve, María, llena eres de gracia. El Señor es contigo. Bendita eres entre todas las mujeres, y bendito es el fruto de tu vientre, Jesús.
0: Santa María, Madre de Dios, ruega por nosotros pecadores, ahora y en la hora de nuestra muerte. Amén.
1: Dios te salve, María, llena eres de gracia. El Señor es contigo. Bendita eres entre todas las mujeres, y bendito es el fruto de tu vientre, Jesús.
0: Santa María, Madre de Dios, ruega por nosotros pecadores, ahora y en la hora de nuestra muerte. Amén.
1: Dios te salve, María, llena eres de gracia. El Señor es contigo, bendita eres entre todas las mujeres, y bendito es el fruto de tu vientre, Jesús.
0: Santa María, Madre de Dios, ruega por nosotros pecadores, ahora y en la hora de nuestra muerte. Amén.
1: Dios te salve, María, llena eres de gracia, el Señor es contigo, bendita eres entre todas las mujeres, y bendito es el fruto de tu vientre, Jesús.
0: Santa María, Madre de Dios, ruega por nosotros pecadores, ahora y en la hora de nuestra muerte. Amén.
1: Dios te salve, María, llena eres de gracia. El Señor es contigo. Bendita eres entre todas las mujeres, y bendito es el fruto de tu vientre, Jesús.
0: Santa María, Madre de Dios, ruega por nosotros pecadores, ahora y en la hora de nuestra muerte. Amén.
1: Dios te salve, María, llena eres de gracia. El Señor es contigo. Bendita eres entre todas las mujeres, y bendito es el fruto de tu vientre, Jesús.
0: Santa María, Madre de Dios, ruega por nosotros pecadores, ahora y en la hora de nuestra muerte. Amén.
1: Dios te salve, María, llena eres de gracia. El Señor es contigo, bendita eres entre todas las mujeres, y bendito es el fruto de tu vientre, Jesús.
0: Santa María, Madre de Dios, ruega por nosotros pecadores, ahora y en la hora de nuestra muerte. Amén.
1: Dios te salve, María, llena eres de gracia, el Señor es contigo, bendita eres entre todas las mujeres, y bendito es el fruto de tu vientre, Jesús.
0: Santa María, Madre de Dios, ruega por nosotros pecadores, ahora y en la hora de nuestra muerte. Amén.
1: Gloria al Padre, al Hijo y al Espíritu Santo.
0: Como era en un principio, ahora y siempre, por los siglos de los siglos. Amén.
1: Oh Jesús mío,
0: perdona nuestros pecados, líbranos del fuego del infierno, lleva al cielo a todas las almas, especialmente a las más necesitadas de tu misericordia. Amén.
1: Segundo misterio: la ascensión del Señor al cielo. Sobre el Evangelio de San Marcos, capítulo 16, versículo 19, meditamos. El Señor Jesús, después de haber hablado con ellos, fue elevado al cielo y se sentó a la diestra de Dios. Padre nuestro,
0: que estás en el cielo, santificado sea tu nombre. Venga tu reino, hágase tu voluntad en la tierra como en el cielo.
1: Danos hoy nuestro pan de cada día. Perdona nuestras ofensas, como también nosotros perdonamos a los que nos ofenden. No nos dejes caer en tentación y líbranos del mal. Amén.
0: Dios te salve María, llena eres de gracia, el Señor es contigo. Bendita eres entre todas las mujeres, y bendito es el fruto de tu vientre, Jesús.
1: Santa María, Madre de Dios, ruega por nosotros, pecadores, ahora y en la hora de nuestra muerte. Amén.
0: Dios te salve, María, llena eres de gracia, el Señor es contigo. Bendita eres entre todas las mujeres, y bendito es el fruto de tu vientre, Jesús.
1: Santa María, Madre de Dios, ruega por nosotros, pecadores, ahora y en la hora de nuestra muerte. Amén.
0: Dios te salve, María, llena eres de gracia, el Señor es contigo. Bendita eres entre todas las mujeres, y bendito es el fruto de tu vientre, Jesús.
1: Santa María, Madre de Dios, ruega por nosotros, pecadores, ahora y en la hora de nuestra muerte. Amén.
0: Dios te salve María, llena eres de gracia, el Señor es contigo. Bendita eres entre todas las mujeres, y bendito es el fruto de tu vientre, Jesús.
1: Santa María, Madre de Dios, ruega por nosotros, pecadores, ahora y en la hora de nuestra muerte. Amén.
0: Dios te salve María, llena eres de gracia, el Señor es contigo. Bendita eres entre todas las mujeres, y bendito es el fruto de tu vientre, Jesús.
1: Santa María, Madre de Dios, ruega por nosotros, pecadores, ahora y en la hora de nuestra muerte. Amén.

0: tu vientre, Jesús.
1: Santa María, Madre de Dios, ruega por nosotros, pecadores, ahora y en la hora de nuestra muerte. Amén.
0: Dios te salve, María, llena eres de gracia, el Señor es contigo. Bendita eres entre todas las mujeres, y bendito es el fruto de tu vientre, Jesús.
1: Santa María, Madre de Dios, ruega por nosotros, pecadores, ahora y en la hora de nuestra muerte. Amén.

0: entre Jesús.
1: Santa María, Madre de Dios, ruega por nosotros pecadores, ahora y en la hora de nuestra muerte. Amén.
0: Dios te salve María, llena eres de gracia, el Señor es contigo. Bendita eres entre todas las mujeres, y bendito es el fruto de tu vientre, Jesús.
1: Santa María, Madre de Dios, ruega por nosotros pecadores, ahora y en la hora de nuestra muerte. Amén.
0: Dios te salve María, llena eres de gracia, el Señor es contigo. Bendita eres entre todas las mujeres, y bendito es el fruto de tu vientre, Jesús.
1: Gloria, Santa María, Madre de Dios, ruega por nosotros, pecadores, ahora y en la hora de nuestra muerte. Amén.
0: Gloria al Padre, al Hijo y al Espíritu Santo, como era en el principio, ahora y siempre, por los siglos de los siglos. Amén.
1: Oh Jesús mío,

0: Amén.
1: Tercer misterio. La venida del Espíritu Santo. Sobre los Hechos de los Apóstoles. Capítulo 2, versículo 4. Meditamos. Todos quedaron llenos del Espíritu Santo y comenzaron a hablar en lenguas extrañas, según el Espíritu Santo les movía a expresarse. Padre nuestro que estás en el cielo, santificado sea tu nombre. Venga tu reino. Hágase tu voluntad en la tierra como en el cielo.
2: Danos hoy nuestro pan de cada día. Perdona nuestras ofensas, como también nosotros perdonamos a los que nos ofenden. No nos dejes caer en tentación y líbranos del mal. Amén.
1: Dios te salve, María, llena eres de gracia. El Señor es contigo. Bendita eres entre todas las mujeres y bendito es el fruto de tu vientre, Jesús.
2: Santa María, Madre de Dios, ruega por nosotros pecadores, ahora y en la hora de nuestra muerte. Amén.
1: Dios te salve, María, llena eres de gracia, el Señor es contigo. Bendita eres entre todas las mujeres y bendito es el fruto de tu vientre, Jesús.
2: Santa María, Madre de Dios, ruega por nosotros pecadores, ahora y en la hora de nuestra muerte. Amén.
1: Dios te salve, María, llena eres de gracia, el Señor es contigo. Bendita eres entre todas las mujeres y bendito es el fruto de tu vientre, Jesús.
2: Santa María, Madre de Dios, ruega por nosotros pecadores, ahora y en la hora de nuestra muerte. Amén.
1: Dios te salve, María, llena eres de gracia, el Señor es contigo. Bendita eres entre todas las mujeres y bendito es el fruto de tu vientre, Jesús.
2: Santa María, Madre de Dios, ruega por nosotros pecadores, ahora y en la hora de nuestra muerte. Amén.
1: Dios te salve, María, llena eres de gracia. El Señor es contigo. Bendita eres entre todas las mujeres y bendito es el fruto de tu vientre, Jesús.
2: Santa María, Madre de Dios, ruega por nosotros pecadores, ahora y en la hora de nuestra muerte. Amén.
1: Dios te salve, María, llena eres de gracia. El Señor es contigo. Bendita eres entre todas las mujeres y bendito es el fruto de tu vientre, Jesús.
2: Santa María, Madre de Dios, ruega por nosotros pecadores, ahora y en la hora de nuestra muerte. Amén.
1: Dios te salve, María, llena eres de gracia, el Señor es contigo, bendita eres entre todas las mujeres, y bendito es el fruto de tu vientre, Jesús.
2: Santa María, Madre de Dios, ruega por nosotros pecadores, ahora y en la hora de nuestra muerte. Amén.
1: Dios te salve, María, llena eres de gracia, el Señor es contigo, bendita eres entre todas las mujeres, y bendito es el fruto de tu vientre, Jesús.
2: Santa María, Madre de Dios, ruega por nosotros pecadores, ahora y en la hora de nuestra muerte. Amén.
1: Dios te salve, María, llena eres de gracia, el Señor es contigo, bendita eres entre todas las mujeres, y bendito es el fruto de tu vientre, Jesús.
2: Santa María, Madre de Dios, ruega por nosotros pecadores, ahora y en la hora de nuestra muerte. Amén.
1: Dios te salve, María, llena eres de gracia, el Señor es contigo, bendita eres entre todas las mujeres, y bendito es el fruto de tu vientre, Jesús.
2: Santa María, Madre de Dios, ruega por nosotros pecadores, ahora y en la hora de nuestra muerte. Amén.
1: Gloria al Padre, al Hijo y al Espíritu Santo.
2: Como era en el principio, ahora y siempre, por los siglos de los siglos. Amén.
1: Oh Jesús mío,
2: perdona nuestros pecados, líbranos del fuego del infierno, lleva al cielo a todas las almas, especialmente a las más necesitadas de tu misericordia. Amén.
1: Cuarto misterio. la asunción de la Virgen María en cuerpo y alma al cielo. Sobre el Apocalipsis, capítulo 12, versículo primero, meditamos. Una gran señal apareció en el cielo. Una mujer revestida de sol con la luna a sus pies y una corona de 12 estrellas sobre la cabeza. Padre nuestro,
2: que estás en el cielo, santificado sea tu nombre. Venga tu reino, hágase tu voluntad en la tierra como en el cielo.
1: Danos hoy nuestro pan de cada día. Perdona nuestras ofensas, como también nosotros perdonamos a los que nos ofenden. No nos dejes caer en tentación y líbranos del mal.
2: Dios te salve María, llena eres de gracia, el Señor es contigo. Bendita eres entre todas las mujeres y bendito es el fruto de tu vientre Jesús.
1: Santa María, Madre de Dios, ruega por nosotros pecadores, ahora y en la hora de nuestra muerte. Amén.

0: tu vientre, Jesús.
1: Santa María, Madre de Dios, ruega por nosotros, pecadores, ahora y en la hora de nuestra muerte. Amén.
0: Dios te salve, María, llena eres de gracia, el Señor es contigo. Bendita eres entre todas las mujeres, y bendito es el fruto de tu vientre, Jesús.
1: Santa María, Madre de Dios, ruega por nosotros, pecadores, ahora y en la hora de nuestra muerte. Amén.

0: vientre, Jesús.
1: Santa María, Madre de Dios, ruega por nosotros pecadores, ahora y en la hora de nuestra muerte. Amén.
0: Dios te salve María, llena eres de gracia, el Señor es contigo, bendita eres entre todas las mujeres, y bendito es el fruto de tu vientre, Jesús.
1: Santa María, Madre de Dios, ruega por nosotros pecadores, ahora y en la hora de nuestra muerte. Amén.
0: Dios te salve María, llena eres de gracia, el Señor es contigo, bendita eres entre todas las mujeres, y bendito es el fruto de tu vientre, Jesús.
1: Santa María, Madre de Dios, ruega por nosotros pecadores, ahora y en la hora de nuestra muerte. Amén.
0: Dios te salve María, llena eres de gracia, el Señor es contigo, bendita eres entre todas las mujeres, y bendito es el fruto de tu vientre, Jesús.
1: Santa María, Madre de Dios, ruega por nosotros pecadores, ahora y en la hora de nuestra muerte. Amén.

0: María, Madre de Dios, ruega por nosotros, pecadores, ahora y en la hora de nuestra muerte. Amén.
1: Gloria al Padre, al Hijo y al Espíritu Santo, como era en el principio, ahora y siempre, por los siglos de los siglos. Amén.
0: Oh Jesús mío,
1: perdona nuestros pecados, líbranos del fuego del infierno, lleva al cielo a todas las almas, especialmente a las más necesitadas de tu misericordia. Amén.
0: Quinto misterio, la coronación de Nuestra Señora. Sobre el libro de Judith, capítulo 15, versículo 9 y 10, meditamos. Tú eres el orgullo de Jerusalén, la mayor gloria de Israel, el más grande honor de nuestra nación. El Señor te ha mostrado su favor. Que el Señor Todopoderoso te bendiga eternamente. Padre nuestro que estás en el cielo, santificado sea tu nombre. Venga tu reino. Hágase tu voluntad en la tierra como en el cielo.
1: Danos hoy nuestro pan de cada día. Perdona nuestras ofensas, como también nosotros perdonamos a los que nos ofenden. No nos dejes caer en tentación y líbranos del mal. Amén.
0: Dios te salve María, llena eres de gracia, el Señor es contigo, bendita eres entre todas las mujeres, y bendito es el fruto de tu vientre, Jesús.
1: Santa María, Madre de Dios, ruega por nosotros pecadores, ahora y en la hora de nuestra muerte. Amén.
0: Dios te salve María, llena eres de gracia, el Señor es contigo, bendita eres entre todas las mujeres, y bendito es el fruto de tu vientre, Jesús.
1: Santa María, Madre de Dios, ruega por nosotros pecadores, ahora y en la hora de nuestra muerte. Amén.
0: Dios te salve, María, llena eres de gracia, el Señor es contigo, bendita eres entre todas las mujeres, y bendito es el fruto de tu vientre, Jesús.
1: Santa María, Madre de Dios, ruega por nosotros pecadores, ahora y en la hora de nuestra muerte. Amén.
0: Dios te salve, María, llena eres de gracia, el Señor es contigo, bendita eres entre todas las mujeres, y bendito es el fruto de tu vientre, Jesús.
1: Santa María, Madre de Dios, ruega por nosotros pecadores, ahora y en la hora de nuestra muerte. Amén.
0: Dios te salve, María, llena eres de gracia, el Señor es contigo, bendita eres entre todas las mujeres, y bendito es el fruto de tu vientre, Jesús.
1: Santa María, Madre de Dios, ruega por nosotros pecadores, ahora y en la hora de nuestra muerte. Amén.
0: Dios te salve, María, llena eres de gracia, el Señor es contigo, bendita eres entre todas las mujeres, y bendito es el fruto de tu vientre, Jesús.
1: Santa María, Madre de Dios, ruega por nosotros pecadores, ahora y en la hora de nuestra muerte. Amén.
0: Dios te salve, María, llena eres de gracia, el Señor es contigo, bendita eres entre todas las mujeres, y bendito es el fruto de tu vientre, Jesús.
1: Santa María, Madre de Dios, ruega por nosotros pecadores, ahora y en la hora de nuestra muerte. Amén.
0: Dios te salve, María, llena eres de gracia, el Señor es contigo, bendita eres entre todas las mujeres, y bendito es el fruto de tu vientre, Jesús.
1: Santa María, Madre de Dios, ruega por nosotros pecadores, ahora y en la hora de nuestra muerte. Amén.
0: Dios te salve, María, llena eres de gracia. El Señor es contigo. Bendita eres entre todas las mujeres, y bendito es el fruto de tu vientre, Jesús.
1: Santa María, Madre de Dios, ruega por nosotros pecadores, ahora y en la hora de nuestra muerte. Amén.
0: Dios te salve, María, llena eres de gracia. El Señor es contigo, bendita eres entre todas las mujeres,

0: bendito es el fruto de tu vientre, Jesús.
1: Santa María, Madre de Dios, ruega por nosotros, pecadores, ahora y en la hora de nuestra muerte. Amén.
0: Gloria al Padre, al Hijo y al Espíritu Santo.
1: Como era en el principio, ahora y siempre, por los siglos de los siglos. Amén.
0: Oh Jesús mío,
1: perdona nuestros pecados, líbranos del fuego del infierno, lleva al cielo a todas las almas, especialmente a las más necesitadas de tu misericordia. Amén.
0: Dios te salve,
1: Reina y Madre de misericordia, vida, dulzura y esperanza nuestra. Dios

0: Señora abogada nuestra, vuelve a nosotros esos tus ojos misericordiosos, y después de este destierro, muéstranos a Jesús, fruto bendito de tu vientre, oh clemente, oh piadosa, oh dulce siempre Virgen María, ruega por nosotros, Santa Madre de Dios, para que seamos dignos de alcanzar las promesas de nuestro Señor Jesucristo. Amén.
1: Oh Dios, cuyo unigénito Hijo con su vida, muerte y resurrección nos alcanzó el premio de la vida eterna, concédenos a los que recordamos estos misterios del Santo Rosario, imitar lo que contienen y alcanzar lo que prometen, por el mismo Jesucristo nuestro Señor.
2: Amén.
1: Letanías de la Santísima Virgen María. Señor, ten piedad.
2: Señor, ten piedad.
1: Cristo, ten piedad.
2: Cristo, ten piedad.
1: Señor, ten piedad.
2: Señor, ten piedad.
1: Cristo, óyenos.
2: Cristo, óyenos.
1: Cristo, escúchanos.
2: Cristo, escúchanos.
1: Dios, Padre Celestial,
2: ten piedad de nosotros.
1: Dios, Hijo Redentor del mundo,
2: ten piedad de nosotros.
1: Dios, Espíritu Santo,
2: ten piedad de nosotros.
1: Santísima Trinidad, que eres un solo Dios,
2: ten piedad de nosotros.
1: Santa María,
2: ruega por nosotros.
1: Santa Madre de Dios,
2: ruega por nosotros.
1: Santa Virgen de las Vírgenes,
2: ruega por nosotros.
1: Madre de Cristo,
2: ruega por nosotros.
1: Madre de la Iglesia,
2: ruega por nosotros.
1: Madre de la Divina Gracia,
2: ruega por nosotros.
1: Madre Purísima,
2: ruega por nosotros.
1: Madre Castísima,
2: ruega por nosotros.
1: Madre Siempre Virgen,
2: ruega por nosotros.
1: Madre Inmaculada,
2: ruega por nosotros.
1: Madre Amable,
2: ruega por nosotros.
1: Madre Admirable,
2: ruega por nosotros.
1: Madre del Buen Consejo,
2: ruega por nosotros.
1: Madre del Creador,
2: ruega por nosotros.
1: Madre del Salvador,
2: ruega por nosotros.
1: Madre de Misericordia,
2: ruega por nosotros.
1: Virgen Prudentísima,
2: ruega por nosotros.
1: Virgen digna de veneración,
2: ruega por nosotros.
1: Virgen digna de alabanza,
2: ruega por nosotros.
1: Virgen poderosa,
2: ruega por nosotros.
1: Virgen clemente,
2: ruega por nosotros.
1: Virgen fiel,
2: ruega por nosotros.
1: Espejo de justicia,
2: ruega por nosotros.
1: Trono de la sabiduría,
2: ruega por nosotros.
1: Causa de nuestra alegría,
2: ruega por nosotros.
1: Vaso espiritual,
2: ruega por nosotros.
1: Vaso digno de honor,
2: ruega por nosotros.
1: Vaso de insigne devoción,
2: ruega por nosotros.
1: Rosa mística,
2: ruega por nosotros.
1: Torre de David,
2: ruega por nosotros.
1: Torre de marfil,
2: ruega por nosotros.
1: Casa de oro,
2: ruega por nosotros.
1: Arca de la alianza,
2: ruega por nosotros.
1: Puerta del cielo,
2: ruega por nosotros.
1: Estrella de la mañana,
2: ruega por nosotros.
1: Salud de los enfermos,
2: ruega por nosotros.
1: Refugio de los pecadores,
2: ruega por nosotros.
1: Consoladora de los afligidos,
2: ruega por nosotros.
1: Auxilio de los cristianos,
2: ruega por nosotros.
1: Reina de los ángeles,
2: ruega por nosotros.
1: Reina de los patriarcas,
2: ruega por nosotros.
1: Reina de los profetas,
2: ruega por nosotros.
1: Reina de los apóstoles,
2: ruega por nosotros.
1: Reina de los mártires,
2: ruega por nosotros.
1: Reina de los confesores,
2: ruega por nosotros.
1: Reina de las vírgenes,
2: ruega por nosotros.
1: Reina de todos los santos,
2: ruega por nosotros.
1: Reina concebida sin pecado original,
2: ruega por nosotros.
1: Reina asunta al cielo,
2: ruega por nosotros.
1: Reina del Santísimo Rosario,
2: ruega por nosotros.
1: Reina de la familia,
2: ruega por nosotros.
1: Reina de la paz,
2: ruega por nosotros.
1: Cordero de Dios, que quitas el pecado del mundo,
2: perdónanos, Señor.
1: Cordero de Dios, que quitas el pecado del mundo,
2: escúchanos, Señor.
1: Cordero de Dios, que quitas el pecado del mundo,
2: ten piedad y misericordia de nosotros.
1: Bajo tu amparo nos acogemos, Santa Madre de Dios. No desprecie las súplicas que te dirigimos ante nuestras necesidades. Antes bien, líbranos de todos los peligros, oh Virgen gloriosa y bendita. Ruega por nosotros, Santa Madre de Dios, para que seamos dignos de alcanzar las promesas de nuestro Señor Jesucristo.
2: Amén.
1: Oración. Te rogamos nos concedas, Señor Dios nuestro, gozar de continua salud de alma y cuerpo, y por la gloriosa intercesión de la bienaventurada siempre Virgen María, vernos libres de las tristezas de la vida presente y disfrutar de las alegrías eternas por Cristo nuestro Señor.
2: Amén.
1: Recemos un Padre Nuestro y un Ave María por el Papa, su persona y sus intenciones. Padre nuestro que estás en el cielo, santificado sea tu nombre. Venga a tu reino, hágase tu voluntad en la tierra como en el cielo.
2: Danos hoy nuestro pan de cada día, perdona nuestras ofensas, como también nosotros perdonamos a los que nos ofenden. No nos dejes caer en tentación y líbranos del mal. Amén.
1: Dios te salve, María, llena eres de gracia, el Señor es contigo, bendita eres entre todas las mujeres, y bendito es el fruto de tu vientre, Jesús.
2: Santa María, Madre de Dios, ruega por nosotros pecadores, ahora y en la hora de nuestra muerte. Amén.
1: Gloria al Padre, al Hijo y al Espíritu Santo.
2: Como era en el principio, ahora y siempre, por los siglos de los siglos. Amén.
1: Recemos un Padre Nuestro y un Ave María por los obispos de nuestra diócesis, sus personas y sus intenciones. Padre nuestro que estás en el cielo, santificado sea tu nombre, venga tu reino, hágase tu voluntad en la tierra como en el cielo.
2: Danos hoy nuestro pan de cada día, perdona nuestras ofensas, como también nosotros perdonamos a los que nos ofenden. No nos dejes caer en tentación y líbranos del mal. Amén.
1: Dios te salve, María, llena eres de gracia. El Señor es contigo. Bendita eres entre todas las mujeres y bendito es el fruto de tu vientre, Jesús.
2: Santa María, Madre de Dios, ruega por nosotros pecadores, ahora y en la hora de nuestra muerte. Amén.
1: Gloria al Padre, al Hijo y al Espíritu Santo.
2: Como era en el principio, ahora y siempre, por los siglos de los siglos. Amén.
1: Recemos un Padre Nuestro y un Ave María por las benditas ánimas del purgatorio. Padre Nuestro que estás en el cielo, santificado sea tu nombre. Venga a tu reino, hágase tu voluntad en la tierra como en el cielo.
2: Danos hoy nuestro pan de cada día. Perdona nuestras ofensas, como también nosotros perdonamos a los que nos ofenden. No nos dejes caer en tentación y líbranos del mal. Amén.
1: Dios te salve, María, llena eres de gracia. El Señor es contigo. Bendita eres entre todas las mujeres y bendito es el fruto de tu vientre, Jesús.
2: Santa María, Madre de Dios, ruega por nosotros pecadores, ahora y en la hora de nuestra muerte. Amén.
1: Gloria al Padre, al Hijo y al Espíritu Santo.
2: Como era en el principio, ahora y siempre, por los siglos de los siglos. Amén.
1: En el nombre del Padre, y del Hijo, y del Espíritu Santo.
2: Amén.

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Tapatía de En Familia Radio. Esto es el tercer extra inning de nuestros diálogos de esperanza. Con mucha alegría, mucho reconocimiento y agradecimiento a Dios por todos los que hasta este momento han colaborado. Gracias, gracias, gracias por vivir siempre en el corazón de Cristo. Gracias a todos los que están luchando por Cristo Rey. Gracias a todos los que nos están acompañando a través de la oración, con el esfuerzo, con la colaboración, la contribución. En el valor del amor, hoy una vez más iniciamos esta campaña de diálogos de esperanza con la vista puesta en la meta y con todo listo para ir a la programación regular. Pero tenemos que llegar a la meta, no podemos acercarnos a esa meta, no podemos ni siquiera vislumbrar, ¿verdad?, la programación regular sin tener ese 100%, y ese 100%, pues, bendecidamente, ya estamos mucho más cerca. El día de ayer, con una gran aportación, enorme colaboración de muchos de ustedes, el día de ayer nos acercamos mucho más a la meta que necesitamos, y damos gracias a Dios por ello. Damos gracias a Dios por todos los que en esta mañana también nos puedan apoyar. Ya a este momento hemos rebasado la raya número 10 y con muy buenos bendiciones para todos y con mucha alegría. Estamos ya en el 64% de nuestra meta y muy rápido esta mañana yo creo que podremos ver estos números crecer. Muy rápido creo que estaremos ya a 2/3 partes de nuestra meta, lo cual es algo enorme, muy grande, pero tenemos que seguir adelante, no podemos confiarnos, tenemos que pedir a toda la gente que no ha reiniciado sus promesas, especialmente a todos los que no han reiniciado sus promesas. Necesitamos de ustedes, de todos los que han venido donando desde hace 3 años, 4 años, 5 años. Necesitamos de todos, no podemos llegar a este resultado sin contar con el apoyo y la generosidad de todos ustedes. A este momento, 1,833 personas han hecho su promesa, 1,833 han participado, lo cual representa el 41% de nuestros donadores. Sí, esto es lo que tiene el resultado detenido. Este 41% ya logró, con el apoyo de todos ustedes, el 64%. El 64% se ha logrado gracias a estas contribuciones generosas que, bendito Dios, se han recibido. Sí, y seguimos porque hay 2,500 que todavía no marcan, 2,567 hermanos que todavía no participan, de los cuales de todos necesitamos ese entusiasmo y esa decisión. El entusiasmo, la decisión, el involucrarse haciendo una llamada generosa, que ya, hermanos, son mucho menos. Estamos hablando de 344 valientes que en realidad tienen el resultado en las manos. Ya hay 344 valientes, de los cuales, si pudieran en este día llamar, harían que ya tuviéramos esa aportación con nosotros, ya el 100%. Su generosidad es altamente esperada. Yo sé que muchos han tenido días complicados, días difíciles, pero bendito Dios que el día de hoy es un día mejor para realizar esta colaboración, y sobre todo entendiendo que solo con ustedes llegaremos a alcanzar ese 100%. No se puede llegar al 100% sin la colaboración de todos. El día de ayer, la familia de En Familia Radio, algunos, porque todavía faltan muchos de los propietarios de negocios amigos, el día de ayer no hicieron su aportación, ¿sí? Y afortunadamente 20 de ellos sí lo hicieron, 30 de ellos, con nuestros hermanos de la mueblería Facios, habiendo hecho ese reto muy generoso y que nos ayudó y es parte de lo que nos ayuda hoy a tener este resultado del 64% con el que estamos iniciando, y confiados en que podemos hoy alcanzar la meta.
toda la programación ya está ahí. Y hoy, pues quiero, sí, una vez más, iniciar esta mañana con esta oración que nos llegaba, ¿verdad?, a inspirar mucho de lo que hemos hecho en estos diálogos de esperanza, pues ha sido precisamente inspirados en nuestros hermanos que dieron la vida por la fe. Y a ellos el Señor les pidió un martirio, les pidió pues entregar la vida. A ti y a mí hoy solo nos pide 2 o 3 minutos para hacer una llamada generosa, 2 o 3 minutos para ya ver concluido este esfuerzo, que es un esfuerzo de todos, con la alegría también ya anhelada de todos, y pues con toda la confianza, ¿verdad? Sabiendo que Dios nuestro Señor puede hacer esto grande, y por eso en el nombre del Señor salimos en esta mañana en búsqueda de los que apoyen para llegar a la meta final. En esta mañana ya son 25 llamadas por hora. Necesitamos, si llegamos a 25 llamadas por hora de aquí a las 7 de la tarde, estaremos ya viendo el resultado. 25 llamadas nos ayudarían ya a estar visualizando ese 100%, 25 llamadas por hora. No hay ya vuelta atrás, tenemos que llegar 25 llamadas cada hora, y para ello necesitamos de tu apoyo, hermano. Si no has llamado, reinicia tu promesa. 25 llamadas es un número bastante lograble, es un número que podemos alcanzar entre todos, pero necesitamos ser todos. Si no ha llamado porque no había podido tener los 2 o 3 minutos, ha estado ocupado, estaba fuera de la ciudad, usted no se había enterado de que estábamos en Diálogos de Esperanza, esta mañana necesitamos de usted, necesitamos de su generosidad, necesitamos de gente valiente, y como quienes el día de ayer no alcancé a agradecer, muchísimas gracias a Hermelinda por ser una nueva donadora. El día de ayer se inscribió acá después de la Santa Misa. Veíamos a algunos hermanos todavía con sus participaciones. A Hermelinda, muchísimas gracias. A Virginia. También muchísimas gracias, Virginia. Dios le bendiga, nueva donadora desde Phoenix. Y Gabriela, muchísimas gracias, Gabriela, por todos estos años de participar, de acercarse a su estación, de darle gracias a Dios junto con nosotros por tener En Familia Radio como su compañía todo el día y buscando servir al Señor junto con usted. Le pido mucho su apoyo, le pido mucho su ayuda. 1-800-707-1202, 1-800-707-1202. Gracias a Gabriela. La última participación el día de ayer fue la de Gabriela, y pues con todos ellos, hermanos, y todo ese gran esfuerzo, lográbamos el 64% de nuestra meta. Estamos trabajando en la rayita número 11 y vamos a ver esa rayita conforme vayan llegando tus aportaciones. Esta mañana confiamos en ello, confiamos que tú nos apoyarás, que nos darás la alegría de saber que juntos somos una familia que crece, que se acompaña, y sobre todo que se apoya. Y como los mártires cristeros, hermanos, como los mártires cristeros, hagamos la parte que nos corresponde. La oración del cristero con la que iniciábamos hace 2 semanas exactamente, en el día en que iniciaban estos diálogos de esperanza, todavía pues estábamos en el 000.0, ahora que estamos en el 64%, tiene todavía más relevancia que digamos: Jesús misericordioso, mis pecados son más que las gotas de sangre que derramaste por mí. No merezco pertenecer al ejército que defiende los derechos de tu iglesia y que lucha por ti. Quisiera nunca haber pecado para que mi vida fuera una ofrenda agradable a tus ojos. Lávame de mis iniquidades y límpiame de mis pecados. Por tu Santa Cruz, por mi Madre Santísima de Guadalupe, perdóname. No he sabido hacer penitencia de mis pecados. Por eso quiero recibir la muerte como un castigo merecido por ellos. No quiero pelear, ni vivir ni morir, sino por ti y por tu iglesia. Madre Santa de Guadalupe, acompaña en su agonía a este pobre pecador. Concédeme que mi último grito en la tierra y mi primer cántico en el cielo sea: ¡Viva Cristo Rey! Ahí está, hermano, la oración del cristero que hemos dedicado desde el primer día.
y que pedimos a todos, hermanos, pensar lo que hicieron ellos, lo que hicieron por nosotros. Que el canto a nuestra Madre Santísima siga sonando, que el canto a Cristo Rey siga sonando. Depende de ti y de mí en esta mañana y de los 25 que tienen que llegar cada hora. Necesitamos de todos ustedes. Es para nosotros una gran alegría saber que hay gente tan valiosa como ustedes y pedimos su apoyo generoso marcando 1-800-707-1202. Si no había podido llamar, joven, esperamos su llamada. Puede hacer una contribución adicional esta mañana. Llámenos, todas las llamadas cuentan. Vamos por 25 llamadas en el 1-800-707-1202.

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0: Adelante, jóvenes, 25 llamadas cada hora. En este momento salimos a agradecer ya las primeras llamadas, las primeras aportaciones. Necesitamos, hermano, no hay otra forma. En Familia Radio se sostiene solo a través de quienes la escuchan. Y esa es la manera como hemos colaborado juntos desde hace 13 años, 8 meses. Ya estamos por cumplir todavía un mes más, el día 15. Y pues el agradecimiento a todos ustedes que lo han hecho posible. Y el agradecimiento a los que en esta mañana ya tienen el tiempo, se dan la oportunidad de llamar. Vamos por 25 llamadas. Cada hora tienen que llegar 25 llamadas. Ya estamos, mucha gente ha hecho muchísimos esfuerzos. Han estado colaborando, han estado contribuyendo de muchas formas. Y ya hoy tenemos que ir hacia la meta. Son, en realidad, ya 344 los valientes que hacen la diferencia y que podrían ayudar muchísimo a que hoy ya tengamos el 100%. Son hermanos que están en el directorio de negocios amigos, que no han reiniciado sus promesas. Son hermanos que, gracias a Dios, están haciendo contribuciones fuertes de $40 al mes, $60 al mes, $80 al mes, $100 al mes o más, y no han reiniciado sus promesas. Hoy necesitamos de ustedes. Necesitamos de todos los que son parte de En Familia Radio, los que están registrados. Ya te he hecho esa comparación en este momento con la cantidad de personas que han contribuido, que agradezco muchísimo. Son 1,833 contribuciones que hacen que tengamos ya este momento ese 64%. Y eso representa el 41% de nuestros donadores, es decir, estamos ya muy cerca de ver el 50% y pues son muchos los que todavía no marcan, 2,567. De cada 100, vamos a hacer ahorita la imagen porque estamos en 41.7. Entonces, imagínate que de cada 100 personas que son parte de En Familia Radio, hay una fiesta en la que son invitados los donadores de En Familia Radio. Son 100 donadores, vamos a pensar que fueran 100. Pues 42 ya llegaron, 58 todavía no llegan, y las sillas están vacías, y la fiesta ya está listo, todo listo, y estamos esperando a 58 personas que llamen, que participen. Con los números que tenemos actualmente, nos dicen que podría ser que con 70 de estos 100 que llegaran, llegaríamos a la meta. 70 que llegaran, es decir, hay todavía un grupo de personas que estamos esperando, que nos va a dar muchísima alegría que marquen. En esta mañana, si usted no ha contribuido, le pedimos de su apoyo. Si usted no ha llamado, le pedimos de su ayuda. Todas las llamadas cuentan en estos momentos. Vamos por 25 llamadas. Si usted no ha contribuido en estos diálogos de esperanza y puede llamar y hacer una contribución para hoy, una contribución única de $10, $20, $30, si usted sabe que su aportación mensual está al día y no ha llamado en estos diálogos de esperanza, le pedimos su contribución, $50, $5, $15, $150, lo que pudiera hacer hoy usted, esta mañana, sí, usted lo que invitara a un café y un pan, así, con esa cantidad, hermano, si nos invitara el desayuno y lo hiciera llegar a través del teléfono, con eso que usted aportaría para ese desayuno. Hay veces que se nos hace muy fácil, ¿verdad? Decir, mira, voy a llevar estas donas o estas conchitas de pan dulce, estos cochinitos y este café a la oficina, o voy a llevarlo ahí a los amigos. Y qué bueno, hay que ser siempre generosos. En este momento son 2 o 3 minutos de tu tiempo. No tienes que ir a la panadería. Es tan solo llamar y decir, aquí están esta contribución de $5, de $10. Solo por esta ocasión, ustedes saben quiénes están al día con sus aportaciones. Si están tus datos, si ya está todo listo con tu dirección y tu teléfono y tu nombre, pues va a ser muy rápido, 2 minutos o menos, inclusive, que pueden ser los que se lleve el que tú llames, el que tú aportes y nos ayudes a alcanzar estas 25 llamadas. En esta mañana vamos a agradecer ya la primera, y agradezco mucho a María G, que es la primera en colaborar. Muchísimas gracias a la participación de María G. Vamos por 25 llamadas en el 1-800-707-1202. Sí, agradezco mucho a todas las personas que han estado haciendo aportaciones adicionales, que han estado colaborando y que están viendo pues que ya quieren llegar a la meta. Agradezco mucho la generosa aportación que está haciendo Alma Lucía. Muchísimas gracias. Alma Lucía está haciendo en estos momentos una aportación para un reto. Dice, a ver, lleguen, que lleguen esas llamadas. Ya quiere ella el valor del amor. Y Alma Lucía está colaborando en estos momentos. Nos dice que lleguemos a 25 llamadas y ella aportará $1,000 por cada uno de ustedes, $40. Gracias, Alma Lucía. Se necesitan valientes y ya llegó Alma Lucía también haciendo esta aportación. Dice, a ver, consigan 25, vamos por $1,000 en estas 25 llamadas. Ya llamó la primera, María G., y con esa alegría, sabiendo que hay gente muy generosa como Alma Lucía, le agradezco mucho. Sí, también a todos los que pues tengan en su corazón, ¿verdad?, ese deseo de que esta estación siga adelante, a todos los que tienen en su corazón la alegría de saber que somos una estación que se fortalece conforme participan quienes la escuchan. Necesitamos nuevos donadores. Si usted nunca ha llamado, llame en estos momentos. La aportación de Alma Lucía es por 25 llamadas, su aportación de cualquier cantidad, si nunca ha donado, nos va a ayudar muchísimo. Si usted nunca ha colaborado, este es el momento. Si usted me está escuchando a través de la frecuencia 89.5, lo prendió a ver qué estaba pasando, a ver qué, por qué seguimos aquí. Pues es que no ha llamado, señora. Si usted recientemente nos sintonizó, a ver, oye, ¿cómo van? ¿Cómo vamos? Si usted ya llamó, por favor, dígalo como tenemos que decirlo. ¿Cómo vamos? Y si no ha llamado, le pido que llame para que sea cómo vamos. Porque si es cómo van, pues significa que usted está fuera y no, le queremos dentro. Le queremos aquí dentro de esta fiesta donde todos nos alegramos de evangelizar. De esta fiesta, ese 64.07% logrado con mucho amor por estos hermanos, estos 1833 que han colaborado. Nos da mucho gusto y necesitamos del apoyo de todos ustedes, hermanos, ¿no? No, en este momento no puede quedar nadie fuera de esta alegría, que todos vengan a la fiesta. Y para ello también necesitamos de ustedes que son coordinadores de ministerios, apostolados, les pedimos que pasen la voz. Se van a sorprender muchos de sus hermanos, de sus compañeros, no han colaborado. Esta pues realidad que tenemos de que solo el 42%, ¿verdad? Sí, de cada 100, de cada 10 hermanos a los que tú le preguntaras, que son parte, que tú sabes que escuchan la estación, de cada 10 que le preguntes, 4 te van a decir que ya llamaron y 6 te van a decir que no. Entonces, ayúdanos con llegar a esos 6, porque no nos están escuchando. Quizás es eso, no saben que estamos en Diálogos de Esperanza y por eso no han llamado, porque yo creo que para la gran mayoría, si están ahí contribuyendo mes a mes, pues esta estación les es importante. Si han hecho una colaboración quizás anual o la hacen cada semestre, pues esta estación es relevante. Si usted, hermano, así aporta una vez al año y no ha llamado en estos Diálogos de Esperanza, si usted aporta una vez cada semestre y no ha llamado en estos Diálogos de Esperanza, le pedimos de su apoyo, que vamos por 25 llamadas y $1,000, cortesía de Alma Lucía, que dice, vamos adelante, jóvenes, vamos adelante, y llega la llamada de Juan, Juan valientemente, Juan sin miedo, Juan que nos marca desde la ciudad de Mesa. Gracias, Juan, con una aportación generosa para este día. Llega la aportación de Juan en el 1-800-707-1202, 1-800-707-1202. Ahí tenemos a María G. y Juan, los valientes. Ahí María, ¿verdad?, trayéndonos el amor de nuestra Madre Santísima, y Juan el valiente acompañándola ahí, iniciando esta lista de bendición. Su llamada de cualquier cantidad en esta mañana para apoyarnos a lograr la meta de $1,000, cortesía de Alma Lucía. Si su aportación, señora, no la ha hecho en estos Diálogos de Esperanza, si no ha llamado, le pedimos de su contribución, si puede dar en esta ocasión, si usted está al día con sus aportaciones, y para que lleguemos a la meta, dando ese extra en este mes, en este día, para ayudarnos a alcanzar a los Diálogos de Esperanza, ya ir a nuestra programación regular, le pedimos su contribución en el 1-800-707-1202, 1-800-707-1202. los cristeros, nuestros antepasados y muy cercanos, algunos de la edad quizás de tu bisabuelo, de tu tatarabuelo, de tu abuelo, en mi caso, pues de la edad, incluso ya puedo hablar, ¿verdad?, de algunos mártires que han dado la vida, pues y que son menores que yo, ¿verdad?, de Guatemala y de El Salvador en específico, y que ya son beatos, me refiero, sí, y que, bueno, pues hermanos, son un gran ejemplo, muy buen ejemplo que son de cómo tenemos que saber morir en la raya. Y morir en la raya es darlo todo por Cristo, darlo todo por amor. Ayúdanos a vivir siempre en el corazón, que todos como fiesta, como alegría y como familia vivamos siempre en el corazón de Cristo. Luchemos por Cristo Rey. Lucha tú también por Cristo Rey. Ayúdanos con valentía marcando al 1-800-707-1202.
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1: bienaventurados los limpios de corazón, porque ellos verán a Dios. 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
6: Y continuamos, amigos, vamos por 25 llamadas y recientemente nos sintonizas. El día de ayer concluíamos nuestra jornada con el 64% gracias a la contribución de estos hermanos, 1833 hermanos que hasta el día de ayer habían llamado. Hoy ya estamos en la búsqueda de ese 100%. El resultado está en las manos de muy pocos valientes. Ya en estos momentos, 344 valientes son los que nos darían ese 100%. El día de ayer agradezco mucho la contribución de un total de 187 hermanos. 187 hermanos hicieron toda esta gran diferencia. Sí, hoy yo confío plenamente en la generosidad de otros 300 que hoy puedan llamar. Estamos listos con la programación regular. 25 llamadas por hora nos darían ese número de los 300 que estamos buscando. 344 valientes, 25 llamadas por hora nos darían el resultado. Reinicios de promesa, reiniciar hasta la meta alcanzar. Si usted llama y dice, aquí está mi aportación, no ha llamado, le pido su contribución con una llamada generosa al 1-800-707-1202. Si usted ya llamó, le doy las gracias y le pido que siga orando por nosotros y que le pregunte a sus amistades, a sus amigos, a sus compañeros de ministerio, de apostolado, si ya llamaron, porque se va a sorprender, la mayoría no ha llamado. De cada 100, 42 han llamado. Si usted hace un ejercicio de 10 amigos, de 10 compañeros de ministerio, de 10 hermanos de su iglesia, se va a sorprender si de los que acuden a su parroquia, de los que acuden a la misa a la que usted va, a los que conoce, ¿sí? Se va a sorprender. De cada 10, 4 le van a decir que ya llamaron y 6 que no. De hecho, algunos le van a decir que están en qué y de qué. A lo mejor ni saben que existe la estación. Pero de los que usted que ya conoce, que sí conocen la estación, usted que sabe que han venido, que los ha visto aquí en los eventos, que los ha visto participar trayendo zapatos, usted sabe, habla de ese lenguaje en familia y le contestan, saben muy bien quién es Lupita Venegas, saben muy bien que el programa del Valor del Amor, a qué horas es, el Rosario, a qué horas es. Cuando usted tiene todo eso, ¿verdad?, ya bajo la mano, ya sabe que quiénes son parte de la estación, pregúnteles de 10 a 10 personas y verá cómo se sorprenderá que la mayoría, 6, no han contribuido. Y por eso le pido su apoyo, hermano, en este momento, y eso lo escalo. Si le pregunta a 5 personas, 2 ya llamaron, 3 no. De cada 5 personas, 2 ya llamaron y 3 no. Si usted ya es parte de esos 2, le agradezco muchísimo. Si usted es parte de esos 2, le agradezco muchísimo que ya en este momento haya hecho esa contribución y le pido su apoyo marcándole a esos otros 4 amigos para que le digan si ya llamaron y si no, les da el teléfono, les dice, oye, ya es hora, ya queremos el programa. Ahí están detenidos, no han llegado a la meta porque no has llamado y tienes que llamar. Oye, pero ¿por qué tengo que llamar? Todos podemos reiniciar. Si no has llamado en estos diálogos de esperanza, todos pueden llamar. Si llamaron en la pesca misionera, si llamaron en el mes de febrero, de marzo, si llamaron en diciembre, si llamaron hace un año, todos pueden llamar, todos. Reiniciar su promesa con la misma cantidad, así decir, aquí están mis datos, todo. Esa llamada suma, esa llamada es parte de lo que hoy por hoy nos tiene ya con un total de promesas para todo el año de 615,105. Eso es lo que tiene ya el resultado. Si una persona dona $25 por mes y se anualiza por 12 meses, esos son $300. Eso se suma a lo de una persona que dona $10 por mes, que son 120. Entonces sumamos 120 más 300 y son 420. Pero quizás ellos van a donar el día 15. No hemos recibido nada. Y nosotros para esta campaña en promesas ya contamos con $420. Esas son las promesas. Si alguien nos llama y nos dice que va a aportar $50 el próximo día 15 o que va a hacer una contribución única de $100 el 15 de noviembre, nosotros no hemos recibido nada y nuestros hermanos ya estamos considerando $100. Esos $100 son promesas dólares. En promesas dólares ya hemos reunido 615,105 promesas dólares. De esta cantidad, con la ayuda de todos ustedes, ya se ha reunido una parte de estos 615,000, ya se han reunido $28,000, $28,257 ya se han hecho efectivos de estos 615,000. 28,000 es lo que llevamos reunido en que ya se ha recibido a partir de que inició esta campaña el 23 de septiembre. Y ya queremos llegar a la meta. Para llegar a la meta lo que necesitamos son promesas por 960,000. Eso es lo que nos está haciendo falta. Esos 344 era lo que nos hacía falta hasta el día de ayer. Gracias a Dios en este reto que tenemos de Alma Lucía. Necesitamos llegar a 25 llamadas. Llega la llamada de María G, la primera. Llega también la llamada de Lourdes, después de Juan. Llega Lourdes, muchísimas gracias. Hoy felicito a todos y todas las damas y todos los caballeros que llevan el nombre de Rosario. Si usted se llama Rosario, muchas felicidades a todos los que llevan ese nombre. Felicidades, caballeros, a todas las que llevan ese nombre. Les felicito, señoritas, jovencitas, de todos, a todos ustedes, nuestra felicitación y hasta el cielo también, nuestro agradecimiento a nuestra Madre Santísima. Por el rosario, hermanos, si usted a través de En Familia Radio ha conocido el rosario, lo ha aprendido a rezar, o usted ha recordado que ese rosario lo rezaban en su casa, lo rezaban sus abuelos, lo rezaban ahí, lo invitaban a rezar el rosario desde pequeño. Si en casa tenían este hábito, si sus papás, sus abuelos, los reunían a todos a rezar el rosario,

últimos 2 días en que tendremos a un sacerdote para escuchar confesiones de 12 a 1. Hoy y mañana son los dos últimos días para confesarse, para que tenemos un sacerdote y para confesarse de 6 a 7 que tenemos confesiones. Hoy tenemos la fiesta de Nuestra Señora del Rosario, con el rosario a partir de las 6:15 y la celebración de la Santa Misa el día de hoy, sí, en honor de Nuestra Señora del Rosario, y culminaremos con una serenata para la Virgen. Así que hoy será un día de muchísima bendición. Hay confesiones de 12 a 1 y de 6 a 7. Mañana jueves tendremos confesiones de 12 a 1, de 6 a 7 y de 7:30 a 8. La misa a las 7 todos los días, y tendremos la adoración eucarística mañana a las 8 con el padre Pepe González de la diócesis de Irapuato. Los días viernes, sábado y domingo tendremos misa a las 7, celebrada por el padre Alejandro Alonso de la Catedral de San Simón y San Judas. Solo habrá misa viernes, sábado y domingo, no habrá confesiones. Pero hoy sí hay confesiones de 12 a 1, mañana también. Y hoy en la tarde hay confesiones de 6 a 7 y hay confesiones también de 6 a 7 mañana y de 7:30 a 8 mañana. Así que hoy, hermano, aproveche. En el Día de la Virgen del Rosario, el día de hoy se culmina la novena con el rezo del Rosario a partir de las 6:15 de la tarde. Le esperamos aquí en nuestras instalaciones en el Oratorio Vocacional San Juan Pablo II. Y agradezco en estos momentos a María, a Juan, a Lourdes, la llamada de María R., también llamándonos desde Mesa. Muchas gracias. La llamada de Ignacia. Ignacia, muchísimas gracias, Ignacia. Dios le bendiga, Ignacia. Gracias. Llamándonos desde Mesa, muchísimas gracias, Ignacia. También saludo y agradezco a Ernesto, un caballero valiente, junto con Juan. Muchísimas gracias, Ernesto, llamándonos desde la ciudad de Glendale en el 1-800-707-1202. Manuel, Dios te bendiga, Manuel, otro caballero valiente, llamándonos desde la ciudad de Peoria. Muchísimas gracias a Manuel, Ernesto, a Ignacia. Gracias a María R., si es María Rosario, muchas felicidades. También a Lourdes, Juan, María G., muchísimas felicidades. Gracias por ser los primeros, 2, 3, 4, 5, 6, 7. Y en estos momentos recibimos la llamada de Juan Pablo. La llamada de Juan Pablo en el 1-800-707-1202. Agradecemos a Juan Pablo por su generosidad. 1-800-707-1202. Es la llamada número 8 en estos momentos. Gracias, Juan Pablo, desde la ciudad de Phoenix, contribuyendo en el 1-800-707-1202. Agradezco también en estos momentos la llamada de Zulema. Zulema está llamándonos desde la ciudad de Phoenix, haciendo una contribución generosa. Son 9 de 25 que te necesitamos para el reto de los $1,000 cortesía de Alma Lucía. Y en el 1-800-707-1202, 1-800-707-1202. Vamos por esas llamadas generosas. Son $1,000 cortesía de Alma Lucía. Todas las llamadas cuentan. Si usted puede contribuir con una cantidad adicional, si usted está al día con sus contribuciones mensuales y puede apoyarnos con $10, $15, $20 este día para que lleguemos a la meta, para alcanzar este reto de 25 llamadas. Cualquier contribución cuenta, todas las llamadas, nuevos donadores, aportaciones de negocios, que las agradeceremos muchísimo en el 1-800-707-1202.

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0: Y continuamos en el 1-800-707-1202. 1-800-707-1202. Agradeciendo a Zulema, muchísimas gracias. La llamada generosa. Vamos por 25 llamadas, jóvenes. Si usted, señor, no ha llamado, le pedimos de su contribución. Si usted no ha marcado y usted puede ayudarnos a llegar a la meta más pronto con esa cantidad fuerte que ya viene donando de $30 al mes, $50 al mes, su llamada es valiosísima en estos momentos. En el 1-800-707-1202 necesitamos de su apoyo, necesitamos de su ayuda, necesitamos de esa contribución valiente. 1-800-707-1202. En este momento llega la aportación valiente que realiza en la llamada número 9. Agradezco a nuestra hermana Luz del Carmen. Luz del Carmen, muchísimas gracias. Luz del Carmen, hablándonos desde la ciudad de Tolleson. Muchísimas gracias, Luz del Carmen. Dios le bendiga. Es la llamada número 10. Vamos por 15 más. La llamada 11 en el 1-800-707-1202. Agradezco a nuestros hermanos Jesús y María H. Jesús y María H., muchísimas gracias. Gracias, Jesús y María H., por estar generosamente haciendo su aportación. Son 11 hermanos, 11 valientes. A Jesús y su esposa, a Luz del Carmen, a Zulema, a Juan Pablo, a Marisol, a Ernesto, a Ignacia, a María R., a Lourdes, a Juan y María, les agradeceré muchísimo en este momento que marquen. Si es su reinicio de promesa, así reiniciar su promesa es muy importante. Si su aportación generosa puede aportar un dolarito más por cada mes, se lo agradeceremos. Si puede hacer una contribución única de $10, $20, $50, solo por esta ocasión, solo por este día, una aportación para que lleguemos a la meta. Para alcanzar ese resultado se necesita de todos. Y si en este momento, hermano, su apoyo puede venir de dar esos $10, ¡qué bendición! Señora, si usted puede compartir $5, $6, $7, solo por estos diálogos de esperanza, se lo agradeceremos. Si nunca ha llamado, señor, con más razón en este momento le pido que se inscriba, señora. A usted le hemos estado esperando. Por eso estamos en este tercer extra inning, porque no ha llegado esa llamada de usted que el señor está pidiéndole desde que iniciábamos. Si en su corazón ha estado escuchando, él manda el sobrecito, el no me olvides. Si usted dice qué es, qué puede experimentar a la hora de donar, si usted nunca ha contribuido con una causa como esta que le ha ayudado a usted mismo, que le ha ayudado a usted misma, señora, le pido de su generosidad marcando 1-800-707-1202. Pido también que nos ayuden a reclutar cristeros. Si usted ya donó, si usted ya pues ha participado quizás incluso más de una vez, le pido que nos ayude a reclutar cristeros, esos cristeros que pueden ser estar en su familia, sus primos, sus sobrinos, sus ahijados o sus hijos, si ya trabajan, invitarlos a donar, que invitarlos a ser generosos, enseñarles el camino de la generosidad. En el 1-800-707-1202, agradezco la llamada generosa que realiza María Irene. La llamada 12, María Irene, es la participación de María Irene, la participación generosa que nos ayuda en estos momentos ya casi a la mitad, a 13, ya pasamos la mitad. Vamos por 12 más, porque llega valientemente desde la ciudad de Phoenix, Rocío. Rocío, muchísimas gracias. Rocío, que llega con su reinicio de promesa. Y llega también el reinicio de promesa de nuestra hermana Leticia. Leticia, muchísimas gracias. Leticia, que no había reiniciado su promesa y le habíamos extrañado, pero ya llegó Leticia desde la ciudad de Mesa. Muchísimas gracias, Leticia. Gracias por 13 años de participar, 13 años de compartir la alegría de evangelizar en el 1-800-707-1202. Agradezco también la llamada generosa de Isabel. Isabel es la llamada quinceañera. Isabel es quinceañera en estos momentos con su aportación generosa. Muchas gracias, Isabel, desde la ciudad de Phoenix. 15 llamadas, vamos por 10, jóvenes. 10 llamadas. Hay $1,000 cortesía de nuestra hermana Alma Lucía en este momento. $1,000 para llegar al 100%. Necesitamos de todos. Ya en estos momentos avanzamos con estas contribuciones generosas. Estamos avanzando porque cada dólar que llega, cada dólar va haciendo que disminuya. Ya en estos momentos no son, eran 344 los que faltaban. Entre estos, ya 15 hermanos, se reduce otra cantidad más que agradezco muchísimo. En estos momentos ya estamos disminuyendo lo que se necesita para alcanzar la meta. Se reduce, ya son 300 y ya va para abajo, 342. 342 valientes, entre todos, hermano. Tú puedes llamar en este momento y hacer esa en 2 o 3 minutos tu reinicio de promesa, y con eso vas a alegrarnos, vas a ver el apoyo que nos das. Tú nos has dicho, llámenme ahí cuando necesiten algo, ahí nos avisan, ahí me avisas si necesitas algo, en primer persona me lo has dicho, ahí me avisas. Pues estoy avisando, hermano, que si no has llamado, necesitamos que marques. En estos momentos, tu reinicio de promesa, así nomás, aquí estoy, soy el que estaban esperando, ya llegué, mi nombre es tal, mi teléfono es tal, todo está en orden, vámonos, adelante, menos de 2 minutos puede ser tu llamada, si contribuyes en este momento y nos ayudas a alcanzar esta meta entre todos. Y hay $1,000 cortesía de nuestra hermana Alma Lucía, te pido de esa generosidad en este momento, de esa aportación valiente, en el 1-800-707-1202, 1-800-707-1202, danos la alegría de saber que contamos contigo, danos la alegría de saber que juntos podemos alcanzar las metas. Ya en este momento llega otra llamada, es la 16, vamos por 9 llamadas, 25 llamadas aportarían $1,000, cortesía de Alma Lucía. Llega Rosa, Rosa, muchas gracias, Rosa, Rosa que está llamando en estos momentos, con la llamada 16, la llamada de Rosa, que agradezco muchos, porque son también 12 años, 13 años de colaborar. Gracias, Rosa, qué alegría que el Señor te haya hecho parte de esta familia. Dios te bendiga. En este momento, la llamada número 17, la llamada 17, María Teresa, desde Gilbert. María Teresa, muchas gracias, desde Gilbert, colabora. Y en el valor del amor, Lupita Venegas, mucho, mucho nos ha enseñado, mucho nos ha compartido, mucho ha sido lo que ha traído a la conversación en tu hogar. Si una vez, dos veces, tres veces, algún tema que has escuchado en esta estación te ha hecho llegar al trabajo de otra forma, pensando distinto, compartiendo, teniendo un tema, quizás compartirlo con un compañero de trabajo, una compañera, esto que está, después llegar a casa, si para ti el tema que dijo Lupita después, al llegar a casa, lo puedes platicar, lo has hablado con tu esposa, con tu pareja, sí, muchas veces, hermano, esto nos lo han dicho, era lo que estábamos necesitando, y pues nos ayudó mucho. ¿Y dónde está tu llamada valiente, hermano? Esa llamada generosa para agradecer por ese contenido que en un momento dado te apoyó, te hizo ver la vida de una manera distinta, le dio esperanza quizás a tu relación. Hoy necesitamos de tu apoyo, marcando 1-800-707-1202, 1-800-707-1202. Agradezco en este momento la llamada de Delia. Delia es la llamada número 18. Delia, con Delia vamos por 7 llamadas para $1,000, ya son 18. Delia, ¿qué hizo? Reinició su promesa. Delia llamó desde la ciudad de Phoenix y dijo, yo reinicio mi promesa, y ya está, ya con eso tenemos para que siga acercándose la meta e ir a la programación regular, dólar a dólar. Todas las llamadas cuentan, todas las llamadas para el reto que nos hace Alma Lucía en estos momentos. En el 1-800-707-1202 llega otra llamada generosa, la llamada número 19, es la a que agradecemos a Luz. Luz, muchísimas gracias, Luz, llamándonos desde la ciudad de Phoenix. Y a mis hermanos en el norte del estado, todos los que no han llamado, les pido de su contribución. Si usted no ha participado en estos diálogos de esperanza, le pido de su ayuda. Si usted recibió, ¿verdad?, el regalo de tener en Familia Radio ahí en una frecuencia, tan solo con encender el auto, ahí tiene en Familia Radio. Le agradeceré, hermano, que llame. Si usted, ¿verdad?, fue de esos que tuvieron la bendición por providencia de recibir la estación para que la cuidaran y no ha llamado, le pido que llame, porque necesitamos quien cuide y quien le dé efectivamente ese mantenimiento a esas torres. Ese mantenimiento viene con su contribución generosa. Con esta llamada generosa, que es la 20, recibimos en este momento la contribución generosa. Vamos a ver por ahí, es Lorena. Muchísimas gracias, Lorena. Me parece, sí, ahí está la llamada de Lorena. Lorena y Ricardo, que aprecio muchísimo su generosidad. Gracias por participar. Gracias por darnos la alegría de saber que ustedes están ahí también siendo parte de esta gran alegría, la alegría de llevar a Cristo a los demás, de apoyar a que haya otras parejas que con el ánimo, con toda la bendición de Dios, están avanzando a conocer más de esa forma de que, en la que pueden ser un apoyo uno para el otro, para la santidad. Muchísimas gracias también a María C., que está haciendo llegar su contribución. Muchas gracias. En el 1-800-707-1202 vamos por 4 llamadas en 3 minutos. 4 llamadas, ayúdanos. 4 llamadas para las 25 en el 1-800-707-1202. 1-800-707-1202. Agradezco muchísimo a Lorena y Ricardo su generosa contribución. Dios les bendiga. Gracias por estar aportando. Gracias por colaborar para salir adelante. A María C. también, Dios le bendiga. Gracias por estar siendo parte de esta estación. Son 21 llamadas. Vamos por 4 llamadas más. Hay $1,000 y una llamada más, la llamada 22. Vamos por 3 llamadas valientes porque llama en estos momentos desde la ciudad de Goodyear. Llega en estos momentos nuestra hermana Alicia. Alicia llamándonos desde Goodyear. Muchísimas gracias, Alicia. Alicia de Goodyear es la llamada número 22. En estos momentos vamos por 3 llamadas generosas. Ayúdanos. Son $1,000. Tenemos que ir a identificarnos al regreso. Sabremos si ya llegaron. Espero que sí, con tu contribución generosa en el 1-800-707-1202. Vamos por 3 llamadas generosas. 1-800-707-1202.
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0: Estamos, hermanos, para agradecer en el reto de nuestra hermana Alma Lucía. Teníamos 22. Muchas gracias. Gracias a ustedes por apoyar desde María G., Juan Lourdes, María R., Ignacia, Ernesto. Gracias, Manuel, Juan Pablo, Zulema. Muchas gracias, Luz del Carmen, Jesús y María. A María Irene y Rocío. Muchas gracias, Leticia, Isabel, Rosa, María Teresa. Gracias. Gracias a toda la comunidad de Santa Ana en Gilbert. Muchas gracias por su generosidad. Delia, Luz, muchas gracias. A Lorena y Ricardo, gracias, María, y también a Alicia. Muchísimas gracias. Vamos en 22 llamadas. Agradezco la generosidad de la llamada número 23. Llegaba la contribución valiente de nuestro hermano Miguel. Miguel, muchas gracias, Miguel. La llamada de Miguel, la llamada 23, llamando desde la ciudad de Phoenix. La llamada número 23 fue Miguel. La llamada 24 llegaba por parte de Roberto, otro caballero valiente, porque los hombres también donan. Y llegaba también la llamada 25, que agradezco a Claudia. Claudia, muchísimas gracias, Claudia. Con 13 años y medio de ayudar, participar, sabiendo muy bien de toda la bendición que Dios nuestro Señor trae a ella, a su familia y a toda la comunidad. Muchísimas gracias, Claudia. Es la llamada de Claudia, la número 25. Y con ello, el reto de Alma Lucía, que se integra en estos momentos a las contribuciones realizadas, a los reinicios que aquí se han realizado. Muchísimas gracias. Aquí viene llegando en estos momentos esta contribución de $1,000, cortesía de Alma Lucía. Y hay que seguir, hermanos, tenemos que llegar a la meta. Yo sé que muchos de ustedes han contribuido más de una vez. Les agradezco mucho, les agradezco su generosidad y les agradezco que sigan pasando la voz, que sigan invitando a otros, que sigan animando a ver que haya más cristeros, más valientes como tú, que se enlisten, que vayan también a dar la vida por Cristo en el testimonio, en el trabajo, ahí en la escuela y en el hogar, dar testimonio, ser mártires para Cristo, ser cristeros hoy, acompañados de En Familia Radio para que nos siga alimentando su palabra, para no desfallecer en el camino. Te pido tu apoyo, hermano, en este momento, tu contribución valiente. Y vamos a escuchar la palabra de Dios, precisamente para estar bien alimentados por la palabra del Señor y también a escuchar la reflexión. Son los padres que nos proclaman, el padre José Jesús López, y la meditación, la reflexión del Evangelio que nos ofrece el padre Modesto Lule.
1: Proclamación del Santo Evangelio según San Lucas, capítulo 11, versículo del 1 al 4. Un día Jesús estaba orando y cuando terminó, uno de sus discípulos le dijo: Señor, enséñanos a orar, como Juan enseña a sus discípulos. Entonces Jesús les dijo: cuando oren, digan: Padre, santificado sea tu nombre. Venga a tu reino. Danos hoy nuestro pan de cada día y perdona nuestras ofensas, puesto que también nosotros perdonamos a todo aquel que nos ofende, y no nos dejes caer en tentación. Palabra del Señor. Gloria a ti, Señor Jesús.
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3: Podemos iniciar con unas palabras lo que queremos hacer como reflexión de este evangelio. Quien escucha la palabra de Dios deberá dar una respuesta en la oración. Repetimos, quien escucha la palabra de Dios deberá dar una respuesta en la oración. Versículos antes, veíamos a Jesús entrando a la casa de Marta, María a sus pies, escuchando la palabra. Ahí también está Marta escuchando la palabra, pero dejándose llevar por el activismo, por la presión, por el estrés, por la preocupación. Ahora, en este pasaje que nos presenta la iglesia el día de hoy, están los apóstoles. Ahí dice que está Jesús haciendo oración en un lugar, disfrutando de ese diálogo con su Padre. Hay diferentes formas de hacer oración y hay diferentes tipos de hacer oración. Hay acción de gracias, hay súplica, hay petición, hay alabanza, pero toda está referida a tener un coloquio. Yo hablo, Dios habla, yo escucho, Dios me escucha. Quien escucha la palabra de Dios deberá dar una respuesta en la oración. Quizá nosotros no sabemos orar. Hay personas que les nace hacer oración. Hay personas que aprendieron a nadar en medio de la dificultad, de la desesperación. Hay otros que aprendieron a nadar porque alguien les enseñó. Pudo haber sido el papá, la mamá, o si ellos no tenían tiempo, a lo mejor contrataron a alguien para que les enseñara a nadar. Pues también dentro de lo que es la oración, hay algunos que aprenden a orar por sí solos. Buscan algunos tutoriales, buscan algunos libros, buscan algunas orientaciones. No necesariamente siempre hay alguien a su lado que les está dando una indicación cómo se debe de hacer. Más bien tienen referencia a lo escrito. Y hay otras personas que, aunque pudieran tener esa referencia en cosas escritas, necesitan de un maestro, de alguien que tiene experiencia y que incluso sabe enseñar. Y es ahí yo donde dejo la primera reflexión, cuestionarse, ¿sabemos orar? Quien escucha la palabra de Dios deberá dar una respuesta en la oración. ¿Qué tipo de respuesta estamos dando con nuestra oración? Jesús dialoga con su Padre, saborea ese momento, y uno de los discípulos le dijo: no todos, solamente uno. ¿Por qué solamente uno? No lo sabemos, quizá necesidad, quizá inquietud, pero uno de los doce le dice: enséñanos a orar, así como Juan enseñó a sus discípulos. Recordemos que algunos de los apóstoles, algunos de los discípulos de Jesús, ya eran discípulos de Juan, pero los otros no. Los otros fueron llamados poco a poco. Ellos quieren dialogar con Dios, platicar con Dios, así como lo hace también Jesús, platicando con su Padre. Jesús les enseñó a sus discípulos y les dijo: el Padre nuestro, la oración perfecta. Podríamos ir desglosando y dividiendo el Padre nuestro para reflexionarlo, pero antes quiero también señalar otro punto. Fíjense que en aquel tiempo los judíos tenían esa práctica de rezar. Sabían rezar. Pero aquí hay una diferencia. Este discípulo le dice: enséñanos a orar, así como Jesús enseñó a sus discípulos. Ellos quizá a lo mejor ya han visto la diferencia. Han visto aquello que se distancia de lo que ya se ha aprendido en la sinagoga, porque son prácticas para todos los varones, y no solamente rezan una vez al día, sino varias veces aprendieron a rezar. Pero aquí dice: enséñanos a orar, así como Juan enseñó a sus discípulos. Y ahí es también donde debemos de aplicar la cuestión de rezar y orar. Yo rezo, yo oro, yo medito, yo reflexiono. Y aquí no vamos a dar una lección sobre las cuestiones de la oración o del rezo. Queremos moverte a esa inquietud como este buen discípulo que se acerca con Jesús para pedirle que le enseñe. Ustedes también tendrán que acercarse a una persona que les oriente. No quieran hacerlo todo virtualmente. Ese es un riesgo, es un peligro que es latente. Actualmente las personas quieren todo virtualmente, quieren todo en archivos, quieren todo en un chasquido de dedos, y las cosas no se pueden dar de esa forma y con esa medida. Dentro de las cuestiones espirituales debemos de tener mucho cuidado de no querer mirar o querer tomar todo en esas formas. Pero retornando a lo que es el Evangelio y la estructura que tiene, decíamos que es la oración perfecta. Podríamos incluso dividirla en 7 puntos. La primera parte sería el Padre nuestro, Padre de todos, que está en el cielo. Santificado sea tu nombre. En el número 2, venga tu reino, es decir, la invocación del reino de Dios ya a nosotros. El número 3 sería que se haga su voluntad, así en la tierra como en el cielo. Número 4 sería la providencia de Dios. Danos ese pan de cada día. No nos abandones, no nos dejes desamparados. Número 5, sé misericordioso con nosotros, que nosotros también queremos o lo vamos a hacer con los demás. Perdona nuestras faltas, perdona nuestros pecados, y así nosotros vamos también a perdonar a los demás. El número 6 es una petición también. Danos fuerza, danos fortaleza, ayúdanos. ¿Para qué? Para no caer ante la tentación del maligno. Dice literalmente esta traducción: no nos dejes caer o no nos expongas a la tentación. En el caso de Mateo dice: líbranos del malo, líbranos del maligno. Es una oración perfecta que va presentando toda una estructura sobre la enseñanza, sobre la providencia, sobre la misericordia, sobre el refugio que debemos de buscar en Dios para ser fuertes ante las acechanzas del enemigo. Una buena oración debe tener una buena comunicación. Una buena oración mantiene o debe de contener un diálogo. La oración no es un monólogo. Hay personas que dicen que hablan, pero cuando están hablando no dejan expresar al otro. Y entonces no hay diálogo, no hay comunicación. Con Dios debemos de aplicar el buen diálogo y la buena comunicación. Y si hay estructura para ese diálogo y esa comunicación, la oración podría ser fecunda. Porque una cosa es que yo escuche el mensaje y otra cosa que haga caso a ese mensaje. Debemos de analizar también en nuestras vidas cómo estamos viviendo lo que es el Evangelio. Porque si queremos que Dios nos bendiga, tenemos sin duda que apegarnos a su voluntad. Por ahí ustedes pueden buscar en internet muchas adaptaciones que se han hecho al Padre Nuestro para encontrar una reflexión que nos sacuda y que vayamos a la práctica de la bendita palabra, de la oración perfecta que Jesús nos enseñó. Por ahí otras veces ya te he compartido algunas y hoy me encontré con esta nueva adaptación del Padre Nuestro que nos puede dejar una reflexión y conexión sobre el comportamiento del Hijo para con el Padre. Esta adaptación apegada a lo que es el Padre Nuestro dice así: Hijo mío que estás en la tierra, haz que tu vida sea el mejor reflejo de mi nombre. Adéntrate en mi reino, en cada paso que des, en cada decisión que tomes, en cada caricia y cada gesto. Constrúyelo tú por mí y conmigo. Esa es mi voluntad, en la tierra y en el cielo. Toma el pan de cada día, consciente de que es un privilegio y un milagro. Perdono tus errores, tus caídas, tus abandonos, pero haz tú lo mismo con la fragilidad de tus hermanos. Lucha para seguir el camino correcto en la vida, que yo estaré a tu lado, y no tengas miedo, que el mal no ha de tener en tu historia la última palabra. La oración pues no consiste en un amontonadero de frases. Jesús con la oración del Padre Nuestro nos descubre y quiere enseñarnos a todos la manera de relacionarnos con su Padre, hablar con Él desde la actitud filial y abandonada, teniendo presente su amor y su misericordia, pero también disponiéndonos para hacer esa bendita palabra vida en cada uno de nosotros. Solamente así se construirá el reino de Dios en nuestra vida y en nuestro mundo. Y ahora dejamos solamente algunas preguntas para reflexionar. ¿Tú rezas? ¿Cómo rezas? ¿Cómo oras? ¿Qué tipo de oración utilizas? ¿Plegaria, alabanza, acción de gracia, petición? ¿No sabes de qué estoy hablando? ¿Qué significa la oración para ti? ¿Cada cuánto rezas? ¿Cada cuánto oras? ¿En dónde te gusta más la oración? Y también, ¿de qué forma haces tu oración? Es decir, ¿hincado, parado, sentado? ¿Eres consciente de cuando estás rezando el Padre Nuestro o ya lo rezas por rutina, por costumbre. Es más, ya ni masticas o saboreas cada palabra. Ya son movimientos que prácticamente están como automatizados. A veces así rezamos. Disfrutas de la oración y sobre todo estamos haciendo vida la oración que nosotros hacemos. Es algo en lo que tenemos que trabajar si queremos ser verdaderos discípulos de Cristo. La bendición de Dios Todopoderoso, Padre, Hijo y Espíritu Santo descienda sobre cada uno de ustedes y les acompañe siempre. Vayamos a vivir la palabra.
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Y continuamos, hermanos, y con mucha alegría seguimos. Después de que teníamos la alegría de la llamada de Claudia, que hizo que llegáramos a 25 llamadas, hermanos, necesitamos de todos colaborando, haciendo llegar su contribución generosa, dando al Señor la alegría de saber que somos familia, que podemos, sí, ser partícipes de una gran fiesta, la fiesta de comunicarlo, la fiesta de anunciarlo. Estamos en una batalla que vemos con los papás, las mamás, batallando con los hijos que no quieren, pues, estudiar, que algunos que no quieren trabajar, que pues nada más ahí, ¿verdad? Lo único que quieren es tener un teléfono. Y luego, lamentablemente, pues los papás y las mamás, pues ahí, pues pagándole el teléfono, porque pues para que el muchacho tenga algo que hacer, porque si no le dan el teléfono, pues menos tiene que hacer. Y pues es tiempo de levantarnos, es tiempo de ver que ese muchacho o esa muchacha, ¿verdad? Pues lamentablemente está perdiendo el sentido de la trascendencia. Saber que su vida tiene una relevancia, hay un porqué, y ese porqué en este momento es importante que pues lo viva, ese para qué de la vida. Hermano, ayúdanos, necesitamos ayudar a muchos papás y a muchas mamás. Necesitamos ayudar, si tú eres papá, si tú eres mamá, ayúdanos a ayudarte. Si tú eres ese abuelo, abuela, lo decía, ayúdanos, si no has marcado, si no te has dado el tiempo, tú que eres papá, tú que eres mamá, tú que eres abuela, tú que eres abuelo, si no nos has marcado, si no has ayudado con tu llamada generosa al 1-800-707-1202, te pido de tu contribución en esta mañana que nos ayudes con cualquier contribución. Si ya llamaste, pues que hagas una contribución adicional, si puedes, ¿verdad? Si estás al día con tus contribuciones cada mes, si puedes ayudarnos con $5, $10, en estos momentos necesitamos de todos. Ya estos 25 hermanos que llamaron, pues agradezco muchísimo a todos porque cambia el escenario, ¿verdad? Conforme llegan sus llamadas, por supuesto, ya en estos momentos ya tenemos pues un porcentaje que sube, ¿verdad? Ahí subimos, ya estamos cerca del 65%. Sin duda en esta hora vamos a llegar al 65, puede ser que al 66, los retos que nos llegan. Agradecemos a todos su contribución, a todos el esfuerzo, pero no podemos dejar que solo tal o cual persona venga y haga todo el trabajo, hermanos. Tenemos que ser familia. Tú lo sabes, hermana, que me escuchas, en tu casa, en tu familia, tú sabes que todos tienen algo que hacer y que cuando alguien no lo hace, sí, pues alguien tiene que pues hacer una parte que no le correspondía, pero se tiene que hacer. Si el muchacho se le olvidó sacar la basura durante una semana, alguien tiene que sacar la basura. ¿Quién tiene que sacar la basura? Pues el muchacho. Sí, hay que enseñarnos. Y si tú eres, como no, pues entonces yo ya tuve que sacar la basura porque tú no socavas la basura. O yo ya tuve que lavar los platos porque no lavaste tus platos y ya los tuve que lavar. Y pues menos enseñan, menos participan. Y eso, pues claro que, ¿verdad? Uno lo ve en su casa, el señor, usted, ahí en el trabajo, incluso. ¿Qué pasa cuando sus compañeros de trabajo no hacen la parte que le corresponde y eso afecta su trabajo? Que usted termina haciendo el trabajo del otro y no le pagan a usted por ello. No se lo pagan, ¿sí? Usted, ¿por qué? Porque le está afectando en su trabajo. Entonces, pues a lo mejor le dice ahí al foreman, al manager, le dice, oye, pues mira, tuve que hacerlo porque no lo hacía y pues yo no rendí todo lo que podía rendir, etcétera. Sí, y alguien tiene que poner ahí, ¿verdad?, las cosas. Alguien tiene que hacer las cosas. En esta estación, alguien tiene que hacer las cosas. Todos tenemos que poner un granito de arena. Y cuando no llega ese granito de arena que tiene que colocar Pedro, Raúl, Mario, Jaime, y le ponemos nombres, ¿verdad? O en mujeres también, igual, María Luz o Luz María o María de la Luz, ¿sí? Sí, cuando no llega ese granito de arena, pues alguien tiene que entrar a hacerlo. Y lamentablemente, hermano, y lo digo así, lamentablemente, ¿sí? En este momento, pues ha habido muchas personas que pues no han llamado
y que hace que pues, nos preguntemos cuándo van a llamar, porque se tiene que cubrir eso, se tiene de la casa, se tiene que sacar la basura, en el trabajo alguien tiene que mover, tiene que barrer, alguien tiene, algo tiene que suceder para que todo funcione. En esta estación necesitamos del apoyo de ustedes. El día de ayer lo comentaba y una familia muy generosa pues llegó para decir que van a apoyar en eso, ¿verdad? Esta estación depende de los recursos tecnológicos y cuando los recursos tecnológicos fallan, pues como el día de ayer que nos enterábamos de esa falla y que gracias a Dios, insisto, una familia pues nos va a apoyar con una parte y muy generosos y agradezco muchísimo que se hayan así hermanado, que se hayan hecho fraternos con En Familia Radio, como lo son y siempre lo han sido. Sí, y bueno, pues sí, son lamentablemente situaciones que hay fallas que se tienen que reponer. Falló y se descompuso y no tenemos la planta generadora eléctrica, sí, en las torres. Y si se va la corriente eléctrica, nos vamos a quedar sin señal. Sí, y eso pues es muy, es probable, ha pasado, sí, en este año ya nos pasó. De hecho, hace 2 semanas nos quedamos sin transmisión porque falló y no nos habíamos dado cuenta porque ya sabemos que es una parte muy costosa del generador eléctrico y toda la reparación la tienen que hacer especialistas y es muy costoso. Pues se tiene que hacer porque si no está eso, estamos muy vulnerables y puede ser que dejemos de servirte. Se tiene que hacer. No es que en esta estación trabajamos con con toda la responsabilidad, con lo que tenemos para estirarlo y que sea lo suficiente para que podamos servirte. Y si tú no llamas, si tú no pones tu granito de arena, esto se hace todavía más difícil. Hoy necesitamos de su apoyo, necesitamos de su ayuda, necesitamos de su generosidad, necesitamos de una contribución valiente. Señores, señoras, jóvenes, jovencitas, ustedes que nos han apoyado por 13 años, 10 años, 8 años, si no han llamado, les pido de su aportación. Son ustedes esa familia en la cual el Señor ha puesto su mirada para invitarlos a evangelizar. No desperdicien este momento en que el Señor les vuelve a invitar. Les pedimos de su apoyo, les pedimos de su ayuda en el 1-800-707-1202. Hay gente muy valiosa que ha llamado ya 1, 2, 3 veces y se los agradecemos mucho. Han entrado porque ven que hay una participación que no llega de esos hermanos que les toca llamar. Si tú no has llamado, te pido en esta mañana, hermano, que hagas llegar esa contribución. Necesitamos de todos. No se puede llegar a la meta sin tu ayuda. Llegar a la meta significa el 100%, no este bendito Dios 65% que estamos cercanos a conseguir, que doy gracias y que ha costado muchísimo trabajo. Y en este tercer extra inning, la alegría está en 338 hermanos. Ya son 338 los que si colaboran harán que lleguemos a la meta. 338 hermanos que no han llamado y que con su contribución valiente, generosa, harían que muy pronto lleguemos a la meta. ¿Cómo? Con su reinicio de promesa. Reiniciar hasta la meta alcanzar. En el 1-800-707-1202, su contribución generosa en estos momentos es vital para que podamos tener la siguiente rayita y la siguiente y la siguiente. A mis hermanos que son parte del directorio de negocios amigos, el día de ayer, 30 hermanos generosamente colaboraron, pusieron sus nombres nuevamente en el directorio. Si tú lo hiciste, gracias. Si no lo has hecho, te pido tu apoyo porque en ustedes están muchos. Todos ustedes son parte de esos 338 y hay alrededor de 60 negocios, propietarios de negocios que no han reiniciado. Su aportación hará que se reduzca muchísimo esta cantidad. Nos daría, de hecho, una rayita más. Su aportación, jóvenes, ustedes que están en el directorio, si reinician su promesa, ustedes que hacen falta, una rayita está en ustedes. De esas 6 que nos hacen, de esas casi 5 que nos hacen falta, estamos cercanos a ver la 11, de esas 5, una son ustedes. Y porque no llegan ustedes, pues sigue habiendo esa necesidad. Necesitamos de todos y todas las aportaciones cuentan. Si usted está al día con sus colaboraciones y puede hoy hacer una contribución única de $10, $20, joven, si usted
puede apoyarnos con ese billete de $20. Usted sabe, recibe el sobre, usted lo envía, o usted sabe que sus aportaciones están al día, las que realiza con su tarjeta de crédito débito, y puede apoyarnos con $20 adicionales solo por esta ocasión. Si es que no lo ha hecho, muchos de ustedes ya lo hicieron y agradezco muchísimo, pero si es que no lo ha hecho y puede hacer una contribución adicional para este día, para ayudarnos con esa reparación que se tiene que dar, donde una familia muy generosa ya nos está ofreciendo poner parte de ello, pero no se trata que venga alguien a hacerlo el todo, tenemos que poner todos un granito de arena. Es una reparación pues muy costosa, ¿verdad? Estamos hablando de para ese generador alrededor de $3,000 y que obviamente no estaban en el presupuesto. Bendito Dios que ellos ponen ya una parte, pero sigue siendo oportuno, necesario y muy agradecido que alguien más colabore y contribuya. Y ahí son todos ustedes. Si viene una familia y pone parte, que todos los demás lleguemos a la meta, hermanos, es vital, porque no podemos ni siquiera pensar en ese arreglo cuando no tenemos ni siquiera seguro los siguientes 3 días de este mes. Se necesita el apoyo de todos. Hoy, mañana, pasado, tenemos que cubrir gastos que si todavía no estamos en la meta, pues no estamos cubriendo. Nos está haciendo falta y necesitamos de tu apoyo. No se trata de que venga uno solo, se trata de la bendición de ganarte un pedacito de cielo, de ganarte un metro cuadrado de cielo, colaborando, participando, poniendo tu nombre al llamar al 1-800-707-1202, 1-800-707-1202. Necesitamos de tu apoyo, valiente hermano, 1-800-707-1202.

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Y continuamos, hermanos, y vamos adelante. Tenemos que llegar a la meta. Es importante, hermano, tu participación. Si tú nos estás escuchando desde hace 3 años, 4 años y nunca has donado, hermano, te estamos esperando. Ayer que se inscribía una nueva donadora, nos daba muchísimo gusto, pudimos platicar con ella. Vino para acá a inscribirse, a conocer la estación, saber. Pues también a ti, si quieres venir a conocer la estación antes de inscribirte,

llamando, oye, pues voy a donar, quiero inscribirme y voy a ir a conocer la estación al rato. Te agradeceremos porque en estos momentos tenemos un reto y gracias porque tenemos que ir 25 llamadas por hora, pero en este momento, de aquí a las 10 de la mañana, nos hacen un reto muy generoso, hermano. Ayúdanos, $2,000, $2,000 nos están escuchando y agradezco muchísimo a esta familia. Gracias de corazón, gracias a estos hermanos que son parte de En Familia Radio. Estaban fuera de la ciudad, acaban de regresar y doy gracias por ellos. Están pues contentos de saber que pueden hacer algo para que esta estación siga adelante. Están contribuyendo generosamente para que podamos juntos alcanzar esta meta. Y agradezco a Dios por la vida de gente generosa como ellos que están felizmente siendo parte de esta familia. La familia Navarro, que estaban fuera de la ciudad y llegan y dicen, aquí vamos, vamos por 40 llamadas, $2,000. $2,000 es el reto que en una hora, ¿verdad? Ayer tuvimos uno entre todos los negocios, ¿verdad? Para alcanzar $2,000 en 12 horas. Estos son 40 llamadas que tienen que llegar antes de las 10. 40 llamadas antes de las 10 y la familia Navarro aportaría $2,000. $2,000 están en estos momentos en la posibilidad de ser alcanzados si juntos ponemos ese granito de arena. Yo te pido tu ayuda, hermano, para tomar en este momento este reto. Cuento con ustedes, cuento con cada uno de los valientes, de los amigos, de todas esas personas que una y otra vez han dicho, cuenta conmigo, ahí vamos, sí, adelante, yo quiero participar. Y llega en estos momentos la llamada valiente, la primera que voy a agradecer en este reto antes de las 10. Todos cuentan, hermano, todas las llamadas cuentan, 40 llamadas. Si usted puede hacer una aportación única solo por esta vez, usted sabe que está al día con sus aportaciones mensuales, dona cada mes, dona cada día 15, envía su sobrecito, cada aportación que realiza la hace con mucho amor y el día de hoy puede dar $5 para ayudarnos, esa llamada cuenta, $5, $10, puede dar 15 o puede dar 20, la cantidad que puede, quien pueda dar una cantidad fuerte, si usted, señor, puede apoyarnos con $200, con $300, con 1,000, 1,500, 2,000, a los que son propietarios de negocios y pueden apoyarnos con una cantidad que ustedes saben, a los que tienen, pues bendito Dios, tienen ahí ganancias, tienen ahí buenos ingresos y pueden deducirlo de sus impuestos. Si van a tener utilidades y pueden apoyar con $100 o con 150 a los negocios, a las personas que hayan recibido recientemente quizás por ahí un dinerito que no esperaban de algún reembolso de parte de pues una compañía, a lo mejor de una aseguradora o a lo mejor recibiste algo de un reembolso por una situación ahí de tus impuestos, cualquier situación, hermano, que te hubiera dado un extra en tu economía y pudieras apoyarnos, te lo vamos a agradecer mucho. En el 1-800-707-1202 agradezco la llamada de Angélica. Muchísimas gracias, Angélica. En estos momentos, Angélica desde Phoenix hace su contribución generosa y es la primera en apoyar este reto de la familia Navarro, a quienes agradezco mucho. Son $2,000 que en estos momentos podrían llegar, $2,000 que se suman a los 1,000 que ya, bendito Dios, se lograron en esta mañana y que agradecíamos a Alma Lucía por su generosidad. En estos momentos, la llamada de Angélica. Muchísimas gracias, Angélica. Dios le bendiga. Gracias por contribuir. A mis hermanos que nos escuchan desde otros estados, también les pido su apoyo. A quienes nos escuchan en el 97, jóvenes, necesitamos de muchos de ustedes. Tenemos que pagar las reparaciones que se hicieron para que ustedes nos estén escuchando. Ahí nos llegó la factura y bueno, pues ahora pues a pagar, ¿verdad? No hay. Y hermanos, ¿quiénes sostienen la estación? ¿Quiénes la escuchan? Si ustedes recibieron en Familia Radio, por bendito Dios, la colaboración de muchos de los que en este momento los están escuchando, que pusieron un granito de arena para que se pudiera dar el enganche para ese préstamo con el que también tenemos que pagar mes a mes. Hermanos, les pido su apoyo. Si ustedes nos escuchan a través del 97, si ya llamaron, gracias. Si no han llamado, les pido su colaboración. Tienen que escucharse muchas veces más el nombre de Kinman.
se tiene que escuchar muchas veces el nombre de todas esas ciudades que están cubiertas por esa señal que llega a muchos, a muchas áreas, que cubre muchas ciudades, igual a quienes nos escuchan a través del 89.

0: 5, que se emite desde Williams y desde, pero que llega a muchos lugares, se tiene que escuchar de ustedes, igual a quienes nos escuchan desde Flagstaff, a quienes nos están escuchando desde el área de Prescott, a todos ustedes, hermanos, que nos escuchan a través del 91, 97, 89, 5, 91, 3 y 740M. Como Doris, que nos escucha en Mesa, muchísimas gracias, Doris. La segunda en llamar en este momento, en el reto de la familia Navarro, y reinicia su promesa. Llamó y reinició su promesa, reiniciar, reiniciar, hasta la meta alcanzar. También Angélica reinició su promesa y ya con eso pues están ya disminuyendo los valientes que se necesita para llegar al resultado, hermano. Entre todos es poniendo un granito de arena. Ya llega una tercer llamada. Es Guadalupe. Muchísimas gracias, Guadalupe. Guadalupe que llega en estos momentos con generosidad, llamándonos desde la ciudad de Phoenix y hace una contribución generosa, y la llamada de Guadalupe también reinicia su promesa. Ahí está haciendo que entre ellas tres ya se redujo el número de valientes que se necesita para alcanzar la meta. Así es, entre tres personas ya bajamos. Ahí ahora son 337 los valientes y así seguiremos. Llega otra llamada valiente, la cuarta. Antes de las 10 de la mañana, 40 llamadas y ya hay 4, hermanos. Yo agradezco porque sé que es tiempo que tienen que dedicar 2 o 3 minutos, pero son $2,000. $2,000 que llegarían por cortesía de la familia Navarro, que generosamente han contribuido con esta estación ya desde hace 6-7 años y hoy están aquí nuevamente haciendo esta aportación. Dicen, aquí van $2,000. Bendito Dios que pueden hacerlo. Hay gente que tiene esta posibilidad, que le damos gracias a Dios porque tienen un corazón generoso y podrían utilizar esos $2,000 para irse de vacaciones o para comprar, no sé, una estufa nueva o aparatos en su casa. Y sin embargo, ¿están aportando a qué? A la estación. ¿Por qué? Porque saben que la estación les ha dado mucho más que $2,000. Hay una felicidad en un matrimonio que estuvo cercano, ¿verdad?, a la separación, ahí con muchas dificultades y apoyándose en la estación y también en recursos que la estación les acercó con un ministerio que les apoyó para un retiro y ahí y desde ahí empezaron a caminar las cosas de una manera distinta. Ellos son agradecidos, fueron a un retiro precisamente que escucharon a través de la estación. Y fue él, el valiente, que invitó a su señora, ¿verdad?, a escuchar a vivir esa experiencia. Y bendito Dios, ya han venido fortaleciendo su relación matrimonial en lo que ellos llaman la luna de miel que comenzó después de ese retiro. Bendito Dios, hermanos, ahí están siendo agradecidos y pueden dar esa cantidad en estos momentos que llegaría a la de ya, $2,000, que nos ayudaría a reducir tremendamente lo que necesitamos para alcanzar ese 100%, y necesitamos de tu apoyo. Como en este momento, pues agradezco mucho la llamada de Ernestina. Muchísimas gracias. Es la llamada en estos momentos con Angélica, con Doris y con Guadalupe. Muchísimas gracias por esa aportación, Ernestina. Llega la llamada número 4. Ernestina, que ha sido parte de esta estación desde que supo, ya son más de 9 años de contribuir y hace una aportación adicional en su promesa. Muchísimas gracias, Ernestina. Gracias por llamar, por darnos la alegría de saber que contamos contigo. Dios nuestro Señor te siga bendiciendo y te siga apoyando en tu camino de fe. El Señor te bendiga. Gracias, Ernestina. Angélica, Doris, Guadalupe y Ernestina son 4 que rápidamente están haciendo que se disminuya lo que necesitamos para alcanzar ese 100%. Llega la llamada número 5. Así, con valentía, ya llega Rosa Isela. Muchísimas gracias, Rosa Isela, que está llamándonos desde la ciudad de Mesa. Gracias, Rosa Isela. Son 5 valientes damas. Caballeros, también ustedes, los hombres también donan. Necesitamos de su apoyo valiente y generoso en el 1-800-707-1202. Su aportación de reinicio de promesa, reiniciar, reiniciar hasta la meta alcanzar. 1-800-707-1202 o una aportación adicional para ayudarnos a llegar a la meta. Se los vamos a agradecer. 1-800-707-1202.
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1-800-707-1202. Vamos, hermanos, necesitamos de su ayuda. Quiero agradecer la generosidad de la familia Calderón. Muchísimas gracias a la familia Calderón, llamándonos desde Prescott Valley. Muchísimas gracias. Dios les bendiga. Gracias por estar poniendo su nombre en esta lista de generosidad. Gracias. Y les pido mucho su apoyo. Si nos pueden ahí colaborar enviándole recados a los amigos, a los vecinos, a los compadres, a los ahijados, a toda la gente. Se necesitan más cristeros, hermanos. Necesitamos cristeros, cada uno de nosotros consiguiendo un cristero más, así como los hermanos de José Sánchez del Río, ¿verdad? Que pues movieron el pueblo. Los hermanos de José Sánchez del Río, ya estando enlistados, pues se arriesgaban a estar reclutando gente. Sí, pues tanto así que a su hermano no lo reclutaron, pero su hermano, pues viendo la insistencia y la necesidad, pues quiso precisamente incluirse, ¿verdad?, en esa lista. Así que yo agradezco muchísimo a todos ustedes, hermanos, su generosa contribución. Y llega en estos momentos la familia Calderón con la llamada 5-6, es las 6 de las 40 que nos pide nuestros hermanos de la familia Navarro, haciendo su generosa contribución en estos momentos. Y recibimos una llamada más. Es la llamada de, agradezco mucho a la familia Campos de la ciudad de Phoenix, está haciendo su contribución. Muchísimas gracias, un matrimonio muy joven, pero con mucho deseo de que muchas familias crezcan con Cristo en el corazón y que sus hijos tengan muchos amigos, que crezcan teniendo muchos amigos que tienen los mismos valores que ellos han recibido de sus padres. Cristeros de hoy, gracias a la familia Campos. Dios les bendiga, jóvenes, muchísimas gracias por su contribución. Esa es la llamada número 7. Vamos por la llamada número 8. Ahí llega otro valiente que agradezco mucho su generosidad, su tiempo, todo lo que realiza por esta estación, José Antonio. Muchísimas gracias, José Antonio, llamándonos desde la ciudad de Mesa, y saludo a toda la comunidad de Cristo Rey, donde pertenece. Muchísimas gracias. Gracias a todos los de Cristo Rey de la ciudad de Mesa. Pido el apoyo de todos ustedes, caballeros, damas, sí, que por ahí atienden la parroquia de Cristo Rey. Les pido su apoyo pasando mensajes. Necesitamos cristeros y reclutadores de cristeros. Y ahí está nuestro hermano José Antonio desde Mesa, un buen reclutador. Yo confío que José Antonio sí pueda lograr otros 3 o 4 cristeros que necesitamos en esta mañana, en este reto de la familia Navarro. Nos pedían 40, ya hay 10. José Antonio, la familia Campos, la familia Calderón desde Prescott Valley. Muchísimas gracias, jóvenes. En el 1-800-707-1202. Agradezco también la llamada de una valiente, generosa y siempre presente para alcanzar metas, objetivos y ayudar a su estación. Angélica, desde la ciudad de Mesa. Desde Glendale. Es Angélica de Glendale. Muchísimas gracias, Angélica. José Antonio es el que llamaba de Mesa y llega Angélica valientemente colaborando. Muchas gracias, Angélica. Dios te bendiga. Es la llamada número 11 de las 40 que nos pide la familia Navarro. Todos pueden participar. Todos pueden ayudar en el 1-800-707-1202. 1-800-707-1202. Agradezco a todos ustedes, hermanos, a todos ustedes, esa generosidad, esa alegría de participar. Gracias por los saludos, Angélica. También para ti y para toda la gente que junto contigo participa en esta fiesta que es llevar a Cristo en tu familia. Muchísimas gracias, Angélica. Dios te bendiga en el 1-800-707-1202. 1-800-707-1202. Tenemos la alegría de ver a gente que ha participado como Angélica ya desde hace 12 años y ahí está presente. Dice, yo también soy miembro de esta familia. Claro, todos ponemos un granito de arena, hermano. Lo que no ayuda es el silencio. Lo que no ayuda es la indiferencia. Si usted ya llamó, bendito Dios, le pido que sea reclutador de cristeros.
y ayúdenos a lograr que lleguen nuevos donadores. Ahí pregúntele a sus nietos si ya trabajan, a sus ahijados si ya trabajan, a sus sobrinos si ya trabajan. Pregúntele si pueden apoyar con algo y a lo mejor se quieren inscribir, ¿verdad? Sería lo mejor ahí con la mitad de lo que ganan en una hora al mes, o la tercera parte o la cuarta parte, cualquier cantidad. Inscríbales, dígales, oye, te voy a inscribir para que seas también valiente como yo, para que seas un cristero como yo, y sirve que le hablas. Si algo ha servido en estos diálogos de esperanza, pues poner en sintonía con esto que está en nuestra sangre, hermano. El ser cristero ya no es, está en nosotros, es parte de la identidad, ¿sí? Y ahora que conocemos más cómo se amplió todo esto también a Centroamérica, ahora que conocíamos con el padre William todo el efecto que llegó también desde México, lamentablemente, y toda la persecución, pues hermano, hay que agradecer. Ahí vemos cómo hemos aprendido con la vida de San Rafael Guízar en la radioserie y toda la persecución que vivió. Él no fue mártir de sangre, es un mártir de vida. Y a él le agradecemos el ejemplo que nos dio. Sí, a todos los veracruzanos y michoacanos, porque comparten, ¿verdad? Él que nació en Michoacán, pero falleció en Veracruz. Y todo lo que logró, y todas las comunidades que fueron beneficiadas y bendecidas por la participación de San Rafael Guízar y Valencia. Oiga, qué bendición tenerlo también como parte de esos mártires. Sí, no fue, ¿verdad?, propiamente de sangre, pero fue un martirio de vida y en persecución. Si usted, hermano, hermana, habla de todo esto con su gente, con sus sobrinos, con sus nietos, ayudará a preservar parte de nuestra identidad. Es que, ¿qué explica que ante el grito de ¡Viva Cristo Rey!, resuene tan fuerte dentro de tu pecho el ¡Viva! ¿Qué hace que un niño de 5 o 6 años quiera gritar ¡Viva! Junto contigo y que no ha escuchado, ¿verdad? Porque lo tenemos en nuestra sangre. Ser cristero hoy, hermano, es levantar también ese teléfono y decir, vamos adelante. Yo también participo en estos diálogos de esperanza en el 1-800-707-1202. Necesitamos 29 valientes para llegar a este reto. 1-800-707-1202.

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Y continuamos y con mucha alegría, porque vamos en el reto de la familia Navarro. 40 llamadas antes de las 10. Ya teníamos, justo al salir de la hora, ya teníamos a 11 llamadas con Angélica desde Glendale. Muchísimas gracias. Y en la pausa recibíamos la llamada de Margarita desde Mesa. Muchísimas gracias a Margarita. Y también agradezco a Luis Gabriel su generosidad. Muchísimas gracias, Luis Gabriel. Gracias por estar colaborando, por poner su nombre ahí en esta lista de valentía y generosidad, por reiniciar su promesa. Reinicios de promesa, aportaciones únicas, nuevos donadores, todas las cantidades que se pueda, todas las llamadas cuentan para este reto de la familia Navarro. Son $2,000 y dólar a dólar, hermanos, se va disminuyendo. Cada participación que ustedes hacen hace que vaya disminuyendo lo que necesitamos para alcanzar la meta. Llega la llamada de Luis Gabriel y ya con ello pues se reduce aún más lo que estamos necesitando. Hay valientes como Luis Gabriel, que bendito Dios tiene la posibilidad de contribuir con esas cantidades fuertes de 50, 60, 80, 100 o más dólares al mes. Y su llamada pues hace que obviamente se reduzca muchísimo lo que nos hace falta. Ya en estos momentos estamos oficialmente cruzando el 65% de la meta. Vamos por esa rayita número 11. Estamos seguros que la vamos a alcanzar muy pronto. En esta misma hora lo podemos ver, pero necesitamos de más de ustedes, jóvenes. Necesitamos de más alegría también en la participación generosa que realizan, como la que realiza en estos momentos nuestra hermana en Cristo. La llamada número 14 es Verónica. Muchísimas gracias a Verónica. Muchísimas gracias por su reinicio de promesa. Verónica en estos momentos contribuye para que nos acerquemos a la meta con su reinicio de promesa. Y llega la llamada generosa aportando Claudia. Claudia, muchísimas gracias. Claudia es la quinceañera. Claudia está en estos momentos haciendo también su reinicio de promesa. Muy generoso, por cierto, que hace que pues se reduzca aún más la cantidad de valientes jóvenes. Es que hay muchos que, bendito Dios, ya están contribuyendo con cantidades fuertes de $40 al mes, $30 al mes, $80 al mes, $100 al mes o más. Y estas contribuciones ayudan a que rápidamente se reduzca lo que necesitamos para alcanzar el 100%. Ya en esta mañana podemos ver el resultado. Ya vemos cómo con la contribución de estos valientes, muchos negocios, amigos también, que no han reiniciado su promesa, ya ayudarán a que lleguemos al 100%. Todas las contribuciones vienen contando como las 20, ¿verdad? 25 que se lograban en la hora pasada. Estas que ya llevamos en este momento ya son 15, van 40 participaciones en esta mañana. Agradecemos muchísimo a todos, pero tienen que ir, ser más. Tenemos que llegar en este reto de la familia Navarro. Y hermano, si usted no llama, el vecino no va a llamar por usted. Si usted no llama, el que va enfrente en el carro no va a llamar por usted. Y muy probablemente si va escuchando otro tipo de contenido y oye que trae la música, pues que no enaltece el corazón y trae temas y escucha usted cosas que usted se nota cuando alguien escucha en Familia Radio. Se nota en la plática, se nota también en la manera como se comporta. Usted ya sabe, pues en este momento le digo, para que muchos más se puedan comportar como usted se comporta, para que muchos más puedan aprender todas las cosas que usted, bendito Dios, ya viene aprendiendo junto con cada uno de nosotros. Le pido que marque al 1-800-707-1202. Si usted es de los que dice que quiere darle a su familia lo mejor, si usted qué es lo que dice, que quiere cristeros en cada uno de sus hijos, que sepan dar la vida por el Señor, que sepan seguir al Señor siempre, que sepan adorar la Eucaristía, que sepan escuchar la voz de la Virgen María, que pide que hagamos lo que Cristo nos diga, te pido, hermano, que marques al 1-800-707-1202. Si tú estás de acuerdo conmigo que la ley que debe de imperar es el amor, que tiene que haber, que tenemos que amar como Dios nos ama a nosotros y que así podemos alcanzar la eternidad, vivir para la eternidad, te pido tu apoyo en este momento, hermano. Ayúdanos a encontrar cristeros, ayúdanos a hallar más personas valientes que como tú puedan también sostener esta estación. Ayúdanos con la llamada de el 1-800-707-1202. Quiero agradecer a una dama valiente. Agradezco en estos momentos la llamada número 16. La llamada 16 desde la ciudad de Goodyear. Agradezco a Diana. Diana, muchísimas gracias.
Diana, gracias por ser esa valiente que ha acompañado esta estación desde hace 13 años. 13 años y medio, Diana, han pasado y ahí está tu colaboración generosa que vuelve a ser reiniciada en este momento. Gracias, Diana. Gracias por colaborar esta mañana. Gracias por darnos la alegría de saber que contamos con gente valiosa en nuestra familia como tú. Dios bendiga a ti, a tu familia. Gracias, gracias, gracias, Diana. En el 1-800-707-1202. Tenemos que llegar a este reto, hermano. Si no has llamado, llama en estos momentos. Si estás al día con tus aportaciones, pues ve si ahí puedes aportar una cantidad. Pueden ser 20, pueden ser 30, pueden ser $40. Cualquier cantidad que apoye nos va a dar muchísima alegría, como alegría nos da en estos momentos también recibir la llamada generosa que hace Patricia. Patricia, muchísimas gracias. Es la llamada 17. Patricia, que está contribuyendo. Patricia, muchísimas gracias por haber llamado, por haber dado ese sí al Señor y en este momento ayudarnos a alcanzar la meta. En el 1-800-707-1202 llega Patricia valientemente contribuyendo. 1-800-707-1202. Ya tenemos 17 valientes. Cuando veíamos ahí la llamada de Diana, por supuesto, pues pensamos en tantas personas que gracias a Diana han tenido un contacto mayor con la fe. A todos los catequistas, a todos los hombres y mujeres valientes que han ayudado a impartir la fe, a todos los que han ayudado a educar a los niños en la fe, en los muchos tesoros que nuestra fe ofrece. Gracias, gracias, gracias a toda la gente que ha tenido la alegría de compartir la fe con alguien. Eso es ser cristero hoy, hermano. Tú que puedes serlo, tú que puedes seguir compartiendo la fe a través de esta estación con muchos de tus hermanos, con muchas familias que no tienen quizás en estos momentos la oportunidad que tú tienes de poder ir a la iglesia, de poder estar ahí compartiendo con más hermanos la bendición de tener una familia que evangeliza, una familia que crece, una familia que aporta y que pone un granito de arena, entendiendo que nadie, pues en este momento, ¿verdad? Quizás está descartado de llamar, hermano. Todos pueden llamar en estos momentos, reiniciar su promesa, hacer una aportación adicional. Todos podemos hacer algo por Cristo. Todos, absolutamente todos podemos hacer algo por Cristo. Espero que tú también te animes al saberlo, que tú sepas, que estés consciente que todos podemos morir por Cristo, que hay formas diferentes en las que el Señor nos llama a dar la vida por Él. Sí, efectivamente, y todos podemos hacer algo hoy, hermano, con esa llamada generosa al 1-800-707-1202, como la que en estos momentos hace Efraín. Muchísimas gracias. La llamada de Efraín, que junto con su esposa están colaborando en estos momentos para que lleguemos a la meta. Gracias, Efraín. Gracias por compartir la fe a través de En Familia Radio con tus hermanos. Te pedimos de tu apoyo. Te pedimos que vayas por más cristeros, Efraín, desde Phoenix, haciendo la contribución con la llamada 18. Y vamos por 22 llamadas. No nos vamos a cansar, hermano. Estamos como en el inicio, ¿verdad? Sintiendo el deseo de que muchos más vengan en este ejército. Tenemos que dar la batalla. No podemos permitir que en las escuelas, en las universidades, le tumben el amor a Cristo, el amor a la Eucaristía, el amor a la Virgen María, a nuestros hijos. No podemos, tenemos que esforzarnos con esa cantidad, hermano, de que usted viene dando. Reinicie su promesa. Llamar al 1-800-707-1202. Todas las aportaciones cuentan. $10, $20, $30, cualquier cantidad con la que usted nos pudiera ayudar. En esta mañana se lo vamos a agradecer. En el 1-800-707-1202, todas las participaciones suman, como la de María S., que en estos momentos reinicia su promesa. Así de sencillo, reiniciar su promesa son 2 o 3 minutos. Ahí está María S. desde la ciudad de Phoenix, que colabora. Señora, pues así como María, ¿verdad? ¿Qué hizo? Levantó el teléfono y dijo, voy a seguir donando. Aquí estoy. Y ya esa cantidad de lo que ella dona cada mes se anualiza y hace que ya nos falte menos para alcanzar la meta. Es por eso la importancia de su llamada. Si usted llamó
hace 6 meses, llamó hace por primera vez hace 1 año, llamó por primera vez hace 2 años, o no se acuerda cuándo llamó por primera vez, pero no ha marcado en estos diálogos de esperanza, le pedimos su apoyo, le pedimos de su ayuda. Es una contribución generosa que nos ayudará a alcanzar el reto de la familia Navarro. Pero todos tenemos que poner un granito de arena, hermano. No es nada más de una familia, en Familia Radio, es de todos ustedes. Los que quizás en este momento están escuchando para saber cómo van. No, señor, ¿cómo vamos? Pregúntese si ya llamó. En estos diálogos de esperanza, ¿usted ya llamó? Si no ha llamado, señor, le pedimos que marque. Que marque y que marque con alegría. Que marque y que marque con el convencimiento de que juntos llegaremos a la meta. Hay que saber dar la vida por Cristo, hermano. Si son 2 o 3 minutos los que nos piden, hágalo con alegría marcando 1-800-707-1202.

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Y continuamos, hermanos, seguimos. Si vas sintonizándonos recientemente, tenemos el reto de la familia Navarro. Nos están pidiendo 40 llamadas antes de las 10. Ya, bendito Dios, hay 19 con María S., que había llamado ya desde la ciudad de Phoenix. Y vamos adelante con estas llamadas generosas. Es todas las participaciones cuentan, pueden ser aportaciones adicionales. Si usted puede apoyar con $5, $10, solo por hoy, solo por esta ocasión, ayudarnos a salir adelante. Si usted quiere entrarle a la reparación y a la ayuda que necesitamos para ese generador eléctrico, también, por supuesto, todas las contribuciones en estos momentos, ayudarnos a salir adelante con pues toda esta campaña. Sí, con este mes, ¿verdad? Haciendo una contribución adicional de $5, $3, $4, solo por esta ocasión, o 30 o 40, cada quien según su posibilidad, y a quien pueda. Y si puede apoyar, hermano, se lo agradeceremos mucho. Si usted recibió por ahí un dinerito que no esperaba, si hubo la venta de un carro o de un terreno, de una casa, y de ahí puede dar $100 o $50, $800, la cantidad que pudiera, se lo agradeceremos. Si recibió algún reembolso que no esperaba y llegó ahí en el correo de repente, ah, mira, llegó este dinerito y puede apoyar de ahí con algo, se lo agradeceremos mucho. Sí, en el 1-800-707-1202, que la llegada a la meta tiene que ser con usted, sí, porque sin usted no llegaremos a la meta. Se necesita del reinicio de promesas de todos. Como en este momento agradezco a Alma que esté reiniciando su promesa. Muchísimas gracias. La llamada de Alma es la número 20. Alma, oh, muchísimas gracias. En el 1-800-707-1202, Alma desde la ciudad de Phoenix haciendo su contribución. Y vamos por las llamadas que nos están haciendo falta para este reto. Son $2,000 cortesía de la familia Navarro. Muchas razones puede haber por las que usted no había podido llamar. Quizás pues estaba fuera de la ciudad, como la familia Navarro, que recientemente llegaron y por eso no habían llamado y hacen esta generosa aportación de $2,000. Quizás usted pues tenía una situación, tuvo alguna persona, pues un familiar, alguna situación que ahí que le pues le impidió, ¿verdad?, darse el tiempo para marcar, porque en Familia Radio es de todos y necesita de todos, de todos, de todos, de todos, hermano. Usted participa en las campañas y nos alegramos mucho de los retos y de cómo hemos crecido para reunir zapatos, para reunir azúcar, para reunir botellas, para reunir cobijas y para apoyar y participar en actividades y anunciar actividades. Y bendito Dios, hermano, que aquí estamos para eso. Pero hoy, hermano, necesitamos de ti. Así, tu estación necesita de ti. De ti que nos estás escuchando. Si ya marcaste, gracias. Si no has marcado y puedes hacerlo en este momento, te lo vamos a agradecer porque estamos en este reto. 40 llamadas antes de las 10, ya hay 20 y necesitamos 20 llamadas más. Cada hora tienen que estar llegando 25 llamadas si queremos llegar al 100%. Ya en estos momentos son 334 los valientes que necesitamos. 334 valientes que llegaran, hicieran su aportación de reinicio de promesa o una aportación adicional. Si usted puede apoyarnos con esos $1,000, $2,000, como la familia Navarro, claro, agradeceremos muchísimo. Claro, la familia Navarro nos dice aquí están, pero a ver que otros también participen, que entre todos se pueda sumar también una cantidad. Por eso animan y que te enseñan que esa cantidad que tú puedes dar en este momento, quizás nunca has donado, y que dones $10, $20 en este momento se multiplica a 2010, 2020, porque la familia Navarro estaría colocando $2,000 si llegamos a 40 llamadas. En este momento tenemos 20, necesitamos de 20 valientes más. Si usted puede apoyarnos en esta hora, en este preciso instante, su llamada es valiosísimo. Si usted no había podido marcar, llame. Le pido que en este momento considere lo que a través de la en Familia Radio usted ha recibido. Una buena, un buen consejo, una forma de ver las cosas de manera distinta, un entendimiento mayor de la palabra, un recurso para poder comunicarse mejor con su pareja o comunicarse mejor con sus hijos, una aportación que le ayude a vivir la fe y, o a mantenerse en la fe. Si en Familia Radio le ha ayudado en su camino de conversión, yo invito a que lleguen caballeros que agradezcan por su conversión. Yo invito a que en este momento lleguen
en estas 20 llamadas lleguen por lo menos 5 caballeros que agradezcan por su conversión, que ya estén decididos a aportar. Quizás estás al día en tus aportaciones y puedes dar $5. Puedes ayudarnos con $5 para agradecer por tu conversión, que nosotros también demos gracias. Aquí está este valiente que agradece porque se reconoce rescatado por Cristo. Ahí escuchamos a muchas personas, ¿verdad? Ahí después hablándonos de grandes testimonios, que qué bueno que hay. Y bueno, ¿cómo se agradece ese cambio de vida? En estos momentos le pido a 5 caballeros que se hagan presente para dar gracias por su conversión. Con $5, hermano, $10 o lo que usted desee, pero que llamen los caballeros, porque nos da mucho gusto ver los nombres de damas, ¿verdad? Pero ver ahí a Efraín entre 4 damas, claro que nos da gusto ver a Efraín, pero necesitamos ser muchos más. A los hombres nos corresponde en el hogar ser los portadores de y ver por la fe de nuestros hijos. A los hombres nos corresponde estar colaborando y participando para cuidar de este ejército cristero, donde hombres y mujeres por igual, todos hacemos algo para que Cristo Rey esté vigente en la vida de nuestra familia. Hoy te pido, hermano, agradecer por tu conversión. 5 llamadas de valientes, 5 llamadas de generosos que digan, aquí estoy para decirle sí al Señor, estoy para contribuir con cualquier cantidad que usted pueda dar en este día. Si puede dar 10, que dé 10. Si puede dar 5, que dé 5. Pero que participe con entusiasmo, que participe además con decisión. Si usted se sabe que es uno de esos leprosos que el Señor sanó de la lepra, si usted sabe que es uno de esas personas paralíticas que el Señor le ayudó a caminar nuevamente, porque usted sabía que en el pecado no estaba muerto, sin caminar, estático, sin moverse, en una camilla, y el Señor le levantó, le invito a que marque 5 valientes, 5 personas que agradezcan por su conversión, con una cantidad con la que usted pueda en este momento dar para que nos ayude a llegar a la meta, como nos ayuda en este momento la contribución valiente de nuestra hermana Silvia. Silvia desde Peoria. Silvia colaborando en este momento con la llamada generosa que nos ayuda. Una más, la 21. Y también llega la 22, que agradezco a Luz María desde Phoenix. Luz María desde Phoenix y Silvia haciendo sus generosas contribuciones para que lleguemos a la meta y para que alcancemos el reto de la familia Navarro. Y se necesitan 5 caballeros que agradezcan por su conversión. 5 hermanos que digan, yo sí agradezco por mi conversión. Yo soy uno de esos que fue sanado de la lepra del pecado. Yo fui uno de esos que recuperó la movilidad de donde estaba. Ahí, pues, inerte, sin participar, sintiendo que mi vida estaba vacía. Ahí, desperdiciando el dinero en actitudes, en actividades, en situaciones o sustancias, o líquidos o lo que fuera, pero que se me fue el dinero y lo reconoce y sabe que el Señor le ha llamado a vivir una vida nueva. Le invito a que dé gracias por esa conversión como el hombre valiente que el Señor ha hecho con el espíritu de valentía que el Espíritu Santo le brinda. No deje en este momento, hermano, pasar ya más tiempo sin que tengamos una estación que le siga apoyando y le siga fortaleciendo en su camino de fe. Ayúdenos, vamos por esas 40 llamadas y que lleguen 5 caballeros, si no es condición, esta no es una condición de la familia Navarro, solo que a nosotros personalmente me daría mucho gusto ver que así como veo el nombre de Luz María, de Silvia, de Alma, de María, de Patricia y de Diana, también poder ver el tuyo, hermano, de ti que sabes que el Señor te ha rescatado, que sabes que el Señor te ha dado una oportunidad de una vida nueva y tú valoras y aprecias esa vida nueva, con una llamada generosa al 1-800-707-1202, como la que hacen en estos momentos María y Margarito. Muchísimas gracias a María y Margarito. Dios les bendiga. Gracias por estar contribuyendo. Gracias por 13 años de colaborar. Gracias por su aportación generosa. La llamada número 23, María y Margarito. Dios les bendiga desde la ciudad de Phoenix, colaborando para que ya solo falten 17 llamadas. Gracias, María y Margarito, en el 1-800-707-1202, 1-800-707-1202. Agradecemos tu llamada valiente, la llamada 24. Vamos por 16 llamadas, porque ya llamó nuestra hermana Liliana. Liliana, muchísimas gracias.
Liliana, que colabora y contribuye en estos momentos en el 1-800-707-1202. Gracias, Liliana, contribuyendo para que alcancemos la meta. 1-800-707-1202. Ayúdenos, hermano, necesitamos un valiente. Y si ese valiente eres tú, te estamos esperando. 1-800-707-1202.

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regresamos, hermanos, en el 1-800-707-1202. Tenemos el reto de la familia Navarro y seamos participativos, hermanos. Cualquier cantidad que usted pueda aportar en esta mañana. Sí, hay muchas personas que han colaborado 1, 2, 3, 4 veces y damos gracias. Pero si usted no ha llamado ni siquiera la primera vez, si usted todavía no ha tenido la oportunidad de marcar, le agradeceremos muchísimo que lo haga en este momento. Tenemos el reto de llegar a 40. Todas las llamadas participan. Si usted puede apoyarnos con $100, con 40, con 30, con 20, con 5, con 8, con 80, con 200, 300, todo va a contribuir a que lleguemos a la meta. Dólar a dólar, todo va contribuyendo a que se reduzca la cantidad que nos hace falta. Ya esta mañana, pues hemos tenido una participación valiente. Sí, ya en estos momentos, con un total de 49 personas que han llamado en esta mañana y necesitamos en este momento 17 más para que podamos alcanzar los 40 llamadas que nos pide la familia Navarro para tener $2,000, $2,000. Ellos pueden hacer esa generosa aportación, hermano. Yo te agradezco muchísimo a ti que puedas hacer, si puedes hacer $20, una cantidad adicional. Tú estás al día con tus aportaciones mensuales y puedes apoyarnos con $20 más. Te lo vamos a agradecer solo por esta ocasión. $20 en este mes, $20 que tú puedes donar a lo mejor el día 20 o el día 25 de octubre, o inclusive $20 adicionales que tú dijeras que puedes enviar en noviembre. Pero esa aportación generosa, quizás usted sabe que en diciembre pudiera donar $100, sí, el día 15 de diciembre o el 20 de diciembre. Esos $100 cuentan para esta meta y nos va a ayudar muchísimo a salir adelante para que podamos conquistar también estos $2,000 que la familia Navarro nos está ofreciendo. A los propietarios de negocios, amigos, jóvenes, sus llamadas cuentan muchísimo. Su aportación hará que se disminuya lo que nos está haciendo falta. Hay todavía más de 50 negocios, propietarios de negocios, que todavía no llaman. Esa aportación generosa que usted realiza hará que se disminuya mucho esto que nos está haciendo falta. 332 valientes, ya en este momento 332 valientes. Iniciábamos esta mañana con 362. Ya son solo 332 los que estamos buscando para completar el reto. Se acerca, ya vemos ahí el 65%, ya se rebasó, vamos por el 66%. Y estos $2,000 nos van a venir muy bien junto con tu llamada. Todas las llamadas cuentan, todas las llamadas son importantes, todas las llamadas van dándonos la alegría de saber que somos más, como la llamada generosa que recibimos en este momento, cuando habíamos recibido la llamada de Liliana, la número 24, la número 25 es la llamada que hace Amada. Amada, muchísimas gracias, marcándonos desde la ciudad de Mesa, generosamente participando. Gracias a todas las comunidades en Mesa, a Cristo Rey, Santa Cruz, a nuestros hermanos de Reina de la Paz. Gracias por todo su apoyo en esta campaña, en estos diálogos de esperanza. De manera especial, hemos visto su contribución y agradecemos muchísimo su generosidad. Agradezco también toda la labor de reclutar cristeros en Kinman, a los que ya llamaron, a todos los que ya llamaron de Kinman, a los que ya llamaron de Williams, a los que ya llamaron de Prescott, a los que ya llamaron de Prescott Valley, de Flagstaff, de Cottonwood, de Cornville. Ahora necesitamos que ustedes sean reclutadores de cristeros y cristeritos, que se busquen a cristeritos y cristeros que están por ahí, ¿verdad? A los hijos que ya pueden donar porque están ya teniendo un ingreso de su trabajo, pueden donar la tercera parte de una hora y ayudarlos a ser generosos, ayudarlos a que se ganen un pedacito de cielo, que adquieran un metro cuadrado, ¿verdad?, de cielo con su llamada generosa al 1-800-707-1202, como la llamada número 26, que agradezco a Margarita. Muchísimas gracias, Margarita, desde la ciudad de Phoenix. Gracias por tu tiempo, gracias por tu alegría, gracias por ese cariño que tienes para todos los que aquí colaboramos. Gracias, Margarita. Desde la ciudad de Phoenix, la llamada número 26. Gracias, Margarita. Con la llamada de Margarita, vamos por 14 llamadas más, 14 llamadas más en el 1-800-707-1202. Y se necesita, yo decía, 5 valientes, 5 caballeros valientes. Habrá 5 caballeros valientes
que puedan colaborar en este momento, en esta mañana, en el 1-800-707-1202. ¿Habrá esa capacidad en ese caballero de dar 2 o 3 minutos para decir gracias por mi conversión? Gracias, Señor, por lo que me permites. Gracias por darme en Familia Radio para que pueda yo caminar día a día, para que después de ese retiro yo pueda permanecer firme en la fe. Gracias. Habrá un valiente caballero que abra

observación, pues significa que todavía no llama. Y si no hemos llegado, quizás es muy probablemente porque usted no ha llamado junto con otras personas que todavía no marcan, que son la gran mayoría de los que en este momento contribuyen con En Familia Radio. El día de hoy ya 51 valientes han participado. Damos gracias por esa llamada generosa que usted ya hizo, y ya en estos momentos son 1,884 valientes, 42, casi 43% de nuestros donadores registrados. Esos son de 100 sillas en la fiesta, 43 ya están ocupadas, 57 no. Y esas 43 ya lograron este 65.3% de nuestra meta. Tenemos que seguir hasta el 100% y solo con tu contribución valiente podemos alcanzarlo. Para hacerlo hay que llamar al 1-800-707-1202. Como agradezco en estos momentos la llamada de Araceli. Araceli, muchísimas gracias. La llamada de Araceli es la número 27. Muchas gracias, Araceli. Llamando desde la ciudad de Mesa con una generosa contribución adicional a su promesa. Muchas gracias, Araceli. Dios le bendiga. En el 1-800-707-1202, Araceli, le pido que nos ayude a encontrar más valientes como usted. Si conoce a un hermano que es valiente, a su hijo si es valiente, pregúntele a Araceli, oye, ¿tú eres valiente? Pues si eres valiente, colabora, pon tu nombre también en la lista de los cristeros, ahí donde se enlistan los que son capaces de dar testimonio de su fe en Cristo, de confiar en la divina providencia, de no dudar y de abrir un camino para sus hijos al cielo. Para esas personas a las que usted recluta, hermano, les abre un camino al cielo, porque eso es lo que el Señor nos da cuando nosotros colaboramos y contribuimos en su causa. Siempre hay recompensa, y la mejor recompensa es la eternidad que Él nos comparte. Gracias, Araceli. Recibimos en este momento la llamada 28. Vamos por 12 llamadas, jóvenes. La llamada 28 que recibimos es Patricia desde la ciudad de Gilbert, colaborando en estos momentos. Patricia, haciendo su generosa contribución. Ella dona desde hace un año y ahí está en estos momentos reiniciando su promesa. Muchas gracias a Patricia de Gilbert por su generosa contribución en estos momentos. En el 1-800-707-1202, 1-800-707-1202, se necesitan 5 valientes, 5 caballeros. ¿Llegarán 5 caballeros? Habrá 5 hombres valientes que sepan poner a Cristo primero, que sepan, aquí viene el primero que dice presente. Se ocupa un caballero valiente y llega Antonio. Antonio, muchísimas gracias. Gracias, Antonio, por este tiempo de apoyar a tu estación, por la alegría con la que tú vienes participando desde que conociste la estación hace 13 años. Y ha estado presente la llamada de Antonio. En estos momentos, el primer caballero que dice se puede ser valiente, se puede apoyar, se puede colaborar, se puede porque lleva a Cristo al frente. Que todo caballero que sepa que va siguiendo a Cristo, que llame, que sepa que nada le va a faltar, que el Señor jamás se deja ganar en generosidad. Que Dios nuestro Señor bendiga el camino de todos esos hombres valientes que saben abrazar la fe, que saben compartir con sus hermanos de la bendición de tener a Cristo Eucaristía y de saberse amados por la Virgen María. 5 caballeros, ya llegó el primero, es Antonio, y espero que llegue el segundo muy pronto, porque aquí llegó Luis. Muchísimas gracias, Luis. Luis que llama y dice, yo también soy valiente con Cristo al frente. Ahí encabezando Antonio, reclutando a sus hermanos y diciendo, jóvenes, adelante, les estamos esperando. En el 1-800-707-1202, 1-800-707-1202, necesitamos de valientes. ¿Quién dijo yo? Necesitamos de tu contribución, hermano, cualquier cantidad que pueda dar. Si puede dar $10, $20, $8, puede dar 80, puede compartir 200 en este día. Si usted está al día con sus aportaciones y puede dar una cantidad adicional solo por hoy para ayudarnos a alcanzar la meta, le pido su apoyo marcando 1-800-707-1202. Y en estos momentos vamos por 10 llamadas para alcanzar los $2,000 cortesía de la familia Navarro en el 1-800-707-1202. ¡Viva Cristo!

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0: Y continuamos con gozo, hermanos, en el corazón, porque tenemos un reto de la familia Navarro. Queremos que haya muchos cristeros. Hermano, te he hablado de los ejemplos que tenemos, ¿verdad? Y yo en lo particular te quiero decir, te doy las gracias porque esta campaña me ha ayudado a entender mucho más en nuestra identidad como cristianos católicos, apostólicos, romanos, y en la misión que el Señor nos ha dado al traer esa sangre cristera, a que aquí también haya un legado de la misma, en tus hijos, en tus nietos, que haya un legado entre nuestros hijos, nuestros nietos, los nietos e hijos de una comunidad que viene a aportar con pasión, con, habría que decirlo así, con arraigo, ¿sí? Y voy a usar la palabra griega, comparresía, ¿sí? Esa palabra que es el ser osados, inteligentes y valientes, especialmente en las cuestiones del bien que podemos hacer. Sí, esa parresía, esa fuerza que viene con nosotros, es una identidad que no la podemos separar, ¿sí? No la podemos separar. Incluso nuestros hermanos cristianos, no católicos, pues traen esa sangre cristera. Y gracias a nuestros hermanos que fallecieron, ¿verdad?, en el tiempo cristero y en todo el movimiento que dieron, es que pudieron permanecer los templos abiertos, inclusive los templos no católicos, ¿sí?, y que se pudieron reabrir. Así que ellos también, y en su sangre, pues muchos pueden llegar a ser parientes de beatos y santos. Si todavía no están en la común unión con nuestra iglesia, pues es un todavía, pero eso no significa que no haya dentro de ellos esa sangre. Pero esto se tiene que vivir, hermano, y tenemos que transmitirlo. Y para transmitirlo necesitamos la fuerza del conocimiento que Dios nuestro Señor nos regala. Yo agradezco en este momento la contribución generosa de una dama más, una dama que ha contribuido muchísimo, Rosa. La llamada de Rosa es la número 31. Muchísimas gracias, Rosa. Gracias también a Sara. Gracias, Sara, por contribuir desde la ciudad de Phoenix. Muchas gracias, Sara. Y agradezco a Socorro en estos momentos, la llamada de Socorro, que es la llamada número 33. Muchas gracias, Socorro. Dios le bendiga. Gracias por estar con nosotros, siendo parte de esta familia. Dios nuestro Señor le siga bendiciendo. Gracias por la generosidad con la que apoya a su estación. Es la llamada de Socorro, la número 33. Vamos por 7 valientes más. Yo pedí a 5 caballeros, llegaba Antonio y llegó también Luis, que agradezco muchísimo su generosidad. Luis, muchísimas gracias. Van 2 caballeros de los 5 que pedía. Espero que lleguen 3 más. 3 más que puedan decir presente. Yo agradezco por llevar en mí esta identidad cristera. Gracias también a Ana. La llamada número 34 es la llamada de Ana, desde la ciudad de Phoenix, con 13 años de colaborar, 13 años de poner su granito de arena para que esta estación siga al frente. Muchísimas gracias. Gracias también doy la llamada número 35. Vamos por 5 llamadas, jóvenes. ¿Quién nos apoya? La llamada número 35 es la que hace Verónica. Verónica, muchísimas gracias, Verónica, contribuyendo generosamente. Verónica, que nos está llamando para decir presente con su reinicio de promesa. Ayuda a que estemos ya más cerca de la meta. No, cada dólar, hermano, nos va acercando. Eran 332, ya son 331 los valientes que necesitamos. Si usted puede aportar esa cantidad valiente el día de hoy de $500 este semestre, puede dar $200 quizás este mes y $50 los meses que siguen para ayudarnos a reducir rápidamente los valientes. Usted que puede contribuir con esos $50 al mes y no ha donado, hermano, usted que puede contribuir con $5 al mes y nunca ha donado, le invito a que marque, no se quede fuera, no vea el partido desde las gradas, métase a la cancha. Nunca es igual, nunca es igual decir ganamos que ganaron, nunca es igual. Póngase la camiseta y venga a sudarla, viera que aquí cómo es satisfactorio ver que se sumen a este ejército cristero valientes como Antonio, como Luis y como Rosa y Sara y Socorro, Ana y Verónica. Da gusto ver la contribución de valientes como usted, señor, que puede marcar en este momento, como usted que tiene espíritu de valentía, a usted que una y muchas veces ha dicho, oye, pues cuando necesiten algo me avisan, ahí estamos para ayudar. Ahí, a usted que goza de poder ayudar, usted que se alegra de poder contribuir, usted que se goza. Mire, hermano, yo le voy a decir, pocas cosas, en realidad, pocas cosas pueden ser tan importantes en este momento para trascender como el estar viendo por su fe. ¿Sí? ¿Qué más puede haber? ¿Qué más? ¿En qué más podemos invertir que le dé tanta bendición y que pueda ayudar con eso tanto a su familia? Ni las llantas de un carro, ni los rines de un carro, ni las uñas, ni el peinado, ni el corte de cabello, ni el recortado de barba. Nada le da tanta trascendencia a su vida como la fe. Y lo que usted se fortalece en la fe es bendición, alegría y salvación para las personas que ama. ¿Usted le puede dar una herencia a muchas personas? Probablemente sí. ¿Le puede dar la eternidad? El Señor, usted no le puede dar la eternidad. El Señor le ayuda a usted a que sea un medio para que venga la eternidad a las personas que ama. ¿Qué quiere para ellas? ¿Que tengan las uñas bien pintadas? ¿Que traigan buenos carros? ¿Que tengan un buen título? ¿Que sean buenos políticos o que sean los cantantes más famosos? ¿O que tengan eternidad? ¿O que vivan para toda la eternidad? Hermano, el premio de la eternidad es lo que el Señor nos da, y el Señor nos da la alegría de poder ser medios, puentes, para que esa eternidad esté al alcance de nuestros hijos, de nuestros nietos. Ayúdenos en este momento, como nos ayuda generosamente la llamada número 36, la que hace María F., María F., que está llamando en estos momentos desde la ciudad de Phoenix, con 12 años de contribuir generosamente, aportando. Muchísimas gracias, María. Gracias por colaborar. La llamada número 36, lo cual nos deja en 4 más para alcanzar el reto de la familia Navarro. 4 valientes más, 4 que colaboren, 4 que contribuyan. Faltan esos 3 caballeros que puedan venir a alegrar también al saber que somos familia, al saber que también hay valentía en los caballeros, que los hombres también donan. En el 1-800-707-1202, la llamada valiente de María F., de Verónica, Ana, Socorro y Sara y Rosa. Ahí están con nuestros hermanos Luis y Antonio, que generosamente colaboraban en el 1-800-707-1202. Y llega un caballero más que agradezco, José Luis. Muchas gracias, José Luis. Es la llamada 37, la de José Luis. Son 3 llamadas para $2,000. ¿Quién nos ayuda? Hay 3 caballeros, yo pedía 5. Hay 3 caballeros, que lleguen 2 caballeros más. José Luis, ahí está junto con su tocayo, con Luis y con Antonio. Muchísimas gracias. En el 1-800-707-1202. Ahí tenemos ya 37 llamadas. 3 llamadas para completar el reto. En el 1-800-707-1202. 3 llamadas más. En el 1-800, en 3 minutos tienen que llegar. Cuando vemos la llamada de José Luis, que alegra el corazón de toda la familia al saber que podemos contar con él, al saber que él sabe muy bien que ha contado con esta estación para acompañarle en su camino de fe. En el 1-800-707-1202, necesitamos de 3 valientes más, 3 valientes generosos, 3 hermanos que sepan ser agradecidos, 3 hermanos que sepan ser, perdonados, abrazados, cobijados por el amor de Cristo, 3 hermanos que den gracias por su conversión. Sí, 3 hermanos, pueden ser 3 hombres o pueden venir esos 2 caballeros y una dama. No es condición, pueden ser solo damas. Pero ahí, hermano, está la valoración, hermano, que tenemos que hacer. Llamada 38, hay que valorar cómo la estación te apoya en tu camino de fe. Recuerda el antes, hermano, no era nada agradable el antes. No era nada agradable estar ahí teniendo que pedir perdón por todo o viendo ahí nuestra vida desperdiciada. ¿Cuánto dinero se nos fue hoy que sabes dónde hay que poner tu tesoro? Que en el cielo es el que se conquista dólar a dólar en este momento con su contribución generosa al comprar un terrenito de cielo, porque el Señor no se deja ganar en generosidad, porque el cielo efectivamente se gana con el trabajo, con el esfuerzo, con la búsqueda de ser mejores, con las buenas obras, con el buscar seguir a Cristo y su doctrina, con cumplir los mandamientos, amando a los demás como Él nos ama. Ayúdenos como nos ayuda Guillermina Guillermina en estos momentos, la llamada 38. Llega Guillermina desde Phoenix haciendo su contribución generosa. Y llega la llamada 39 en el 1-800-707-1202. Una llamada más. Esta es porque ya llegó la llamada 39. Una llamada generosa. Puede ser una aportación única de cualquier cantidad. Puede ser tu aportación la que traiga $2,000 cortesía de la familia Navarro. En el 1-800-707-1202. Puede ser tu llamada, la llamada que traiga los $2,000, hermanos. Si usted nunca ha llamado, si usted nunca ha donado, participe, porque en estos momentos agradecemos la llamada de Andrea. Andrea, que colabora con la llamada 39 desde la ciudad de Bacay. Muchísimas gracias a toda la comunidad de San Enrique. En el 1-800-707-1202 tenemos en este momento una llamada que aportaría $2,000. Puede ser su llamada, puede ser su contribución generosa. 1-800-707-1202. Aquí esperamos, esperamos a que nos pasen tu nombre de valiente. Tu nombre, ahí ya están Andrea, está Guillermina, José Luis, María, Verónica, Ana, Socorro, Sara y Rosa. Gracias a Diana, a Patricia, a Efraín, a María, Alma, Silvia, Luz, a María y también a Liliana y Amada y Margarita y Araceli. Y también a Patricia, Antonio y Luis, y a quien empezaba, Angélica, Doris, a Guadalupe, Ernestina, Rosa, a la familia Calderón, a la familia Campos, a José Antonio, Angélica, a Margarita, a Luis, Gabriel, a Verónica y Claudia, que en este reto han participado. Y una llamada más es la que trae la llamada 40. La llamada 40 en estos momentos la celebramos y agradecemos la generosidad y la valentía de Margarita. Margarita, que hace una aportación generosa en estos momentos desde la ciudad de Mesa. Margarita colabora con la llamada 40 para tener ya en el 1-800-707-1202 $2,000 más cortesía de la familia Navarro. Llama, hermano, tú también participa y ayúdanos en el 1-800-707-1202.
1: ¡Viva Cristo Rey!
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4: Son las 10 de la mañana.
3: ¡Órale, gracias!
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0: regreso, continuamos amigos en estos diálogos de esperanza ya en esta mitad de semana, día de Nuestra Señora del Rosario. Muy bendecida mañana para todos estos que andan, amigos, hermanos, ya buscando también ahí estas, siendo estos mensajeros de esperanza. Muchísimas gracias. Hoy necesitamos también de la mano de María, de la mano de Nuestra Señora del Rosario, amigos, salir a buscar cristeros y cristeras de hoy para llegar a la meta, para avanzar en estos diálogos de esperanza, ya terminar con estos tiempos extras y entregarle el 100% al Señor. Marcando al 1-800-707-1202 a los negocios, que, amigos que todavía no han llamado, que hoy puedan renovar esa promesa. El día de hoy esperamos su llamada. Mire, usted está muy ocupado recibiendo, no sé, una orden o encargándose de un proyecto. Ahí póngale, dé el título a alguien de secretario. Dígale, por hoy tú llamas y marcas al 1-800-707-1202, que sea la llamada más importante a realizar en esta mañana para renovar esa promesa dentro de los diálogos de esperanza. En el 1-800-707-1202. Y a esta hora de la mañana, también muy alegremente, le damos la bienvenida a nuestra muy querida Maribel Espinosa, compañera de batalla. ¿Cómo estás, Maribel? Buenos días.
1: Muy buenos días a todos. Pues aquí muy contenta de estar aquí compartiendo con ustedes y con la gran esperanza, como todos, de ya pronto llegar a la meta. Y como bien lo decías hace unos momentos, es sencillo, es de que hagamos nuestra parte. Y si por alguna razón no se puede hacer nuestra parte, pues hay que delegar para que así se realice y que lleguemos pronto a la meta, porque tal vez los radioescuchas que están escuchando no se dan cuenta qué tan importantes son y cómo hacen la diferencia, especialmente también los negocios amigos que marcan una gran diferencia aquí en esta campaña. Cada quien marca una gran diferencia, entonces hay que marcar el número, ya se lo saben, 1-800-707-1202. Queremos llegar a la meta, queremos ya tener la programación regular. Ya decimos ya estos tiempos extras, como que ya necesitamos que acaben estos tiempos extras, pero no lo podemos hacer hasta que tú marques, hasta que hagamos el 100%, que lleguemos a la meta y tengamos esas cuentas claras para el Señor. Y como siempre lo decimos, para nosotros la misión es principal, es llevar la palabra de Dios. Este tiempo, pues, tenemos que detenernos únicamente por la necesidad económica, que si no fuese así, pues ya la programación regular estuviera, pero necesitamos de tu ayuda, así que ayúdanos a llegar pronto a la meta. Para ti que estás sintonizando, a ver cómo vamos, pues vamos esperando todavía tu ayuda o ese esfuerzo extra. Gracias a todas las personas que ya hicieron esa contribución, pero que en estos momentos se dan cuenta que hace falta un poco de esfuerzo extra, pues gracias. Gracias también a esas personas nuevas que se han apuntado como donadores nuevos en Familia Radio y seguimos invitando. Seguro hay alguien ahí que está escuchando y dice, ay, yo no he donado ninguna vez, ¿cómo funciona esto? Pues muy sencillo, tú haz la promesa con nuestro Señor Jesucristo. Nosotros no te vamos a poner una cantidad, lo que esté en tu economía. Si dices, Señor, yo te puedo dar $33 al mes, $30 al mes, aquí te van a ir $30 al mes. Tú hablas, nos avisas el compromiso, nos dices el método en que quieres pagar. Si para ti es más fácil usar tu tarjeta para hacer ese pago, pues bien, se usa tu tarjeta. Si tú dices, no, yo lo quiero estar llevando, pues llevas el pago y así conoces las instalaciones. O yo lo quiero mandar por correo, pues lo mandas. Tú pones las condiciones. Lo único que te pedimos es tu donación de corazón. Lo que esté en tu economía, lo que quieras ofrecerle al Señor. Yo sigo con esa gran idea de que no sé quién a Dios inspiró para que dijera un año $1 por cada año que estuvo nuestro Señor Jesucristo aquí en la tierra, que son $33. Y si realmente nos ponemos a pensar, pues $33 no es mucho. Pero en manos de nuestro Señor Jesucristo, unidos a todas las donaciones que se hacen aquí en Familia Radio, pues se hace una gran multiplicación para sostener esta estación de radio. Recuerden, el número es 1-800-707-1202. Alicia Inés.
0: Maribel, vamos a iniciar esta hora pues agradeciendo estas primeras llamadas que son de 25 que buscamos el día de hoy, 25 a esta hora, sí. Ya, ¿verdad? Ya no podemos quedarnos en 12, ya no podemos quedarnos en 15, porque ahora sí hay que apresurar, amigos, el paso, como decías, Maribel. Si no hemos llamado, si nos hemos dado cuenta que el día de hoy en estos diálogos se me ha pasado el tiempo, no he hecho esa llamada, no he realizado esa colaboración, a lo mejor, perdón, de esos de esos 20, ¿verdad?, que pudiera aportar en el día de hoy como una donación única, pues a marcar allá, a accionar, ¿verdad?, y reaccionar y marcar al 1-800-707-1202. 25 llamadas de aquí a las 11 de la mañana. Agradecemos mucho la llamada de María L. de la ciudad de Phoenix. Muchísimas gracias. También a Juan de Mesa. Gracias, Juan, por esa renovación de promesa. Y son las primeras, Maribel, las primeras dos que vamos buscando. 25, sabemos de que hay, sabemos de que ahí está la familia, sabemos también de que pues muchos de ustedes, amigos que están escuchando, todavía, ¿verdad?, pendientes con esa llamada de renovación de promesa. Hoy, si tienes esos dos minutos, es lo único, ¿verdad?, que necesitamos de ti el día de hoy. Dos minutos para que renueves la promesa. Sí. En este momento no puedes incrementar, no puedes hacer un donativo adicional. Simplemente renueva la promesa. Es todo. Te lo vamos a agradecer muchísimo porque así ya sabremos, ¿verdad?, que para los próximos meses de trabajo, Maribel, pues vamos a estar contando con una promesa por parte de Juan, por parte de Carla, por parte de la familia Rodríguez, por parte de ti que estás por llamar al 1-800-707-1202. Igual los negocios amigos ya participando dentro del directorio de negocios, también con esas renovaciones que nos van a ayudar muchísimo, o integrándote también a este directorio de negocios, ahí con ese negocio, ¿verdad?, que el Señor pues te movió a poner, a ser ahí propietario de un negocio. Qué bendición el poder también dar empleo a otros, ¿verdad?, el poder ayudar a otras familias. Pues si tú el día de hoy quieres y deseas, ahí ya en tu corazón está el deseo de poner ese negocio en el directorio, puedes marcar al 1-800-707-1202 y vamos en la búsqueda también de nuevos donadores, amigos, esos nuevos radioescuchas, haciéndoles el llamado nuevamente a integrarse también, ¿verdad? Toda esa oleada nueva, vaya, que va a venir con nuestros nuevos donadores, Maribel, pues también nos va a acercar más, poco más a la meta. El día de hoy desearíamos cerrar ya en el 100%. Si nos ayudas con esa llamada valiente al 1-800-707-1202, Maribel.
1: Recuerden, hermanos, necesitamos 25 llamadas. Yo aquí ya hice mi lista esperando que lleguen los 25, dándole las gracias a María y a Juan que rápidamente abrieron el camino, que no están esperando, ya no la están pensando. Dicen, yo vamos a llamar en este momento, vamos a tomar la acción. Y la verdad, se siente muy bien cuando ya tomas la acción, que ya escuchaste al Señor, ya hiciste tu parte, pero también te seguimos invitando, anima a otras personas para que también hagan su parte y unámonos todos como una gran familia. No se vale dejar todo el trabajo a unas personas. Justamente esta mañana hablaba con mis hijas, pues, de que, bueno, aquí nos toca a todos, no lo puedo hacer yo todos, no puedo juntar todo en la casa, cada quien que haga su poquito y ya se hace el gran trabajo, pues ya no se siente tan pesado, pues. Así como en un hogar también tenemos que compartir los labores, compartir diferentes cosas también. Uh-huh. En esta gran familia hay que compartir esta gran labor de sostener esta estación de radio, porque sí, hay veces como que se siente muy pesadito por un lado, por el otro, y pues todos estamos siendo bendecidos a través de esta estación de radio. Parte de que somos bendecidos, hacemos nuestra parte como bautizados, llevando la palabra de Dios a otras personas. Así que sí, hay que poner nuestra parte y no hay que esperar pues que otros la hagan, ¿no? Porque se siente a veces pesadito, pero aunque todos lo hacemos con gran amor, pero imagínense, si todos hacemos nuestra parte, pronto va a estar todo esto listo. En las mañanas les digo a mis niñas, dice, bueno, si cada quien hace su parte, esta casa va a estar limpia pronto. Uh-huh. Y aquí, si todos hacemos nuestra parte, pues vamos a llegar rápido a la meta, porque al final, pues sí se termina llegando a la meta. Gracias a Dios, ya tenemos algunos años que se ha llegado, la hemos sostenido, pues podemos seguirlo haciendo, pero tenemos que seguir marcando rápidamente. Es ya marcó María, marcó Juan y espero que estén marcando otras personas. El número es 1-800-707-1202. Y como decía, si en este momento no puedes hacer esa donación extra, pues renueva tu promesa, renuévala. Y si tú eres una persona que está escuchando en este momento y dices, ay, yo no he donado, pero sí quiero donar, pero no tengo el dinero en este momento, recuerda que son promesas. Tú puedes decir, en un mes voy a hacer esta donación. Si te da miedo el compromiso y dices, ay, es que si no lo hago, o te da miedo por alguna razón, mira, guste, vean y que, ¿cómo dice el Evangelio? Gusten y vean qué bueno es el Señor. Cuando tú veas, haz la prueba y vas a ver qué tan bueno es el Señor, vas a mirar que no te va a faltar. Pero si tienes esa duda y dices, bueno, pueda hacer esa donación única de $30. No la tengo en este momento, pero voy a hablar para que sepan que pueden contar con ella. Y la vas a dar y ya listo, en el momento, dices en 1 o 2 meses la voy a tener, como Dios te lo ponga en tu corazón. Pero va, llámanos 1-800-707-1202 y van a ver qué bueno es el Señor. Alicines.
0: Así es, Maribel, como ya lo hace también Margarita de Phoenix. Gracias. Gracias, amigos. Ahí está la invitación. Haz la prueba. Vamos a ver qué tan bueno es el Señor. Ya me lo han dicho, ya lo he escuchado. ¿Por qué todo mundo lo repite? No, pues ahora tengo que probar. 1-800-707-1202.
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0: Y en el 1-800-707-1202 agradecemos también mucho la llamada de Irma de la ciudad de Phoenix. Gracias, gracias amigos por su generosidad. Ya la llamada número 4 de 25 que buscamos, Maribel, dentro de esta hora, 25 generosos a través del 1-800-707-1202. Teresa de Phoenix también ya se une a esta lista de cristeros y cristeras renovando la promesa. Mira, es como vamos a avanzar ya varios años, lo hemos visto, ¿verdad, Maribel? ¿Cómo está?
1: Sí.
0: Ahí está la clave, está el ingrediente secreto, renovación de promesas. Más de 4,400 donadores ya oficialmente registrados. Ahí está la clave en levantar el teléfono y decir, renuevo mi promesa, ¿ok? Soy tal persona, bye. Ahí nos vemos, voy a trabajar porque listo. Ya, hoy tarde. O ahí viene el jefe, ¿ok? Y nada más para eso les llamo, bye. Listo, con eso, renovar una promesa en el 1-800-707-1202. Si puedes también tú en esta mañana que escuchas, pues hacer ahí un donativo adicional, ¿verdad? Para alcanzar la meta más pronto, también te lo vamos a agradecer muchísimo. Pero se trata de dar respuestas, se trata de hacerse presente, se trata de decir, aquí estoy, vamos más, ¿verdad? Y queremos seguir siendo más y seguiremos luchando por Cristo. Hace cuántos años, ¿verdad? Que iniciaste, que empezaste a escuchar en Familia Radio, que encontraste esta estación. ¿Cómo te diste cuenta? ¿Cómo te enteraste que había una estación de radio católica en español? Y luego de repente ahí estás ya, ya soy parte de los que donan, ya soy de los que apoyan mi estación, ya. Y luego comenzaste a venir a los eventos, eres parte aquí de la comunidad. Pues así, así amigos, recordando, ¿verdad? De cómo llegamos a escuchar esta estación, de cómo nos encontramos con En Familia Radio, cómo cambió, vaya, nuestro día, cómo cambió nuestra actividad del día al estar sintonizando una estación de radio católica aquí local. Pues por todo eso, amigos, vamos a responder, vamos a llamar, vamos a decir, es cierto, yo en algún momento me inicié como donador, hoy me toca renovar, hoy me toca llamar y renovar esa promesa. En el 1-800-707-1202, Maribel, tenemos entonces ya estas cinco generosas llamadas de 25 que buscamos en el 1-800-707-1202.
1: Y así rápido llamando, hoy nos toca renovar, hoy nos toca hacer nuestra promesa, hoy nos toca poner nuestra parte en el 1-800-707-1202. Es así de sencillo, le damos las gracias a María L., Juan, Margarita, Irma, Teresa, que dijeron no más, no vamos a esperar más, vamos a llamar en este momento porque ahí está el detalle también, que a veces decimos, bueno, más al rato, después, ahorita, y no tuve tiempo, y bueno, a ver si ya tengo tiempo, pero recuerden, el tiempo lo tenemos que hacer, porque si no, el día se nos va rápidamente, así que hay que llamar, hay que poner nuestra parte, hay que seguir haciendo que la palabra de Dios llegue a todos los corazones, ser esos cristeros para el Señor. En estos tiempos se puede alcanzar la santidad, sí se puede, requiere de mucho esfuerzo, sí se requiere de mucho esfuerzo, y por eso necesitamos herramientas como estas de En Familia Radio, que nos recuerdan cuál es nuestra misión, que nos van orientando, que nos van informando, que nos van acercando a nuestra fe, que nos ayudan en ese camino de la conversión y que nos convierten en esa mejor versión de nosotros mismos para así ser ese ejemplo vivo para nuestras familias, para nuestros seres queridos y también para reconocer que cuando fallamos, que cuando no somos perfectos, tenemos a nuestro Señor Jesucristo, que su misericordia es inmensa. Todos los días se nos recuerda de la misericordia del Señor. Tenemos la coronilla de la misericordia a las 3 de la tarde y luego se leen las del diario bíblico, nos va informando, nos va enseñando esas revelaciones que nuestro Señor Jesucristo le hizo a Santa Faustina Kowalska de todo lo grande que es la misericordia del Señor. Y eso lo necesitamos también saber para cuando cometemos esos errores, recordar la misericordia de Dios es grande. Y todo eso queremos enseñarle a las demás personas, queremos aprenderlo nosotros mismos. Y eso lo hace En Familia Radio a través de esta estación. Así que recuerda, 1-800-707-1202. No tenemos tiempo para dilatarnos más. tenemos que seguir haciendo nuestra parte. Y Alicia, Inés, a mí se me quedó todavía muy marcado por alguna razón lo que nos decías de que si estuviéramos en la línea de esperando poder entrar al cielo y que San Pedro nos decía, espéranos en un ratito, y que pues más al ratito, así como le hacemos al Señor, ¿sabes? Me quedó bastante en mi corazón y no lo pude dejar de pensar en toda la semana. ¿Cuántas veces le hacemos eso al Señor? Y bueno, ahorita, y qué feo sintiéramos nosotros, ¿verdad? Si de verdad ya estuviéramos esperando poder entrar y pues más al ratito, y que te falta un poco más, y nosotros desesperados, ya ansiosos por querer estar ahí, pues cuántas veces le hacemos eso al Señor. De verdad, se me quedó muy marcado en mi corazón y digo, ay Dios mío, cuántas veces te hacemos eso a ti. Y cuando ya se voltean las cosas y es para nosotros, dijéramos, ay, pero ¿qué pasa? ¿Por qué nos hacen esperar tanto? Y nuestro Señor es misericordioso, nos espera, pero también tal vez dirá, ay, hijitos míos, ¿por qué nos tardamos tanto? Hay que responder rápido al llamado que le estamos haciendo. Sí, hay que responder. El día de hoy, para responder, es llamando a 1-800-707-1202, poniendo nuestra parte, haciendo nuestra renovación, tal vez donando por primera vez, pero hay que hacer nuestra parte para que continúe esta estación, no solamente para recibir nosotros, sino para que otras personas reciban, para que sigamos siendo la mejor versión de nosotros mismos. Así que a llamar, tenemos 5 llamadas, María L., Juan, Margarita, Irma, Teresa, y espero que ya tengamos más. Alicia, Inés, ¿cómo vamos?
0: Tenemos a Perla de la ciudad de Phoenix. Gracias, Perla.
1: Gracias.
0: Otro reinicio de promesa, Maribel, desde Mesa con Lidia. Muchísimas gracias. Ya haciendo la llamada número 7 el día de hoy. Y un negocio amigo que también participa dentro del directorio de negocios amigos. Agradecemos ahí su patrocinio a HR Clean. Muchísimas gracias por ser parte de este directorio. Este directorio de negocios amigos, sí, a todos nuestros negocios amigos, muchísimas gracias a ustedes que están por reiniciar promesa también como negocio amigo, o que quieres tener tu negocio ahí dentro del directorio de negocios amigos como HR Clean y otros negocios que participan, amigos, que llegan a los hogares de casi 5,000 donadores, pues marca al 1-800-707-1202 y ahí vas a poder participar, vas a poder ingresar tu negocio a este directorio. Llamada número 9 llega desde Phoenix con José. Aquí ya llega este caballero, también como Juan, que dice, yo soy cristero de mis tiempos y aquí estoy diciendo presente en el 1-800-707-1202. Gracias, amigos, a seguir renovando, a seguir llamando, a seguir buscando también motivar a otros, a seguir llevando también esta buena nueva e invitación también a participar dentro de los diálogos de esperanza, a invitar a nuestros grupos, Maribel, ¿verdad? Muchas veces pues somos parte de un ministerio, de un apostolado, participamos en algún grupo de oración, en algún grupo para matrimonios, tal vez tenemos nuestro grupo de reunión para rezar el Santo Rosario, para tantas cosas, ¿no? Que hay apostolados, hay ministerios. Si tú puedes también contactarte con ellos, hacer una cooperacha con estos grupos, con estos apostolados, hazlo el día de hoy. Agradecemos a los que ya están inscritos en estos diálogos, que pues como hemos visto otros años, a mí me parecen pocos, pero agradecemos muchísimo a las guadalupanas de la parroquia de San Agustín, que ya han participado un par de veces, a las guadalupanas de la parroquia de Santa Ana, también la intercesión por las ánimas del purgatorio de San Agustín, a la llama de amor de Inmaculado Corazón de María, la adoración nocturna, también sección Santa Mónica, y la llama de amor de Santa Teresita, que han participado como ministerios, como apostolados en estos diálogos de esperanza. Si tú puedes hacer como ellos, hacer una cooperacha, ¿verdad? Y decir, aquí está, a nombre de tal grupo, aquí estamos diciendo presentes, porque esta estación nos ha servido, nos ha ayudado, nos ha pues abierto las puertas para invitar también, ¿verdad?, a ser parte de las actividades que realizamos por nuestra iglesia, por nuestro apostolado. Ahí te vamos a agradecer muchísimo tu llamada al 1-800-707-1202. Y sí, a seguir marcando, porque los reinicios de promesa es lo que nos lleva a la meta en estos días de tiempo extra, Maribel, que ya es el tercero el día de hoy. Y pues por eso pedimos, por eso buscamos 25 llamadas por hora. Aquí ya tenemos también la llamada número 10 desde Chandler. Muchísimas gracias a Lili. Ya Liliana se reporta y dice presente con otro reinicio de promesa en el 1-800-707-1202. Así, amigos, a llamar, a buscar llegar a ese 100%, a buscar entregarle ese 100% al Señor y hacerlo pronto. que no nos vaya a tener esperando, ¿verdad, Maribel? Allá cuando querramos entrar y le digamos a San Pedro, oígame, no, háblele a su supervisor, ¿por qué no me dejan pasar? Sí,
1: ya esperamos demasiado.
0: Sí, ¿por qué me tienen esperando? Así como nos dicen, le decimos a nuestros hijos o nos dijeron a nosotras, nuestras madres, ¿no? Así de rápido fueras para otras cosas, decía mi mamá. Sí. Y así le decimos a los hijos, mira, así de rápido fueras para otras cosas. Bueno, vamos a la pausa, vamos a regresar rápidamente buscando 25 generosas llamadas. Ya tenemos las primeras 10 en el 1-800-707-1202.

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0: Y rápidamente, Maribel, ¿qué te parece si agradecemos estas llamadas que durante la pausa se unían a la búsqueda de estas 25 llamadas? Ya tenemos 10 llamadas con Paula de Phoenix, es la número 11. Gracias, Paula, por ese reinicio de promesa. Una familia que se une y que dice presente también, la familia López, muchísimas gracias. Una gran alegría ver también a las familias participando, ¿verdad? Ver cómo ponen su nombre, cómo dicen, mira, aquí nosotros hicimos esta cooperacha, aquí entre nuestros hijos que ya trabajan, y aquí estamos aportando este donativo adicional. Muchísimas gracias a la familia López, también a Jesús desde Mesa, ya también haciendo su llamada con la llamada número 13. Qué bendición, amigos, muchísimas gracias. Necesitamos seguir apresurando el paso, necesitamos seguir buscando también esas renovaciones de promesa que pueden venir de aquellos que tú invitaste a escuchar en Familia Radio, o quienes te invitaron a escuchar en Familia Radio. Checa con ellos, a ver, nada más así. Uh-huh. Oye, por casualidad, mira, estoy escuchando la radio y ya renovaste. Así de pura sí. Casualidad, ¿no? Por curiosidad, así como dice, ¿no? Así que, amigos, pues a preguntar, a llamar, a invitar en el 1-800-707-1202. Hoy también, hoy día, si estás escuchando ahí subiéndote al tractor, si hoy le tocó al jefe pichar el café y tú te lo ahorraste, puedes ponerlo el café el día de hoy, $8, $10, ese billetito de $20 lo puedes aportar hoy como donativo único. Hazlo marcando, llamando al 1-800-707-1202, porque todo aquí, Maribel, va sumando hasta llegar a la meta.
1: Todo va sumando, cada llamada hace la gran diferencia. Gracias a cada uno de ustedes que ha hablado, que se da cuenta de la urgencia que hay de llegar a la meta. Vamos a 13 llamadas, necesitamos 25. Gracias por no dilatar más, porque no queremos estar en estos tiempos extra. Queremos llegar a la meta rápidamente y terminar ya, tener la programación regular. Gracias a Jesús, a la familia López, a Paula. Y anterior a ella estaba Lili, José, H&R Cleaning, Lidia, Perla, Teresa, Irma, Margarita, Juan, María, L. Si no escuchaste tu nombre en esta lista que acabo de compartir, es que te falta llamar para que lo escuches y para que te sientas alegre de que ya hiciste tu parte. Así que sigamos llamando, números 1-800-707-1202. Y sí, hace unos momentos hablabas de los apostolados. Qué gran ayuda es en Familia Radio para los apostolados. Cada apostolado tiene su misión, pero todos tenemos una misma misión de llegar a nuestro Señor Jesucristo. Entonces, el apostolado nos va acercando a cada quien conforme nosotros nos sintamos mejor, como que si nos conectamos con este apostolado, con el otro. Pero en familia es una gran herramienta porque es ese acompañamiento para los apostolados. Por ejemplo, cuando vamos aprendiendo más sobre nuestra madre, nuestra fe, como sea, cual sea el apostolado que tú tienes, tú vas acompañando a esas personas, se van uniendo a ti, pero luego les das esta gran herramienta que es en Familia Radio. Tal vez tu apostolado es una vez a la semana y haces este servicio, pero a lo largo de esa semana necesitamos ser sostenidos, alimentados a través de la palabra de Dios, y esto puede ser a través de Familia Radio. Entonces, cuando se une alguien nuevo al apostolado, decirle, mira, aquí está esta herramienta, lo estás fortaleciendo y estás fortaleciendo tu apostolado también. Aparte, tenemos esta gran bendición de que aquí en Familia Radio se anuncian los retiros, los eventos que están sucediendo de cada apostolado. Y pues aquí tu apostolado llega a crecer, se llega a comunicar. Entonces, una gran bendición. Así uh-huh. que sí, apóyenos todos los apostolados que están ahí a unirse, a hacer esa donación. Todavía necesitamos de su ayuda. Hay que agradecer esta gran herramienta que tenemos a través de Familia Radio. Para mí personalmente, cuando una persona que estoy hablando con ellos, pues uno trata de decirle, pues mira, aquí está la misa, aquí está el Santísimo, mira aquí, uh-huh. la radio te puede acompañar en cualquier momento, pero qué maravilla tener esta herramienta para ti. Me ha tocado ayudarle a personas a bajar la aplicación porque pues no se escucha bien en mi radio, no la puedo escuchar bien, no, pero en la aplicación aquí. ¿Y cuántas otras aplicaciones traemos en el teléfono? Pues hay que tener una muy importante, una que nos ayuda a acercar más al Señor, y esa es en Familia Radio. Por eso necesitamos urgentemente que hablemos, que hagamos nuestra parte para así alcanzar la meta. Recuerda que el número es 1-800-707-1202. No podemos llegar a la meta sin tu ayuda. Necesitamos esas 25 llamadas. Nos quedamos con Jesús y creo que fue la última llamada y estamos esperando, como les decía, mencionar tu nombre, decir que ya hiciste tu parte. Y sí, bueno, tal vez dices, ya hice mi parte. Bueno, ese extra preguntar, como decías, ya hiciste tu donación de casualidad, no hemos llegado a la meta. Y tal vez nos sorprendamos que nos digan, ay, ¿sabes qué? No la he hecho. Oh, no había tenido tiempo. Qué bueno que me recordaste. Y ya, listo, llamamos 1-800-707-1202. ¿Cómo vamos, Alicia? Inés, ya tenemos una llamada después de Jesús.
0: Oye, sí, Maribel, pero que sea así, ¿verdad? Que sea con esa confianza de preguntar, ¿ya llegamos? O, oye, ¿no han llegado? O, porque hay diferentes, se escucha, ¿no? Fíjate sí. Que no han llegado. O fíjate que no hemos llegado. Qué bonito se escucha. No hemos llegado. Bueno, no se escucha bonito. Pero siendo parte de, ¿verdad? De ese equipo, haciendo esta familia. Pues mira, agradecemos la llamada número 14 de Claudia desde Chandler.

0: que a esa misma persona a la que tú le preguntas, oye, ya renovaste, oye, puedes hacer un donativo para mi estación, le puedas decir, ya llegamos a la meta, vamos a celebrarlo, vamos a la misa, ¿verdad? De Acción de Gracias, que a propósito hoy tenemos Santa Misa a las 7 de la tarde. El día de hoy sí hay confesiones a las 12 del día, también a las 6 de la tarde y a las 7 y media, ya después de la Santa Misa también hay confesiones. Así que aprovechemos esta riqueza, estas grandes bendiciones que nos da el Señor, Maribel, de poder tener sacerdote en casa, de tener un espacio, ¿verdad?, que hemos construido entre todos, que hemos logrado entre todos. Primeramente construirlo, después seguir sosteniendo el Oratorio Vocacional San Juan Pablo II con esos $10 al mes o con esos $100 al mes o $30 al año. Lo has venido haciendo y eso es lo que ha logrado. Mira, todavía que esté el Señor ahí presente en toda su divinidad aquí en el corazón de Familia Radio, justo en el centro. Ahí está el Señor esperándote. Así que el día de hoy te invitamos a considerar nuevamente ese reinicio de promesa que no has hecho o ese donativo único que el día de hoy puedas realizar en el 1-800-707-1202, uniéndonos como familias, como ministerios, compañeros de trabajo, ¿verdad? Si escuchas ahí, a lo mejor sales a limpiar casas temprano, ¿verdad? Te vas ahí con tu equipo y todos sintonizando en Familia Radio. Si pueden hacer una cooperacha también por acompañarles a través de esas largas jornadas, Maribel, que a veces se hacen pues más pesadas de lo que deben ser, ¿verdad? Por los retos extras de cada día de la vida cotidiana. Pero en Familia Radio te anima a seguir viendo, ¿verdad?, ese trabajo como una manera de santificarte, como una manera de agradarle más al Señor, de darle gloria a Dios. Pues vamos a marcar, amigos, vamos a llamar 1-800-707-1202. Buscamos 10 llamadas si nos ayudas el día de hoy para llegar a esos 25 antes de las 11, Maribel.
1: 10 llamadas es posible porque son las 10:43. Eso quiere decir que tenemos 17 minutos para alcanzar esas 10 llamadas rápidamente, llamando al 1-800-707-1202. Ahí haces tu contribución y ahí haces posible de que la palabra de Dios llegue a miles de hogares, no solamente al tuyo. Es lo maravilloso que son a miles de hogares. Siempre lo he dicho que pues para otras cosas pagamos suscripciones y son únicamente para ti. Pero esta no es una suscripción, esta es una donación y es no solamente para ti, es para que le llegue a miles de personas. Aquí la gran diferencia, y sabes, tal vez hay personas que han estado haciendo donaciones por nosotros si no estamos donando y lo han estado haciendo desde antes. Ahora tú di, yo agradezco eso y se los hago. ¿Cuánto tiempo lo he recibido sin poner yo mi parte? Ahora pongo mi parte, llamo, hago lo que yo tengo que hacer, como lo ha hecho Lorena, Claudia, Jesús y todas las demás personas que han hablado, también haz tu parte. Tenemos que llegar a la meta. No hay otra manera de continuar con esta estación de radio. Aquí, aparte de recibir la bendición de que recibimos la palabra de Dios, también en muchos eventos hemos tenido la gran bendición, como bien lo decías, de tener a sacerdotes presentes en casa y que también están confesando. ¿Cuántas veces nos están ayudando a purificar nuestra alma? ¿Cuántas almas se han acercado a la confesión gracias a que en Familia Radio los trajo de nuevo a casa del Señor y que le limpia sus pecados? Y yo digo, Dios mío, ayúdanos a no morir en pecado mortal. Queremos llegar contigo. Qué bendición tener la confesión en casa. Así que sigamos llamando, sigamos haciendo nuestra parte. Recuerden que son 10 llamadas que necesitamos. El número para marcar es 1-800-707-1202. Alicia Inés.
0: Esperamos tu generosa llamada. Vamos a renovar, vamos a llevar nuestra estación una vez más a la meta, amigos. No te quedes ahí sin participar, nada más viendo desde afuera, ¿verdad? Ven y siente el gozo también de participar, de dar, de ofrecer, de servir al 1-800-707-1202.

0: cambiado de domicilio, si cambió la numeración de tu tarjeta, si necesitas hacer la renovación de tu promesa, necesitamos que nos llames al 1-800-707-1202. 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

0: Seguimos en estos diálogos de Esperanza 2026, tiempo extra, pero te seguimos invitando, vive siempre en su corazón y lucha por Cristo Rey. ¿Cómo puedes luchar por Cristo Rey el día de hoy? Puedes luchar llamando al 1-800-707-1202. Literalmente de esta manera estás luchando por Cristo Rey para que su palabra llegue a todos lados y que no se pierda entre todo lo que se escucha aquí en el mundo. Que se escuche la palabra de Cristo Rey. ¿Cómo lo puedes hacer? Llamando, ayudándonos a llegar a la meta. Ya te hemos comentado que estamos en estos tiempos extra. Necesitamos 25 llamadas en esta hora. No podemos detenernos más ni ir a un ritmo muy lento. Tenemos que ir rápidamente alcanzando estas llamadas. Hasta ahorita tenemos 15 llamadas. Nos faltan 10 más. Entre esas 10, estamos esperando pronunciar tu nombre y que nuestra Madre Santísima se sienta tan alegre en este día especial de Nuestra Señora del Rosario. ¿Te gustaría hacerle un regalo a Nuestra Señora del Rosario el día de hoy? Pues llama al 1-800-707-1202. Le das el regalo de mostrarle que estás luchando por Cristo Rey, que eres un cristero, que eres una gran cristera del Señor, que reconoce que hay una guerra espiritual, que reconoce que hay almas que se tienen que ganar y que cómo se pueden ganar, pues compartiéndoles la palabra de Dios, que haya una estación de radio que a tiempo y a destiempo esté proclamando la palabra de Dios. Agradecemos a cada corazón generoso que ha llamado el día de hoy. Nos quedamos en la última llamada que fue de Claudia. Gracias, Claudia. Fue de Lorena. Lorena nos hablaba de Youngstown y esperamos que ya estén llegando rápidamente estas otras llamadas. No podemos detenernos, tenemos que alcanzarlos. Quedan 10 minutos, 10 llamadas nos faltan y aquí tenemos a nuestro hermano en Cristo, Arturo Villarreal, que nos va a comentar a ver cómo vamos, si ya vamos alcanzando esta meta, cuántos le han dicho que sí al Señor y que están luchando por Cristo Rey. ¿Cómo vamos, Arturo?
1: En el 1-800-707-1202 llega una llamada más, la llamada de un caballero valiente. Su nombre es Jesús. Muchas gracias, Jesús.
0: Gracias.
1: Jesús llamando desde Phoenix en este momento, haciendo su generosa participación con la llamada 16. Hermanos, todas las llamadas cuentan, su reinicio de promesa es valiosísimo. Puede usted aportar $10, puede aportar $15, una aportación adicional. Son $25 cada hora que tienen que estar llegando si queremos llegar a la meta. Sabemos que ustedes, al igual que nosotros, ya quieren la programación, quieren seguir creciendo junto con nosotros, quieren seguir creciendo mano a mano para que el Señor pues siga siendo más honrado por más hermanos, sea más apreciado toda la fe que Él nos regala, hermano. Vamos a hacer el trabajo en estos momentos en el 1-800-707-1202. Algunos quizás puedan reiniciar su promesa y con eso estaremos muy contentos el que saber que ustedes están ahí apoyando, que están contribuyendo, poniendo su granito de arena. Quizás haya algunos que puedan poner un dolarito más en su promesa. ¿Y quienes puedan hacer una aportación única, Maribel? ¿Quienes están al día con sus aportaciones y puedan decir, aquí está, voy a colaborar con estos $10 más, con estos $20 más? Cualquier cantidad, todas las cantidades suman y van agregando para que lleguemos a una meta que necesitamos ya ver entre todos, sabiendo que en Familia Radio así se ha sostenido y que con la ayuda de Dios seguirá adelante cuando siga llegando la gente valiente y generosa como la que hasta este momento ha hecho posible que nosotros aquí estemos en pie de lucha, trabajando para que Cristo sea siempre glorificado. En el 1-800-707-1202, 1-800-707-1202, tenemos en este momento 16 llamadas. ¿Quién nos ayuda a llegar a la meta? Ya queremos la programación regular, Maribel, ya todos queremos seguir creciendo. Sí, Pero no podemos llegar solos. Y la diferencia, Maribel, entre jugar dentro de la cancha o ver el partido de afuera es muy diferente. Entonces yo le pido a todos que sea llegamos y no un llegaron. Sería muy triste que esta meta se hubiera alcanzado sin ti. Y esta es una oportunidad que el Señor también te da de agregarte. Una oportunidad también de agregar a otros, Maribel, de invitar a otros cristeros como aquellos que iban reclutando valientes para Cristo. Hoy, pues está eso también en las manos de todos los que nos escuchan, seguir reclutando más valientes para el Señor.
0: Más valientes para el Señor, que están luchando por Cristo como grandes cristeros que podemos ser en estos tiempos. Así que hay que luchar, hay que poner nuestra parte. Y como hoy es el día de Nuestra Señora del Rosario, yo sé que hay tantas personas que aman tanto a Nuestra Madre Santísima porque sabemos que ella siempre nos acerca al Señor y que tal vez están pensando en llevarle un ramo de flores a Nuestra Santísima Virgen. Bueno, ¿qué tal si te invitamos que en lugar de ese ramo de flores, que tal vez iban a ser $25, que lo inviertas aquí y que le regales este ramo de flores para que esta misión de su Hijo, nuestro Señor Jesucristo, continúe? Ese regalo, esa donación que ibas a hacer de flores, le dices: Mamita María, aquí está este regalo y te lo pongo ahí en esta estación de radio para que la palabra de nuestro Señor Jesucristo siga llegando a todos los corazones. Ibas a alegrar inmensamente el corazón de nuestra Madre Santísima, así que esa gran invitación. Si tú pensabas llevarle ese regalo, tráeselo, pero dáselo aquí a través de esta misión de En Familia Radio, llamando al 1-800-707-1202. Nos quedamos con la última llamada de Jesús y estamos siguiendo esperando escuchar tu nombre. Como bien decía Arturo, pues qué bonito se siente cuando dices, pues llegamos a la misión, cumplimos la meta. Qué maravilloso, pero qué diferente. Ah, llegaron. No, no, tú tienes que ser de esos que dices, llegamos, hice mi parte, hice mi extra. Y sé que dentro de los corazones hay posibilidad de hacer donaciones extra y que el Señor te lo está poniendo. Y que sí, tal vez no es, ay, es que me sobró. No, es que estoy haciendo un sacrificio. Es que esta vez voy a dejar de hacer esta actividad que iba a ser el fin de semana, que a lo mejor $30 para el cine. Pero aquí te va, Señor, y es un sacrificio, pero por ti, porque yo estoy luchando por ti. Y te lo ofrezco, Señor, que así sigamos con ese ritmo. Tenemos 9 llamadas que nos faltan, solamente 5 minutos. Es posible, espero que ya estén llamando, que estén marcando, que no se les olvide el número 1-800-707-1202. Tal vez también por ahí hay alguien que dice, bueno, es que yo sí quiero, pero ahorita no lo tengo el dinero. Recuerden, es una promesa. Tú dices, Señor, yo te ofrezco $33, no los tengo ahorita, pero tú les avisas. $33 de promesa, pienso que para tal fecha la voy a tener. Y listo, ahí queda tu promesa anotada para que te sientas parte de esta misión. Pero sigue marcando el número 1-800-707-1202. Arturo, cuéntame si ya tenemos una llamada después de Jesús.
1: En el 1-800-707-1202, sí, ya tenemos una llamada más. Y voy a agradecer también todas esas aportaciones que llegan por primera vez, hermano. Si usted no ha podido llamar a lo largo de estos días, primer tiempo extra, segundo tiempo extra, este extra inning, este primer extra inning que estamos viviendo o este tercer extra inning que estamos viviendo, es una oportunidad para que usted colabore. También para usted, señor, que tiene un negocio y no se ha inscrito dentro del directorio de negocios amigos, si usted puede colaborar, puede contribuir, o si de su negocio a lo mejor no está interesado en el directorio estar ahí, pero puede hacer una aportación que siendo negocio, si usted, bendito Dios, tiene utilidades, puede deducirlo de sus impuestos. Para la mayoría de los negocios así va a ser. Y no tiene que ser inalcanzable. Puede ser $100, $200, $500. Habrá negocios que puedan aportar 1,000 o 2,000 o 3,000. Aportaciones que nos llegan en estos momentos y que son de gran bendición. Cada una de esas aportaciones es oxígeno para tu estación, es la oportunidad de que podamos seguir proclamando a Cristo juntos, que podamos seguir animando a muchos más corazones, es la oportunidad de que tú sigas teniendo más herramientas para formar mejor a tu familia, para que tú estés más contento, para que tú tengas ese aliciente de que vas creciendo y de que tienes algo, que viniste a este país y que estás logrando algo. Que todos venimos con sueños, con el gran sueño de tener y de aportar. Y qué bendición que lo que tienes es un medio para tu santificación y ayudar a que muchos otros se santifiquen. Hermanas que me están escuchando, hermanos que me están escuchando, como parte de esta comunidad, como catequistas, como miembros de un ministerio de apostolado y como hombres y mujeres que están buscando dar lo mejor y dejar un legado, dejar herramientas para que las siguientes generaciones puedan seguir gritando con fuerza, ¡Viva Cristo Rey! ¡Viva Santa María de Guadalupe! Les pedimos de su apoyo. Llegó la llamada 17, la de María, y seguidos inmediatamente de José y Reina. Muchísimas gracias. Muchísimas gracias. La llamada 18 y llega la llamada 19, generosamente aportando desde la ciudad de Prescott. Ricardo, muchísimas gracias. En estos momentos son 19 llamadas de 25 que necesitamos. Vamos por 6 llamadas más. En la llamada número 20, voy a agradecerla en este momento. Es la llamada generosa que está realizando nuestro hermano Alfredo. Alfredo, que nos acompaña y que agradezco a toda la comunidad de Santa Catalina de Siena por su generosa contribución. Ahí hay gente muy valiente, gente muy bien generosa como Alfredo, que está colaborando. Llamada 21 en estos momentos es Norma. Norma, muchísimas gracias. En el 1-800-707-1202, actualizándonos, estamos ya 322 valientes de llegar a la meta. 322 nos separan del resultado de que queremos todos, y solo con tu contribución, con el tiempo que dediques, hermano, llamando al 1-800-707-1202, como generosamente recibimos la llamada 22 en este momento, que ya queremos todos llegar a la meta. Es la participación generosa de nuestra hermana Verónica. Verónica, muchísimas gracias, Verónica. La llamada de Verónica es la llamada número 22 en el 1-800-707-1202. Estamos a nadetitita de ver los 25, Maribel. Estamos a tres llamadas.
0: Tres llamadas, esperando que sigan marcando en el 1-800-707-1202. Sabemos que es posible que están ahí ya llamando, marcando, haciendo su parte. Y con este ritmo, pronto llegaremos a la meta, que es ya tener la programación regular de En Familia Radio. Pero recuerda, no lo podemos hacer sin ti. Tienes que marcar, tienes que hacer tu parte en el 1-800-707-1202, Arturo.
1: La llamada 23, que agradecemos, Guadalupe. Guadalupe, la gracias. Llamada 24. Generosamente, Ángel, desde la ciudad de Phoenix. Ángel, muchísimas gracias. Y una dama valiente que llega para traer la llamada 25. Ella es María, que le agradezco mucho a María, gracias, que llegue en este momento con la llamada 25 y que sigamos hacia adelante, Maribel. Muchísimas gracias.
0: Gracias y muchas bendiciones. Sigamos luchando por Cristo, llamando al 1-800-707-1202.

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0: Yo soy el buen pastor. El buen pastor da su vida por las ovejas. 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

0: hay tiempo que perder y porque hay mucho que hacer por Cristo Rey. Te invito a marcar al 1-800-707-1202. Muchas gracias a todos los que llamaron en la hora pasada. Y así tenemos que seguir, hermanos, de 25 en 25 hasta llegar a la meta. Ya en estos momentos estamos oficialmente por ahí. Ya estamos a solo 319. Ya bajó más en esta hora. Muchísimas gracias a estos 25 hermanos que han llamado. Pues han sido ya 90 personas que en este día le han dicho sí al Señor, y esa participación así tiene que seguir llegando esa generosidad de parte de ustedes, llamadas de cualquier cantidad, puede aportar 5, puede aportar $10, reinicios de promesa, nuevos donadores, aportaciones que vengan a darle a esta estación la oportunidad de servirle y de junto con usted servir al Señor. Oportunidades de ganarse 1 metro cuadrado de tierra en el cielo, 1 metro cuadrado de un terreno que usted va ganando en base al bien que hace y a las muchas alegrías que proporciona al corazón de Cristo al saber que cuenta con usted, que usted quiere también anunciarlo, proclamarlo, porque todos estamos llamados a hacerlo y a todos nos da con qué. Además, si usted, Señor, por alguna razón escucha en Familia Radio, si usted no sabía, es porque el Señor quiere que usted también sea ese buen anunciador de su palabra, ese buen proclamador de su palabra. No necesariamente que tenga que proclamar la primera lectura o la segunda ahí en el ambón, en la iglesia, sino en la vida misma, que proclamemos con nuestros actos, que se nos note que somos cristianos, que se nos note la alegría, y por eso hay que seguir formándonos. Y me da mucho gusto en este espacio estar acompañado para ser testigo de cómo llegan 25 valientes, 25 generosos. Llega el padre Pepe González de la diócesis de Irapuato a estos micrófonos. Padre, bienvenido, muy bendecida mañana.
1: Muchas gracias, Arturo, y gracias a todos los que pues nos escuchan y han estado acompañando con su donación este momento y esta bella familia de fe. Con mucho cariño voy a recordarles que les espero con las confesiones al mediodía, a las 12 en un ratito más, y en la tarde también a las 6, a las 7 la Santa Misa. Hoy celebramos a la Santísima Virgen del Rosario, que es este ejercicio de fe tan hermoso, tan rico, que a veces le hemos perdido como el sabor y la riqueza espiritual que entraña el Santísimo Rosario. Sin embargo, es un arma que nosotros tenemos y una escalera para llegar al cielo. Estaremos rezando por todos y de manera especial ofreciendo pues esta jornada de trabajo, aquí estando con todos ustedes, por todos los bienhechores que se sumen a este día en Familia Radio.
0: Padre, pues ¿qué le parece si le ofrecemos a nuestra Madre Santísima? Necesitamos 25 llamadas cada hora, pero vamos a ofrecerle 30 rosas a la Virgen en esta mañana. ¿Qué le parece? 30 rosas, una treintena de rosas.
1: Perfecto, vamos a hacerle ese regalo espiritual y bueno, pues recuerda que la Santísima Virgen de Guadalupe es la primera evangelizadora de estas tierras, que pues con ella todo, sin ella nada. Cuando los evangelizadores llegan aquí a México, a estas tierras, América, a querer evangelizar, pues la verdad es que se encuentra con una situación triste, porque bueno, pues ellos tenían sus tradiciones, su cultura y su religión muy arraigada. Y no se podía romper, vamos a decirlo, esa coraza tan grande. Con María de Guadalupe, la fe pudo entrar en el pueblo, en el corazón de las personas de una manera tan fácil, y el mensaje de salvación pues pudo calar hondo en lo profundo de nuestros pueblos, de nuestros antepasados. Y ojalá que nosotros hoy también pues le regalemos esto a la Santísima Virgen María, porque por ella creemos, por ella nos ha llegado nuestro Señor a este mundo, por ella creemos también nosotros en estas tierras que pues desconocían completamente a Cristo, y gracias a ella, a su poderosa intercesión, a su maternal acompañamiento, hoy nosotros nos podemos decir cristianos y guadalupanos.
0: Cristianos guadalupanos, que queremos seguir triunfando con el Señor, queremos seguir llevando ese amor a las nuevas generaciones, queremos que se preserve ese amor en tus hijos, en tus nietos. Ayúdanos, vamos por 36 rosas. La señora Polina dice que sean 36, 36 rosas y ella estará aportando también una generosa colaboración si llegamos a 36 rosas. Cada llamada puede ser $5, $10, una rosa para María y un Ave María que se estará ofreciendo desde aquí por cada uno de ustedes. Son 36 Aves Marías que se estarán ofreciendo y me da mucho gusto que la primera en llamar lleve por nombre Rosa. Rosa, que le lleva una rosa a la Santísima Virgen María con 36 rosas que vamos a llevarle y 36 Aves Marías. ¿Quién nos ayuda en este reto? De la señora Polina, 36 rosas. En este momento que dice que lleguen 36 rosas y pueden llegar, ella estará haciendo una generosa contribución por esas 36 rosas y llega la primera y su nombre es Rosa. Y con Rosa, con la señora Polina que está ahí al pendiente, estamos en este momento esperando a los otros 35 para llegar al reto. Decimos Dios te salve María, llena eres de gracia, el Señor es contigo. Bendita eres entre todas las mujeres y bendito es el fruto de tu vientre, Jesús.
1: Santa María, Madre de Dios, ruega por nosotros los pecadores, ahora y en la hora de nuestra muerte. Amén.
0: 35 rosas más para la Virgen. ¿Quién nos ayuda con cada llamada? Un Ave María para María Santísima. Llamó la primera, es Rosa. Agradecemos su generosidad y vamos a ver quién es la segunda llamada. En un día en que sí, el Padre estará escuchando confesiones a las 12 del mediodía, a las 6 de la tarde. Y a las 6:15 inicia el Rosario en el último día de la novena a la Nuestra Señora del Rosario, acompañados de la comunidad de Nuestra Señora del Rosario de Huizquilco, Jalisco. La Santa Misa es a las 7 y al término de la Santa Misa, una serenata a María Santísima para cantarle y darle gracias. El día de hoy esa es la actividad a la que te invitamos. Mañana jueves habrá confesiones a las 12, a las 6 y a las 7:30, la misa a las 7 y la adoración eucarística a las 8. Viernes, sábado y domingo tendremos la misa a las 7 y el sábado será sábado de película, invitando a todas las familias para que junto con nosotros sigan celebrando este que estaremos llegando a la meta. En el 1-800-707-1202 ya llegó la primera rosa, es Rosa. Y Rosa, en este momento aporta también la primer Ave María en el 1-800-707-1202, 1-800-707-1202. ¿Cuántos recuerdos? Padre, fíjese que en muchos lugares, y bueno, usted quizás ha escuchado más esta historia, ¿verdad? En muchos lugares en donde muchas veces un sacerdote era difícil que llegara en poblaciones remotas, la fe se pudo sostener gracias a los rosarios que rezaban las abuelas, los abuelos, que se reunían en el templo. El sacerdote a lo mejor iba una vez al año, dos veces al año, pero sin embargo se reunían en el templo a rezar el rosario. Esa es la fuerza que tiene esta hermosa devoción a Nuestra Madre Santísima.
1: Sí, el rosario tiene una fuerza impresionante y ha sostenido y acompañado a la Iglesia durante siglos, desde que nos la regaló Santo Domingo de Guzmán, bueno, la Virgen Santísima a través de Santo Domingo de Guzmán, y ha sido una cascada de gracia la que hemos visto a lo largo de todos estos siglos. Y sí, como dices, pues muchas comunidades, sobre todo, por ejemplo, en las partes de la sierra, donde las comunicaciones eran, pues a lo mejor, jornadas de día y donde el sacerdote tendría que ir a caballo y pues a lo mejor después el camino se ponía muy sinuoso y ya no era posible que llegara el sacerdote ni siquiera esa vez al mes o esa vez al año. La gente se sostenía en la fe gracias al amor a la Santísima Virgen María, gracias al rezo del Santo Rosario. Y qué bello es saber que las familias antes se reunían todas, no solamente para los alimentos, que es también algo, un momento muy, muy hermoso y muy edificante, que nutre mucho a las familias cuando nos juntamos todos para compartir los alimentos. Antes se reunían, pero religiosísimamente, a rezar el Santo Rosario. Qué bello esto, lástima que es una práctica que se ha ido perdiendo, porque una familia que reza unida, permanecerá siempre unida. Y una familia que reza el Rosario, pues a pesar de los ataques que puede recibir, a pesar de todo lo que pueda existir, pues va a permanecer unida porque le une el amor a Dios, el amor a la Santísima Virgen María. Y ojalá que hoy que celebramos a Nuestra Señora del Rosario, redescubramos la belleza del Santo Rosario, que lo podemos rezar donde sea. Es una práctica que no necesitas estar delante de la imagen de la Virgen. Con que le invoques a ella, ella está siempre presente. Si vas de camino, si vas en el bus, si estás en el trabajo, si estás en casa, si estás a punto de descansar, ella está allí pendiente de nosotros, está pendiente de nuestra oración y de nuestro grito de auxilio.
0: Ahí están las llamadas valientes que llegan. Ya tenemos otra rosa para María, la familia Herrera y también José. Así que al regreso de la pausa, ya tenemos dos Aves Marías que rezar. Cada llamada, un Ave María. Te pido tu apoyo, hermano. 1-800-707-1202. Puedes contribuir con $1, $2, $3, $5, $10. Todas las llamadas cuentan. Puede apoyarnos para llegar a la meta en este día con esos 15, 20, con 36, con $33. Aquí la señora Polina quiere colaborar también. Nos hace el reto de llegar a 36 rosas en el 1-800-707-1202.

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0: rápidamente vamos a continuar en el reto de la señora Polina. Ella está aportando $20 por cada rosa que llega. Quiere que lleguen esas rosas generosas de parte de ustedes. Vamos por esas rosas generosas, 36 rosas, lo podemos lograr. Llegaba la primera llamada que fue precisamente Rosa y llegaba también la familia Herrera. Muchísimas gracias. La familia Herrera desde Phoenix colaborando y con ellos, como eso es una rosa, un Ave María. Dios te salve María, llena eres de gracia, el Señor es contigo. Bendita eres entre todas las mujeres y bendito es el fruto de tu vientre, Jesús.
1: Santa María, Madre de Dios, ruega por nosotros los pecadores, ahora y en la hora de nuestra muerte. Amén.
0: Y Padre Pepe, ya llegó su tocayo, un tocayo valiente que dice, presente y hace su colaboración, envía una rosa a la Virgen hasta el cielo. Se va esa rosa en este momento por esa llamada generosa. Dios te salve María, llena eres de gracia, el Señor es contigo. Bendita eres entre todas las mujeres y bendito es el fruto de tu vientre, Jesús.
1: Santa María, Madre de Dios, ruega por nosotros los pecadores, ahora y en la hora de nuestra muerte. Amén.
0: Tres rosas valientes, tres rosas de tres valientes. Usted también apóyenos a todos los que participan en los movimientos guadalupanos, a todos los que han enseñado a sus nietos a rezar el rosario. Le pedimos que marque en estos momentos al 1-800-707-1202. Recibimos la llamada de una rosa más para de Francisco para María. Ahí va la rosa de Francisco para María y decimos, Dios te salve María, llena eres de gracia, el Señor es contigo, bendita eres entre todas las mujeres y bendito es el fruto de tu vientre, Jesús.
1: Santa María, Madre de Dios, ruega por nosotros los pecadores, ahora y en la hora de nuestra muerte. Amén.
0: Y un matrimonio generoso, Israel y su esposa dicen presente, nosotros también queremos que María sea la que nos ayude a ser valientes. Y ahí están Israel y su esposa, y por ellos decimos, Dios te salve María, llena eres de gracia, el Señor es contigo. Bendita eres entre todas las mujeres, y bendito es el fruto de tu vientre, Jesús.
1: Santa María, Madre de Dios, ruega por nosotros los pecadores, ahora y en la hora de nuestra muerte. Amén.
0: Ahí están, Padre, los valientes. Qué bueno que sepan reconocer que es el amor de María Santísima, también el que ha hecho que muchas familias perseveren. Padre, fíjese, nos comentaba el Padre William de Guatemala, que él está en una parroquia que estuvo cerrada desde 1926, al igual que en México, en esa persecución que también vivieron ellos, en 1926, y se vino a abrir en el 2004. Tienen realmente muy poquito tiempo que la parroquia se abrió. Pero dice que todo ese tiempo, no había sacerdotes, pero había familias rezando el rosario. Y que las familias hasta se peleaban por ser ellas las que fueran las anfitrionas. Un día tenían de la semana para hacer ellos el rosario. Y así una parroquia, Nuestra Señora de la Candelaria, se pudo mantener viva.
1: Pues es que la obra de María siempre está muy presente en la vida de la iglesia. Grandes milagros vemos a través de ella. Bien lo decía San Juan Bosco, que quien quiera contemplar lo que son los milagros, invoque a María, como lo estamos viendo también en este momento. Cuando, por ejemplo, el apóstol, y lo vemos desde los primeros inicios en la época apostólica, cuando el apóstol Santiago estaba evangelizando toda aquella zona que después se convertiría en España y que le costaba tanto trabajo y él ya había desistido, él ya estaba triste, cabizbajo y derrotado. María Santísima, aunque todavía no moría, se le aparece en una visión y le dice, has hecho bien tu labor, pero ahora haz esa labor conmigo, inclúyeme en esa labor. Y entonces cuando comienza a hablar de la Virgen, a pedir el poder de Dios por intercesión de la Virgen, todo comienza a ser mucho más fácil. Y esto para la evangelización, para nuestras familias, para nuestros proyectos, para nuestros anhelos. Decía el Papa San Pío X, ¿quieres la paz en tu familia y en tu patria? Recen todos los días el Santo Rosario con los suyos. Se las vuelvo a repetir y ojalá que la tengamos con mucho cariño muy, muy presente. ¿Quieren la paz en su familia y en su patria? Yo creo que la paz es un don que todos anhelamos, que todos queremos, del que todos estamos sedientos en Estados Unidos, en México, en toda América Latina. Tantas situaciones de guerra, de dolor, porque con una guerra, pues todo se desordena, todo se desorbita, todo viene a desacomodarse, está patas para arriba, como decimos coloquialmente. Bueno, pues nos dice el Papa San Pío X, quieres la paz en tu familia y en tu patria, reza con los tuyos todos los días el Santo Rosario. Y es muy hermoso esto porque si el Santo Rosario ya tiene en sí mismo una fuerza muy grande, cuando yo lo rezo de manera personal, no imagino cuánto, o imaginemos más bien cuánta fuerza tiene el que recemos en comunidad y que tenemos incluso la oportunidad de ganar hasta en una indulgencia plenaria cuando rezamos el Rosario en comunidad y tener nuestra alma como la de un recién nacido o poder ofrecer una indulgencia plenaria también por algún alma del purgatorio.
0: Y es con todas las bendiciones que el Rosario trae, hermanos, hay que aprovecharlo. Y alguien que lo aprovecha también es Tomasa, una nueva donadora que le envía una flor a María, le envía una rosa hasta el cielo. Y junto con todos los otros, Tomasa también dice, Dios te salve María, llena eres de gracia. El Señor es contigo, bendita eres entre todas las mujeres y bendito es el fruto de tu vientre, Jesús.
1: Santa María, Madre de Dios, ruega por nosotros los pecadores, ahora y en la hora de nuestra muerte. Amén.
0: Y con valentía, la que le acompaña cada día, llega generosa, llega Margarita. Muchísimas gracias, Margarita, que también dice, vamos con una flor para María, en el reto de la señora Polina, que busca 36 rosas, habría $360 más. Ella está colocando $10 por cada rosa. Ella pone $10, ¿cuánto puede poner usted en este momento? Su reinicio de promesa, con eso hay, no tiene ni que desembolsar nada. Llame, reinicie su promesa, su llamada, es de suyo la rosa. Si puede poner una cantidad, $5, $10, ¿cuánto daría por un ramo que ya en estos momentos tiene 7 rosas? Gracias a Margarita, que es una flor para otra flor. Decimos, Dios te salve María, llena eres de gracia, el Señor es contigo. Bendita eres entre todas las mujeres y bendito es el fruto de tu vientre, Jesús.
1: Santa María, Madre de Dios, ruega por nosotros los pecadores, ahora y en la hora de nuestra muerte. Amén.
0: Padre, siguen llegando los caballeros como Jerónimo. Los hombres también le llevan bendito flores a María. Dios. Qué bueno que los hombres también tengamos este gran amor y esta gran protección, sin duda, para todos. Esa mirada misericordiosa ha sido siempre importante para tanto para hombres como para mujeres. Pero yo creo que muy especialmente los hombres, porque pues tenemos siempre esa necesidad de ese reconocimiento, de ese cariño, de esa ternura, aunque aparezcamos a veces hoscos y aparezcamos, siempre estamos rudos, siempre pues al final estamos hechos,
1: o insensibles.
0: Estamos hechos para vivir bajo ese gran amor y nuestra Madre Santísima siempre presente.
1: Claro, y para nosotros, pues en América la mamá siempre juega un papel fundamental, el respeto a la mamá que le tenemos, a nuestra mamá de la tierra. Un saludo a mi mamá que está allá en Valle de Santiago, a Yolanda se llama, fue un papel fundamental la madre en nuestro camino, pues en nuestra idiosincrasia también, en nuestra cultura y en nuestra religión, pues evidentemente más. Y si Dios nos ha regalado un amor excepcional y bello a través de nuestra madre terrena, imaginémonos qué no nos regala a través de nuestra Madre del Cielo. Ojalá que esta intercesión la tengamos siempre presente. Vivimos bajo su mirada y cómo es la mirada de María, una mirada tierna, una mirada bella, una mirada dulce, una mirada que no juzga, una mirada que nos ve con mucha esperanza, que aun y cuando andemos medios perdidos, María Santísima nos dice, yo creo en ti, yo espero en ti y sé que vas a cumplir el sueño que nuestro Dios tiene sobre ti. Y grandes hombres que a pesar de su fuerte espiritualidad centrada en Cristo, pues han estado allí fuertes en la fe, también nos demuestran que en el amor a María encuentran su punto de apoyo. San Juan Bosco decía sobre la devoción a la Virgen María y el rezo del Rosario, sobre estos dos grandes pilares descansa mi obra educativa y preferiría renunciar a cualquier otra cosa antes que al Rosario. Como estos hombres de fe también, vamos a decir, sientan absolutamente toda su confianza en la Santísima Virgen María y en el rezo del Santo Rosario.
0: Así es que adelante, jóvenes, que tenemos que seguir llevando flores a María como Jerónimo, y por Jerónimo decimos, Dios te salve María, llena eres de gracia, el Señor es contigo, bendita eres entre todas las mujeres y bendito es el fruto de tu vientre, Jesús.
1: Santa María, Madre de Dios, ruega por nosotros los pecadores, ahora y en la hora de nuestra muerte. Amén.
0: Y rápidamente, antes de irnos a la pausa, vamos a también dedicar un Ave María, porque ya llamó Luis, otro caballero valiente, haciendo una aportación adicional en su promesa. Y decimos: Dios te salve María, llena eres de gracia, el Señor es contigo. Bendita eres entre todas las mujeres y bendito es el fruto de tu vientre, Jesús.
1: Santa María, Madre de Dios, ruega por nosotros los pecadores, ahora y en la hora de nuestra muerte. Amén.
0: Ahí están 9, vamos todavía, jóvenes, nos faltan 27 rosas. Usted puede aportar una con su llamada valiente, su reinicio de promesa, inscribiéndose como donadora, como Tomasa. Señora, usted también puede colaborar en el 1-800-707-1202. Una aportación adicional que nos apoye también llevando rosas a María, marcando al 1-800-707-1202. Señor.

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0: continuamos, hermanos, en la búsqueda de 36 valientes, 36 rosas para María. Ya tenemos en este momento la llamada número 9. Ya habíamos celebrado la llamada número 9, la de Luis. Y en estos momentos celebramos y agradecemos que llega valientemente y generosamente otro caballero, Roberto, que envía otra rosa a María. Roberto también dona una rosa para María con su llamada generosa al 1-800-707-1202. Y por Roberto y con Roberto juntos decimos: Dios te salve María, llena eres de gracia, el Señor es contigo. Bendita eres entre todas las mujeres y bendito es el fruto de tu vientre, Jesús.
1: Santa María, Madre de Dios, ruega por nosotros los pecadores, ahora y en la hora de nuestra muerte.
0: Amén. Y llega generosamente una dama que dice: espérenme tantito, las damas también enviamos rosas. Hermanos, si fuera las rosas que usted llevara el día de la Virgen de Guadalupe o hoy, día de la Virgen del Rosario, haga llegar su rosa a través de esa llamada. Aquí tenemos la imagen hermosísima de Nuestra Señora del Rosario de Huixquilco, Jalisco, y está visitándonos. Es una imagen bellísima. Imagínese que usted dijera: ah, una rosa para ella. Una rosa es su llamada de 2 o 3 minutos. O si puede hacer una aportación de cualquier cantidad, puede donar $10, $5. O si usted dijera: bueno, voy a llevarle una docena de rosas, aquí están estos $12. O una veintena de rosas, aquí están estos 20 rosas para María, con una aportación de cualquier cantidad, hermano, en este momento. Haga llegar esas rosas y únase en esta cadena de oración por 36 Aves Marías con Laura. Llega la siguiente llamada, la llamada número 11, la llamada de Laura en el reto de la señora Polina. Consigan 36 rosas para María. Llega Laura y decimos: Dios te salve María, llena eres de gracia, el Señor es contigo. Bendita eres entre todas las mujeres y bendito es el fruto de tu vientre, Jesús.
1: Santa María, Madre de Dios, ruega por nosotros los pecadores, ahora y en la hora de nuestra
0: muerte. Y es la señora Polina que está poniendo $20 por cada llamada. Ella dice: por cada rosa que se envíe, por cada hermano o hermana que llame, ella va a colocar $20. En estos momentos en el 1-800-707-1202. Aportaciones valientes, aportaciones generosas que siguen llegando, que siguen haciéndonos saber que quieren que esta estación continúe. Tu llamada, hermano, es muy valiosa en este momento. Todas las llamadas cuentan. 1-800-707-1202. Nuevos donadores, aportaciones que llegan, unas aportaciones únicas, colaboraciones que se hacen presentes como la de Víctor. Otro generoso, la llamada 12, la aporta Víctor. Y por Víctor, con su reinicio de promesa, decimos: Dios te salve María, llena eres de gracia, el Señor es contigo. Bendita eres entre todas las mujeres y bendito es el fruto de tu vientre.

0: 800-707-1202. Ahí está la llamada valiente de María. Muchísimas gracias, María, porque llega María con su generosidad, aporta su rosa y es Dios te salve, María, llena eres de gracia, el Señor es contigo. Bendita eres entre todas las mujeres y bendito es el fruto de tu vientre, Jesús.
1: Santa María, Madre de Dios, ruega por nosotros los pecadores, ahora y en la hora de nuestra muerte. Amén.
0: Gracias, gracias. Gracias, María. Muchísimas gracias por estar colaborando, por traernos la alegría de su llamada generosa al 1-800-707-1202. Estamos en la compañía del Padre Pepe González desde la diócesis de Irapuato, que generosamente está colaborando en estos diálogos de esperanza, trayéndonos la alegría también de toda una comunidad que le extraña, su nueva parroquia, padre, que les agradecemos mucho que nos hayan dado la oportunidad de recibirle por acá. Ayer una señora me decía que, alguien por ahí había llevado flores a la iglesia de Irapuato. Le digo, ¿pero a cuál? Uh-huh. Que le preguntara por la suya para que también lleve, ¿verdad?
1: Sí, Santa Margarita, y con mucho gusto, pero a la que lleven está.
0: Lleven está bien, sí, así
1: aunque
0: es.
1: Aunque se acuerden de orar por todos los sacerdotes con eso.
0: Así es, pues con cada una de estas aves marías también rezamos por los sacerdotes, como en estos momentos por la señora María. Decimos, Dios te salve María, llena eres de gracia, el Señor es contigo. Bendita eres entre todas las mujeres y bendito es el fruto de tu vientre, Jesús.
1: Santa María, Madre de Dios, ruega por nosotros los pecadores, ahora y en la hora de nuestra muerte. Amén.
0: Y agradezco la generosidad de Erika. Erika que dice, yo también traigo mi rosa. Erika generosamente colabora con la llamada número 14. Erika que dice, yo también participo. Yo también contribuyo por Erika y con Erika que lleva una rosa María. Y además la señora Polina hace llegar su generosa aportación de 20 rosas por la llamada de Erika. Muchísimas gracias, Erika. Dios te salve María, llena eres de gracia, el Señor es contigo. Bendita eres entre todas las mujeres y bendito es el fruto de tu vientre, Jesús.
1: Santa María, Madre de Dios, ruega por nosotros los pecadores, ahora y en la hora de nuestra muerte. Amén.
0: Y una generosa que dice, también le llevo flores a la Virgen del Rosario. En su día llega María A. desde la ciudad de Mesa, con una contribución adicional en su promesa, y por María y con ella, también pidiendo por los sacerdotes, decimos, Dios te salve María, llena eres de gracia, el Señor es contigo. Bendita eres entre todas las mujeres, y bendito es el fruto de tu vientre, Jesús.
1: Santa María, Madre de Dios, ruega por nosotros los pecadores, ahora y en la hora de nuestra muerte. Amén.
0: Y vamos a agradecer a la familia Arellano. La familia Arellano en estos momentos hace su llamada generosa, una aportación valiente, porque la familia con el rosario tiene su gran arma para permanecer unidos y para pedir por la conversión de aquellos que quizás todavía no se unan al rosario. A veces quien empieza a rezar el rosario es la mamá o el papá, y luego poco a poco se van agregando, ¿verdad? Ahí que lleguen con usted, a veces rezando quizás una decena del rosario, si están pequeñitos un Ave María, y luego se van a jugar y luego regresan, pero que haya ese lugar de encuentro con nuestro Señor a través del amor a nuestra Madre Santísima, como con la familia Arellano, que decimos, Dios te salve María, llena eres de gracia, el Señor es contigo, bendita eres entre todas las mujeres, y bendito es el fruto de tu vientre, Jesús.
1: Santa María, Madre de Dios, ruega por nosotros los pecadores, ahora y en la hora de nuestra muerte. Amén.
0: Gracias, gracias a la familia Arellano. Son ya 16 rosas de las 36 y son $20 por cada rosa que ofrece la señora Polina en el 1-800-707-1202. 1-800-707, perdón, son $10 por cada rosa que ofrece la señora Polina. Usted puede dar $10 por una rosa. Le llevaría una rosa a la Santísima Virgen María. La señora Polina pone otra. Pone 10 rosas la señora Polina. Usted pone 10 con esa llamada generosa en el 1-800-707-1202. Y recibimos la llamada porque no podemos parar. En este momento la llamada generosa es la número 17. Y vamos a agradecer a nuestro hermano, a nuestra hermana Andrea. Andrea que dice, yo también llevo una rosa María. La llamada de Andrea. Y por Andrea y junto con ella y su familia decimos, Dios te salve María. Llena eres de gracia, el Señor es contigo. Bendita eres entre todas las mujeres y bendito es el fruto

0: fruto de tu vientre, Jesús.
1: Santa María, Madre de Dios, ruega por nosotros los pecadores, ahora y en la hora de nuestra muerte. Amén.
0: 17 rosas, y vamos a la pausa esperando que usted se una en esta cadena de oración. Gracias, señora María, gracias, Erika, Andrea, familia Arellano, gracias a todos los que han participado, a la señora Polina, generosamente aportando. Usted también, hermano, envíe una rosa, María. Nos unimos en oración con usted en el 1-800-707-1202.

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0: Y continuamos con mucha alegría en estos momentos porque ya teníamos la llamada 17 de Andrea. Muchísimas gracias. Y llegaba generosamente también una llamada muy valiente, la llamada de Cecilia, que agradezco muchísimo, Cecilia, su generosidad. Por usted también oramos esta Ave María, la número 18, y decimos: Dios te salve María, llena eres de gracia, el Señor es contigo. Bendita eres entre todas las mujeres y bendito es el fruto de tu vientre, Jesús.
1: Santa María, Madre de Dios, ruega por nosotros los pecadores, ahora y en la hora de nuestra muerte. Amén.
0: Y pronto con la llamada 19 de 36 rosas, un ramo de tres rosas, tres docenas para la Virgen. Tres docenas para la Virgen del Rosario. Llega Sofía con una aportación generosa y decimos también junto con ella y para María y hasta el cielo. Dios te salve María, llena eres de gracia. El Señor es contigo. Bendita eres entre todas las mujeres y bendito es el fruto de tu vientre, Jesús.
1: Santa María, Madre de Dios, ruega por nosotros los pecadores, ahora y en la hora de nuestra muerte. Amén.
0: Y en este momento, así es, aquí estamos. Por supuesto, les mandábamos saludos esta mañana, pero lo volvemos a hacer con otra llamada generosa que hace María del Rosario, felicitando a todas las que llevan, a todas las damas y a todos los caballeros que llevan el nombre de
1: Muchas
0: Rosario.
1: Muchas felicidades, felicidades. Hoy la Eucaristía de manera especial por ustedes.
0: Por todos ustedes, claro que sí. Y juntos decimos: Dios te salve María, llena eres de gracia, el Señor es contigo. Bendita eres entre todas las mujeres y bendito es el fruto de tu vientre, Jesús.
1: Santa María, Madre de Dios, ruega por nosotros los pecadores, ahora y en la hora de nuestra muerte. Amén.
0: Muchas gracias, María del Rosario. Y la señora Sofía dice que ella es de Irapuato y le manda muchos saludos al Padre y que por favor oren. Por supuesto, señora, por usted, también por toda la familia García Flores, por
1: claro
0: supuesto.
1: Claro que sí, con mucho cariño y de manera muy especial, no solo en la intención de la misa, sino también en mis oraciones personales, en mi visita al Santísimo. Ahí va a estar presente la familia García Flores con mucho cariño.
0: Gracias, desde Irapuato llega la llamada 21, es la que esperamos en este momento. Necesitamos 16 rosas, todas las llamadas en este momento, reinicios de promesa. Puede ser una aportación única de $10, $20, puede hacer usted está al día con sus aportaciones y puede dar una contribución adicional en esta mañana antes de ir a rezar el Ángelus a la Santísima Virgen María. Necesitamos 16 valientes, ya hay 20, en el 1-800-707-1202. Ya tenemos aquí la generosa participación también de María del Rosario desde Cottonwood. Muchísimas gracias. Gracias a toda la gente que nos escucha a través del 89.5, a través del 97, del 91, del 91.3 y por supuesto del 740. En estos momentos vamos a agradecer otra llamada más que llegue en estos momentos que no habíamos tenido la oportunidad de decirle gracias. Y es en este momento vamos a agradecer a la llamada de la familia Calderón. Muchísimas gracias a la familia Calderón que está haciendo también su llamada generosa. La familia Calderón dice presente la llamada 21, la rosa 21, y decimos: Dios te salve María, llena eres de gracia, el Señor es contigo. Bendita eres entre todas las mujeres y bendito es el fruto de tu vientre, Jesús.
1: Santa María, Madre de Dios, ruega por nosotros los pecadores, ahora y en la hora de nuestra muerte. Amén.
0: Necesitamos 15 llamadas más, 15 rosas. Ya por lo pronto hay 20, hay 21, perdón. Y la señora Polina había ofrecido $10 por ellas. Ya en estos momentos se agrega, junto con lo que ustedes vienen colaborando. Necesitamos de muchos de ustedes. Ya en estos momentos son 310 valientes. Usted verá cómo este número se irá reduciendo drásticamente. Y a los propietarios de negocios, amigos, también les pedimos que le lleven flores a María. Tenemos en este momento que agradecer otra llamada. Con mucha alegría vamos a saludar a Adela. Adela que colabora, Adela que contribuye en estos momentos con la Rosa 22. Adela, muchísimas gracias por ti. También le llevamos esta flor hasta el cielo a la Santísima Virgen María del Rosario. Dios te salve María, llena eres de gracia, el Señor es contigo. Bendita eres entre todas las mujeres y bendito es el fruto de tu vientre, Jesús.
1: Santa María, Madre de Dios, ruega por nosotros los pecadores, ahora y en la hora de nuestra muerte. Amén.
0: Son 22 y llega la 30, la 23. O que llegara la 33 fuera bueno, pero para que llegue la 33 tiene que
1: ya casi, ya casi.
0: La 23 y es Lourdes, Lourdes, muchísimas gracias. Lourdes haciendo llegar su contribución desde Phoenix. con la llamada 23. Dios te salve María, llena eres de gracia, el Señor es contigo, bendita eres entre todas las mujeres y bendito es el fruto de tu vientre, Jesús.
2: Santa María, Madre de Dios, ruega por nosotros los pecadores, ahora y en la hora de nuestra muerte. Amén.
0: Ahí están 23 valientes. ¿Quién nos ayuda? Faltan 13 más. Ahí llega la llamada valiente. Se pinta de colores la pantalla para recibir tu llamada. Es la llamada de Yolanda. Yolanda, Yolanda, que contribuye en estos momentos en el 1-800-707-1202. La llamada de Yolanda generosamente aporta una rosa más y decimos: Dios te salve María, llena eres de gracia, el Señor es contigo. Bendita eres entre todas las mujeres y bendito es el fruto de tu vientre, Jesús.
2: Santa María, Madre de Dios, ruega por nosotros los pecadores, ahora y en la hora de nuestra muerte. Amén.
0: Y todos invitados, hay confesiones hoy y mañana de 12 a 1, hoy y mañana también confesiones de 6 a 7. La misa de hoy a las 7, celebrando a Nuestra Señora del Rosario a las 6:15, el Rosario en el último día de su novena. Aquí te esperamos junto con toda la comunidad de Huizquilco, Jalisco. El día de mañana también, después de la Santa Misa, tendremos la adoración eucarística y habrá confesiones de 7:30 a 8. Viernes, sábado y domingo, la misa a las 7. No habrá confesiones viernes, sábado y domingo, así que aproveche entre hoy y mañana. Aproveche que sus pecados los avienta el Padre desde el avión en su viaje de regreso. En el 1-800-707-1202 recibimos otra llamada generosa y valiente. Es la llamada de Antonia, que le manda flores a María. Flores a María por parte de Antonia con la llamada 25. Y decimos juntos: Dios te salve María, llena eres de gracia, el Señor es contigo. Bendita eres entre todas las mujeres y bendito es el fruto de tu vientre, Jesús.
2: Santa María, Madre de Dios, ruega por nosotros los pecadores, ahora y en la hora de nuestra muerte. Amén.
0: Son 25 de 36, la llamada 26 en este momento. Agradecemos la participación de la familia Bañuelos. La familia Bañuelos que se está reportando de Phoenix y dice: nosotros también le llevamos rosas a María. Por la familia Bañuelos juntos decimos: Dios te salve María, llena eres de gracia, el Señor es contigo, bendita eres entre todas las mujeres y bendito es el fruto de tu vientre, Jesús.
2: Santa María, Madre de Dios, ruega por nosotros los pecadores ahora y en la hora de nuestra muerte. Amén.
0: Ahí están también 26 rosas, que agradezco mucho a la señora Polina. Ahí están 26 rosas. ¿Quién aporta las siguientes 10? Tenemos un minutito, dos minutitos para saber cuántas rosas más llegan. ¿Pueden llegar 10 más? Claro que pueden llegar con tu generosidad y tu alegría de participar. Una cantidad, cualquier cantidad que pudieras donar en este momento. Si son 5, son 6, son 7. Al regreso de El Ángelus estaremos también rezando esas Aves Marías por ustedes. Mientras tanto, le pedimos al Padre Pepe su bendición sacerdotal.
1: Claro que sí, con mucho gusto. Gracias a todos los que se han hecho presentes en este momento de fe. Con mucho cariño les doy mi bendición. Los espero en el confesionario. Ya voy a estar ahí en unos minutitos más. Y pues ofreciendo también ese momento de fe por todos ustedes y por todos los que el día de hoy van a estar donando. Ahí también en lo que yo haga en el confesionario, pues lo voy a estar ofreciendo por cada uno de ustedes y por sus familias. El Señor esté con ustedes.
0: Y con tu espíritu.
1: Que el Dios de la paz les consagre totalmente y que todo su ser, espíritu, alma y cuerpo sea custodiado sin reproche hasta la parucía de nuestro Señor Jesucristo. Amén.
0: Amén.
1: La bendición de Dios Todopoderoso, Padre, Hijo y Espíritu Santo, descienda sobre ustedes y les acompañe siempre.
0: Gracias y gracias a José Eduardo valientemente. La rosa número 27 en el 1-800-707-1202. Rezamos un Ave María por él al regreso de esta pausa. Al regreso del Ángelus en el 1-800-707-1202.

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1: Saludo a la Santísima Virgen María. El Ángelus.
2: El ángel del Señor anunció a María y concibió por obra del Espíritu Santo. Dios te salve María, llena eres de gracia. El Señor es contigo. Bendita eres entre todas las mujeres y bendito es el fruto de tu vientre Jesús. Santa María, Madre de Dios, ruega por nosotros pecadores, ahora y en la hora de nuestra muerte. Amén. He aquí la esclava del Señor. Hágase en mí según tu palabra. Dios te salve María, llena eres de gracia. El Señor es contigo. Bendita eres entre todas las mujeres y bendito es el fruto de tu vientre Jesús. Santa María, Madre de Dios, ruega por nosotros pecadores, ahora y en la hora de nuestra muerte. Amén. Y el Verbo se hizo carne y habitó entre nosotros. Dios te salve María, llena eres de gracia. El Señor es contigo. Bendita eres entre todas las mujeres y bendito es el fruto de tu vientre Jesús. Santa María, Madre de Dios, ruega por nosotros pecadores, ahora y en la hora de nuestra muerte. Amén. Ruega por nosotros, Santa Madre de Dios, para que seamos dignos de alcanzar las promesas y divinas gracias de

oración. Te rogamos, Señor, que derrames tu gracia en nuestras almas para que los que, por el anuncio del ángel, hemos conocido la encarnación de tu Hijo Jesucristo, por su pasión y cruz, seamos llevados a la gloria de su resurrección. Por el mismo Jesucristo nuestro Señor.

0: Y regresamos, amigos, no hay tiempo que perder y mucho que agradecer. Gracias a José Eduardo por su generosa contribución. Y nos quedábamos ahí pendientes de rezar esa Ave María por esa llamada, la número 27. De las 36 rosas que buscábamos, llegó la llamada 27 y la señora Apolina, que generosamente colaboraba con $10 por cada llamada. Ya sabes, son 27 llamadas. Espero que pudiéramos llegar esas 36 en este momento, que rápidamente se vieran. En este momento con José Eduardo decimos, y por José Eduardo decimos, Dios te salve María, llena eres de gracia, el Señor es contigo, bendita eres entre todas las mujeres, y bendito es el fruto de tu vientre, Jesús. Santa María, Madre de Dios, ruega por nosotros pecadores, ahora y en la hora de nuestra muerte. Amén. Muchísimas gracias, José Eduardo, gracias por contribuir, colaborar, apoyar a que tu estación siga adelante. Y vamos, muchachos, vamos, jóvenes, porque tenemos todavía pues una jornada por cumplir con 25 llamadas cada hora. Veamos en esta hora cuánto podemos lograr con la grata compañía del padre José Román Flecha, que ya se comunica desde Salamanca, España. Padre, bienvenido. Me parece que el micrófono todavía no está encendido del padre. Vamos a ver si ya. Ahora sí. Ahora sí ya lo escuchamos, padre. Gracias. Y padre, ¿cómo se siente, padre? ¿Ya se ha recuperado un poquito más?
1: Sí, yo creo que sí, un poquito más, un poquito mejor estoy.
0: Sí, sí se le escucha bien, padre. Nos da mucho gusto. En la hora pasada, pues se lograron 27 llamadas, padre. Tenemos que ir a pasos agigantados hacia la meta.
1: Bueno, 27 llamadas, oiga, qué bien.
0: Sí, tenemos que ir a pasos agigantados. Ya hemos avanzado, ya llegamos al 67% de nuestra meta, padre, lo cual hace que sea pues una...
1: Tiene usted razón, que sí, en la cuesta para abajo se va más deprisa.
0: Sí, siempre, padre, siempre es más fácil ir hacia abajo. Sí.
1: ¿Hay algún reto o no?
0: Pues el reto es hallar 25 llamadas cada hora, padre. Tenemos que ir 25 llamadas. Esperamos que nos apoyen en esta hora. Sí,
1: entonces
0: tenemos...
1: no hay que distraerse con historias, entonces.
0: Hay 25 llamadas que lograr, 25 corazones que conquistar de todas las cantidades que se puedan, si se pueden hacer reinicios de promesa, las aportaciones adicionales que puedan llegar en esas contribuciones y 25 corazones que estén agradecidos por la fe, agradecidos por tener esta estación que les acompaña en su jornada de fe. Vamos a ver quién se acerca en este momento, quién nos ayuda en el 1-800-707-1202. Aquí nos hacen llegar el aviso que van a seguir con las rosas. Aquí la señora Rosario está diciendo que en su día va a seguir con las rosas, que ella va a poner también $10 por cada rosa que llegue en esta hora con el padre Flecha y que sigamos rezando Aves Marías por cada llamada. Así que vamos a seguir con esas 25 llamadas que puedan llegar en estos momentos y pues una rosa, ¿verdad? Ahí está aportando la señora Rosario $10 por cada una de sus llamadas. Ella pone una rosa y usted pone otra y estaremos con las Aves Marías en el Día de la Virgen del Rosario, padre.
1: Bueno, pues muy bien. ¿Y ella ya es la primera llamada o no? ¿O ella es la donante solo?
0: Pues ella es la donante, pero como ya llamó para participar, vamos a rezar el Ave María también por ella y por todos los que llevan el nombre de Rosario. Sí, y nos gustaría mucho completar 25 Aves María, si usted nos ayuda. Y pues por quien pone el reto, decimos Dios te salve María, llena eres de gracia, el Señor es contigo. Bendita eres entre todas las mujeres y bendito es el fruto de tu vientre, Jesús.
1: Santa María, Madre de Dios, ruega por nosotros pecadores, ahora y en la hora de nuestra muerte. Amén.
0: Elevando flores a María en este día, acompañados del Padre Flecha, y usted, en donde esté, se une con el Padre en Salamanca, España. Así que son flores internacionales que suben hasta el cielo para saludar a nuestra Madre Santísima en esta advocación, Padre, que es tan importante en la devoción y la vida de nuestra Iglesia.
1: Así es, pues nada, nos hacemos eco de esta devoción popular y escuchamos a todos que quieran llamar y colaborar, ¿cómo no?
0: Y vamos a ver si llega ya la primer llamada generosa. En este momento vamos a agradecer generosamente la aportación. La primer rosa que llega en el reto llega por parte de Carmen. Carmen, que está feliz. Carmen, cómo no. Carmen, muchísimas gracias. Dios le bendiga. Gracias por su aportación, por hacer esa aportación adicional a su promesa. Carmen ya había llamado y pone unos dolaritos por las rosas que manda hasta el cielo. Y junto con el Padre Flecha, pues decimos y pedimos también por Carmen, diciendo: Dios te salve María, llena eres de gracia, el Señor es contigo, bendita eres entre todas las mujeres, y bendito es el fruto de tu vientre, Jesús.
1: Santa María, Madre de Dios, ruega por nosotros pecadores, ahora y en la hora de nuestra muerte. Amén.
0: Y la señora Rosario nos pone, continúa el reto de la señora Polina. La hora pasada llegamos a 27 rosas, vamos por estas 25 rosas. Un llamado a todos los que forman parte de los movimientos marianos, guadalupanos, a todos los que son danzantes, a todos los que participan en la Armada Blanca, a todos los que enseñan el rosario, a todos los que llevan el rosario y participan en los novenarios. A todos ustedes también les pedimos su apoyo, a todo el pueblo de Dios que celebre el amor a María Santísima en cada rosa que se lleva, como le lleva una rosa en estos momentos nuestro hermano Esteban, caballero, un caballero generoso que le manda
1: así
0: una...
1: Así que este es el segundo, ¿no? En llamar, la segunda llamada.
0: El segundo es Esteban, así es, padre.
1: Esteban, muy bien, bienvenido, Esteban.
0: Y decimos junto con Esteban: Dios te salve María, llena eres de gracia, el Señor es contigo, bendita eres entre todas las mujeres y bendito es el fruto de tu vientre, Jesús.
1: Santa María, Madre de Dios, ruega por nosotros pecadores, ahora y en la hora de nuestra muerte. Amén.
0: A todos los que son devotos del rosario, a todos los que han enseñado el rezo del rosario a un nieto, a su hijo, a todos los que les gustaría, ¿verdad?, que se mantenga el amor a María Santísima y que a través de ellos siempre esos muchachos, esa descendencia esté siempre cerca del corazón de Cristo. A usted, señor, señora, que quiere pues mantener en viva esa fe y ese gran amor por María Santísima, le pedimos su llamada con cualquier contribución que haga en este momento al 1-800-707-1202. Vamos a la pausa esperando su llamada, 1-800-707-1202.

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6: 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San Alfonso María de Ligorio.

0: Y continuamos en la búsqueda. Seguimos enviando rosas a María en el Día de la Virgen del Rosario. Y si usted nos está recientemente sintonizando, le comparto que estamos en la grata compañía del Padre José Román Flecha desde Salamanca, España, que nos está acompañando también a orar por ustedes que colaboran, por ustedes que son parte de esta gran familia. Y llega una llamada valiente con
1: la tercera, porque ya teníamos a Carmen y a Esteban. A ver quién es el número 3.
0: La número 3, en este momento saludamos y agradecemos la llamada valiente y generosa que realiza Margarita desde la ciudad de Phoenix. Margarita pone una rosa como es ella, una rosa para otra rosa. Envía su rosa a María y por ella también decimos: Dios te salve María, llena eres de gracia, el Señor es contigo. Bendita eres entre todas las mujeres y bendito es el fruto de tu vientre, Jesús.
1: Santa María, Madre de Dios, ruega por nosotros pecadores, ahora y en la hora de nuestra muerte. Amén.
0: Y generosamente desde Peoria llega también Araceli para poner otra rosa a María.
1: Araceli, nombre tan hermoso, Araceli.
0: Araceli, que llega generosamente desde Peoria a decir presente, yo también le llevo una rosa a María. Así que por Araceli decimos: Dios te salve María, llena eres de gracia, el Señor es contigo, bendita eres entre todas las mujeres y bendito es el fruto de tu vientre, Jesús.
1: Santa María, Madre de Dios, ruega por nosotros pecadores, ahora y en la hora de nuestra muerte. Amén. Santa María, ruega por Carmen, por Esteban, por Margarita y por Araceli. Y los que van a venir,
0: claro. Y los que han de venir, que tenemos en el corazón el deseo de llegar a la meta. Ya en estos momentos nos acercamos con alegría, vemos cada vez más cercana la oportunidad de estar ya con la programación regular. Pero, necesitamos escuchar de ustedes. No podemos avanzar si ustedes no llaman, ¿sí? Y la familia, ¿sí? En estos momentos, esta generosa colaboración de la señora Rosario, pues nos viene muy bien para que podamos seguir incrementando lo que nos está haciendo en estos momentos, ¿verdad? Lo que hemos podido lograr hasta estos momentos ya con 11 rayitas en el termómetro de la generosidad. 11 rayitas que ya se lograron gracias a la participación de tantos corazones generosos, de los cuales pues seguimos pidiendo su apoyo, seguimos pidiendo de su alegría, de su ayuda. En el 1-800-707-1202 tienen que llegar esos valientes para poder ir al 100%, se necesita de todos. La participación hasta este momento pues sigue siendo más los que todavía no marcan que los que ya llamaron. Y esto pues es lo que nos tiene aquí detenidos, ¿sí? Y espero que muchos estén escuchando en este momento el llamado a participar, la alegría que va a haber en el corazón de todos los que junto con ustedes formamos parte de esta gran familia que es En Familia Radio. En el 1-800-707-1202, una gran familia donde todos participan, donde usted, señora, sabe muy bien que cuando el que le toca sacar la basura no sacó la basura, y qué problema es cuando el que le toca lavar los platos no ha lavado los platos, pues también está haciendo falta algo en el hogar. En este momento lo que está haciendo falta son llamadas de personas que forman parte de esta familia y que pueden traer la alegría de su participación en este momento, cuando ya hemos tenido la oportunidad en esta mañana de recibir estas llamadas generosas, que son un total hasta este momento, padre, de 1948 valientes que ya han participado.
1: Muy bien, oye, un gusto oír, ¿eh? Oír ese número da alegría.
0: Es 1948 valientes que representa el 44, son de cada 144, ya dijeron sí, 56 no sabemos en dónde están, y ese 44% ya logró este 68% básicamente. En el 1-800-707-1202 necesitamos de más valientes como Carmen, Esteban, Margarita y Araceli, enviando flores a María a través de cada llamada, rosas para ella, una docena de rosas, hermano, anímese a enviarle a María una docena de rosas. Puede ser que la docena usted la adquiera por $5, por 10, por 20, a enviarle rosas junto con la señora Rosario en este día en que además les invitamos a celebrar a Nuestra Señora del Rosario en la misa a las 7, habrá el Rosario a Nuestra Señora del Rosario en la novena a las 6:15 de la tarde, Hay confesiones a las 6, hay confesiones también en este momento, antes de la 1. Así que hay oportunidades de crecimiento para todos y les esperamos para celebrar a nuestra Madre Santísima, la Virgen del Rosario, de Huixquilco, Jalisco. En el 1-800-707-1202 agradecemos una valiente llamada más, la número 5. Le manda flores a María, la familia Uribe. La familia Uribe manda flores a María. Se une la familia Uribe.
1: Familia Uribe, bienvenidos.
0: Es la familia Uribe de Phoenix, padre. La familia Uribe, para que lo escriba. Y decimos por ellos, Dios te salve María, llena eres de gracia, el Señor es contigo. Bendita eres entre todas las mujeres y bendito es el fruto de tu vientre, Jesús.
1: Santa María, Madre de Dios, ruega por nosotros pecadores, ahora y en la hora de nuestra muerte. Amén.
0: Con agradecimiento también vamos a dar en este momento a Cintia. Cintia que está llamando desde la ciudad de Phoenix colaborando y envía otra rosa María. Decimos Dios te salve María, llena eres de gracia. El Señor es contigo, bendita eres entre todas las mujeres y bendito es el fruto de tu vientre Jesús.
1: Santa María, Madre de Dios, ruega por nosotros pecadores, ahora y en la hora de nuestra muerte. Amén.
0: Aquí llega el mensaje de Margarita para el padre, dice que le manda muchos saludos y que por favor se cuide mucho. Que para
1: gracias,
0: que se...
1: Margarita, sí, me estoy cuidando. Mire, me acaban de regalar toda una bolsa de dulces Hals Respiral para que pueda respirar y hablar a través de los micrófonos, aunque esté tan lejos.
0: Por eso le escuchamos fuerte y claro, gracias a esas pastillas de Respiral, así se llama.
1: Exacto, Respiral, de eucaliptus, mentol.
0: Respiral con eucalipto, muy bien.
1: Sí, ahí... Respiral.
0: Sí, sí, ahí lo estamos viendo y oyendo también. Viendo
1: claro,
0: y oyendo.
1: Oye, se oye aquí el sol de la bolsa.
0: Sí, en el 1-800-707-1202 también escuchamos que el padre respira. Porque está con alegría también acompañando en estos momentos en el 1-800-707-1202. Y nuestra hermana Araceli que pide también que le incluyamos en las oraciones a su hijo. Con muchísimo gusto, Araceli, en la Santa Misa del día de hoy. Y vamos por la llamada número 7. La llamada 7 de 25. Generosamente agradecemos la llamada de Claudia. Claudia que llama desde la ciudad de Lavín. En estos momentos, saludos a toda la comunidad de Lavín, de San Martín de Porres, también de Nuestra Señora de Nuestra Señora de Guadalupe, a nuestros hermanos de San Williams. Ahí está Claudia, muchísimas gracias, con la llamada
1: gracias,
0: número 7.
1: Claudia, muy bienvenida.
0: Y por Claudia decimos, Dios te salve María, llena eres de gracia, el Señor es contigo, bendita eres entre todas las mujeres y bendito es el fruto de tu vientre, Jesús.
1: Santa María, Madre de Dios, ruega por nosotros pecadores, ahora y en la hora de nuestra muerte. Amén.
0: También junto con todos nuestros hermanos y con Cintia decimos, Dios te salve María, llena eres de gracia, el Señor es contigo, bendita eres entre todas las mujeres y bendito es el fruto de tu vientre, Jesús.
1: Santa María, Madre de Dios, ruega por nosotros pecadores, ahora y en la hora de nuestra muerte. Amén.
0: Padre, ¿tenemos cuántas llamadas? Usted que lleva muy bien la cuenta.
1: Yo tenía 7. Tenía a Carmen, Esteban, Margarita, Araceli, la familia Uribe, Cintia y Claudia, número 7.
0: 7. ¿Quién nos ayuda a completar 25 Aves Marías con su llamada generosa? Rosas a María, cualquier cantidad, si usted ya no, puede hacer una aportación adicional de cualquier cantidad, si son 5, 10, 15, 20. Si usted tiene la bendición en este momento y la oportunidad de colaborar para la evangelización, hermano, el Señor le seguirá bendiciendo con ese corazón generoso que es el principal premio que usted lleva, con ese amor a María Santísima que usted tiene. Ayúdenos a que se sigan escuchando estas Aves Marías hasta el cielo. Vayan a nuestra Madre Santísima en el Día de la Virgen del Rosario. Y en el 1-800-707-1202 agradezco la llamada de María del Rosario. María del Rosario desde Glendale colabora. En este
1: la
0: momento,
1: 8, María del Rosario.
0: En su día celebra a María del Rosario con una llamada generosa y por ella y su familia decimos Dios te salve María, llena eres de gracia, el Señor es contigo, bendita eres entre todas las mujeres y bendito es el fruto de tu vientre Jesús.
1: Santa María, Madre de Dios, ruega por nosotros pecadores, ahora y en la hora de nuestra muerte. Amén.
0: Amén. Padre, breve, si pudiera decirnos, ¿verdad? Obviamente la primer parte del Ave María, pues la encontramos en la Sagrada Escritura. La segunda parte fue de quién fue, ha sido aportación en la Iglesia.
1: Sí, seguramente viene desde el Concilio de Éfeso, cuando se reconoce la naturaleza divina y naturaleza humana de Jesús, y las gentes salen gritando a la Dei Genitris, a la Theotokos, Santa María, Madre de Dios. Hasta entonces quizá no se habrían atrevido a decirlo. Santa María, Madre de Dios, ruega por nosotros pecadores. Pero cuenta, lo he estado leyendo ayer, cuenta el padre que ha sido general de los padres dominicos, que hay algún escritor famoso que dice, ruega por nosotros pecadores ahora y en la hora de nuestro nacimiento, teniendo en cuenta cómo se hablaba de los mártires, el día de su muerte es el dies natalis.
0: Dies natalis. Ahí está.
1: Ruega por nosotros pecadores en el día de nuestro verdadero y último y definitivo nacimiento.
0: Es Padre, bonito. Antes de irnos a la pausa, agradecemos la llamada de Sandra con una generosa rosa para María en esta llamada. Junto con ella decimos, Dios te salve María, llena eres de gracia, el Señor es contigo. Bendita eres entre todas las mujeres y bendito es el fruto de tu vientre, Jesús.
1: Santa María, Madre de Dios, ruega por nosotros pecadores, ahora y en la hora de nuestra muerte. Amén.
0: La llamada de Sandra es la número 9 y nos vamos a la pausa esperando 16 llamadas más, 16 Aves Marías, que junto con usted vamos a elevar por su salud, por su conversión, por la salud y la conversión de las personas que ama. Marque 1-800-707-1202.

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8: 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Santa Teresa de Calcuta.

0: Y rápidamente, porque no hay tiempo que perder, y 16 Aves Marías que orar por tu familia con tu contribución generosa, hermano. Vamos haciendo esta cadena de oración y este rosario. Pues no son 50, son 25, es la mitad de las Aves Marías de un rosario, pero con mucho amor. Y la señora Rosario está aportando $10 por cada llamada que va llegando. Así que ya Carmen, Esteban, Margarita, Araceli, la familia Uribe, Cintia, Claudia, María del Rosario, Sandra, que llamó de la ciudad de Phoenix, se agregan en este momento a la familia Rivera. La familia Rivera, que también nos llama desde Phoenix.
1: Al número 10, familia Rivera. Bienvenidos, hermanos.
0: Qué bueno que las familias participen. Qué bueno que las familias envíen rosas a María, porque hay que mantener a la familia unida al amor de María Santísima, porque ahí es donde siempre estaremos encontrando que reine Cristo en los hijos, que reine Cristo en los nietos. Hay que seguir perseverando. A todas las personas, papás, mamás que me están escuchando, a los abuelos, abuelas, a todos los que quieren que sus hijos, sus nietos, sigan conservando esta devoción del rosario, ayúdanos, porque tú sabes que aquí en Familia Radio se reza en la mañana, se reza en la tarde, y muchos hombres y mujeres han regresado a rezar el rosario gracias a que han encontrado en Familia Radio. Te pido tu apoyo en esta mañana. Si tú quieres que tu familia haya un legado verdadero de tu corazón a María Santísima, que para cuando tú ya no estés, se siga rezando el rosario en tu familia, hermano, en este momento, junto con nosotros, mándele una flor a María con esa Ave María que se estará rezando, como en este momento por la familia Rivera, porque le mandan una rosa. Tu llamada es una rosa a María. Puede ser el reinicio de promesa, puede ser que pongas una cantidad única solo por este día para enviarle flores a María, o puede ser que te inscribas como donador. Y así, junto contigo en este momento, y por la familia Rivera, juntos decimos con el Padre Flecha desde Salamanca, diciendo: Dios te salve María, llena eres de gracia, el Señor es contigo, bendita eres entre todas las mujeres, y bendito es el fruto de tu vientre, Jesús.
1: Santa María, Madre de Dios, ruega por nosotros pecadores, ahora y en la hora de nuestra muerte. Amén.
0: Gracias, gracias a nuestros hermanos de la familia Rivera por su generosidad. Y llega una rosa más, padre. Llega una rosa, cortesía. Cortesía, vamos a ver de qué familia o de quién es una llamada anónima, que agradecemos mucho desde Phoenix. Es una llamada anónima desde Phoenix, que también eleva esa flor hacia María Santísima. Eleva también con gratitud esa Ave María junto con todos. 11 rosas. Y la señora Rosario ofreció $10 por cada uno, que lleguemos a 25 rosas. Bueno, esta meta.
1: Tenemos 11.
0: 11, y por este donador anónimo decimos: Dios te salve María, llena eres de gracia, el Señor es contigo, bendita eres entre todas las mujeres, y bendito es el fruto de tu vientre, Jesús.
1: Santa María, Madre de Dios, ruega por nosotros pecadores, ahora y en la hora de nuestra muerte. Amén.
0: En el 1-800-707-1202 vamos a dar gracias en este momento por esa llamada generosa, la número 12, que nos marca que solo faltan 13 para completar este reto. En el 1-800 es la llamada de nuestra hermana Jessica. Jessica, muchísimas gracias, Jessica, que está colaborando desde la ciudad de Lavín. En este momento, Jessica hace una aportación generosa. Dice que Jessica es una niña que quiere participar. Jessica dice que también las niñas donan y hace llegar una rosa para María. Qué bueno que en los niños haya ese amor. A ver si nos están escuchando papás de niños que participan en la Armada Blanca, papás de muchachos, de niños que son acólitos del altar, papás de niños que ya saben rezar el Ave María junto con ustedes, y quieren que eso se mantenga, quieren que eso se sostenga. Vamos a sostener en Familia Radio para que haya más testimonios como el de Jessica, que es una niña generosa que manda su rosa a María en estos momentos, y por ella decimos: Dios te salve María, llena eres de gracia, el Señor es contigo, bendita eres entre todas las mujeres, y bendito es el fruto de tu vientre, Jesús.
1: María, Madre de Dios, ruega por nosotros pecadores, ahora y en la hora de nuestra muerte. Amén.
0: Qué bueno es inculcar el amor a María Santísima en nuestros niños. Qué bueno es que podamos seguir celebrando el amor con el que ella nos conduce a su Hijo, nuestro Señor Jesucristo. Oye, hermana, está en usted, está usted también, caballero, el que con sus llamadas avancemos hacia la meta. Hemos ido por estos 2 días de tiempo extra, tuvimos que entrar a extra innings y este es el tercer extra inning. No nos alcanzaron 2, pero sí nos está alcanzando el tercero. Ya las contribuciones generosas que han llegado, más los retos que se han cumplido, hace que en estos momentos ya estemos más cerca, mucho más cerca del resultado. Ya en este momento 68%, llegamos al 68%. Son 305 los valientes que nos hacen falta. 305 en un universo altísimo de hermanos que todavía no llaman. Esos 305, padre, algunos son propietarios de negocios, que sus llamadas hacen que se reduzca rápidamente lo que necesitamos para llegar a la meta. En el 1-800-707-1202, el día de ayer 30 negocios se incorporaron, hicieron su aportación. 3 nuevos negocios entraron ayer, padre, gracias a la mueblería Fazlos.
1: Demos gracias a Dios y gracias a ellos también, claro.
0: Y agradecemos en este momento.
1: Que en adelante tenemos que, yo por lo menos tengo que cambiar mi forma de hablar, mi léxico. Ya no vale que yo diga, a ver, caballeros, damas, tengo que decir, caballeros, damas, niños, niñas, ¿no le parece?
0: A todos, sí, caballeros, damas, niños y niñas, de todas las edades. Como la familia Guzmán, que dice, nosotros también colaboramos. Con 13 años de colaboración entusiasta y generosa, la familia Guzmán se une al padre Flecha y a toda la familia para llevar la rosa número 13 de las 25 que buscamos. Ya pasamos la mitad. Vamos por 12 y con la familia Guzmán decimos, Dios te salve María, llena eres de gracia, el Señor es contigo, bendita eres entre todas las mujeres y bendito es el fruto de tu vientre, Jesús.
1: Santa María, Madre de Dios, ruega por nosotros pecadores, ahora y en la hora de nuestra muerte. Amén.
0: Amén. Ahí está la rosa 13. Vamos por la número 14. ¿Quién nos ayuda? En el 1-800-707-1202. Todas las contribuciones, una aportación generosa de 5, 10, 15. Si es el día de la Virgen del Rosario, ¿cuántas veces ha usted rezado el rosario? ¿Cuántas veces usted ha acompañado a alguien a rezar el rosario? ¿En cuántas ceremonias, en cuántos velorios, en cuántas ocasiones usted ha tenido la oportunidad de participar en un retiro, en un congreso, quizás en todas esas visitas al Santísimo? Esa es una verdadera, esa herencia que tenemos, esa es una herencia que nos han dado nuestros padres y nuestros abuelos. ¿Quién recuerda a su abuela, a su abuelo en honor y en memoria de ese abuelo o bisabuelo que usted veía rezar el rosario? Haga esa llamada. Porque hoy celebramos a nuestra Madre Santísima, la Virgen del Rosario, y su rosa que lleva en estos momentos muchas Aves Marías, las Aves Marías de toda la familia de En Familia Radio. Todas las aportaciones, reinicios de promesa. Si usted está al día con sus aportaciones y puede en estos momentos hacer una llamada y aportar $10, $20, $12, una docena o 24, la cantidad, lo que usted tenga en su corazón y pueda dar con alegría.

0: Bendita eres entre todas las mujeres, y bendito es el fruto de tu vientre, Jesús.
1: Santa María, Madre de Dios, ruega por nosotros pecadores, ahora y en la hora de nuestra muerte. Amén.
0: Esta rosa es la número 14. Vamos a ver quién es la rosa quinceañera. ¿Quién es la rosa quinceañera? La quinceañera rosa. En el 1-800-707-1202. Todas las contribuciones, hermanos, tu reinicio de promesa es importantísimo. Si nunca ha donado, si nunca ha contribuido, esta es de las últimas oportunidades que se tienen. Ya se sigue disminuyendo la cantidad de valientes que necesitamos para alcanzar la meta. 306 valientes hacen la diferencia en este momento. Y en el 1-800-707-1202 se necesita de un valiente. Se necesita de un valiente, se necesita de alguien que sabe reclutar cristeros, de alguien que sabe y valorar y apreciar la vida de todos esos hombres y mujeres que dieron la vida y que les acompañaba el rosario. Nos han estado compartiendo esas historias de cómo ante los templos cerrados, cómo se reunían alrededor del templo y rezaban el rosario caminando familias enteras, bendiciendo al Señor. Esas historias que conmueven realmente y que quizás nos deberían de abrir la mente a pensar qué podemos hacer por la iglesia para que siga firme, siga fuerte. Hoy, hermano, esta estación es en esta estación tu oportunidad para que nos ayudes en este mes de octubre, mes del Rosario. Hagas llegar también tu contribución generosa al 1-800-707-1202. Nos vamos con la llamada de José E. Esperando tu llamada generosa al 1-800-707-1202.

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1: Bienaventurados los mansos, porque ellos poseerán en herencia la tierra. 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

hallado los atractivos más dulces, más suaves, más eficaces y más poderosos para unirme con Dios. Santa Teresa de Ávila.

0: Y continuamos en el 1-800-707-1202. Hay ya 14, había 14 valientes, 14 Aves Marías.
1: Sí, a José, teníamos José E.
0: A José E, y en estos momentos la llamada quinceañera, la llamada número 15 que entrega una rosa a María. Agradezco muchísimo la generosidad, la contribución generosa de la familia Roldán. Muchísimas gracias a la familia Roldán que han contribuido con esta estación de múltiples formas y desde que empezó esta estación hace 12 años y piden oración también por su salud. Claro que sí, por la familia Roldán. Elevamos esta Ave María implorando a María Santísima la salud para ellos y para todas las personas que en estos momentos puedan estarlo necesitando, como el Padre Flecha, ¿verdad? También, Padre, esta Ave María, también por la salud de usted y la salud de la familia Roldán y de todos esos hermanos que hoy están quizás necesitando de esa intercesión de nuestra Madre Santísima. Juntos decimos, Dios te salve María, llena eres de gracia, el Señor es contigo, bendita eres entre todas las mujeres y bendito es el fruto de tu vientre, Jesús.
1: Santa María, Madre de Dios, ruega por nosotros pecadores, ahora y en la hora de nuestra muerte. Amén.
0: Y rápidamente vamos a agradecer a otro tocayo suyo desde Tempí, valientemente, José Guadalupe. José Guadalupe, muchísimas gracias, hermano.
1: Muy bien, mi hermano José Guadalupe. Oye, qué bien, qué nombre.
0: Un nombre que impone, padre, es nombre que impone. Es
1: claro,
0: nombre que impone.
1: Mucho respeto.
0: Y agradecemos a José Guadalupe su generosidad y también el que sean parte de esta familia. Y por él, agradeciendo esta rosa de un número 16, su aportación generosa, sube hasta el cielo junto con toda la familia de En Familia Radio y el Padre Flecha desde Salamanca. Decimos, Dios te salve María, llena eres de gracia, el Señor es contigo. Bendita eres entre todas las mujeres y bendito es el fruto de tu vientre, Jesús.
1: Santa María, Madre de Dios, ruega por nosotros pecadores, ahora y en la hora de nuestra muerte. Amén.
0: Amén. Son ya 16, Padre, lo cual quiere decir que hay 9 rosas. Y la señora Rosario ofreciendo $10 por cada rosa que llegue hasta llegar a 25 rosas. Ayúdenos, hermano, un ramo de cuando menos, ¿verdad? 25 rosas. ¿Cuántas rosas se merece nuestra Madre Santísima? ¿Cuántas veces has implorado y dicho, sí, Madre, ayúdame, Madre Santísima? ¿Cuántas veces hemos rezado el Ave María para decir, ruega por nosotros ahora y en la hora de nuestra muerte? Ahora, ¿cuántas veces hemos rezado el acordaos o acuérdate, Virgen María? ¿Cuántas veces desde pequeños nos han enseñado el amor de María Santísima? Porque un gran amor que es el de nuestro Señor Jesucristo quiso así entregarnos a su madre como madre nuestra, madre de Dios y madre nuestra. A ella en agradecimiento, 25 rosas. Ya tenemos 16, faltan 9 rosas. ¿Quién nos ayuda a completarlas? 9 rosas, 9 Aves Marías para enviar hasta el cielo. Es agradecimiento en el 1-800-707-1202. 1-800-707-1202, padre. Tenemos todavía 9 llamaditas.
1: A ver, la número 17 está llegando ya, yo creo, ¿no?
0: Vamos a ver si llega la número 17. Se llegan, pues, una a una y agradecemos todas las llamadas porque son sus reinicios de promesa. Pueden ser aportaciones adicionales, nuevos donadores. Sí hemos visto a muchos hermanos de Phoenix, gracias a José Guadalupe, de Tempí, de Peoria, de hoy teníamos ya una llamada de Cottonwood, de Prescott Valley, que agradecíamos mucho desde el área de Prescott, que agradecíamos ahí también a nuestros hermanos, pero necesitamos de muchos más valientes que llamen desde las frecuencias del norte del estado, también del área de Kinman, también del área que está cubierta por la frecuencia 91, 89.5, 91.3. Por ahí teníamos una llamada desde Flagstaff. Pues sí, necesitamos ser muchos más, hermanos, para completar el reto de llegar a nuestra meta. Llega valientemente Mayra. Generosamente dice, yo también le llevo una rosa a María. Muchas gracias, Mayra, que se une en este reto y junto con ella. Con ella.
1: Gracias, Mayra, mucho gusto.
0: Y por su familia, juntos elevamos esta rosa a María Santísima, diciendo, Dios te salve María, llena eres de gracia, el Señor es contigo, bendita eres entre todas las mujeres, y bendito es el fruto de tu vientre, Jesús.
1: Santa María, Madre de Dios, ruega por nosotros pecadores, ahora y en la hora de nuestra muerte. Amén.
0: Vamos por 8 rosas de 8 valientes. Todas las aportaciones cuentan. La señora Rosario pone en estos momentos 10 rosas, $10 por cada llamada que llegue. Y en estos momentos celebramos la llamada número 18 con una aportación generosa, porque todas las aportaciones son valiosas, hermano. No hay una sola aportación pequeña. Lo único que no aporta es un corazón cerrado, un corazón que no admite que la gracia y la alegría de nuestro Señor Jesucristo se haga presente. Pero usted que tiene ese corazón valiente, llame en estos momentos como lo hace Rosario. Rosario, coloca.
1: Rosario,
0: en su día, muchas felicidades, Rosario. Dios le bendiga. Le estaremos también, por supuesto, recordando hoy en la misa, como a cada uno de ustedes que ha participado en estos diálogos de esperanza. La llamada 18, vamos por 7 y con Rosario. Y por Rosario decimos: Dios te salve, María. Llena eres de gracia, el Señor es contigo. Bendita eres entre todas las mujeres y bendito es el fruto de tu vientre, Jesús.
1: Santa María, Madre de Dios, ruega por nosotros pecadores, ahora y en la hora de nuestra muerte. Amén.
0: Muchísimas gracias, Rosario.
1: La número 8 fue María del Rosario y la número 18, Rosario también.
0: Rosario, y pueden llegar muchos, porque muchos hombres y muchas damas que llevan ese nombre, o que su abuelo, su abuela llevaba ese nombre, a recordar a esos abuelos. Yo tuve la bendición de tener, pues solo, pues de conocer solo a una de mis abuelos, que fue mi abuela paterna. Y de ella, ¿qué recuerdo? Pues el rezo del, aparte de, bueno, de ser catequista y muchas cosas, pero el hecho de que cada día se levantaba rezando el rosario, y cada cuenta del rosario la dedicaba por un hijo, por una nuera, por el yerno, por su hija, por los nietos, por cada uno.
1: Mira, ahora ya sé yo de dónde aprendió usted, oiga, ahora.
0: Completaba así, como la familia era grande, completaba con sus 50. El problema fue cuando empezaron a llegar los bisnietos, entonces ya tenía que rezar 2 rosarios en la mañana.
1: Claro, por lo menos.
0: Porque son muchos, gracias a Dios. Mi abuela tuvo como 66 bisnietos, gracias a Dios. En el 1-800-707-1202, sí, tenía que rezar, pero alcanzó a conocer, yo creo que como a unos 50 y tantos, pero porque tuvo una larga vida para enseñar el rosario a sus nietos y sus bisnietos. Llega un bebé, esto es de un bebé, padre, me da mucho gusto. Me da gusto que llegue la aportación a nombre de un bebé, para que siga siendo devoto de María Santísima. Hacen la aportación desde Surprise a nombre de Jesús Junior, que es un bebé. Jesús Junior hace su colaboración en este momento. Un bebé desde temprana edad, y quizás todavía no sabe rezar el Ave María, pero la iglesia entera se alegra por la aportación valiente y la llegada de un bebé a ser parte del ejército de valientes.
1: Ya lo he notado, lo he puesto. Jesús Junior.
0: El bebé Jesús Junior, y por él decimos: Dios te salve, María, llena eres de gracia, el Señor es contigo. Bendita eres entre todas las mujeres y bendito es el fruto de tu vientre, Jesús.
1: Santa María, Madre de Dios, ruega por nosotros pecadores, ahora y en la hora de nuestra muerte. Amén.
0: Y la llamada 20, faltan 5, ya llega la llamada 20. Agradecemos en este momento a otra familia.
1: A ver, ¿quién nos está llamando ahora?
0: La familia Rodríguez que ha participado muchas veces.
1: Qué bueno
0: que la familia se siga preservando el amor a María Santísima. En recuerdo de esa persona que le enseñó a rezar el rosario, a lo mejor en la escuela, a lo mejor en la iglesia, hubo alguien que le mostró a ir pasando esas cuentitas. Usted le recuerda con afecto y junto con nosotros manda una rosa, María, como la familia Rodríguez, por quienes decimos: Dios te salve, María, llena eres de gracia, el Señor es contigo, bendita eres entre todas las mujeres y bendito es el fruto de tu vientre, Jesús.
1: Santa María, Madre de Dios, ruega por nosotros pecadores, ahora y en la hora de nuestra muerte. Amén. Bueno, ¿y quién llama ahora? Porque tenemos ya 20 llamadas que han llegado hasta aquí, fíjese.
0: 20 generosos que han llegado hasta Salamanca, y desde la lista de Salamanca hasta el cielo, en la Santa Misa que celebre el Padre mañana y en la misa que aquí se celebrará hoy a las 7 de la tarde en honor a Nuestra Señora del Rosario. El Rosario se va a rezar a las 6:15, hay confesiones a las 6 de la tarde y después tendremos serenata para María cantándole a Nuestra Madre del Cielo. Aquí te estaremos esperando hoy en el Oratorio Vocacional San Juan Pablo II. Gracias a tu generosidad, llega la llamada número 21. Su nombre es María, María A. Muchísimas gracias a María A con la llamada número 21. Y por María A decimos: Dios te salve María, llena eres de gracia, el Señor es contigo. Bendita eres entre todas las mujeres y bendito es el fruto de tu vientre, Jesús.
1: Santa María, Madre de Dios, ruega por nosotros pecadores, ahora y en la hora de nuestra muerte. Amén.
0: Vamos por cuatro llamadas, pero rápidamente llega la participación 22. Porque el padre tiene que ir a dormir y descansar, porque ya van a ser las 10, ya le van a dar. En el 1-800-707-1202, un caballero valiente. Qué alegría ver a los caballeros que saben ser agradecidos con Nuestra Madre del Cielo. La llamada 22 la está colocando Roberto. Roberto con la llamada.
1: Bienvenido,
0: número 22.
1: Roberto, número 22.
0: Con Roberto y por su familia decimos: Dios te salve María, llena eres de gracia, el Señor es contigo. Bendita eres entre todas las mujeres y bendito es el fruto de tu vientre, Jesús.
1: Santa María, Madre de Dios, ruega por nosotros pecadores, ahora y en la hora de nuestra muerte. Amén.
0: Tres llamadas que ayuden a culminar el reto que nos hacía la señora Rosario de 25 rosas.
1: Claro, por favor, tres llamaditas.
0: 25 y llega la llamada 23. Ya son dos los que nos hacen falta. La llamada 23 es por parte de la familia García. La familia García colabora en estos momentos. Dijeron: hay que hablar a la familia. Y la familia García colabora con la llamada.
1: Mucho que vaya. Me parece que son seis familias las que han llamado en este espacio. Sí, impresionante.
0: Es que sí saben rezar el rosario en familia, que además da muchísimas bendiciones a todos.
1: Familia Uribe, familia Rivera, familia Guzmán, familia Roldán, familia Rodríguez, familia García. ¡Qué maravilla!
0: Y por ellos decimos, y junto con ellos: Dios te salve María, llena eres de gracia, el Señor es contigo. Bendita eres entre todas las mujeres y bendito es el fruto de tu vientre, Jesús.
1: Santa María, Madre de Dios, ruega por nosotros pecadores, ahora y en la hora de nuestra muerte. Amén. A ver, los dos que faltan, por favor, por favor.
0: Dos que faltan, dos valientes en este último minuto. Tenemos ahí, ya se dibuja una llamada. Vamos a ver si nos acercan esas dos llamadas. Usted, señor, en este segundo que tiene para llamar, todavía puede hacerlo. Su generosa contribución. Vamos a agradecer una llamada valiente de nuestro hermano Pablo, que le manda muchos saludos. Pablo, al padre Pablo, que desde su negocio está llamando en estos momentos, Pablo, y que con su negocio ha ayudado a muchas personas también a acercarse.
1: Gracias,
0: al Señor.
1: Pablo.
0: Gracias
1: por... Rezamos por él antes que se acabe el tiempo.
0: Dios te salve María, llena eres de gracia, el Señor es contigo. Bendita eres entre todas las mujeres y bendito es el fruto de tu vientre, Jesús.
1: Santa María, Madre de Dios, ruega por nosotros pecadores, ahora y en la hora de nuestra muerte. Amén.
0: Y la llamada 25, ¿quién la coloca? La llamada 25 en estos momentos, en el 1-800-707-1202. Cuando tenemos en este momento, ya aparece ahí el cursor, se pinta. Padre, para antes de despedirnos, ¿por qué no nos da su bendición sacerdotal y luego cerramos con el Ave María de esa llamada 25?
1: Que el Señor esté con todos ustedes.
0: Y con tu espíritu.
1: Que la bendición de Dios Todopoderoso, Padre, Hijo y Espíritu Santo, descienda sobre ustedes y permanezca para siempre.
0: Amén.
1: Amén. Bendigamos al Señor.
0: Demos gracias a Dios. Y en este momento agradecemos la llamada generosa de la familia Hernández Vaca, que está haciendo su generosa aportación en este momento, y oramos por ellos. Oramos también por todas sus necesidades espirituales y materiales, y juntos decimos, junto con usted, Padre: Dios te salve María, llena eres de gracia, el Señor es contigo, bendita eres entre todas las mujeres y bendito es el fruto de tu vientre, Jesús.
1: Santa María, Madre de Dios, ruega por nosotros pecadores, ahora y en la hora de nuestra muerte. Amén.
0: Completa la lista del Padre para la Santa Misa de mañana. Padre, que vaya a descansar y sueñe con muchos buenos cristeros y cristeritos que han colaborado en esta hora.
1: Bueno, oye, qué feliz me ha dejado, oiga. Muchísimas gracias. Y gracias a doña Rosario que ofreció este donativo.
0: Muchísimas gracias a todos, hermanos. Y sigan llamando, tenemos que ir por la meta en el 1-800-707-1202.
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0: Seguimos aquí en estos diálogos de Esperanza 2026, tiempo extra donde te seguimos invitando. 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Seguimos luchando por Cristo Rey al mantener esta estación en Familia Radio al aire. ¿Cómo lo hacemos? Con el donativo de cada uno de los radioescuchas que es generoso, que le dice al Señor: yo soy un cristero, yo soy una cristera del Señor y estoy luchando por ti, Señor, para que tu palabra llegue a todos lugares. ¿Cómo lo estamos haciendo? Llamando al 1-800-707-1202. Si tú estás sintonizando en este momento y pensabas que ya ibas a escuchar la programación regular en este momento, que sería ya la hora de orar, pues sorpresa, todavía estamos en esos tiempos extras porque necesitamos esta ayuda, este extra esfuerzo de ti, de que llames, de que nos ayudes a estar listos aquí para cumplir esta meta, entregarle cuentas al Señor al 100%, no a medias, no 75%, el 100% de programación para el Señor, porque queremos que todo sea para Él. Recuerda, número para marcar es 1-800-707-1202. El hecho de que tú estés sintonizando en este momento quiere decir que a ti te importa en Familia Radio, que quieres mirar cómo vamos aquí, cómo vamos alcanzando la meta. Pues ahí vamos, vamos más cerca, pero estaremos más cerca cuando tú llames, cuando tú te unas a esta gran misión. Recuerda que como no tenemos nada de tiempo que perder y como todos ya queremos que empiece la programación regular de los dos lados, todos queremos que ya queremos escucharla, pues tenemos que ir al ritmo de 25 llamadas por hora, 25 llamadas generosas en cada hora. No podemos detener el ritmo, no podemos bajarle ni una rayita aquí, al contrario, vamos subiendo las rayitas. Entonces 25 llamadas, eso es lo que necesitamos en este momento, así que llama 1-800-707-1202. Yo sé que tú ya sabes lo que tienes que hacer, solamente 2 minutos. Si no has renovado, renueva. Si es lo único que puedes hacer en este momento, eso es valioso. Pero si tú dices: yo puedo renovar y puedo dar $5 extra, Señor, aquí te va. O $30 extra. O bueno, no puedo dar ahorita, quiero renovar y más adelante, Señor, yo sé que voy a tener una bendición y $30 extra. Lo que sea que tú puedas poner de tu parte. Si tú eres una persona que no se ha inscrito como donador y como que te da un poquito de miedo, pues inscríbete, llama al 1-800-707-1202. Recuerda, puedes hacer una donación única. Si tienes ese miedo al compromiso y dices: no, Señor, yo te quiero dar $120 ahorita y aquí está, no me quiero preocupar más adelante, pues bienvenido. Si tú dices: Señor, yo te puedo dar 15, 10, la cantidad no es tanto lo importante. Sí tenemos una meta para llegar, pero lo que tú pones, lo que cada quien vamos poniendo, se va sumando y ya se hace la cantidad específica. Porque puede haber alguien que dice: bueno, Señor, es que yo solamente tengo 10. ¿Y qué es 10 para todo lo que necesitas? Imagínense si en esa pesca milagrosa, ese joven que andaba por ahí decía: Señor, yo solamente tengo unos pececitos, que 5 peces, Señor, no sé, solamente. Y no lo hubiera ofrecido, ¿dónde habría quedado esa multiplicación de panes y de peces y el alimento para todas las demás personas? Entonces, si estamos pensando de esa manera limitante, yo solo tengo eso, bueno, eso en las manos del Señor, sumado a todo lo que nosotros, cada quien estamos aportando, nuestro poquito se multiplica, se suma y se hace el 100% para sostener esta estación de radio. Gracias a Dios, en esta hora estoy muy bien acompañada de mi hermana en Cristo, Alicia Inés. Gracias por acompañarme en estos momentos. Cuéntame cómo vamos. Por allí ya empezó a moverse el marcador rapidito porque estamos esperando esa rapidez, que rápido las 25 llamadas.
1: Así es, Maribel, estamos esperando esa prontitud de la familia, ¿verdad? Esa rápida respuesta, lo estábamos hablando esta mañana, que ojalá fuéramos así de rápidos, ¿verdad? Para todo, para las cosas buenas, especialmente como lo es el poder seguir apoyando una estación de radio que evangeliza las 24 horas del día, los 7 días a la semana. Ojalá estuviéramos así de rápidos. Pues sí, así los queremos, amigos, y así los necesitamos en este día en el que pues celebramos también, ¿verdad?, nuestra madre del Santo Rosario. Hoy queremos invitar a todas las rosarios. Ya estamos en el 68.2%, Maribel. Se ve cerca la meta, un poquito más, ¿verdad? Sí. Ahí ya la alcanzamos a ver.
0: Ahí vamos,
1: la queremos alcanzar, amigos. Así que el día de hoy, contribuyendo, ¿verdad?, con una Pues una aportación, si ya estás, mira, ya estás tú al día, ya dijiste, pues ya, no, yo ya desde el principio renové, desde el principio llamé, pero si hoy puedes hacer una aportación única, bien decías, ¿no? Esos $10, ¿de qué, señor? Pero pues sí, aquí esos $10 se multiplican, amigos, y aquí poco a poco vamos a ir logrando, vamos a ir alcanzando la meta con eso poquito que cada uno de nosotros podemos aportar. Hoy te invitamos a llamar 1-800-707-1202, que no pase más tiempo, que el día de hoy digamos, ya, ahí está, mira, estamos cerquita del 70, ya que nos falta para el 100, un brinquito. Vamos a dar eso adicional, vamos a hacer ese esfuerzo también, amigos, por el Señor, para seguir en esta batalla, en esta lucha espiritual de cada día y poder tener nuestra programación de regreso que nos va a seguir acompañando, nos va a seguir fortaleciendo espiritualmente. 1-800-707-1202. Comenzamos dando las gracias hasta la VIN con Margarita. Muchísimas gracias, Margarita.
0: Gracias.
1: Gracias a la familia Ruiz, que también el día de hoy ya se hace presente en el 1-800-707-1202. Y así rápidamente, Maribel, bien lo dijiste, 25 amigos. Necesitamos 25 valientes, 25 cristeros por hora para llegar a la meta ya, que terminen los tiempos extras en el 1-800-707-1202, Maribel.
0: Gracias a Margarita, gracias a la familia Ruiz y gracias a cada uno de ustedes que en este momento está tomando el teléfono, que está diciendo, bueno, voy a dar ese paso extra porque yo hice esta renovación, pero ahora doy esto extra, Señor, para ti. Gracias a ustedes que están diciendo, bueno, Señor, me animo en fe, aquí te va, esto es para ti. Anteriormente les estaba diciendo, como hoy es el día de Nuestra Señora del Rosario, sigo animándoles que le den esas hermosas rosas a nuestra Virgen, nuestra Madre Santísima, la Virgen María. Pero como un obsequio que lo puedes hacer con esta donación. Uh-huh. Dile, Virgencita, esto te lo voy a dar como unas rosas para ti. Me va a bastar 25, aquí van, para ti, para la evangelización, para que tu Hijo, nuestro Señor Jesucristo, llegue a todos lados. Te sigo haciendo esa invitación a todas esas personas que aman tanto a nuestra Madre Santísima y que le quieren hacer ese regalo tan hermoso, porque, ¿sabes? Permites que el rosario se transmite aquí, que se transmita aquí dos veces al día, para que en cuanto te despiertes, ahí ya está el rosario temprano, en la tardecita ya también está el rosario. Entonces, es amor a nuestra Madre Santísima. Entonces, aquí te va esto, que yo te iba a donar con mucho amor. Y yo sé que nuestra Madre Santísima se alegra tanto de recibir ese regalo de tu parte. Recuerda, no hay cantidad muy pequeña, tampoco hay cantidad muy grande, porque sabemos que el Señor es muy bueno con cada uno de nosotros y a cada quien nos da diferentes cosas que administrar. Tal vez a ti te dio alguien algo grande que administrar y tienes algo grande para dar al Señor. No te limites, tú sabes lo que el Señor te está poniendo en tu corazón y toma esa acción llamando al 1-800-707-1202. Te recordamos que a través de tu donación haces posible que esta estación de radio siga al aire, no solamente para ti, sino para miles de personas que necesitamos seguir escuchando la palabra de Dios, que necesitamos seguir nutriéndonos de la palabra de Dios, que necesitamos ese acompañamiento en el día a día para este camino de la conversión, que sabemos que no es, ya me convertí, todo listo, perfecto, color de rosas, nunca voy a tener problemas, no. La lucha viene, los problemas siguen, pero muy diferente, porque ahora con Cristo, y ahora nos toca luchar también a nosotros, luchar por Cristo Rey, por defenderlo en estos tiempos, por proclamar su palabra. Esta es una manera que tú estás luchando también por las personas que se encuentran perdidas en la calle, pidiendo por la gracia de Dios que de alguna manera le llegue el mensaje de esperanza a ellos, luchando por los matrimonios en dificultad, para que por la gracia de Dios ellos puedan escuchar este mensaje y que ese matrimonio siga al pie de la cruz, pidiendo a nuestro Señor Jesucristo. Estás luchando por las familias, estás luchando por los no nacidos, estás luchando por Cristo Rey, por una cristiandad que se viva activamente en nuestras vidas. Y vamos contra la corriente, porque ¿cuántos medios nos apartan del Señor? Recuerda, en Familia Radio te sigue uniendo al Señor y nos sigue recordando nuestra misión. Pero ¿qué necesitamos de ti el día de hoy en esa lucha? Es que llames, que hagas una aportación. Este radiotón no puede terminar porque hay cuentas que se tienen que pagar. Definitivamente les podemos asegurar al 100% que sí. ya se hubiese llegado con lo que tenemos en este momento, pudiéramos continuar, pues se hiciera, porque lo principal es que siga esta estación de radio. Recuerda, 1-800-707-1202. Tenemos a Margarita y a la familia Ruiz. Alicia Inés, cuéntame si tenemos a alguien más que se ha comunicado.
1: Sí, Maribel, vamos a agradecer muchísimo la llamada desde la VIN de Claudia con un donativo que el día de hoy nos gracias. Ayuda y nos acerca a la meta. Gracias por tu generosidad, Claudia, ahí desde la VIN. Gracias, amigos, a ustedes que nos escuchan en Bacay, en Tolleson, en Glendale, en Mesa, en Tempe, en Scottsdale, en Gilbert, en Chandler, en Avondale, en todas las áreas del Valle. Esperamos tu llamada generosa al 1-800-707-1202. Si es un donativo único el día de hoy, porque tu promesa está al día, muchas gracias. Gracias por estar al día. Y si hoy puedes aportar eso adicional, te lo agradeceremos muchísimo. Vámonos a la meta. Vamos por ese 100%. Luchando por Cristo Rey en el 1-800-707-1202.

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0: Seguimos aquí luchando por Cristo Rey, invitándote que Él viva siempre en su corazón de cada uno de nosotros. Pero también te estamos invitando a que llames al 1-800-707-1202. Necesitamos de tu ayuda. Estamos en estos tiempos extra. Necesitamos 25 llamadas por hora. No le podemos bajar a este ritmo. No hay manera de que lo hagamos para continuar y llegar a la meta rapidísimo. Eso es lo que más queremos cada uno de nosotros, pero recuerden que necesitamos poner nuestra parte, accionar, y sí, puede ser un extra que ya pusiste tu parte, gracias que estás orando, gracias que ya no hayas que hacer a quien hablarle, gracias, mil gracias a cada uno de ustedes que ha hecho su parte. Y para los que hemos estado como mirando desde fuera, pues hay que hacer nuestra parte. Vas a ver qué bien se siente y vas a ver que pronto llegamos a la programación. Yo sí tengo anhelo de que lleguemos muy pronto, porque sí repartí mis tarjetitas ahí para que algunas personas escucharan. Y pues hasta ahorita escuchan que estamos pidiendo y pidiendo. ¿Y qué dirán? Pues nomás me invitó para dar, para que nomás escuche todo esto. No, la invitación es que ellos reciban la palabra de Dios en todo momento. Que escuchen el llamado del Señor que nos hace cada uno de nosotros, la formación, todo lo que recibimos a través de En Familia Radio. Tú ya lo sabes, por eso es que tú sigues escuchando En Familia Radio. Tú has ido cambiando, yo he ido cambiando, gracias a Dios, y siempre En Familia Radio nos ha ido acompañando a través de las personas que aportan aquí, que son instrumentos de gracias del Señor, como son los psicólogos, los sacerdotes. Hemos ido aprendiendo un poco de la vida, de cómo educar a nuestros hijos, de cómo trabajar en nuestro matrimonio, y todo bajo la fe católica, que es muy diferente a como nos dice el mundo. Entonces, yo sé que tú aprecias todo eso y quieres esa programación regular, así que llama inmediatamente al 1-800-707-1202. Haz esa aportación. Ahorita tenemos a Margarita, la familia Ruiz, a Claudia, y estamos esperando mencionar tu nombre. Es la única manera en que podemos llegar a la meta, así que llama. El número es 1-800-707-1202. Y seguimos diciendo, lucha por Cristo Rey. Y los cristeros lo seguimos recordando, porque en verdad sí es una lucha, es una batalla espiritual. La estamos mirando alrededor de nosotros, especialmente en nomás mirar en la calle, cuántas personas están perdidas en las drogas en estos momentos, cuánta necesidad espiritual hay del Señor, cuánto dolor hay dentro de nuestras familias, cuánto nos hace falta tener al Señor. Que tengamos al Señor no quiere decir que somos perfectos, pero vamos caminando hacia la santidad, esperando la misericordia de Dios, y tenemos esperanza, porque en este mundo, al mirar alrededor, pues hay mucha desesperanza. Uh-huh. Y la esperanza de nosotros es nuestro Señor, y queremos compartirla con las demás personas. Y seríamos muy egoístas al querernos quedar esa gran joya, ese gran regalo para nosotros y no compartirlo con los demás. Tenemos que compartirlo. Es nuestra obligación, y por eso cuando damos somos generosos y no estamos siendo egoístas. Desde pequeños le enseñamos a nuestros niños, desde que están chiquitos, mi amor, tienes que compartir, tienes que ser generoso. Pues también nosotros tenemos que compartir, tenemos que ser generosos. Al aportar a esta estación de radio, estamos siendo generosos con nuestro dinero que nos da el Señor, claro, pero estamos siendo generosos en algo más grande. ¿Y qué es eso? El compartir esta joya que no tiene precio, la vida eterna. ¿Cómo vamos a saber de la vida eterna, de que hay la salvación a través de nuestro Señor Jesucristo, y no compartirlo con los demás? Ahí sí estamos siendo egoístas. Así que hay que salir de nosotros mismos, hay que decir, pues no tengo tiempo, si estás ocupada, pero aquí va, Señor, porque sí, yo quiero ser generoso, yo quiero compartir esta gran verdad con todo el mundo. Así que llama 1-800-707-1202. Alicines.
1: Gracias, Maribel, también, ¿verdad?, por esos ánimos que nos das con tus palabras, y pues por invitar aquí en este espacio, estar presente también para buscar estos cristeros, estas cristeras, estas familias como la familia Ruiz que participa en esta hora, como Claudia de Lavín, como Nora, que también ya se une siendo la llamada número 4 ahí desde Phoenix. Muchísimas gracias, Nora. A Aida también, que ya da respuesta reiniciando esta promesa. De igual manera, Catalina, muchísimas gracias por tu generosidad, Catalina. Desde Mesa, también reiniciando promesa, y un donativo adicional también el día de hoy que acerca Rosa en la ciudad de Phoenix. Muchísimas gracias, Rosa G, que ahí está también ya aportando el día de hoy, el día de la Virgen del Rosario, Nuestra Señora del Rosario, a la cual pues acudimos, pedimos su santa intercesión. Maribel, invitamos también a todas las mamás, a todas las abuelas el día de hoy, de que pues han enseñado a lo mejor el rosario a sus hijos, a sus nietos, ¿verdad?, a los ahijados, el día de hoy en el cual pues en el mundo se espera a más de 1,000,000 de niños reunidos, ¿verdad?, uniéndose, rezando el Santo Rosario por la paz. Ahí se nos hacía la invitación esta mañana en la misa, el Papa también lo ha mencionado. Entonces, pues también, si a lo mejor no te puedes unir, ¿verdad?, a través de esas plataformas, pero te puedes unir también apoyando esta estación en donde dos veces al día, cada día, dos veces al día, iniciamos ahí, oramos el Santo Rosario ahí por la mañana, a las 6 de la mañana, tal vez eres de las familias que te conectas ahí, estamos sintonizando, ¿no? Un punto de las 6:06 de la mañana, rezar el Santo Rosario juntos, y ya después de la misa también cada tarde, aquí tienes la bendición de poder unirte con una gran familia a rezar el Santo Rosario, también por esta oportunidad, por este regalo y por esta bendición de seguir uniéndonos en oración. Hoy te invitamos a marcar, te invitamos a llamar con ese donativo adicional que te gustaría acercar a lo mejor ahí, ¿verdad?, para que estos niños sigan aprendiendo, sigan recibiendo el Santo Rosario. En una ocasión decía un niño, estábamos haciendo una oración y se preguntaba, ¿no?, vamos a rezar la coronilla, y un niño levantaba la mano, bien orgullosa la mamá, ¿no? Sí, yo sé rezar la coronilla, decía el niño, yo sé rezar la coronilla. Por esos niños que han aprendido a rezar la coronilla también, escuchando en familia radio, ¿no?, como ese camino de regreso a la escuela, pues muchas familias nos acompañamos justamente con esa sintonía, vamos entonando el rezo a la Divina Misericordia. Por estos niños que necesitan esas instrucciones, estos papás fuertes, estas mamás fuertes en la fe, a marcar, a llamar. Si puedes hacer un donativo único hoy de 20, de 15, marca al 1-800-707-1202. Así que van 7 llamadas, Maribel, 8 con la que recién recibimos en este momento de Juan desde Phoenix. Muchísimas gracias.
0: Juan, gracias por comunicarse con nosotros. Rosa, Catalina, Aida, Norma, Claudia, familia Ruiz y Margarita, gracias, que abrieron el camino. Juan, me parece que es el primer varón que se reporta y que dice, aquí estoy yo ahorita, bendito entre las mujeres, y sé que hay otros varones valientes que van a llamar, que están aportando, y sé que muchas de esas aportaciones también de las mujeres vienen porque hay un hombre que está sosteniendo el hogar, porque hay un hombre que tiene gran fe. Porque recuerden, varones, ustedes son la cabeza del hogar. A ustedes el Señor les ha encomendado una gran tarea. Así que gracias a cada uno de ustedes que está sintonizando, a todas las mujeres valientes que están poniendo de su parte, que están haciendo todo lo posible para que esta estación de radio continúe. Y sí, de verdad, qué gran alegría nos da cuando nuestros pequeñitos están aprendiendo de la fe, que saben rezar el rosario, la coronilla, que algo se les va quedando. Uno piensa que no. Vas escuchando y sí, algo se les va quedando. Precisamente antier, una de mis pequeñas tuvo un pequeño retiro, entonces me tocó llevar a una compañerita al retiro, y la escuchaba ayer que le decía, sí, mi mamá siempre viene escuchando la estación y que escucha esto y el otro, si te subes, esto es lo normal. Pero pues yo no pensaba que ella ponía atención a todos los detalles, pues le venía contando a la niña que a esa hora, pues esto es lo que viene sucediendo, y uno piensa que no, pero sí, ellos se van dando cuenta, una palabrita se les va quedando, ellos van aprendiendo y ahí vamos encaminados, y esa es la meta, de que esa semilla se plante en el corazón de nuestros hijos, de todo el mundo. Quisiéramos que todo el mundo pudieran recibir la buena nueva. Y esa es la misión. Queremos que todos reciban la buena nueva, pero no podemos sin tu ayuda. No podemos continuar al aire sin que podamos sostener en Familia Radio a través de la necesidad económica que hay. Y cuando hablamos necesidad económica, solamente lo necesario. No se está pidiendo, ay, grandes cosas. No, lo básico, lo necesario. Aquí también en Familia Radio, pues se va ajustando el presupuesto lo mejor que se puede, así como se hace en nuestros hogares. Así que sigamos llamando. Llevamos 8 llamaditas, necesitamos 25. Con este paso vamos a ir acelerando todo el tiempo, llegando a las 25 a cada hora. No podemos detenernos, no podemos, ay, es la hora de lonche, ay, ya comí, me siento cansadito, como que no tengo ganas de mucho ahorita, ¿no? En este momento tenemos que despertar si nos está dando sueño, porque cuando comemos nos da ese sueñito, ya despertar y decir, Señor, aquí está esta parte, y pues ya, después de ahí te relajas un poquito, pero primero llama al 1-800-707-1202, que tenemos que alcanzar las 25 llamadas, no nos podemos quedar sin menos llamadas en cada hora. Gracias a cada uno de ustedes que está llamando, que está haciendo su parte, que reconoce lo que es En Familia Radio para cada uno de ustedes. Así que sigamos llamando. No hay otra manera, seguimos repitiendo lo mismo, pero es que es lo que se tiene que hacer. Y recuerden que los negocios amigos, qué gran diferencia hacen también. Así que llamen en este momento, un nuevo negocio que se quiere inscribir o un negocio que dice, bueno, si no me inscribo como negocio, pero quiero hacer esta donación, y ahí va, 1-800-707-1202. Alicia Inés.
1: Ese es el número a marcar, amigos. Rápido, una pausa y regresamos. Hay que apurarnos. Aquí no hemos comido y nos queremos apurar para ir a comer. En el 1-800-707-1202.

0: El Señor es mi roca y mi fortaleza, es mi libertador y es mi Dios. Es la roca que me da seguridad, es mi escudo y me da la victoria. Salmo 18.
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0: Alegremente seguimos invitándote a ti para que vivas siempre en su corazón y luches por Cristo Rey. ¿Cómo estamos luchando por Cristo Rey el día de hoy? En estos tiempos extras estamos luchando, llamando, poniendo nuestro extra, haciendo nuestro extra esfuerzo para alcanzar la meta. Recuerden, tenemos que alcanzar la meta. Alegremente te podemos decir que vamos en el 82.6%, que quiere decir que vamos más allá de la mitad, pero tenemos que llegar al 100% y solamente lo podemos hacer con tu ayuda. Te recordamos que la manera en que se logra este 100% es que cada quien ponga su parte, que renovemos nuestras promesas, que te inscribas como un nuevo donador de En Familia Radio, que hagas una donación extra, que te apuntes como un negocio nuevo de En Familia Radio, que aportemos algo para el Señor, un poco de lo muchísimo que Él nos da, de tantas bendiciones que Él nos da, llamando al 1-800-707-1202, es la manera en la que puedes hacer tu donación. Si tú vas a renovar, solamente 2 minutitos, tal vez hasta 1 minuto, te preguntan tu nombre, si vas a renovar con la misma cantidad. Si quieres dar un extra, lo puedes dar, si está en tu posibilidad. Si no, dices, no, ahorita solamente quiero renovar. Si hay una persona que solamente quiere hacer una donación y dice, bueno, sí la quiero hacer y los quiero ayudar a alcanzar la meta, pero no tengo el dinero en este momento. Recuerda que son promesas, no es algo que estás efectuando en este momento, es una promesa. Tú dices cuándo, tú dices la cantidad y listo. Y tú dices la forma en la que vas a hacer el pago. O sea, tú pones todas las condiciones porque pones la cantidad, pones todo y nosotros confiamos en tu promesa y de esa manera sabemos que contamos con los medios para continuar aquí en Familia Radio. Hay personas que pueden decir, bueno, no puedo donar en este momento, en un mes, pero déjanos saber que en un mes tienes el plan. Tal vez tú ya lo tienes y dices, es que yo sé que para tal fecha ya voy a estar un poco mejor. Bueno, déjanos saber que ese es tu plan para que así podamos contar ese dinero en la contabilidad que nos ayuda a alcanzar la meta. Si tú simplemente dices, bueno, es esta donación única, Señor, te la estoy dando, $30, gracias. Si tú dices, no puedo más, Señor, o $1 más a mi renovación, o la renuevo tal cual, gracias, todo es bienvenido. Recuerde, ninguna cantidad es muy pequeña ni tampoco muy grande. Hay personas que Dios los ha bendecido en grande y que pueden dar $1,000 y dicen, Señor, aquí te van $1,000, te los pongo, te los ofrezco y listo. Así que lo que Dios te ponga en tu corazón, pero primero que nada, toma esa acción y vas a ver qué alegre te sientes de haber hecho tu parte para que la estación de radio continúe al aire. Necesitamos 25 llamadas por hora. Tenemos 8. La última llamada fue de un valiente de Juan, el único varón que se ha comunicado hasta ahorita. Sé que van a llegar más varones a comunicarse, pero necesitamos llegar a las 25. Tenemos 20 minutos y entonces tenemos que alcanzar estas llamadas. No podemos dar cuentas cortas. Tienen que ser las 25 y continuar a un ritmo para pronto escuchar ya la programación regular. Yo sé que tú la quieres. Todo la queremos, pero no nomás es querer, es accionar. Vamos a hacer nuestra acción en este momento. La acción es que tomes tu teléfono, marques y hagas esa donación. 1-800-707-1202.
1: Ese es el número a marcar, amigos. Así es, a accionar, a actuar. Ya pues con personas, con hermanos, hermanas que han llamado más de 2 veces, más de 3 veces. Muchísimas gracias. Y a las familias que también participando ahí 1, 2, 3 veces, gracias, gracias por ese extra esfuerzo, gracias por ese compromiso, ¿verdad, Maribel? Que se siente desde el corazón, sí. Se siente a través de la conciencia, ¿verdad? Y hasta el corazón, un compromiso que sentimos de sentirnos verdaderamente responsables de esta estación, verdaderamente responsables de que el Evangelio se siga anunciando aquí todos los días, de que sigamos teniendo nuestros momentos, espacios de oración, de meditación, ese compromiso que se siente, la responsabilidad de tener un oratorio vocacional, una capilla privada aquí en nuestras instalaciones en las cuales se está celebrando la Santa Misa todos los días, se escuchan confesiones, hoy a las 6 de la tarde aquí te esperamos, un compromiso de esa responsabilidad que tenemos de seguir pues teniendo este encuentro, no este punto de encuentro en el cual celebramos nuestra fe, en el cual venimos y nos formamos, recibimos herramientas, se nos dan servicios. Ahí viene cada semana la hermana con una gran alegría.

0: pasados, ahorita se me escapa el nombre, pero haciendo un reto de $1,500, Maribel, un dinero que tenía ahí ahorrado, ¿verdad? Para vacaciones, para darse su tiempo libre, visitar a la familia. Y pues justamente por ese amor, por ese compromiso, por esa responsabilidad que uno siente viva, ¿verdad? De ser herramienta, de en verdad llevar a Cristo a otros lados, ella ofreció, lo ofreció y se logró, bendito Dios, ese reto y otros tantos hermanos que lo hicieron y agradecemos muchísimo, ¿verdad? Ese esfuerzo, ese adicional, ese extra. No es un sacrificio porque cuando lo hacemos por amor, cuando lo hacemos en verdad respondiendo amor por amor, no es sacrificio, es gusto, es gozo, es alegría, es el poder decir gracias porque tengo para compartir, porque tengo para dar, porque si doy esto, no me voy a quedar sin nada. Al contrario, el Señor me va a bendecir con más, muchísimo más. Y eso es lo que buscamos ahí en esos corazones que sabemos que están escuchando y que marquen al 1-800-707-1202. Gracias a Verónica desde Gilbert que viene. Y también hace su reinicio de promesa haciendo la llamada número 9. Evangelina, gracias, gracias Eva, también desde Santa Valley, llamando en estos momentos Maribel al 1-800-707-1202.
1: Gracias, Verónica y Evangelina. Gracias a cada uno de ustedes que está haciendo ese extra esfuerzo que nos está ayudando a llegar a las 25 llamadas. Estaba pensando en esa persona. Esa mujer valiente, esa guerrera del Señor que le dijo, Señor, aquí te va y este es un gran reto. Estoy segura, como tú bien lo decías, que este dinero lo podía haber usado para unas vacaciones, para algo, para una emergencia, para lo que fuera. Pero ella decidió ponerlo en el mejor lugar, entregárselo al Señor y como bien dices, no lo miró como un sacrificio, como sino más bien un acto de amor, el corresponderle a nuestro Señor Jesucristo. Y sí, ahí está la gran diferencia, es por amor, Señor, te lo entrego, por amor a ti, por amor a mis hermanos, por amor a salvar más almas, por amor también a salvar mi alma, la de mis familias. Entonces ahí ya cambia todo cuando hacemos las cosas por amor y no necesariamente que lo tengo que hacer y que es un sacrificio. No, no. ¿Cómo cambia todo cuando miramos todo desde la perspectiva del amor? Entonces, como dices, lo podía haber utilizado para cualquier otra cosa, pero se utilizó de una manera formidable. De una manera donde yo sé que Dios lo toma tanto en cuenta y no nomás porque sea esas 1,500, o sea, la cantidad que tú dones de corazón, el Señor lo toma en cuenta y Él te multiplica las bendiciones, no porque diste esa cantidad, sino por tu corazón generoso, por ese amor donde le estás correspondiendo a Él, ese amor a nuestros hermanos, ese amor a tener la salvación para todas las personas, a comunicarles la salvación de nuestro Señor Jesucristo. Recuerden que el número para marcar es 1-800-707-1202. Alicia Inés.
0: Así es, amigos. Vamos a la pausa. Regresamos. 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

0: escucha su llamado, síguelo y confía en su poder. Su mano te sostiene, te fortalece ante el enemigo, te sana y te salva. Comparte con tus hermanos la palabra de Dios que te dice:
1: en verdes pastos Él me hace reposar, a las aguas de descanso me conduce y reconforta mi alma. Salmo 23.
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0: Seguimos en estos tiempos extras, Diálogos de Esperanza 2026, esperando tu llamada, esperando que digamos sí al Señor y que luchemos por Cristo Rey como cristeros del Señor, buscando llevar la palabra de Dios a todos lados. ¿Qué nos puede costar esfuerzo? Claro que sí, todo lo bueno cuesta esfuerzo, así que vamos a poner nuestra parte. Y tal vez el esfuerzo ni es tan grande en estos momentos, es llamar y decir 2 minutitos, renuevo mi promesa. O el esfuerzo puede ser de que, bueno, Señor, voy a darte este gustito que me gustaba, te lo voy a dar. Y va a ser como un sacrificio, pero por amor, Señor, por amor, para entregártelo para ti. Y de verdad, cuando lo hacemos con tanto amor, ni se siente el sacrificio, te sientes alegre de poder ser parte de esta gran misión, de ayudarnos a alcanzar la meta. Vamos a decir todos, alcanzamos la meta, no alcanzaron la meta. Queremos que todos alcancemos la meta para que así juntos pronto lleguemos a la meta final, que es el 100% que necesitamos para continuar con esta estación de radio. No podemos quedarnos a medias, no nos podemos quedar en el 68.2%, porque pues tendríamos que hacer recortes de programas, recorte de esto, recorte del otro. Y bueno, con mucho esfuerzo se ha logrado tener todo lo que se tiene en estos momentos. Como bien decían anteriormente, el oratorio vocacional, ahí se tienen las misas, ahí está nuestro Señor Jesucristo. Míralo de esta manera, que cuando tú estás aportando para que nuestro Señor Jesucristo tenga un hogar ahí presente. Míralo también de esta manera, que tú eres la voz de Cristo a través de estos medios para llegar a otros corazones, que a través de estos medios nos estamos formando, que estamos recibiendo y que pues necesitamos de ti para poderlo hacer. Así que llámalo 1-800-707-1202, esa donación única que Dios está poniendo en tu corazón, gracias por hacerla, esa renovación que dices, ay sí Señor, yo no había alcanzado, no lo había hecho, andado buscando tiempo, pero no, el tiempo no te sobra, gracias por hacer ese esfuerzo y que estás llamando en este momento, gracias también a ti que dices, bueno Señor, ya llamé, ya hice, y aquí voy otra vez Señor, a animar a otros compañeros, a hacer mi extra esfuerzo para llegar a esta meta, lo que sea necesario para llegar a la meta, hay que hacerlo siempre y cuando todo sea para dar honra y gloria a nuestro Señor Jesucristo. En verdad, estamos luchando por Cristo Rey cuando estamos aportando, cuando estamos poniendo de nuestra parte. Y sí, tú haces la diferencia. Tú puedes estar pensando ahorita, no, ¿cómo voy a hacer la diferencia? Sí, la haces. Por eso no hemos alcanzado la meta. Pensamos que lo que nosotros vamos a aportar es muy poquito, Señor, que son $20 para ti, o Señor, que son $10 para ti. O en verdad, esto va a hacer la diferencia, sí. Hace la diferencia porque todo se suma y todo llega a una cantidad grande y el Señor hace sus bendiciones a través de lo que nosotros aportamos. Y siempre lo decimos, no tienes que aportar para que el Señor te bendiga. El Señor te bendice grandemente desde ya y sin que nosotros le tengamos que aportar nada. Nos da un día más de vida porque Él nos ama y quiere que nos ganemos el cielo. Estamos respirando, podemos mirar, tenemos miles de bendiciones. Lo que nosotros le aportamos es una pequeña cantidad en agradecimiento por lo muchísimo que Él nos da, que la verdad nunca podríamos pagarle todo lo que Él nos da. Ese acceso, ese camino de poder llegar al cielo, pues no tiene precio. Y así que recuerda que es una donación que tú la das de corazón. Y sí, Dios te multiplica tu corazón generoso, te sigue dando más bendiciones a ti y alegras el corazón de nuestro Señor Jesucristo. Y luego nuestra Madre Santísima, el día de hoy, qué alegre se siente con estos ramos de rosa que le estás regalando en estos momentos y diciéndole, mamita María, mira, estos ramos de rosa que te iba a dar aquí, $25, van para esta evangelización. Tómalo como unos ramos de rosa para ti y en verdad lo son. Permites que el rosario continúe a través de esta estación de radio y permites que la evangelización llegue a todos lados. Y nuestra Madre Santísima siempre, siempre nos lleva a Jesús. Entonces ella alegremente por todo lo que aportemos para su hijo. Entonces sigue llamando 1-800-707-1202. Alicia Inés.
1: Gracias Maribel. Vamos a darle muchas gracias a Luz con su llamada desde Tempí. que a esta hora también ya reinicia la promesa. Muchísimas gracias, Luz.
0: Gracias.
1: Gracias a Lucila también, que dice presente y que aquí está ya haciendo lo que le toca. Dice, sí, amigos, lo que nos toca. Uh-huh. Como radioescuchas, como donadores en Familia Radio, lo que nos toca en este momento es llamar, reiniciar esa promesa o hacer esa aportación adicional. Si el día de hoy podemos, ¿verdad? Esos 40, 30, traes un billete de a 20, uno de a 5, ahí poder aportarlo para que el Señor siga llegando a mi vida, siga llegando a otras vidas y sigamos también recibiendo todo este contenido. 1-800-707-1202. Dar el extra por Cristo. ¿Qué tan valientes somos, verdad? Para dar el extra por Cristo. Así como estos cristeros, pues a ellos no se les pidió el billete que traían en la cartera, ¿verdad? A ellos se les pidió la vida. Sí, ahí le decían, ¿verdad? O niegas a tu Dios o balazo en la cabeza. Así, tristemente, ¿verdad? Así sucedía, amigos. Hoy se nos pide, pues sí, por Cristo, como decías, Maribel, seguir defendiéndolo, seguir llevándolo, ¿verdad? Seguir gritando que reine nuestras vidas, que reine nuestros corazones, en nuestra sociedad. Y es lo que hoy nos toca hacer a nosotros, cristeros de estos tiempos, elevar la voz por Cristo. Y hoy día tenemos pues esta estación de radio que nos permite hacerlo, ¿verdad? Por las 24 horas del día, los 7 días a la semana y llegar a tantísimos lados, gracias a Dios, gracias a esta bendita señal, apoyando, aportando, diciendo que sí al Señor, pues apoyando esta obra, diciéndole, sí, Señor, mira, tú me das un trabajo, me das salud, tengo todos estos dones que debo de poner también al servicio de los demás. Esos dones, esas bendiciones que con los que todos los días el Señor nos bendice, amigos, a ponerlos al servicio de los demás. Ese es un gran llamado de cada uno de nosotros también como seguidores de Cristo. Poner lo que Él nos da al servicio de los demás. Así que hoy, si puedes poner esos 20, esos 30 adicionales o simplemente reiniciar esa promesa, como lo han hecho ya varios hermanos en estos días, incluyendo el día de hoy, Maribel, que hemos ido sí buscando esas 25 llamadas por hora justamente para eso, ¿no? Para estar en este momento ya casi en el 69%. Pero pues hay que seguir acelerando, hay que seguir llamando, marcando, invitando a otros, usando estas redes sociales, usando los grupos de mensaje, de WhatsApp, todos esos, para que podamos llegar a otros y recordarles también de que estamos en necesidad, de que nuestra estación de radio católica en español, la única estación de radio católica en español aquí en el Valle, está necesitando de nosotros, está necesitando de toda la comunidad, de toda la familia, está necesitando de ti que nos escuchas también fuera del estado, que nos escuchas allá en Washington, en Nueva York, en Filadelfia, nos escuchas en Houston, nos escuchas en Ohio, en Chicago, todos estos lados donde vemos ahí las lucecitas encenderse, necesitamos también de ti, marcando al 1-800-707-1202. Y gracias también a la familia Cano. Gracias, familia Cano.
0: Gracias.
1: También se unen, Maribel, al 1-800-707-1202.
0: Qué alegría, ya son 13 llamadas con la familia Cano y sé que podemos llegar a las 25. Si todos los llamamos en este momento, todos los que faltan, recojan el teléfono, no van a encontrar la línea ocupada. No se preocupen de eso, tenemos la manera de poder tomar varias llamadas, están las operadoras listas y dispuestas para tomar su llamada, pero también tu corazón tiene que estar listo y dispuesto para darle al Señor, para ofrendar, para tomar esa acción, para decirle, Señor, aquí estoy, aquí te ofrezco, aquí te entrego todo, Señor, y alegremente dando ese extra para el Señor para alcanzar la meta. Definitivamente no hay otra manera de alcanzarlo más que acelerar el paso, más que hacer lo que hemos estado haciendo por 13 años. No es algo muy difícil, es tomar acción, es hacer nuestra parte y que todos pongamos nuestra parte, porque como les decíamos antes, pues son pocas las que estamos sosteniendo la estación de radio a comparación de los miles que escuchamos. Y nos da una gran alegría que miles escuchamos, pero también hay que tomar esa acción, hay que ser rápido para decirle al Señor, así como lo dice la familia Cano, Lucía, Luz, Evangelina, Verónica, Juan, Rosa, Catalina, Aida, Norma, Claudia, la familia Ruiz, Margarita, y sé que hay otras llamadas que van a seguir entrando en la pausa y que están entrando en estos momentos. Alice Inés.
1: Aquí seguiremos esperando, Maribel, esas generosas llamadas, valientes llamadas, y muchísimas gracias, Maribel, también por seguir entregándolo todo por Cristo.
0: Gracias, bendiciones.
1: A marcar, amigos, a llamar 1-800-707-1202.

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2: Son las 2 de la tarde.

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Y continuamos en nuestros diálogos de esperanza con una muy alegre participación de muchos de ustedes en este día, que agradezco sus contribuciones generosas, su participación para que podamos seguir adelante y agradeciendo porque pues juntos podemos alcanzar grandes metas, hermanos. No se trata, insisto, el tema del granito que cada uno de nosotros puede poner, que es una oportunidad para efectivamente, como dijera Teresa de Calcuta, yo puedo hacer pocas cosas, usted puede hacer pocas cosas, pero juntos podemos hacer muchas cosas. Sí, quizás, pues es este el tema en este momento que estamos buscando llegar a nuestra meta, llegar a poder decir reto cumplido, poder decir aquí estamos, ya reunimos lo que necesitábamos para seguir trabajando juntos. Y yo te pido mucho tu ayuda, te pido que en este momento, pues con todas las contribuciones que podamos, está en estos momentos, agradezco mucho a Ricardo y Carmen Lucía que pues están haciendo una generosa aportación. Yo sé que todos estos retos vienen en gran parte porque quieren que ya lleguemos a la meta y hay veces que pues uno se pregunta qué es lo que tiene que pasar para que más personas reaccionen con rapidez, como muchas veces pues así ustedes me lo han dicho. Sí, es que pues yo iba, pero luego y después y se me pasó. Y ese es el tema que si es para todos una prioridad tener una estación de radio, si para usted es un privilegio poder decir tengo una estación que me comunica, tengo aquí a un sacerdote, el padre Modesto Lule, que me acompaña, que me ayuda a pasar momentos agradables mientras trabajo, mientras estoy yendo ya a casa, mientras estoy yendo por los niños a la escuela o los estoy llevando a la siguiente actividad. Un sacerdote entregado, como nuestros sacerdotes hoy miércoles, hermano, ya cercanos a ver la meta, cercanos a ver el resultado, ya hemos pasado por ahí, me parece, en estos momentos me hacen el número oficial, pero estamos ya pues más cerca, obviamente esta mañana, mucho más cerca, ya se han logrado reducir a 304 los valientes, 302 los valientes que necesitamos para alcanzar nuestra meta. En el 1-800-707-1202 son ya en este momento 68.5% lo que hemos logrado. Ya eso implica que estamos pues mucho más cercanos a ver pues ese resultado que queremos todos, ya alcanzar la onceava rayita y ya vamos en el camino hacia terminar, pero nos faltan pues bastantes hermanos que todavía no colaboran. Yo agradezco la generosidad de todas las personas que han hasta este momento participado en retos, que nos han acompañado en las diferentes pues oportunidades. Y esta es una vez más, es una más que se nos integra. Son hasta este momento 1973 hermanos, 1973 participaciones muy buenas que agradezco mucho. Algunos de ustedes han participado más de una vez, lo sabemos. Pero ahí están, al pie del cañón, el día de ayer llegaban 30 negocios, gracias ahí a Mueblería Facios, que hicieron llegar su generosa participación, un reto y se concluyó. Y así es, y en estos últimos días, pues tenemos que completar todos los retos, tenemos que ir en este momento, por todas las llamadas que se nos están aquí, pues pidiendo en este momento, son 30 llamadas de Ricardo y Carmen Lucía, y si llegan 30 llamadas, estarían aportando $1,500, son todas las llamadas, son $1,500 y pues sí me gustaría decirte aquí los reinicios de promesa. ¿Cuán importantes son los reinicios de promesa? Si aquí llegan 5 o 6 reinicios de promesa, 10 reinicios de promesa, especialmente de colaboradores que generosamente han aportado ya por tiempo. Hoy aquí como Ricardo y Carmen Lucía que tienen aportando desde hace 13 años y generosamente están así, lo están haciendo hoy porque saben de la importancia que hay en que más personas se animen, que más personas se den cuenta de que hay que reiniciar, que más personas amen la camiseta que ellos traen bien puesta, la marca Jesucristo, en este gran equipo que se llama En Familia Radio y donde todos los que juegan están en la cancha. Y los que no les interesa, pues se quedan fuera de la cancha o ya no nos escucharon y están esperando ahí a ver si ya llegaron, a ver si ya llegaron. Pero usted, señor, que sí está interesado, usted que agradece al padre Modesto Lule, agradece su alegría,
agradece al Padre Modesto Lule su compañía en esta hora, agradeciendo al Padre Modesto Lule por los buenos momentos, por la alegría con la que ha ayudado a que quizás su tarde sea más llevadera, por apoyar en la fe y en la bendición de poder llamarte cristiano, en la bendición de poder llamarte cristiano. ¿Qué es lo que significa, hermano? Poder ser cristiano, poder ser un cristero hoy. Agradece al Padre Modesto Lule por su alegría y por agregar, por apoyar en la fe y en la bendición de poder decir que eres cristero, de poder decir que eres cristiano, de poder avanzar, de poder darle al Señor la alegría de poder seguirle, de ese poder de decir soy cristiano, poder de decir tengo a Cristo en mi corazón. Son 30 llamadas y la familia de Ricardo y Carmen Lucía, ellos ya pues tienen a todos sus hijos, tienen 7 hijos, valientemente todos los hijos están ya matrimoniados, felizmente, pues ya tienen, creo que son como 12 nietos, algo así, y pues están muy felices de seguir trabajando en la causa de Cristo y de apoyar esta obra de evangelización que es En Familia Radio. Yo te pido, hermano, te pido tu apoyo, te pido tu ayuda. Vamos por 30 llamadas. Ya es el último estirón. Estamos ya viendo la meta, se dibuja. Sé que muchos no han participado y sé que algunos pueden hacerlo en esta tarde, en este momento, ya pues sabiendo que estamos tan cerca y que no se quieren quedar fuera, que puedan decir ustedes, llegamos. Hay quienes nos escuchan a través del internet, hay quienes nos escuchan a través de la aplicación En Familia, hay quienes nos escuchan desde el área norte, hay quienes nos escuchan desde la parte sur del estado, y hoy necesitamos de todos, por absolutamente todos. Son 30 llamadas, tu reinicio de promesa, que lleguen 5 reinicios de promesa, sería una bendición, 5 reinicios que nos ayuden a salir adelante con esta estación, 5 reinicios que pudiera haber, unos 5 reinicios de promesa con un incremento de $1.50, que pudiera haber nuevos donadores, 1, 2, 3, que en esta lista manifestemos al Padre Modesto Lule en este día que el Señor nos regala, este día de Nuestra Señora del Rosario, en amor a ella que nos acompaña, en amor y en agradecimiento a ella que nos ha dado tantas veces su consuelo maternal. Yo te pido que nos ayudes a alcanzar este reto y poder enviarle a el Padre Modesto Lule en el día de Nuestra Señora del Rosario el agradecimiento al Padre por su alegría, por apoyarnos en la fe y en la bendición de poder decir somos cristianos. Así es, en este momento, en el 1-800-707-1202, en la gran bendición de poder decir que pertenecemos a la iglesia que nuestro Señor Jesucristo quiso fundar como cristianos apostólicos romanos, como cristianos que verdaderamente entendemos a quién imitamos y a quién seguimos, como cristianos que buscamos que todos podamos llegar a estar unidos un día con todos nuestros hermanos cristianos no católicos y todos los no creyentes. Por ti, hermano, que gracias a ti hemos podido avanzar a través de 13 años, 12 años, 10 años. Por ti, en agradecimiento a Nuestra Señora del Rosario en este día, también la Santa Misa a las 7 de la tarde. Hay confesiones a las 6. Tendremos después serenata para la Virgen. Tenemos la alegría de poder reunirnos en la fe, hermano. Ayúdanos. Marca 1-800-707-1202. Agradezco la primer llamada que se recibe en este momento. Es la llamada de Elvia. Elvia inicia la lista reiniciando su promesa. Así, Elvia. Reiniciando su promesa generosamente. Ya con eso tenemos para seguir adelante. Tenemos llamadas generosas, llamadas que puedan aportar quizás $3, $4. Quizás puedas hacer una aportación única por una sola vez, una aportación de $10. Nunca has donado, anímate, hermano. Estamos llegando a la recta final. Ya vemos ahí la meta, pero ahora necesitamos que tú llegues con nosotros. No te quedes fuera, no te quedes en la cancha, no te quedes en el calentamiento, en la banca. Métete a jugar ya con nosotros, con esa llamada valiente al 1-800-707-1202. Y agradece al Padre Modesto el día de ayer. Le enviábamos la lista completita hoy. Ayúdanos. No hemos reunido 30 hoy con
Ricardo y Carmen Lucía y su apoyo, $1,500 si llegamos a 30 llamadas en el 1-800-707-1202, 1-800-707-1202. Las aportaciones únicas que puedas hacer, si este día puedes colaborar con $10, con $20, si puedes, si estás al día con tus promesas mes a mes, pues una colaboración de $5, $10, 20, 30, lo que sea por el día de hoy, te lo vamos a agradecer mucho. Si puede usted contribuir con un poco más, por supuesto, todo suma y todo será sumamente agradecido con su valor, colaboración generosa al 1-800-707-1202.

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prisa y rapidez, vamos, vamos por esas 30 llamadas con la llamada de Elvia, con la segunda llamada que agradezco muchísimo a nuestro hermano en Cristo, José. Dios te bendiga, José, muchísimas gracias, hermano. Gracias por responder con generosidad. Llamada número 3 en este momento. Vamos por 30 llamadas y yo agradezco todas las contribuciones, esos reinicios de promesa. Puede haber una cantidad adicional el día de hoy, si puedes hacer esa aportación. También, si ya estás al día con tus aportaciones, si puedes ayudarnos, te vamos a agradecer muchísimo. Como agradecemos a Baltasar. Balta, muchísimas gracias, Balta. Muchas gracias a Baltasar y Hortensia por su generosa colaboración y acompañamiento por 13 años de verles, de acompañar, de fortalecer sus comunidades, todas las formas como ellos participan en la vida de nuestra iglesia, de nuestra diócesis. Muchísimas gracias, Balta y Hortensia. Dios les siga bendiciendo, Dios les siga fortaleciendo y dando más conocimiento para que sigan compartiéndolo y sobre todo que sigan amando más y más así como ustedes aman. Muchísimas gracias. Dios les bendiga. En el 1-800-707-1202 está José, está Elvia, están Baltasar y Hortensia, los primeros tres en esta lista de generosidad y valentía. Vamos por esas llamadas, son 30, reinicio de promesa, reiniciar, reiniciar hasta la meta alcanzar, valorar y decirle al Padre, estamos en las últimas listas, esta puede ser ya la última, donde tu nombre va para agradecerle al Padre Modesto Lul, esta carta donde decimos agradece al Padre, en familia, esta hora, ¿verdad? El que llama, el que escribe, el que firma, el que llama, agradece al Padre Modesto por su alegría, por apoyar en la fe y en la bendición de poder conocer qué significa ser cristiano, qué significa seguir a Cristo. Ahí están personas que aman, aman lo que han recibido y que valoran y aprecian el trabajo del sacerdote. Ahí están personas que saben que dependemos totalmente de su colaboración, que no hay otra forma, hermano, que el recibir tu ayuda. No hay otra ayuda, no nos llega del cielo, no hay una organización, no hay absolutamente más que quienes escuchan la estación, quienes lo hacen posible. Ahí está el 98% de todo lo que se hace con ustedes, se hace por ustedes, gracias a ustedes, y les pedimos mucho su apoyo para seguir creciendo y seguir manteniendo esta estación. En estos momentos, sí, te comparto, como lo decía ayer en la mañana, cuando nos avisan que de pronto nos quedamos, ¿verdad?, sin el generador eléctrico, gracias a Dios una familia sale a decir, nosotros podemos apoyar con una parte, pero seguimos, ¿verdad?, expuestos a este tipo de cosas donde se necesita, pues, de la contribución de todos, sí, nos quedamos sin que funcione ese generador eléctrico, gracias a Dios no se ha ido la electricidad y por eso nos estás escuchando. Pero imagínate una estación de radio que, pues, si cortan el suministro eléctrico, pues necesita de un generador eléctrico. No hay otra forma. Y todas las estaciones, pues, cuentan con uno. Nosotros en estos momentos, pues, está descompuesto. No hay dinero para repararlo. Gracias a Dios, una familia ayer generosamente, llamó, ¿verdad? Para decir, podemos aportar una parte. Es bastante costoso. Estamos hablando, pues, de varios miles. Y bendito Dios, ¿verdad? Que hay gente generosa. Pero también están todos ustedes poniendo un granito de arena, si puede apoyar en este día para salir adelante con esos $10, $20, $30 y ayudarnos en este reto de Ricardo y Carmelucía. Están aportando $1,500 y llegamos a 30 llamadas. Ya tenemos a los primeros tres, a Elvia, a José, a Baltasar y Hortensia. Con mucho agradecimiento a ellos por su generosidad. A ti, hermano, que puedes reiniciar tu promesa. ¿Qué hizo Elvia? Reinició su promesa. ¿Qué hizo José? Reinició su promesa. ¿Qué hicieron Balta y Hortensia? Llamaron y dijeron, vamos a reiniciar su promesa. Sí, tal cual, están al día. Ellos dicen, vamos adelante. Si hay alguien que nunca ha donado, pues este es el momento, inscríbase, porque su llamada puede ser la llamada que nos traiga la llamada 30. No hay un requisito. La familia de Ricardo y Carmelucía generosamente están abriendo el premio a todos, básicamente todas las llamadas. Y por supuesto, si tú no has llamado en estos días, en todos estos días de los que tenemos del tiempo oficial, de los diálogos de esperanza y en los extra innings, vamos en el tercer extra inning, pues hermano, esto no se acaba hasta que se acaba con el béisbol. A Cristo no se le puede entregar un resultado a medias. Y mientras tú no llames, el resultado es parcial y no podemos ir a la meta sin ti. No podemos ir a celebrar sin que tú puedas decir, llegamos, una vez más lo hicimos. Sí, cada 6 meses tenemos que pedir el apoyo porque hay
pues mucha necesidad también de actualizar, de poder recibir también a nuevos donadores, de recibir los cambios, las actualizaciones y de recibir y estar pues en esta conciencia de que hay gente suficiente para que vayamos adelante. Porque en este momento, a la hora de que estamos al 68%, a la hora de que estamos ahí, ¿verdad?, viendo pasar el tiempo y que no alcanzamos la rayita 16, que son el 100%, pues pensamos en una programación reducida. Imagínate que pudiéramos transmitir quizás de 4 de la tarde a 2 de la mañana. Es decir, habría muchas cosas que nos perderíamos. ¿Qué programa retiraría usted? Imagínese no poder estar en los momentos de oración, imagínese perdernos la coronilla, perder que no pudiéramos transmitir la misa, que tener, no poder tener a Lupita Venegas. De alguna manera algo se tendría que sacrificar en nuestra programación y eso no lo queremos, queremos servirte más, más y más y por eso pedimos tu apoyo. Y sí, tenemos que pedir mucho porque queremos junto contigo amar mucho, tenemos que pedir mucho porque en sí, dar por el evangelio tiene que costarnos mucho y tiene que costarnos, como dijera Teresa de Calcuta, dar hasta que duela. Y mira que tenemos la alegría y tenemos el entusiasmo, la confianza y sabemos que el Señor jamás nos abandona. Y precisamente porque no nos abandona, hace que alguien escuche la radio en este momento y se entere que se necesita de una llamada valiente, de una llamada generosa, que son 2 o 3 minutos, que si usted puede aportar esa cantidad que nos estuviera haciendo falta, hay en estos momentos 302 valientes que se necesitan, 302 valientes, que si llegan esos valientes, listo, en esto hay muchos hermanos que participan en el directorio de negocios amigos, no han reiniciado su promesa, su reinicio de promesa haría que se redujera muchísimo, ya hoy por hoy son 50 que todavía no reinician su promesa. Esto, pues imagínese, hermano, el impacto que tiene estas contribuciones de hermanos que pueden participar con esos 85, 90, 100 dólares al mes. La proporción de lo que pueden hacer es mucho. Agradezco a todos esos propietarios de negocios que el día de ayer se incorporaron. También a los nuevos negocios. Gracias a todos ellos. El día de ayer 30, pero quedan todavía 50 negocios que no han reiniciado y que necesitamos escuchar de ellos. Necesitamos escuchar de todos. Y en este momento de quien escuchamos es de un valiente que agradezco mucho a nuestro hermano en Cristo, Álvaro. Álvaro, Dios te bendiga, hermano. Gracias por participar una vez más. Gracias por abrir tu corazón a la necesidad que tenemos de llegar a esta meta para poder servirte a ti y servir junto contigo al Señor. Ayúdanos también pasando la voz. Si puedes reclutar cristeros, hacer colectas, cooperachas con la familia, en el ministerio, en el apostolado, ahí donde tú sabes que hay gente valiente que escucha la estación, ahí hacer esa cooperacha, esa búsqueda para alcanzar la meta. Necesitamos de todos, sin ti no podemos llegar y para avanzar estamos esperando tu llamada generosa en el 1-800-707-1202, 1-800-707-1202. Ricardo y Carmelucía aportan $1,500 por 30 llamadas. Ya teníamos la primera de Elvia, de José, valiente José, Baltasar y Hortensia, valiente Álvaro, cristeros hoy, ¿dónde están cristeros? Imagínense que llega el hermano de José Sánchez del Río aquí a nuestra comunidad. José ya estaba ahí en el campo de batalla y llega él a decir, oye, se necesitan más valientes, se necesita más gente que pueda defender la fe. Se necesitan más valientes que puedan estar parados frente a Jesús Eucaristía para que no se cometan sacrilegios. Se necesitan más valientes para que no vengan aquí a entrar a la iglesia, que no permitamos que haya armas en la iglesia. Eso es lo que hacían nuestros hermanos cristeros. Estaban en la búsqueda de que se respetara el sacramento y de que pudieran los sacerdotes seguir viviendo su ministerio sacerdotal para acompañar al pueblo. Oye, hermano, ¿qué nos toca hacer a nosotros? Una llamada de 2 a 3 minutos para ser cristero hoy, para defender a Cristo y defender también la doctrina, para seguir en esta lucha hasta alcanzar la santidad. Y no vamos solos, vamos con una familia, no vamos solos, vamos acompañados de un equipo que suda la camiseta, de un equipo que comparte el triunfo de tener a Cristo en el corazón. Ayúdanos, hermano, haz llegar pronto esa llamada para tu contribución al 1-800-707-1202. Puede ser tu reinicio de promesa, puede ser una aportación adicional. Si ya estás al día con tus aportaciones mensuales,
y puedes dar 5, 10, 50, 500, 200, la cantidad, 1,000, lo que pudieras dar para ayudarnos a llegar a la meta, te lo agradeceremos. Nuevos donadores que no han llamado en todos estos diálogos de esperanza, que no han llamado en 13 años, les pedimos su llamada. Si usted llamó hace un año, hace 6 meses, le pedimos su llamada. Vamos por 30 llamadas, ya tenemos a los primeros 4 y recibimos la llamada número 5, que es la llamada de Rosy. Rosy, muchísimas gracias. Rosy llamando en estos momentos desde la ciudad de Phoenix en el 1-800-707-1202. Ayúdanos, hermano, vamos por 25 llamadas. 1-800-707-1202.

0: su llamado, síguelo y confía en su poder. Su mano te sostiene, te fortalece ante el enemigo, te sana y te salva. Comparte con tus hermanos la palabra de Dios que te dice:
1: en verdes pastos Él me hace reposar, a las aguas de descanso me conduce y reconforta mi alma. Salmo 23.
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Y rápidamente, no hay tiempo que perder, una meta que alcanzar entre todos. Agradezco a todos ustedes, hermanos. El padre Modesto Lule ha estado a lo largo de estos días, no nos ha podido acompañar. Sí, tiene un nuevo superior. El nuevo superior le pidió una tarea que tenía que realizar. Hasta ahora, ¿verdad? No ha podido terminarla, no nos puede acompañar hasta que, obviamente, donde manda capitán, no gobierna marinero. Y el padre, como buen, obediente hijo de Dios, está pues cumpliendo con ello. Le gustaría mucho estar aquí para ver lo que un servidor puede ver. El agradecimiento de los corazones valientes. El agradecimiento de las personas, hombres y mujeres, que sabe agradecer por la alegría para transmitir la fe, que busca llenarse de esa alegría para seguir compartiendo la fe con los demás. Lucina, muchísimas gracias. La llamada número 6. Ricardo y Carmelucía generosamente haciendo un reto de $1,500. Si llegamos a 30 llamadas, 30 llamadas. Estamos ya viendo la recta final. Ya la visualizamos, hermano. Podemos aspirar a que terminar muy pronto y puede ser hoy mismo. Cada llamada que va llegando va siendo posible que podamos alcanzar ese resultado. Pero necesitamos llegar entre todos. No es para nadie, ¿verdad? Un secreto saber que el trabajo, la aportación de un equipo requiere del esfuerzo de todos. Por eso es equipo. Y hoy, hermano, te pido tu ayuda. Si no has llamado, no has reiniciado tu promesa, te pido que marques, porque son muchos los que todavía no lo hacen y a este momento todavía siguen siendo más los que piensan que no debemos de seguir trabajando, los que piensan que es mejor que la estación se apague. Y a lo mejor ellos ya tienen su vida en la fe resuelta. A lo mejor ellos ya tienen mucho conocimiento. A lo mejor ellos ya tienen mucha alegría para transmitir la fe. Pero, pues, resulta que se les olvida del trabajo que hay que hacer por los demás. Se les olvida de lo mucho que tenemos que hacer para corresponder a lo que el Señor ha hecho en nuestras vidas. Hoy, hermano, te pido de ese apoyo valiente, de esa generosidad para compartir. Ya son en estos momentos 1,985 hermanos que han participado. 1,985 hermanos que damos gracias por ellos y son en este momento 45% de nuestros donadores. Son de cada 100, 45. 55 todavía no y necesitamos que lleguen los 100. Para eso necesitamos de tu valor en este momento, de que ejercites ese espíritu de valentía, pero sobre todo, que veas en este momento que lo que estamos haciendo es por ti. Hermano, aquí no se trata de que sea alguien, una sola persona, el que recibe el beneficio. Lo recibe la iglesia. Lo recibe la iglesia cuando tú te fortaleces en la fe. Lo recibe la iglesia cuando tú colaboras en la fe. Cuando tú participas para que la palabra de Dios sea proclamada en más lugares, ahí gana toda la iglesia, no gana uno solo. No se trata del padre Modesto o del conductor de tu programa favorito. No se trata de alguien que aquí colabore o alguien que aquí tenga que pagar las cuentas como le toca a un servidor. Esto es por la iglesia, es por ti, es por cada uno de nosotros que enfrenta, sí, efectivamente, el gran reto de proclamar a Cristo y que a través de En Familia Radio lo cumple y con creces, porque somos muchos y queremos que ser muchos más. Queremos también que participen muchos más en esta búsqueda de cristeros. Ayúdanos si encuentras a cristeritos en el camino, a los nietos, a los sobrinos, a los que ya trabajan y pueden donar quizás la quinta parte de una hora al mes, quizás ahí hacer una colecta con los sobrinos, hablarles con los ahijados, porque pues hay que ayudarles a ganarse el cielo. Hay que ayudarles a que no sean, pues, reservados. Así le vamos a poner, que no sean demasiado reservados en la manera de colaborar con los demás. Sí, hay que ayudarles a que colaboren, a que abran el corazón para que el Señor entre ahí, para que haya un espacio para el Señor, que enseñarles que la felicidad no es el mundo material, ni el éxito, ni el político más prestigioso o el doctor de mayor fama. No, el éxito está en tener la alegría en el corazón por ser amigo de Cristo. ¿Quién es amigo de Cristo? Pues en este momento yo hago un reto a 30 y ya de esos 30 llegaron 6 y Ricardo y Carmelucía premian con $1,500 si llegamos a 30, solo si llegamos a 30.
Ya tenemos 6. Ellos pueden aportar $1,500. Ayúdanos en este momento. Todas las llamadas cuentan. Vamos por 24 llamadas. Tenemos todavía 22 minutos. Y recibimos la llamada valiente de Mireya. Mireya, muchísimas gracias, Mireya. Gracias por ayudarnos a llegar a la meta. Mireya, que llama desde Phoenix en este momento, colaborando con la llamada 7, la llamada 8, para que solo falten 22. Vamos a agradecer la llamada generosa que nos hace Evelia. Evelia, muchísimas gracias, Evelia. Evelia, generosamente colaborando desde la ciudad de Mesa. Generosamente la ciudad de Mesa nuevamente tiene su representante en Evelia. Y en el 1-800-707-1202, que lleguen representantes de otras ciudades. A ver, si me está escuchando alguien en Goodyear, si me escucha alguien en Tolleson, si nos está escuchando alguien en Kinman, si hay alguien que nos escucha en Williams, en Prescott, que al padre Modesto Lule le pudiéramos decir, mire padre, aquí está, este es de Phoenix, aquí está, este es de Mesa, aquí está, este es de Cottonwood, que se llene la lista de las ciudades en donde el padre Modesto tiene esos amigos que están contentos y que agradecen por la alegría con la que el padre Modesto apoya en la fe, con la que contribuye a que se viva una fe más viva en su familia. Ayúdenos, hermano, en este reto de Ricardo y Carmelucía. Por $1,500 en 30 llamadas llega la llamada generosa de Leticia. Leticia, que llama de la ciudad de Phoenix, en este momento en el 1-800-707-1202. Llamada número 9 y llamada número 10, que vamos a agradecer, es la llamada de María Elena. Muchísimas gracias, María Elena, que está llamándonos desde la ciudad de Mesa. Nuevamente, que se llene la carta de agradecimiento con las ciudades de donde usted está llamando. Que tenga presencia su ciudad, que tenga camiseta. La felicidad de poder compartir una estación de radio con los demás a través de lo que usted aprende y de lo que usted comparte. Le pedimos su apoyo, su llamada. Puede ser, hermano, un reinicio de promesa, o puede, si nunca ha donado, nos dará muchísimo gusto que aquí en estos momentos llegue este nuevo donador de Gilbert, este nuevo donador que llega de Scottsdale, este nuevo donador que llega de Peoria, este nuevo donador que está llegando del Mirage, que llegue ese nuevo donador de Surprise, de donde venga ese nuevo donador, pero que vengan más corazones felices, alegres, de estar conociendo más de su fe, más corazones que puedan decir, yo quiero que mis hijos den testimonio, al igual que yo estoy buscando dar. Yo quiero que mis hijos también sean mártires como yo estoy llamado a ser mártir. Y si el Señor nos pidiera la sangre, también ser mártir de sangre. Si nos pide el martirio de la vida, el de estar luchando día a día por mi santidad, yo lo quiero también para mis hijos. Yo quiero que mis hijos también sepan responder en el momento como lo supo hacer un joven de nuestra comunidad. Dios sí existe. Yo sí creo en Dios. Esas llamadas, hermano, para celebrar lo que usted tiene y lo que usted quiere compartir, lo que usted anhela para los niños, para los jóvenes, esa iglesia que queremos más fuerte y más sólida, con mayor presencia de cada uno de nosotros, en el entendimiento de lo que tenemos en la sangre. Llevamos un ADN cristero, no se puede borrar, ni siquiera aquellos que no profesan la fe cristiana, católica, apostólica, romana, lo pueden borrar, lo llevan, está ahí, es parte de una identidad, es parte de una patria. Es precisamente estandartes guadalupanos que están en el corazón y en el pecho de todos los que escuchan en Familia Radio y de todos los que conforman la gran comunidad hispana que desde el Valle del Sol trabaja y colabora con todas las otras comunidades que se unen a través de esta estación. Saludo y agradezco a quienes llevan en el pecho el estandarte guadalupano, a quienes lo celebran. Agradezco en estos momentos a Dolores, Dolores, que está llamando con la llamada número 11. Vamos por 19 llamadas, la llamada 12 ya llegó, y saludo y agradezco la generosa colaboración de un matrimonio que apreciamos mucho,

que colaboran, que participan hoy. Por cierto, te invitamos. Hay confesiones a las 6 de la tarde, de 6 a 7, la misa a las 7, y después de la misa tendremos la serenata a Nuestra Señora del Rosario. El rosario a nuestra Madre Santísima será a las 6:15 de la tarde. Mañana hay confesiones a las 6 y a las 7:30, adoración eucarística a las 8 y la Santa Misa a las 7. Y al mediodía, mañana también de 12 a 1, viernes, sábado y domingo a las 7 de la tarde habrá misa, y el sábado después de la Santa Misa tenemos sábado de película. Te invitamos. En el 1-800-707-1202 tenemos en este momento 13 de los 30 que necesitamos. Vamos, ahí llegó la llamada 14, valientemente Karina. Saludo y agradezco a Karina, que quiere seguir transmitiendo la fe, ¿verdad?, a su familia. Muchísimas gracias, Karina. Un fuerte abrazo. Dios te bendiga. 1-800-707-1202. Vamos por la llamada quinceañera. Vamos por 30 llamadas de 15, 16 valientes más en el 1-800-707-1202.

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Y continuamos, hermanos, y con fuerza, con la fuerza y la alegría, saludamos también en estos momentos desde Phoenix la colaboración generosa de Leonardo. Muchísimas gracias, Leonardo, por estar participando en estos diálogos de esperanza, poniendo ahí su llamada valiente. Muchísimas gracias, Leonardo. Está contribuyendo.

0: Leonardo, con esa contribución generosa, que es la llamada de los $15 que llegan en estos momentos, de $20, de $30, de $50, de 80, de 150, de cualquier cantidad que usted pueda aportar, 5, 7, 8, la cantidad que usted pueda, en el 1-800-707-1202. Todas las contribuciones son enormes, hermanos, son enormes. Todo va ayudando a que podamos salir adelante, a que podamos cruzar las barreras, ¿verdad? De no tener una estación, a poder tenerla. La hicieron un grupo de personas confiando en que llegaríamos tú y yo a poner nuestro esfuerzo, poner el sudor para sacarlo adelante. Nuestros voluntarios generosamente aportando su tiempo, su esfuerzo. Agradecemos a todos también, los voluntarios, su oración. Y el que estén buscando cristeros, este es un momento para buscar cristeros, más cristeros y cristeritos. Invitar a los jóvenes, invitar a los amigos, apoyar, que es ayudarles a ganarse un pedazo de cielo. Se trata de que con esos 5 o $10 o con esos 500 o 600, lo que están haciendo es comprar un pedazo de cielo, porque habrá quien pueda dar esos 600 y habrá quien pueda dar esos 5 y habrá quien pueda dar más, lo que el Señor ponga en el corazón de la persona, y que la persona pueda darlo con alegría. En el 1-800-707-1202, es ese llamado generoso y valiente que tú puedes hacer, valorando la fe, hermano. No hemos llegado a la meta. ¿Quién puede? ¿Quién quiere? ¿Quién puede y quién quiere? Las dos cosas. Todos pueden. La verdad es que todos pueden participar, porque hay una oportunidad en este momento, porque solo con reiniciar tu promesa ya participas. Y si puedes además hacer una contribución adicional a tu promesa, en este día, si estás al día con tus aportaciones, nos vas a ayudar mucho. Pero todos pueden hacer esa llamada generosa, todos pueden. Si no has llamado en estos diálogos de esperanza, todos pueden. Todos pueden colaborar. ¿Hay alguien tan pobre que no pudiera dar $10 en un año, o $5 en un año, o $6 en un año? Yo creo que inclusive una persona que lamentablemente en estos momentos vive en condiciones de calle podría venir a decir: yo sí puedo dar $6 en un año. Pues eso pedimos, hermano, pedimos promesas. En este momento lo que se ocupan son corazones generosos. No se trata de lo limitado o no de una economía, se trata de que los corazones generosos son los que tienen que abundar, tienen que estar en estos momentos actuando para que alcancemos esta meta que necesitamos lograr entre todos. Es de todos en Familia Radio, a todos nos toca poner un granito de arena. Yo te pido tu apoyo una vez más, te pido tu ayuda una vez más y confío en el Señor. Yo confío en el Señor y confío en cada uno de ustedes que puede dar ese paso de fe, esa colaboración generosa que no es de una cantidad, no es un porcentaje, es 2 o 3 minutos de tu tiempo. Eso sí es, 2 o 3, pueden ser menos de 2, dependiendo si todos los datos están bien. Puede ser, yo estoy seguro que Martín, yo estoy seguro que Karina, que tienen, que Leonardo, que tienen todos los datos ahí listos y adelante, como Lucina, entre otros, ¿verdad? Los que han llamado, algunos quizás fueron 3 minutos, otros quizás fueron 2 minutos y listo. Y ya en estos momentos tienen la alegría en el corazón de haber hecho sencillamente lo que les tocaba hacer, poner un granito de arena para proclamar a Cristo. Ya a través de eso pueden decir: Señor, estoy cumpliendo con lo que me pides. Estoy cumpliendo con que haya más jóvenes valientes. Estoy enlistándome en la lista de los cristeros. Yo también soy un cristero. Yo también estoy dispuesto a luchar por ti. Yo también estoy dispuesto a luchar por los jóvenes. Yo también estoy dispuesto a luchar por los niños, para que tengan un encuentro con el Señor que les ayude a permanecer siempre fuertes y siempre libres de todas aquellas cosas que el mundo les quiera presentar como buenas y que son dañinas. Hoy, hermano, necesitamos de más valientes. En este momento llega la llamada 17, la número 16, es Víctor. Víctor, Víctor, que tiene Leonardo, que tenía la llamada quinceañera. Víctor, la de los 16. Muchas gracias, Víctor y Leonardo, dos caballeros valientes, generosamente colaborando. Ya están en la lista que va para el padre Modesto Lule. Aquí van los dos caballeros, Víctor y Leonardo. Muchísimas gracias. Y en este momento un caballero más con la llamada número 17 es Hugo. Hugo, muchísimas gracias, hermano. Gracias, Hugo, desde la ciudad de Phoenix, haciendo su generosa contribución, la llamada 17. Vamos por la llamada 18. Son en estos momentos 13 llamadas en 7 minutos. ¿Lo podemos alcanzar? Claro, porque ya llegó la siguiente llamada. Es Lorena. Lorena, muchísimas gracias, Lorena, que está llamando desde la ciudad de Apache Junction. Muchísimas gracias, Lorena. Lorena desde Apache Junction, diciendo presente. Ahí está el nombre de Apache Junction, no lo veíamos en esta lista. Y ahí está apareciendo, como si... Sí, Karina. Karina también lo tenía en Apache Junction. Muchísimas gracias. Y Mesa y Phoenix, pero siguen haciendo falta los de Gilbert, los de Goodyear, los de Tolleson. Siguen haciendo falta los de Queen Creek en el 1-800-707-1202 y los de Kinman. Y siguen haciendo falta los de Prescott Valley y los de Prescott y los de Flagstaff y de Williams en el 1-800-707-1202. La llamada 19. En estos momentos agradecemos la generosidad y la valentía de nuestra hermana, es María B. María B, que llama en estos momentos desde la ciudad de Phoenix. María B, muchísimas gracias. Gracias por contribuir. La llamada 19 ya llegó. Vamos por la llamada 20. Y nos quedan 5 minutos para estas 11 llamadas. Ya llegó, está aquí la 20. Y es María Gabriela. María Gabriela, muchísimas gracias. María Gabriela ha llamado y ya participó. María Gabriela, Dios le bendiga. María Gabriela, que está llamando desde la ciudad de Mesa. Muchísimas gracias, María Gabriela. Y vamos ahora con las últimas 10 llamadas. Si lo podemos lograr en 5 minutos. En el 1-800-707-1202. Todas las contribuciones cuentan, todas suman. Si puede hacer una aportación adicional de $10, $20, usted puede colaborar con 5, con 50, con 500. Todo sumará para alcanzar la meta. Esas llamadas valientes que iniciábamos con Elvia, seguía también con José, con Baltasar y Hortensia, con Álvaro, con Rosy, con Lucina, con Mireya y Evelia y Leticia y María Elena, con Dolores y con el señor y la señora Sánchez, con Martín Caballero, con Karina y Leonardo y Víctor y Hugo y Lorena y María B. desde Phoenix y María Gabriela desde Mesa. En el 1-800-707-1202 se necesitan 10 valientes más. 10 valientes más que colaboren, 10 valientes que aparezcan en la lista que dice: agradezco al Padre Modesto por su alegría, por apoyarme en la fe y en la bendición de poder llamarme cristiano católico. En este momento, en el 1-800-707-1202, se trata, hermano, de 2 o 3 minutos y se trata de ayudarnos a alcanzar la meta. Se trata de decir: yo contribuí, yo ayudé, yo participé, yo jugué, yo sudé la camiseta. Aquí todos estamos a todo vapor y con todo el esfuerzo y todas las baterías, como en el primer día, porque para Cristo no se puede rajar a uno hasta que le entregue el resultado completo. Y si es la vida, hasta la vida. Pero mientras tanto, a trabajar, a sudar, a esforzarnos, y lo que tengamos que hacer también para animar a otros, para hacerles saber a otros de la bendición que tiene Leonardo, de las promesas que ha recibido Karina, de las bendiciones que siguen llegando para la familia de Martín, de eso, hermano, que el Señor jamás se deja ganar en generosidad, de eso, hermano, que el Señor siempre es fiel a sus promesas, y Él lo prometió que estaría y bendeciría y sería bienaventurado aquel, aunque fuera por dar un vaso de agua. Ustedes mucho más que llevan alimento y bebida, el alimento que da la palabra y la bebida que da la gracia de nuestro Señor a quien se acerca a Él. En estos momentos llega otro, es otra valiente, Inés, la llamada 21, es la llamada de Inés. Tenemos en estos momentos la llamada de Inés, Inés C, que llama desde Mesa. La llamada 22, agradecemos porque ya llegó de dos en dos como los pingüinos. Llega Mirna, Mirna, que llega en estos momentos desde la ciudad de Phoenix. Mirna de Phoenix está haciendo su contribución para que queden 20, quedaban 8, son 7. Leemos en estos momentos en la pantalla la generosidad de Rosa. Rosa, que está llamándonos desde la ciudad del Miraje. Rosa del Miraje, muchísimas gracias. Gracias, la llamada 24. Vamos por 6. 6 llamadas para alcanzar la meta. Tenemos 2 minutos y tenemos la alegría y la participación de la familia Barrón. La familia Barrón en estos momentos. La familia Barrón está colaborando desde Phoenix y llega la llamada 25. Ya, llamada 25. Vamos por 30. Quedan 5 jóvenes. Es el reto de Ricardo y Carmen Lucía. Son 30 llamadas. 30 llamadas y habría $1,500. Y la llamada 25 la está haciendo nuestra hermana Ana. Ana, muchísimas gracias, Ana. Ana B, muchísimas gracias. Ana B, desde Phoenix, en el 1-800-707-1202. Llamada 26, vamos por 4 en 2 minutos. Llamada 26 es Evelia. Evelia, llamada 26 es Evelia, que está llamándonos desde Bacay. Muchísimas gracias. Saludos a toda la comunidad de Bacay. Llamada 27. Necesitamos 4 más, ya 3, porque en estos momentos recibo y siempre presente Marta. Muchísimas gracias, Marta. Dios te bendiga, Marta G. Dios te bendiga. Gracias por estar en estos momentos participando. Llamada 27 es Marta G. Necesitamos 3 más por $1,500. 3 más. Tenemos que irnos a rezar la coronilla. Que lleguen esos 3 valientes. Esos 3. Uno de esos 3 puede ser tú. Son $1,500. Ya quedan 3. Quedan 30 segundos. No recibimos la llamada 28. Faltan 2. ¿Quién nos ayuda? Usted, señor, que puede llamar en estos momentos. Ayúdenos porque ya llegó nuestro hermano Jorge. Jorge, que está llamando en estos momentos desde la ciudad de Glendale. Jorge dice presente y necesitamos 2 más para $1,500. La cantidad no importa, señor. Es la contribución que usted pueda hacer, una contribución única o su reinicio de promesa o inscribirte como donador marcando al 1-800-707-1202.
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Son las 3 de la tarde. Expiraste, Jesús, pero la fuente de vida brotó para las almas y el mar de misericordia se abrió para el mundo entero. Oh, fuente de vida, insondable misericordia divina, abarca el mundo entero y derrámate sobre nosotros.

En el nombre del Padre, del Hijo y del Espíritu Santo. Amén. Padre nuestro, que estás en el cielo, santificado sea tu nombre. Venga a nosotros tu reino y hágase tu voluntad en la tierra como en el cielo. Danos hoy nuestro pan de cada día. Perdona nuestras ofensas, como también nosotros perdonamos a los que nos ofenden. No nos dejes caer en tentación y líbranos del mal. Amén. Dios te salve María, llena eres de gracia, el Señor es contigo. Bendita eres entre todas las mujeres y bendito es el fruto de tu vientre, Jesús. Santa María, Madre de Dios, ruega por nosotros pecadores, ahora y en la hora de nuestra muerte. Amén. Creo en Dios, Padre Todopoderoso, Creador del cielo y de la tierra. Creo en Jesucristo, su único Hijo, nuestro Señor, que fue concebido por obra y gracia del Espíritu Santo. Nació de Santa María Virgen, padeció bajo el poder de Poncio Pilato, fue crucificado, muerto y sepultado. Descendió a los infiernos, al tercer día resucitó de entre los muertos, subió a los cielos y está sentado a la derecha de Dios Padre Todopoderoso. Desde allí ha de venir a juzgar a vivos y muertos. Creo en el Espíritu Santo, la Santa Iglesia Católica, la comunión de los santos, el perdón de los pecados, la resurrección de la carne y la vida eterna.

eterno, en quien la misericordia es infinita y el tesoro de compasión inagotable. Vuelve a nosotros tu mirada bondadosa y aumenta tu misericordia en nosotros, para que en momentos difíciles no nos desesperemos ni nos desalentemos, sino que con gran confianza nos sometamos a tu santa voluntad, que es el amor y la misericordia mismas.

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0: Continuamos, amigos, en esta búsqueda de servir al Señor. Decimos: Jesús, en ti confío. Y quiero agradecer la llamada valiente que desde Cornville llegó para que completáramos el reto y poder mandarle a nuestro muy querido padre Modesto Lule la llamada 29. Esa llegó desde Cornville. Muchísimas gracias a la señora Socorro, que pues fue nuestro auxilio. Y el que completaba la lista de 30 fue nuestro hermano Rogelio desde Phoenix. Muchas gracias, Rogelio. Con Rogelio haciendo su contribución valiente para que llegaran las 30 llamadas y $1,500 que llegan por parte de Ricardo y Carmen Lucía. Muchísimas gracias por esta generosidad que se hace presente en esta tarde. Gracias por ayudarnos a completar este reto y esta carta que va para el padre Modesto Lule, pues de parte de todos ustedes, con agradecimiento y pidiéndole a Dios nuestro Señor que pronto pueda él reintegrarse, que tenga pues ya el tiempo, pueda terminar lo que le han solicitado, ¿verdad?, de parte de sus superiores, y pronto pueda ya reintegrarse. Por lo pronto, nosotros agradecemos y bendecimos a cada uno de ustedes, hermanos, que ha participado. Quiero iniciar en esta hora. Como saben, yo sé que hay personas que escuchan, que quieren apoyar y pues a lo mejor no alcanzan a llamar. Hay personas que contribuyen de muchas formas, otras que vienen. Aquí, por cierto, un saludo a María y César. Muchísimas gracias. Gracias por su generosidad, gracias por su ayuda, gracias por su cariño, gracias también por esa bebé que, bendito sea Dios, ¿verdad? Pues el Señor ha enviado, ¿verdad?, para dar alegría y ser bendición. Gracias también a esos papás y mamás valientes que saben acompañar a los hijos en los retos y las adversidades y que les muestran la fe, les muestran la confianza. Hoy me gustaría, hermano, invitarte a que en este espacio no sean 25, que sean 33. 33 las llamadas. El día de ayer nos tardamos mucho en llegar a 33. Yo sé que una llamada por cada año de vida de nuestro Señor Jesucristo para decir: Jesús, en ti confío. No es necesario si ya llamó, si ya colaboró, ¿verdad? Otra cosa que no sea llamar y decir: yo quiero llegar a la meta, Jesús, en ti confío. Yo quiero participar. Aquí están mi reinicio de promesa. Yo quiero participar, me inscribo en esta hora, en este momento. Vamos por 33 llamadas, no 25. En la hora de la misericordia que nos une, en la hora de la misericordia que nos une a miles de personas que nos sintonizan a través del internet, que nos sintonizan, muchos de ellos nos acompañan, ¿sí? Junto con sus familias que escuchan hasta en Veracruz, nos escuchan en Sonora, nos escuchan y acompañan desde Washington. Nos escuchan niños y jóvenes que tienen hoy por hoy la bendición también de ya poder decir: Jesús, en ti confío. La bendición de que ellos ya están compartiendo la coronilla, la divina misericordia. La bendición de saber que tienen una comunidad y una familia que ora junto con ellos. Esto, hermano, no es poca cosa. Es un regalazo de Dios que cada uno de nosotros ya pueda decir que estos niños y estos jóvenes son parte de ese ejército de misericordiosos, misericordiosos cristeros y cristeros misericordiosos. Hoy, hermano, necesitamos llegar a 33. Vamos por esos 33. El reto es que haya 33 valientes. Ese es el reto. El reto es que puedan llegar en estos momentos a compartir con nosotros su alegría por ser cristianos, católicos, apostólicos, que son su alegría por estar acompañando a una estación de radio en poder servir al Señor. Nuestra alegría en poder ir aprendiendo de una fe que quizás antes no conocíamos. Como bendito Dios, hoy tenemos ya mucha más certeza, tenemos más razones de nuestra esperanza. Nuestra alegría de saber que somos una comunidad y que nadie aquí está solo. Todos estamos acompañados de Cristo y acompañados del hermano que está ahí a veces en la banca junto a nosotros en el templo, o quizás está en el salón parroquial, en la actividad del grupo de oración, o en la asamblea, en el ministerio, o quizás está ahí escuchando la estación de radio, la misma que yo escucho. Esta es la familia que quiere crecer, la familia que necesita de ti. Vamos por 33 llamadas en el 1-800-707-1202, 1-800-707-1202, 33 llamadas. Todas las llamadas cuentan 33 llamadas para decir: Jesús, en ti confío. Ayer nos tardamos mucho, hoy tiene que ser pronto. Y la primera en llamar, una nueva donadora, que agradezco y celebro la llegada de Gloria. Muchísimas gracias, Gloria. Dios le bendiga, nueva donadora, que es la primera con la que iniciamos esta búsqueda de 33 valientes, 33 cristeros misericordiosos, 33 misericordiosos cristeros. Gracias, Gloria, por ayudarnos a llegar a la meta con tu contribución, que es valiosísima. Dios permita que más corazones generosos como el de Gloria hoy puedan sentir ese llamado y puedan responder a la invitación que el Señor les hace. La invitación nos viene del Señor. La alegría nos viene de Él. Toda gracia y toda cosa buena viene de Él. Su misericordia, que es eterna, nos alcanza a todos. ¿Quién abraza la misericordia de Dios? ¿Quién deja que el Padre amoroso le abrace en esta tarde? ¿Quién regresa al Padre para decir: Padre, he pecado contra el cielo y contra ti, y recibe el abrazo por estar arrepentido de un pasado gris y oscuro, y hoy solo hay luz, hay plenitud, porque caminamos en la gracia de Dios? Hoy, hermano, te pido tu apoyo. Hoy es la alegría de sabernos no solo hijos de Dios, sino hijos amados de Dios. No solo hijos amados de Dios, sino hijos amados y perdonados por Dios e invitados a morar eternamente en su presencia. 33 valientes en este momento en el 1-800-707-1202. Con Gloria que iniciamos, la primera generosa, la primera en decir: yo también contribuyo, y se inscribe como nueva donadora. Muchísimas gracias, Gloria. Recibimos la segunda llamada, es la llamada de otra mujer valiente, Josefina. Josefina, muchas gracias por compartir con nosotros desde la ciudad de Mesa su generosa participación, la número 2. Rápidamente necesitamos 33 llamadas de valientes, 33 hermanos que con alegría, poniéndose la mano en el corazón, puedan decir: gracias, Señor, por tu perdón, gracias por tu misericordia, gracias por levantarme. 1-800-707-1202. Esta mañana lo decía, quizás estabas ocupado, no pudiste marcar, y puedes hacerlo ahora. Celebrar tu conversión, celebra tu conversión, celebra el momento del cambio en tu vida, celebra el momento en que entró la luz, celebra el momento en que has podido descargar todo ese peso que llevaba quizás una vida de equivocaciones, que quizás por ignorancia, quizás porque alguien no nos dijo, pero cómo duele, porque Dios perdona, pero la naturaleza no. Y hoy, hermano, entregarle al Señor, sí, también nuestro dolor. Dios sabe muy bien que si se lo entregamos a Él, es porque sabemos que Él lo puede convertir en más gracia por la conversión de otras personas, por nuestra propia conversión. Hoy, hermano, vamos a ir por esas 33 llamadas en la confianza de que hay muchos que confían en el Señor y muchos corazones agradecidos con su misericordia. 1-800-707-1202. Tenemos a los primeros dos, a nuestra hermana Gloria y a nuestra hermana Josefina. Y en estos momentos recibimos la tercera, que agradezco a nuestra hermana generosamente colaborando. Ella es nuestra hermana Alma Lucía. Otra vez, Alma Lucía, muchas gracias, Alma Lucía, Dios te bendiga. Alma Lucía, una vez más diciendo presente con una colaboración adicional. Muchísimas gracias, Alma Lucía, Dios te bendiga. Son tres que han llamado en el 1-800-707-1202. Vamos por 33 llamadas, hermano, porque hay mucho que celebrar. Ya estamos cercanos a ver, esa meta ya se divisa. Nos costó trabajo estar aquí, pero ya tenemos, bendito Dios, ya completamos esas 11 rayitas, que nos da mucha alegría poder compartir esa noticia contigo. Nos da mucha alegría saber que juntos podemos alcanzar muchas metas más. Nos da alegría saber que hay 33 valientes, hay 33 corazones. Yo sí confío. Yo confío en el Señor, yo confío en su infinita misericordia, y son 33 llamadas. Si usted ya llamó, qué bendición, puede llamar otra vez y decir: aquí estoy. Si al llamar puede decir: aquí están estos $3 o estos $33. ¿Quién puede apoyarnos? Puede ser que usted dé $33 o a lo mejor 330, o a lo mejor puede dar usted 3,300 o 330, pero dar, hermano, celebrar la vida de nuestro Señor Jesucristo. Con 33 llamadas generosas, si hablamos de la misericordia, ha llegado a este mundo gracias a la muerte y resurrección de nuestro Señor. Ha llegado gracias a ese derramamiento de agua y sangre que de su corazón brotaron para lavar nuestros pecados y para abrir ese cielo a nosotros para que la redención estuviera a nuestro alcance. Agua y sangre salieron de su costado. Hoy esa agua y esa sangre son aprovechados por todos los que llegamos a Él con el recipiente de la confianza para poder decir que confiamos en su voluntad, que creemos que en su voluntad está el amor y la misericordia y que sabemos que en medio de esa alegría por sabernos hijos de Él, Él estará siempre acompañándonos a través de su Santo Espíritu para que valoremos ese perdón y luchemos por nuestra redención y la redención de más almas. Ayúdanos, hermano, en el 1-800-707-1202, 33 llamadas de misericordiosos agradecidos con Dios, sencillamente por lo que han aprendido de la misericordia. Si ha profundizado, si ha habido algo que se ha leído, se ha compartido, y usted dice, ese mensaje es para mí. Si gracias a eso usted se siente más amado, o usted sencillamente sabe que nadie puede juzgarle, que usted tiene un único juez y que hay mucha gente que todavía no ha aprendido a respetar y amar al hermano con las diferentes situaciones que tenga y con las muchas adversidades que tenga que enfrentar, que nadie puede ser juez del otro. Hermano, si usted ha aprendido que en ese respeto que tenemos que tener por los demás, también está el orar por ellos, por su conversión. En ese respeto que tenemos que tener por el regalo de la fe, ese respeto que tenemos que cuidar manteniendo una fe viva y activa por medio de las obras, le pido de su llamada generosa. Vamos por 33 llamadas, ya llegaron los primeros tres en el 1-800-707-1202. Ayúdenos a conquistar esta meta de 33 antes de las 3, de las 4, perdón, 33 llamadas antes de las 4. Lo podemos lograr, ya tenemos a Gloria, Josefina y Alma Lucía. Y en estos momentos agradecemos la contribución generosa de Raimundo. Raimundo generosamente colabora, un caballero valiente que escribe hombre con H mayúscula. Raimundo desde Phoenix, y lo decía hace un momento, Dios permita que podamos ver a muchos de diferentes lugares, así como veíamos a Socorro desde Cornville, haciendo su aportación, a nuestra hermana Karina desde Apache Junction, así como veíamos a al bebé Jesús este mediodía, llamando desde Surprise, desde Gilbert, que podamos ver todas las ciudades unidas bajo ese recipiente de la confianza, y que podamos decir muchos más, Jesús, en ti confío. Por ese nieto que ya cantó un día contigo por su dolorosa pasión, por ese hijo, por esa hija que quizás en camino a la escuela aprendió a rezar la coronilla y hoy te acompaña, por ese hijo que deseas que permanezca así, siempre fiel a Cristo. Ayúdanos, hermano, dile Jesús en ti confío, como decimos Jesús en ti confío por Gloria, Josefina, Alma y Raimundo. Y vamos por 29 llamadas más en el 1-800-707-1202. 1-800-707-1202.
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Y continuamos, hermanos, buscando generosos, 33 generosos en el 1-800-707-1202, con la búsqueda de saber de ese aprecio que tiene que haber en nuestros corazones por haber recibido un mensaje que además trae consigo pues muchas promesas que nos convienen a todos. Y ir descubriendo de esa misericordia es un gran regalo, hermano, ir descubriendo de cada una de esas formas como Él nos transmite cuánto quiere nuestra conversión, cuánto quiere que seamos capaces de perdonar y cuánto quiere que valoremos y apreciemos el sabernos perdonados. Y eso pues es algo que sencillamente esta estación, en especial en esta hora, pues celebra junto contigo esa gran confianza que nos tiene el Señor. Tiene la confianza en que nosotros pasaremos el mensaje. La tuvo en Faustina Kowalska y ahora la tiene en ti, la tiene en mí. Somos apóstoles enviados del Señor a hablar de su misericordia, a hablar de lo que significa en nuestra vida, tu testimonio. No hay algo que pueda ser más contundente que el que hoy sonrías, el que hoy puedas vivir en la luz, que no te tengas que esconder para ser tú, que puedas externar libremente tu fe, que puedas externar tu amor por Jesús Eucaristía, que puedas hablar con libertad y ya no estar buscando, pues sencillamente poniendo objetivos en las cuestiones del mundo, en lo que antes el mundo te vendía como lo que tenías que hacer para que tú fueras aceptado. Hoy sabes que eres más que aceptado por el Señor. A ti que celebras tu conversión, hermano, a ti que puedes dar esa contribución valiente, a ti que a través de este espacio has llegado a conocer ese momento de paz en el corazón. Como un día un joven me decía por ahí, encontré en la terminal de autobuses, ¿verdad? Un joven a la hora de ir a buscar los boletos para el pasaje del camión. Sí, pues decía, oiga, se me hace que yo sé que son de en familia. Decía, sí, somos de en familia. Oiga, pues sí los escuchamos, ¿eh? Ah, qué bueno. Oiga, pero además sí ayuda, ¿eh? Este caballero que lo decía con mucha naturalidad. Y yo sé que esa es la realidad de muchos hombres y mujeres. Y yo sé que hay muchas mujeres y muchos hombres que quieren que esa realidad sea también la realidad para sus hijos y para sus nietos. ¿Y cómo podría ser eso posible si la estación deja de funcionar? ¿O cómo sería posible eso si no contamos con los recursos suficientes para poder apoyar, que podamos subsistir en el tiempo en que rezamos la coronilla? Es decir, imagínense que la estación solo pueda funcionar de 6 de la tarde a 6 de la mañana, como ya ha pasado, como estaciones de radio que han tenido que ceder las horas de la mañana o las horas del día porque no podían sostenerse. ¿Por qué? Porque la gente no colaboró, no apoyó. Y no se trata, hermano, de una amenaza o no se trata de decir, ah, es que ya se va a acabar la estación. No, no se trata de eso. Se trata de que valoremos y apreciemos lo que tenemos y que si en este momento estamos hablando de sacar adelante la estación y que depende de las personas que no han participado, de los que no han llamado hasta este momento, de 2,415 hermanos, se trata de que espero que uno de ellos, dos de ellos, tres de ellos, 30 de ellos puedan llamar en estos momentos y digan que sí les interesa que la estación continúe. No se trata de estar haciendo amarillismo o decir la estación se acaba, pero lo cierto es que hay estaciones que se han apagado, que se han cambiado o que han tenido que ceder el espacio para que, por ejemplo, la mitad sea en inglés y la mitad sea en español. Y bueno, yo creo que la mayoría de nosotros valora y aprecia que sea en español, pero imagínense que tuviéramos que ceder y que tuviera que ser en inglés porque los que escuchan inglés o que tuviera que ser vietnamita o que tuviera que ceder para que lo tomaran en coreano, porque resulta que el pueblo vietnamita o el pueblo coreano sí están dispuestos a apoyar a que la estación salga adelante. No se trata, hermano, de ceder absolutamente un solo espacio a algo que no sea evangelización. Queremos

de Goodyear, de Bacay, el pueblo hispano de Tolleson, de todo Phoenix, de Glendale, de Peoria, el Mirage, etcétera, de todo el Valle del Sol y de Casa Grande, todo el pueblo hispano, ¿cuántos somos? Y hermano, además, ¿cuántos escuchan la radio? Y fíjese que esto es lo difícil a veces de comprender. Exactamente la hora de la misericordia es el punto de mayor audiencia. ¿Y qué es lo que sucede? De pronto estamos aquí pidiendo el apoyo y parecería que todos esos misericordiosos pues quieren ser misericordiosos de oído, nada más de oído, porque pues de oír la coronilla y pues nada más, ¿verdad? Pero no quieren ser misericordiosos en lo material, en el apoyar, en el contribuir, en el ceder, en el ser generosos. Y si tú puedes hacerlo, hermano, en esta tarde, hazlo, porque vamos por 33 llamadas. Ya teníamos a la cuarta llamada, que era Raimundo, y recibo en este momento a un caballero valiente. Él es Edgar. Edgar, muchísimas gracias, Edgar, llamándonos desde la ciudad de Glendale en estos momentos. Edgar, muchísimas gracias. Es la participación de Edgar, la participación 5. Vamos por 28 llamadas, lo podemos lograr. Llega en estos momentos Adela. Adela es la contribución número 6. Y Adela nos llama desde la ciudad de Queen Creek. Muchas gracias, Adela. Gracias por estar marcándonos. Y no habíamos escuchado Queen Creek. Nos da mucho gusto en el día de hoy, al menos no lo habíamos escuchado. Otros días sí. Qué bueno que haya gente generosa, gente que sabe valorar y apreciar. En estos momentos, hermanos, si usted había salido de la ciudad, si no había tenido tiempo para marcar, si estaba a lo mejor esperando que el vecino llamara por usted y ya se dio cuenta que no ha llamado, cualquiera que fuera la causa, le pido su contribución generosa. Así como Gloria, Josefina, Alma, Lucía, Raimundo, Edgar y Adela, le pido que también usted marque, que nos ayude. Vamos por 33 llamadas. Ayer nos tardamos mucho para alcanzarlas. Hoy lo podemos hacer antes de las 4. Son muchos los que todavía no llaman. De los que son donadores y de los que nunca han donado, son muchos más. 145 mil personas que escuchan que no donan. Ya gracias a Dios, algunos ya se inscribieron en estos diálogos de esperanza, pero siguen siendo muchos más los que todavía no dan el paso, que no se ponen la camiseta, que no dicen hay que usar la camiseta para realmente ser del equipo. Sí, queremos que haya un equipo que juegue por nosotros, queremos ver las cosas como en la televisión, y no, aquí se trata de que vengamos a la cancha y que sepamos qué estamos defendiendo. Y que reconozcas que juntos estamos defendiendo la fe de las personas que amas. Reconozcas que juntos estamos defendiendo la fe que tú tienes y la capacidad que tienes para aprender y transmitirlo a las personas que amas. Que Dios nuestro Señor te ha traído a estas tierras para ser un evangelizador. Tiene que haber conciencia de ello. Y es un regalo y una tarea. Y para la tarea cuentas con nosotros para seguir creciendo, para seguir esforzándote en ser ese mejor cristiano, ese mejor hijo de Dios, como Adela, como Edgar, como Raimundo, Alma Lucía, como Josefina y Gloria. Y en estos momentos también, como Delia, que llama en estos momentos, la llamada número 11, es Delia, que se incorpora en estos momentos desde Phoenix, y llama también una familia que agradezco mucho su generosidad, a la familia Cota, que está llamando en estos momentos, generosamente aportando desde la ciudad de Maricopa. Muchísimas gracias, las familias que se reúnen para donar, que se reúnen para hacer ese esfuerzo de apoyar, ¿verdad? Todos juntos, saludos nuevamente a María y César, un fuerte abrazo. La familia Cota de Maricopa, ahí están generosamente colaborando y también junto con ellos. Agradezco la llamada generosa de nuestro hermano Sigifredo, que llamó en estos momentos desde el estado de California. Llega Sigifredo, muchísimas gracias desde California haciendo su contribución. Muchísimas gracias, Sigifredo. Quiero agradecer también a una dama que ha hecho muchísimo por esta estación. Ella lo sabe, apreciamos enormemente que esté aquí con nosotros nuevamente, María R. María R., muchísimas gracias desde la ciudad de Phoenix. Gracias y gracias también por tu aportación al Oratorio Vocacional San Juan Pablo II. Ya son 10 llamadas, vamos por 33 en el 1-800-707-1202. Al regreso de la pausa, queremos saber si tú ya llamaste, hermano, una aportación adicional, un reinicio de promesa, así, reinicio mi promesa, una aportación adicional o inscribirte como donador

marcando 1-800-707-1202. Puede dar usted $33, puede colaborar con $10, con 5, puede usted apoyar con 50. Vamos por 33 llamadas y pueden ser llamadas de 33 o de 3 o de 300 o tu reinicio de promesa. Todas las llamadas cuentan, pero si hoy tú puedes hacer ese esfuerzo de $33 para que nos acerquemos a la meta, te lo agradeceremos en el 1-800-707-1202. Si tú puedes hacer ese esfuerzo de 330, de 1000, de 1330 o de 200 o de 25 o de 5, todo cuenta, hermano. No hay algo pequeño. Pequeño el corazón que no sabe dar y que no sabe recibir la bendición que Dios tiene para todos los que colaboran en la propagación del Evangelio. En el 1-800-707-1202 esperamos tu llamada generosa. 1-800-707-1202.

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Y continuamos, hermanos, en el 1-800-707-1202. Continuamos con valentía. Llega la llamada generosa de nuestros hermanos de Segovias, Shoes and Fashion. Muchísimas gracias a nuestros hermanos de Segovias, Shoes and Fashion, uno de los primeros negocios que creyó en el directorio de negocios amigos, y ahí han estado colaborando, han estado participando, y yo sé que con gran esfuerzo han además pues sabido mantener un negocio que ha apoyado a muchísimo en nuestra comunidad. Saludo y agradezco a nuestros hermanos de Segovias Shoes and Fashion, que en este momento son la llamada número 11 de los 33 que estamos buscando en el 1-800-707-1202. Vamos por la llamada 12 y lo que nos tengamos que tardar. Yo sí confío en 33 personas. Yo confío en 33 hermanos o negocios como Segovias Shoes and Fashion, que están en estos momentos haciendo su entrada en esta lista de generosidad. A todos los propietarios de negocios que no hayan llamado, les pedimos de su generosidad, les pedimos de su entusiasmo por colaborar, les pedimos de su alegría. En este momento necesitamos de todos. Gracias a Segovias Shoes and Fashion, a ustedes propietarios de negocios que no hayan llamado, les pedimos muchísimo de su generosidad, porque su llamada contribuye en que podamos llegar a la meta mucho más rápido. Ya en estos momentos ya estamos con esta llamada generosamente colaborando con nuestros hermanos de Segovias. Gracias, porque en este momento vemos que se reduce. Ya no son 300, ya son 200. Vamos a ver hasta dónde se reduce con esta cantidad que tenemos por aquí. Vamos a ver esto, aquí la vemos, la cantidad, y tenemos, sí, efectivamente, en estos momentos ya podemos oficialmente decir que estamos abajo de los 300 valientes. En este momento, con esta cantidad, ya oficialmente estamos hablando, en este momento ya son 298 los valientes, 298 los valientes que pueden en estos momentos hacer que lleguemos a la meta en el 1-800-707-1202. Ya en este momento 298 valientes, ya no hay vuelta atrás, ya aquel número de 300 eran 960, ahora en este momento solo 298, y la llamada de Segovia Shoes and Fashion fue la que está dando la vuelta para que también podamos decir 11 rayitas que están colocadas ahí. Ya vamos por la rayita 12. Vamos hacia la meta, jóvenes. Hay que seguir participando. 33 llamadas. Ya tenemos en este momento 11 y en este momento recibimos la llamada número 12. La llamada número 12 es generosa Elena. Elena, que está llamando en estos momentos. Elena de Glendale hace su contribución en este momento en el 1-800-707-1202. Esas contribuciones también valientes. Usted, señor, que quiere agradecer por su conversión. Usted que va de regreso a casa y dice, a ver, pues cómo ha cambiado la cosa. Antes no tenía pues la alegría que hoy tengo de llegar a casa y saber que ahí me espera pues la felicidad que a veces no supe valorar y apreciar. Usted que celebra el que puede tener ese mejor matrimonio, ese mejor entendimiento, ese mejor cambio. Usted que celebra el ser un hombre que se sabe muy amado y que sabe que puede amar mucho. Usted que celebra el amor de la familia, de sus hijos. Que usted que celebra que quizás en su momento, ¿verdad?, no pudo valorar lo que hoy puede ver en la vida de su hija, en la vida de sus hijos, que el Señor le ha regalado y que le ha dado como un premio a la confianza que él tiene en usted. Es una confianza premiada con la bendición de ser ese tío, de ser ese padrino, de ser esa mamá, de ser esa maestra, de ser esa esposa. Todas las vocaciones en las que el Señor llama, en todas las misiones en las que llama. A veces dentro del matrimonio para ser precisamente los compañeros que se ayuden en la santidad uno al otro. A veces en el ser papá, a veces en el ser mamá, a veces en el ser hijo. Pero en todo hay una gran misión y un gran regalo y un gran trabajo. Agradezco muchísimo la llamada de Elena de Glendale. Gracias por contribuir y apoyar. Señor, celebre su conversión.
si usted ve la vida de una manera distinta, si usted ve, contempla la fe, participa más activamente. Si usted fue invitado a un retiro, comenzó a vivir después de ese retiro una nueva forma de vida. Usted pudo dejar atrás vicios, pudo dejar situaciones, actitudes, pudo dejar, inclusive, así hay que decirlo, pudo dejar una oscuridad que hoy, bendito Dios, camina en la luz y cuando se cae rápido se levanta. ¡Ah, qué gozo, qué alegría poder ver a tantos caballeros venir al oratorio a confesarse! Tantos caballeros venir al oratorio San Juan Pablo II a la Santa Misa, o que entren a saludar al Santísimo y que sepan que están entrando a su casa, que sepan que el Señor les está recibiendo con los brazos abiertos. ¡Qué alegría es ver a tanto caballero que hoy les pido su apoyo! Jóvenes, hermanos, amigos, ustedes que muchas veces han dicho, ¡ay, me avisan cuando se necesite algo! ¡Ahí estamos! Pues en este momento nosotros también, aquí estamos, esperando su llamada, joven. Si quiere pasar por aquí para traer su aportación, quiere venir a las confesiones, hoy tenemos confesiones, hoy y mañana hay confesiones de 6 a 7, hoy y mañana tenemos la Santa Misa y hasta el domingo, también el viernes, el sábado y el domingo. Traiga el sábado a la familia, el sábado de película, aquí le esperamos. Mañana jueves tenemos adoración eucarística a las 8 y el día de hoy tenemos la serenata a María Santísima después de la misa, porque estamos celebrando a Nuestra Señora del Rosario, a todas las que llevan el nombre de Rosario, a todos los caballeros que llevan también felizmente el nombre de Rosario, felicidades. Y si tú quieres dar gracias también por alguien que llevaba ese nombre o porque alguien te enseñó a rezar el Rosario, oiga, llame en este momento, celebre con una llamada generosa cualquier cantidad que pueda aportar su reinicio de promesa o una cantidad, la que fuera, hermano, pero con alegría dar en el 1-800-707-1202, 1-800-707-1202.

0: Son las 4 de la tarde.
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4: En el rosario he hallado los atractivos más dulces, más suaves, más eficaces y más poderosos para unirme con Dios. Santa Teresa de Ávila.

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1: en verdes pastos Él me hace reposar, a las aguas de descanso me conduce y reconforta mi alma. Salmo 23.
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Y continuamos en esta búsqueda de 33 valientes, misericordiosos, cristeros de hoy, que sepan responder al llamado de sus hermanos, que sepan responder cuando se les invita a ser parte del ejército de cristeros. Hoy en el 1-800-707-1202 hay una línea de valentía. Hay quienes ya la han tomado, hay quienes ya se han inscrito, hay quienes ya pueden decir, soy un cristero hoy, hoy puedo ser cristero. Hay quienes ya lo han reconocido, hay quienes han conocido ese gran valor y ahí están ya listos, ya se enlistaron. Ahora faltas tú, hermano, que no has llamado. Si eres parte de ese gran número, pues todavía siguen siendo mayoría los que no llaman. Les pido su apoyo en este momento. 1-800-707-1202. 1-800-707-1202. Estamos necesitando de su apoyo, hermanos. Son muchos, muchos más los que todavía no llaman y necesitamos de ese esfuerzo. Necesitamos de ese esfuerzo para que podamos alcanzar la meta en el 1-800-707-1202, 1-800-707-1202. Danos la alegría de saber que contamos contigo, danos la alegría de saber que juntos podemos seguir trabajando para que haya muchos más valientes como tú que lleguen a defender lo que del Señor hemos recibido. Pero tenemos que trabajar juntos en el 1-800-707-1202. 1-800-707-1202. Espero tu apoyo, hermano. Espero tu ayuda. Esperamos que nos ayudes. Esperamos que nos des la alegría de saber que podemos seguir trabajando juntos, que no nos vas a dejar, que podemos seguir adelante, hermano. Son muchas las horas, son muchos los días que van pasando sin recibir tu llamada y pues es sencillamente un esfuerzo corto el que hay que hacer. La llamada que tenemos, con la que tenemos que participar, hermano, es una llamada valiente, generosa, pero es una llamada rápida, no se le va a llevar mucho tiempo y es además para reiniciar su promesa. Ya en estos momentos queremos llegar a la meta, queremos alcanzar el resultado, pero necesitamos de usted, necesitamos de su ayuda, necesitamos de ese esfuerzo en el que podamos juntos llegar a esa meta, no decir que llegamos solos, pues ahí, o que lleguen solos, o a ver cómo le hacen. No, que llegamos solos, no, eso no se vale. Llegaremos juntos porque usted estará presente, que si no ha podido llamar hasta este momento, bueno, pues no se ha podido, pero si ya en esta ocasión, en este día, en esta tarde, puede usted llamar, no nos deje aquí nada más esperando su llamada y esperando su llamada, porque junto con usted hay otros, y es 2,415 hermanos que nos tienen así, 2,415 hermanos que estamos en la espera de su contribución, estamos en la espera de saber si están ahí para continuar siendo cristeros, si puede usted en estos momentos llamar. Sí, si puede usted en estos momentos llamar, se lo vamos a agradecer muchísimo. Sí, para nosotros es una realidad, no podemos avanzar sin usted, hermano. Sí, para nosotros es una gran realidad, sí, que pues en el día a día de nuestra estación no podemos hacer el trabajo unos pocos, tenemos que ser todos. Tenemos que ser todos los que contribuimos, tenemos que ser todos los que participamos, todos juntos, porque todos juntos podemos hacer mucho más, todos juntos podemos contribuir, todos juntos podemos dar al Señor una alegría, la alegría de sabernos amados, de sabernos, sí, perdonados, pero también saber la responsabilidad que tenemos de pasar un mensaje. Y ese mensaje se pasa con alegría y se pasa con entusiasmo. Y vamos por 33 llamadas y tienen que llegar pronto. No podemos, como ayer, nos tardamos 2 horas y media en lograrlas. Ya en estos momentos teníamos hasta hace un momento a Elena, a Segovia, a Choose and Fashion, a María, a Sigifredo, a la familia Cota, Delia, Adela, a Edgar. Teníamos a Raimundo, a Alma Lucía, a Josefina y a Gloria. Y en estos momentos recibimos y agradecemos a María R. desde Phoenix su generosa contribución.
Es la contribución número 13, la llamada número 13 de María. Vamos ahí con la llamada número 14. La llamada número 14 es la que está realizando nuestra hermana Armida. Armida que llama desde la ciudad de Peoria, generosamente colabora Armida con una contribución valiente en el 1-800-707-1202. Y llega también junto con ellas, llega Cintia. Cintia, muchísimas gracias. Es la llamada número 15. Es la llamada de Cintia desde la ciudad de Phoenix. Son 15 llamadas. Necesitamos 33. Entregarle al señor 33. Pueden ser contribuciones únicas. Si usted ya hizo su aportación cada mes, sabe que está al día. En este momento necesitamos de su apoyo. No podemos solos. Necesitamos de cada uno de ustedes. En el 1-800-707-1202. 1-800-707-1202. Danos en este momento la oportunidad, hermano. Danos la oportunidad de seguir sirviéndote. Danos la oportunidad de poder seguir conociendo más de la fe junto contigo. Danos la oportunidad de prepararnos mejor junto contigo para transmitir la fe. Danos esa oportunidad de una llamada de 2 o 3 minutos. Hace la diferencia. Esa llamada en estos momentos, si te puedes estacionar o antes de que entres a la casa, o si le puedes decir, si tienes un teléfono inteligente ahí, pues dile que marque y no te vas a tardar nada, nada en este momento. Si nos estás sintonizando es porque te interesa ya la programación de En Familia Radio, porque quieres ya escuchar el 100% de nuestra programación que está totalmente listo para arrancar al momento que lleguemos al 100%, pero no podemos ir a entregarle a Cristo un resultado de esta naturaleza, parcial. Sí, no, a Cristo se le entrega todo. Hay quienes le entregaron la vida, hermano. Hay quienes le entregaron toda una infancia de 12 años. Ahí está Juan Barrera, una infancia, una adolescencia como la de José Sánchez del Río a los 14. Ahí está otra adolescente como Nelson Rutilio a los 16. Sí, todos mártires. Todos mártires igualmente valiosos porque tenían a Cristo en su corazón, porque lo llevaban por dentro, porque llevaban ese fervor por defender la Eucaristía, llevaban ese amor por la palabra y ese amor por la Santísima Virgen María. Oiga, son ejemplos. Y también ejemplo el de Salvador Lara a los 21 años y el de David Roldán a los 23. Sí, hombres cabales, enteros, que supieron dar la vida. Y no solo 2 o 3 minutos, la vida entera y ante el martirio, viva Cristo Rey. Usted lo podría hacer, hermano. Yo creo que sí, pero hay que seguir trabajando en ello. Los mártires, como bien nos lo decía el padre Pepe el día de ayer, no se hicieron de la noche a la mañana. Los mártires se hacen en el proceso diario, en el estar continuamente en comunicación y en amistad con el Señor. Esa amistad que usted ha reconocido, esa que usted ahora valora y aprecia, esa que quizás le habían dicho que era, pero que no sabía cómo se vivía. Y hoy usted ya lo puede hacer, usted ya siente ese gozo en su corazón. Colabore como la familia Pacheco. En estos momentos está colaborando la familia Pacheco. Hace llegar su aportación con la llamada número 16. Vamos por 17 llamadas más. Ayúdanos. Cualquier contribución en esta llamada 17, en el 1-800-707-1202. Saludo y agradezco a Carmen haciendo su contribución desde la ciudad de Phoenix con una participación adicional. Así es, un incremento y puede dar ahí esos $33. Así, hermano, puede aportar 5, 10, 8. Se puede inscribir como donador. Por eso no hemos llegado a la meta, porque hay más de nada más en los que están inscritos. Hay más de 2,000 personas que no llaman, más de 2,400. Si usted no ha llamado, es parte de ese grupo de 2,400 que todavía pues prefiere que estemos aquí y prefiere que no haya programación todavía. Y yo sé que usted prefiere la programación a que estemos aquí pidiéndole. Por eso necesitamos de su apoyo. No lo deje ya para después. Llame, marque cuánto puede colaborar. Puede dar $10, puede dar 20. Puede estar en estos momentos llamando, sí, puede estar haciendo en este momento en el 1-800-707-1202, 1-800-707-1202, esa contribución generosa. No es una gran cantidad, hermano, es una cantidad la que en estos momentos pueda en este momento sencillamente dar con cuando
pues lo que en estos momentos tenga para dar con alegría, eso que sea finalmente la medida, hermano, pero no nos deje solos, necesitamos de usted, hay mucha gente generosa, yo sé que está ahí, ayúdanos a llegar a ella, si no nos está escuchando, quizás a través de ti pueda escucharnos a los compañeros de ministerio, de apostolado, a la gente que sabes que escucha en Familia Radio porque se le nota la alegría de vivir la fe. Ayúdanos, háblale y pregúntale si ya donó, porque en este momento, pues de cada dos que le preguntes, uno te va a decir que ya llamó y el otro te va a decir que todavía no. De cada 100 que han, pues que están en la fiesta, 45 ya están ahí en la fiesta, 55 todavía no llegan. Son más todavía los que dicen no que los que dicen sí. Y necesitamos ser muchos los que digamos que sí. Necesitamos ser muchos los que digamos que sí para que suene fuerte el grito de ¡Viva Cristo Rey! En el 1-800-707-1202 agradezco estas 17 llamadas. Vamos a la pausa esperando esa llamada generosa. 1-800-707-1202.

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Y continuamos en esta búsqueda de alcanzar la meta en el 1-800-707-1202. 33 llamadas, hermanos. Hay muchos, muchos, muchos que todavía no marcan. Y encontrar 33 llamadas no puede ser tan complicado en un universo de más de 2,400 personas que todavía no llaman. Pues es sencillamente pues un 1%, 2%, 1.5%. Es muy poquito, hermano. Y yo sé que pues están ahí y quizás sí van a marcar y dicen al rato, al rato. Lo que pasa es que al rato dijiste a lo mejor hace una semana o hace 12 días y todavía el rato no llega. Y es por eso que en esta tarde te pido que ya no lo dejes pasar. Necesitamos ir a la programación regular. Tenemos todo listo, pero necesitamos de tu ayuda. Sin ti no se puede. Sin ti es imposible que lleguemos a ese 100%. Y no estar en el 100% significa que aquí nos quedemos pues en este estado, ¿verdad? De pedir, sí, y contentos de hacerlo porque estamos pidiendo para Cristo. No es para mí, no es para alguien de aquí. Es para servirte a ti, es para el Señor. Y pues hacerlo así con toda naturalidad y con toda la transparencia de que tú puedes venir y ver lo que juntos hacemos, lo que juntos estamos, la manera como juntos estamos contribuyendo, ¿sí? La manera como podemos hacer mucho más, mucho, mucho más si nos unimos. Podemos ayudar a muchas más personas si nos unimos. Podemos apoyar a muchas más familias, a la tuya y quizás a la familia que sea la familia política de uno de tus hijos. Quizás estemos ayudando a que un papá o una mamá salga adelante de una situación y eso ayude y contribuya a que tú tengas, ¿por qué no?, una mejor nuera o un mejor yerno. Pensando en eso y pensando porque así tenemos que ver. Si no, ¿cómo vamos a ver por la felicidad de nuestros hijos? Y que haya buenos ejemplos en la sociedad y que haya un buen ejemplo en el papá y en la mamá para que los hijos, es decir, nuestros hijos, puedan también caminar y aspirar y tener este respeto por la fe, que sepan lo que significa vivir la fe en Cristo Jesús. Y ahí está una valiente más que celebro y agradezco la llamada número 20 a Maribel. Nuestra gratitud y agradecimiento, Maribel. Muchas gracias por ser valiente, cristera misericordiosa y haciendo una aportación generosa. Muchas gracias, Maribel. Dios te bendiga. La llamada de Maribel es la número 20, vamos por 13 llamadas más, 20 corazones generosos, no nos dejen aquí nada más esperando, ahí llega una valiente, que lleguen los caballeros, que lleguen esos jóvenes que ya van de regreso a casa, esos jóvenes que quizás ya van, ahí se van estacionando, o quizás van a la tienda en estos momentos. Hermano, recuerda cuántas cosas se nos fueron, en cuánto se nos ha ido el dinero, en cosas que no valían la pena. Ahora que usted puede hacer algo por la fe, ahora que usted puede hablar de comprarse un terreno en el cielo, ahora que usted puede ver que hay una oportunidad para usted en ganarse ese pedacito de cielo, no lo deje pasar, hermano. Los bienes raíces en la tierra, hasta impuestos tenemos que pagar. En el cielo nos dan más réditos, en el cielo y la cantidad y lo que vale el metro cuadrado allá en el cielo es mucho más económico que un metro cuadrado en la tierra. Fíjese lo contrario de esto. Sí, en la tierra vale mucho más. Sí, el costo económico. Aquí le estamos pidiendo $33. Si usted reinicia su promesa, lo que le estoy pidiendo son 2 o 3 minutos de su tiempo. Usted ya viene colaborando. $33 por tener la alegría que siente hoy Maribel. $33 por la sonrisa que ella en su corazón tiene porque ya contribuyó. $33 para ver cómo experimentar esto. Si nunca ha donado, anímese a donar. Por algo seguimos aquí. Por algo estamos aquí esperando por su llamada, porque sabemos que no podemos completar este 100% sin usted. Y es para usted una oportunidad y una oportunidad grande el manifestar su amor a Dios así de una manera tan sencilla. Dar limosna, hermano, no son centavitos. Dar limosna es dar nuestra vida, es una entrega, es unirnos a Cristo en la cruz, es unirnos e ir junto con Él al altar. Dar limosna es dar parte de tu vida. Esos 2 o 3 minutos son la limosna. Si es esa cantidad, sencillamente reinicio mi promesa. Reiniciar hasta la meta alcanzar. Tenemos que llegar hoy. Sí podemos hacerlo. Ya son menos de 300 los valientes. En estos momentos ya 297 valientes que se necesitan para alcanzar ese 100%. 297 valientes. Eran 960. Y llega un valiente más, caballero generoso, y que viene
en estos momentos a traer mucha alegría aquí a la estación, porque sabemos que contamos con él y es la llamada número 21. Es nuestro hermano Gonzalo. Muchísimas gracias, Gonzalo. Valiente caballero, don Gonzalo, muchísimas gracias. En el 1-800-707-1202, 1-800-707-1202, danos esa alegría de saber que juntos podemos conquistar más metas. Gonzalo, viendo por su familia, cristero de hoy, sabiendo lo que significa saber dar la vida por Cristo, no es una cantidad monetaria, hermano, es una actitud, es una identidad, lo llevamos en la sangre. No podemos callar el grito de ¡Viva Cristo Rey! A ver, grita ¡Viva Cristo Rey! Y hazlo bajito, no nos sale, nos sale fuerte. A ver, diva, escucha ¡Viva la Virgen de Guadalupe! Y di bajito ¡Viva! ¿Verdad que no se puede? Y tus hijos tampoco pueden porque lo llevan en la sangre. Pero para que eso siga, se siga manteniendo y se siga sosteniendo, necesitamos tener oxigenada la llama de la fe. Esa llama que arde en tu corazón. Esa llama que está ardiendo para traer luz y para traer el calor de un abrazo, el abrazo del perdón, el abrazo de la misericordia. Hoy celebramos con 33 llamadas que necesitamos. Ya tenemos una hora buscándolas. 33 llamadas que pueden ser de cualquier cantidad. Ahí están generosamente Gonzalo, Maribel, Carmen. También ahí la familia, está Cintia. Están Armida, está María R., está Elena, está Segovia, Chusan Fashion, está la familia Cota, está Sigifredo, está también ahí nuestros hermanos de Edgar y Raimundo, Adela, Josefina, Gloria, ahí está Maribel, está Gonzalo y estás tú si marcas al 1-800-707-1202. No podemos adivinar y podemos estar aquí meses si quieres y mientras llega tu llamada, aquí nos esperamos. Pero yo no creo que sea lo que buscamos. Todos necesitamos de la programación regular y no podemos esperar. No puede ser que sigan llegando a cuentagotas. Uno, dos, son 2,400 hermanos que no han llamado. Y si tú eres uno de ellos, sencillamente levanta el teléfono y di, aquí estoy, vivo, respiro. Sí quiero que siga la estación, sí quiero seguir creciendo. ¿Qué puedo hacer por la estación? Oye, ¿qué necesitan? ¿Verdad? Qué fácil es quizás verlo desde afuera, pero hay que meterse adentro a la cancha. El partido siempre se goza más aquí adentro, cuando hay fervor, cuando hay amor por la camiseta, cuando la camiseta se suda y no el que está ahí aplaudiendo o criticando lo que hizo tal, ay, hubiera hecho esto, ay, mira, hubiera parado la... No, ¿por qué no fue? ¿Por qué no? Ay, ¿por qué no corrió? Es muy fácil verlo desde afuera, pero meterse a la cancha y jugar dentro es diferente. Y sabe, hoy necesitamos valientes de los que sí juegan, de los que sí entran, de los que han dicho, ayuden, ahí cuando necesitan ayuda me avisan, a usted, de usted que ha dicho, ah, sí, yo quiero colaborar, y queremos saber si sigue, y queremos saber si en usted está ese deseo de que esta estación permanezca de pie, o si prefiere que la estación se vaya al silencio. Y como le digo, una opción, que la mitad del tiempo, 12 horas, esté en coreano y la otra mitad en español, o en una parte en coreano, otra en vietnamita, una en español y otra en inglés, porque no pudimos, los del pueblo hispanoamericano, llegar a hacer esas llamadas que en estos momentos ya nada más estamos por 297 valientes y porque no llegaron, porque alguien lo dejó pasar o alguien dijo mañana, pues estamos aquí, como muchos de los propietarios de negocios, amigos, que todavía no marcan. Entonces hay alrededor de 66 valientes, de esos 298, 66 valientes vienen del directorio de negocios amigos y no han llamado. Y les pedimos de su aportación y les pedimos de su tiempo. Y no lo hacemos para nosotros, lo hacemos para ti mismo. Lo hacemos para ti mismo y para la iglesia que te necesita a ti y nos necesita a nosotros. Todos necesitamos de una comunidad para florecer, para poder dar el fruto, para poder entregarle al Señor la misión completa de aquello que nos ha pedido. Ayúdanos, hermano, en el 1-800-707-1202. Agradezco la llamada generosa que realiza en estos momentos la familia Ocampo. La familia Ocampo generosamente aporta la llamada 22 y recibimos también la llamada 23. Vamos por 10 llamadas con la llamada que está haciendo en estos momentos Edgar. Muchísimas gracias, Edgar, colaborando nuevamente desde la ciudad de Glendale. Gracias, Edgar. Dios te bendiga.
con la llamada de Edgar. Son entonces 23. Vamos por 10 llamadas más. Ayúdanos en el 1-800-707-1202. 1-800-707-1202. Porque lo que no hagas tú, por ti, no lo va a hacer nadie, hermano. Necesitamos de tu llamada. El que va enfrente manejando, ese no va a marcar a tu nombre. El que está enseguida, ni tampoco la vecina, ni aquel hermano que ni siquiera se acerca a la iglesia. Tú ya estás ahí, hermano, y tú ya escuchas en Familia Radio. No dejes, hermano, que pase más tiempo. Usted, señora, anímese. Es tiempo de donar, es tiempo de decir, yo también tengo una estación. Y si es su estación, luche por ella, busque que se sostenga. Esperamos su llamada generosa en el 1-800-707-1202.

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Y vamos a agradecer más llamadas para llegar a estas 33. No podemos hacernos para atrás, hermanos. Necesitamos de todos ustedes. 1-800-707-1202. Tenemos un gran proyecto. Tenemos 13 años con 8 meses de trabajar junto contigo. En estos momentos, ¿verdad? Esperamos que todos valoren y aprecien lo que ustedes mismos han hecho, porque ustedes lo han logrado. Es el trabajo de todos, correspondiendo a la labor que cada uno de ustedes ha hecho. Participe para salvar lo que cada uno de ustedes ha hecho. Es que salvaguardar esta estación, proteger esta estación, es cuidar de lo que ustedes han construido. Es de ustedes, está hecha por ustedes. Está, sí, hubo alguien, ¿verdad? 12 personas que pusieron todo para que nos la entregaran. Y tendríamos que decir nosotros, porque a mí también me toca colaborar y bendito Dios que puedo decir que lo hago y que ya contribuí también en estos diálogos de esperanza, todos por igual. Y podemos decir, es nuestra estación, tú y yo y todos los 4,400 donadores registrados podemos decirlo, pero los 4,400 nos toca respaldarlo. Porque es así como que en una casa decir, es nuestra casa, pero que solo uno la lleve, ¿verdad? Que solo uno la sostenga, que esa persona pues se encargue de lavar los trastes, de cocinar, de sacar la basura, de lavar la ropa, de cambiarle las llantas al carro, de cambiarle el aceite, de hacer el jardín y todo, la misma persona, haciendo una familia de 4, de 5, de 6 o los que fueran. No es eso lo que se busca en una familia como la nuestra. Todos ponemos un granito de arena en una fiesta. Todos buscamos y preguntamos, ¿y qué puedo llevar? ¿Y qué puedo llevar? Y los frijoles y los tamales, y muy buenos para la pachanga y muy buenos para llevar eso que se puede comer y disfrutar. Hermano, aquí le pedimos algo que no va a tener que pasar ni tiempo en el horno, ni va a tener que moler nada, ni va a tener que simar elotes. No va a tener que hacer absolutamente nada más que 2 o 3 minutos de su tiempo para decir, tengo una estación y esta estación es mi estación, por eso colaboro, porque me ayuda a crecer, porque me ayuda a desarrollarme en la fe. En el 1-800-707-1202 está la llamada generosa, la llamada número 25 de estas 33 que tenemos que concluir. Es la llamada de Sara y Jesús. Muchísimas gracias y muchos saludos a Sara y Jesús. Y a toda la familia ahí que con tanta alegría podemos saludar los domingos y otros días que nos acompañan ahí con los nietos. Un saludo muy cordial para todos. Gracias también a la familia Vázquez. Un saludo muy cordial para la familia Vázquez de la ciudad de Surprise. Muchísimas gracias por su generosa contribución. Gracias por estar ahí presentes y decir, esta es mi estación. Yo quiero que esta estación continúe adelante. Muchísimas gracias a la familia Vázquez. Dios les bendiga. Llamada 27, la llamada de Hipólita. Muchísimas gracias. Llamada de Hipólita desde Phoenix. En estos momentos colaborando para que lleguemos a la meta. Es la llamada 27. Y rápidamente agradezco la llamada número 28. Es la llamada de Rebeca. Rebeca, muchísimas gracias. Llamando desde la ciudad de Mesa. Rebeca, muchas gracias por ser valiente y por corresponder en este momento a este llamado. Y llamada 29 es Martín. Martín, muchísimas gracias, Martín. Gracias por ayudarnos a salir adelante. Gracias por colaborar, por estar poniendo tu nombre como un valiente caballero de Cristo. Muchísimas gracias, Martín, desde la ciudad de Gilbert, colaborando con la llamada 29. Vamos por 4 llamadas más. 4 generosos más que puedan contribuir con cualquier cantidad, $10, $20, $30. Hermano, mucho me gustaría tener el tiempo para hablarle a cada uno de ustedes, cada uno de los 2,400 hermanos que no han llamado. Mucho me gustaría poder tener el tiempo para hablarles, para saber si gustan donar, si quieren seguir apoyando. Yo estoy seguro que de los 2,415, a lo mejor sí contestaran. La gran mayoría iban a decir, es que iba a llamar, pero pasó algo. Iba a llamar, pero me tuve que ir. Se me estaban quemando los frijoles. O sabes qué, pero pasó algo y me tuve que ir y no pude llamar. Yo sé que iba a ser así porque sé que quieren la estación. Sé que aman la estación. Pero también el amor exige, hermano. El amor exige entrega. El amor exige sacrificios como este. Como 2 o 3 minutos de tu tiempo
para colaborar. Y vamos por cuatro llamadas generosas, cuatro valientes que puedan ayudarnos a concluir esta lista de 33 y que en una hora con 45, ¿con qué? Una hora con 15 minutos, no, sí, una hora con 15 minutos podamos verla terminada. Sería una bendición si llegan en estos momentos estas cuatro llamadas al 1-800-707-1202, porque sabemos que están ahí, porque esos más de 2,400 hermanos

0: pues se avance una gran parte en este grande reto que se tiene de recaudar este fondo, que no es en absoluto dinero perdido, dinero tirado a la basura, sino una gran inversión. Es inversión donde se logra ver, pues se logra ver justamente en toda la programación, que acerca a las personas, que nutre muchas almas en la fe, que va educando también en la fe, que va dándonos razón de nuestra esperanza. A veces pensamos que nuestra fe es solamente sabernos el Padre Nuestro, los 10 mandamientos, pero de verdad que nuestra fe es tan rica, tan profunda, tan exquisita. El problema es que a veces la desconocemos y es muy admirable que este apostolado de En Familia Radio pues tenga esas agallas, haya tomado esta aventura de tomar la responsabilidad de lanzarse a hacer estos programas de radio, a formar en la fe a las personas, acompañar en la espiritualidad y que para nosotros pues debe ser en este sentido de corresponsabilidad ahora apoyar a la estación, primero en sentido de gratitud y también de esta manera se colabora en la evangelización. Hay que recordar que el Señor en el Evangelio dice que cuando dos o tres o más se reúnen en su nombre, Él ahí va a estar presente, pero también, y bueno, imagínense todos los que se reúnen en torno al nombre del Señor a causa de la programación de En Familia Radio, a todos los que nos hacen rezar. Hace ratito hacíamos muchas Aves Marías, pues el Señor ahí estaba presente, la Virgen María nos escuchaba, pero también el Señor dice, aunque sea un vaso de agua a quienes son mis servidores, no quedará sin recompensa. Entonces, todo el que aporte desde $1, pues no se verá sin recompensa. El Señor se los retribuirá y más porque es para una obra santa, para una obra que hace tanto bien, que a lo mejor da mucha esperanza, a lo mejor ni siquiera quienes dan aquí los temas o quienes siguen la programación se dan cuenta de a lo mejor cuántas almas han rescatado, les han devuelto la esperanza. Muchas personas a veces se acercan a este tipo de programas pues con una palabra, con deseos de una palabrita de esperanza, con deseos de que alguien les dé un mensaje de amor, porque se sienten solos, deprimidos, tristes, alejados, y cuando alguien les recuerda que existe un Dios que te ama y un Dios que es amor y un Dios que te abraza con misericordia, eso le cambia la vida a las personas, aunque a veces nosotros no lo sabemos. Les comparto en alguna ocasión pues en el ejercicio de la confesión, estaba yo confesando allá en Irapuato en un confesionario donde, como aquí, pues no se ve el rostro del penitente. Entonces pues escuché, di pues el mejor de los consejos que pude. No recuerdo en absoluto esa confesión, ni mucho menos. Lo que sí recuerdo, pues entre tantas personas que se confiesan ahí en el centro de Irapuato, lo que sí recuerdo es que después, a las 2-3 semanas que igualmente estaba confesando, se acerca esta misma persona que nunca le vi el rostro, pero me dice, ¿sabe qué? Yo estuve a punto de suicidarme. Y la última opción era pues venir a confesarme y a ver qué me decía el padre que estuviera allí presente. Dios nos tiene donde nos necesita. Y ese mensaje que yo le dije, un mensaje que les digo no recuerdo ni siquiera cuál fue en absoluto, ese mensaje hizo que esa persona no se suicidara. Yo recuerdo que no se suicidó por ese mensaje que Dios le regaló a través de mí. ¿Cuántos mensajes de esperanza no se han dado a través de esta estación? ¿Cuántas almas se han salvado por medio de este apostolado? ¿Cuántos corazones que ya estaban marchitos se han devuelto a la vida gracias a esta estación? Pues por eso no es para yo seguirle escuchando, para yo nutrirme, aunque qué bueno que también lo hagas, que vengas a la Eucaristía, aquí a compartir la fe con todos los hermanos que aquí asisten. También es apoyar y dar soporte a esta estación para que llegue a más almas y siga haciendo mucho y mucho bien, porque no sabemos hasta dónde muchas familias se ven animadas, muchos corazones se ven fortalecidos por este bello apostolado. No es un trabajo. Es un apostolado y el apóstol es aquel que es enviado por Cristo, y En Familia Radio tiene este grande apostolado, este gran envío de parte de Jesús de ir a muchos y muchos corazones, a muchas y muchas familias.
1: Sí, es padre, y un apostolado que es un regalazo y una responsabilidad, porque obviamente hay que darlo todo, porque el Señor nos va a pedir cuentas, porque Él ha confiado en nosotros, ¿verdad? Porque la confianza que nos

0: da, pues hay que corresponder a ella, hay que formarnos, hay que seguir trabajando y saber que es un esfuerzo y un apostolado de comunidad, no es un apostolado único, ¿verdad? Es un apostolado de comunidad, que eso es precisamente como la iglesia se arma, ¿sí? No es, no se trata de lo que uno puede hacer, sino el complemento que todos ponemos, que todos hacemos, cuando cada quien aporta el granito de arena, cuando se trata de proclamar a Cristo, cada uno de nosotros se convierte en altoparlantes, cada uno de nosotros, pero somos parte de un mismo sistema. No es que a lo mejor algunos, el sonido que sale es en inglés y otro en vietnamita y otro en coreano y otro en español. Sí, efectivamente, pero cada uno de nosotros somos parte de un mismo sistema porque estamos unidos en un solo cuerpo, que es el cuerpo de Cristo, que es precisamente su iglesia. Y esta iglesia te necesita, no necesita altoparlantes atrofiados, no necesita altoparlantes disminuidos por su propia cuenta, en sus capacidades, o que se anonadan a sí mismos, pensando que eso les va a librar de la responsabilidad de proclamar la palabra. Todos llamados a proclamar, con la sonrisa, con la mirada, con la manera como miras a los demás, como tratas a los demás, con tu ejemplo de vida, con la manera como trabajas, la manera como participas, como esta, hermano, que Sonia da en estos momentos su llamada, como también hace su llamada Antonia, que agradezco, como la llamada número 31, que es la llamada que hace nuestra hermana Elizabeth. Elizabeth, muchísimas gracias. La llamada 32 es la de Elizabeth en el 1-800-707-1202 y la siguiente llamada aportaría la 33 para cerrar finalmente la búsqueda de 33 valientes, que parecería que estamos al revés a la hora de decir un número tan sencillo, sí, tan fácil, 33, y ya logramos 40, logramos 50, en este momento 33, y que se hagan para atrás como si eso fuera pues el hablar y decir aquí estoy, voy a seguir donando. ¿Qué tan difícil puede ser, hermano? ¿Qué tan difícil puede ser? ¿Qué tanto tiempo pudiera llevarte, 2 o 3 minutos? ¿O qué más te puede dar? ¿Qué cosa te puede proporcionar mayor alegría en 2 o 3 minutos que haber hecho el bien que podías hacer? Que haber sencillamente hecho el bien que te tenías que hacer. Que no hubo omisión de tu parte en salvar y salvaguardar esta estación. Que si siguen pasando los días y siguen pasando las horas, pues son mensajes que quizás el mensaje que una persona iba a recibir para no quitarse la vida, ¿sí? No se da. ¿Por qué? Porque estamos aquí tratando de salvar la estación durante estos días de campaña para que el resto de los días del semestre podamos tener todos esos mensajes que son mensajes que comunican vida y que alientan a la vida y que animan a las personas a tomar un nuevo rumbo y a levantar la mirada con los pies en el suelo, pero con la mirada puesta en nuestro destino, que es el cielo. Y este momento, hermano, es un momento para ti, también para ti, hermana, para todos y para los niños y los jóvenes, para los cristeros que se puedan enlistar hoy. Aquí les necesitamos, pero les necesitamos dando la cara. No, voy a ser cristero y me escondo. Que nadie sepa. Sí, pero por debajo del agua. O que otros, peor aún, que otros vayan. Así como los hermanos de José Sánchez del Río le fueron a reclamar a los del pueblo. Oye, pues sí, aquí andamos. ¿Y ustedes aquí? Sí, muy bien, con la misa ya escondidas y qué bueno que la tengan. Pero ¿y a qué horas van a salir para no tener que escondernos para celebrar, que se celebre la Eucaristía? ¿A qué horas van a responder y empezar a trabajar para que podamos celebrar libremente nuestra fe? Nosotros estamos convocando a una acción, hermano, pero a una acción en la que Cristo reine en tu corazón, a una acción en la que tú seas el instrumento de la providencia de Dios para que Él se haga presente en la vida de muchas personas. Ayúdanos, hermano, no podemos sin ti. Necesitamos de esa colaboración vigente, alegre y actual que da tu llamada en el 1-800-707-1202, como la llamada que recibimos en este momento de Eliazar. Muchísimas gracias, Eliazar. Muchísimas gracias, joven. Ahí llega Eliazar en estos momentos, colaborando generosamente, haciendo llegar su generosa participación. Vemos a Eliazar hacer llegar su generoso aporte en esta campaña. Muchísimas gracias por ser ese caballero valiente para Cristo. Dios te bendiga en el 1-800-707-1202. Es la llamada 33, pero podemos ir mucho más a prisa, hermanos, hacia la meta. Podemos alcanzar grandes metas y podemos llegar a muchos más hermanos y apoyar y ayudar a muchos otros. No podemos así hacernos a un lado y decir, ya acabó, así con lo que hice, yo ya hice suficiente. Qué tristeza, padre. Le voy a comentar que una de las mayores tristezas que yo he escuchado trabajando en este apostolado es a alguien a decir, yo ya di mucho. Yo ya no doy nada porque yo ya di mucho. Yo cuando escucho eso, pienso en que son cristianos sin cruz, que nunca han vuelto la mirada a ver a Jesús en el crucifijo o algo así, porque ¿cómo puede una persona decir yo ya di mucho? Para empezar, ¿qué tiene una persona que pueda dar que sea propio? Otra cosa que el pecado, ¿no?
1: Pues bien lo dice San Pablo, ¿no? ¿Qué tenemos que no hayamos recibido? Todo lo hemos recibido de parte de Dios. En Él vivimos, nos movemos, existimos, y todo lo que tenemos y lo que somos es gracias a su infinita generosidad. Uno puede decir, pero yo soy el que se ha cansado, el que ha trabajado, el que se ha empeñado en tener esto, sí, y en eso reconocemos también y tendrás razón, pero las capacidades por las cuales has desarrollado para obtener tal o cual título, tal o cual carrera, tal o cual trabajo, y que pues eso te ha ayudado a lograr lo que tienes el día de hoy, eso te lo ha dado el Señor. Y pues esto se trata de ser iglesia. ¿Qué significa iglesia? La palabra iglesia significa asamblea. Viene de una palabra en griego, eclesía, que significa asamblea. No estoy yo solo en esta iglesia, somos una asamblea que se reúne en torno a Cristo y a Cristo resucitado. Y entonces cuando tú ayudas a este tipo de apostolados, ayudas a la iglesia, y cuando ayudas a miembros que quizá no conoces, pero que necesitan de este tipo de mensajes. Y si el día de mañana la estación está de pie y sigue transmitiendo y sigue con su programación y sigue haciendo mucho bien, tú podrás decir, allí está mi granito de arena, allí está lo que yo pude hacer por la estación, pero no por Arturo y por los que trabajan aquí, no por la estación en sí misma, sino por todo lo que hace en los corazones de las personas. Y hay que recordar que el Señor continuamente nos pregunta, como le preguntó a Caín, ¿dónde está tu hermano? Cuando mató a Abel, ¿dónde está tu hermano? Y entonces el Señor también nos preguntará, ¿dónde está tu hermano? El que pudimos haber ayudado, apoyado y llenado de esperanza a través de esta misión de En Familia Radio. Por eso el movimiento es el día de hoy exhortarles con mucho cariño, con mucha humildad también, a apoyar a esta estación y a contagiarnos los unos a los otros de la alegría de Cristo, de la alegría del Evangelio, porque no hay mayor alegría que la de ser cristianos, y esto lo tenemos que tener siempre muy presente. Los cristianos tenemos que vivir en la alegría, pero en la conciencia de que al cielo yo no voy solo, voy en comunión con mis hermanos, y pues de esta manera también vamos tomando a esos hermanos que a lo mejor están alejados y que a través de estos mensajes de esperanza deciden cambiar de vida, deciden encontrarse con el Señor, y les hemos dado entonces de esta manera la mano. Ya has contribuido con tu granito o con tu granero. Muchas gracias.
0: Así es, padre, con esa contribución generosa y valiente que pueda usted hacer al número 1-800-707-1202, porque pasa el tiempo, hermano, y tenemos prisa por llegar a la meta. Ya faltan solo 296 valientes con las últimas llamadas, aportaciones, algunos aportaciones de una sola vez, aportaciones para todo el año, con reinicios de promesa, nuevos donadores, todos suman. Puede dar usted hoy, dar $10, $20, $30, puede usted contribuir con 50, con 500, con 1,000, la cantidad que esté en su corazón y que con alegría pueda dar. Eso le pedimos, hermano, y se lo pedimos en el nombre del Señor, porque queremos servirle a Él, y queremos servirle a Él junto con usted, como la iglesia que somos, porque cada uno puede poner su granito de arena para que muchos más le conozcan y que seamos más, hermano. Busca cristeros, busca enlistar cristeros esta tarde, llama a tus compadres, a tus ahijados, a tus amigos, a tus padrinos, llámales para saber si ya marcaron, y diles que les estamos esperando, que se buscan cristeros valientes, que se busca gente que sepa vivir el espíritu de valentía, que por el bautismo hemos recibido y lo vive con alegría, sabiendo que juntos podemos alcanzar grandes metas, como la ayuda de Teresa, que llega en estos momentos para decir, no están solos, aquí estamos con ustedes, compartiendo la dicha de llevar a Cristo a los demás. Teresa, muchísimas gracias. Gracias por contribuir. Con usted iniciamos un nuevo reto. Ya estaremos hablando de ello al regreso de la pausa en el 1-800-707-1202. Gracias, Teresa. Dios le bendiga desde Lavín. Le pido que pase la voz, que le hable a toda la gente por allá en Lavín, en la comunidad donde usted participe, a sus compañeros de banca en la misa, a sus compañeros de apostolado, de ministerio, de trabajo, o a sus hermanos, a la familia entera. Pregúntele si ya llamaron, que necesitamos de muchos más valientes como usted, enlistando más cristeros en el 1-800-707-1202.

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